0: 속 나무 스윙
1: 이게 뭐하모 아니
2: Suéltame.
3: Corre, Gus, corre.
4: Lánzamela, lánzamela.
2: La tengo. Vamos al gol.
4: Lánzamela ya.
5: Mira toda esta gente, somos como los Beatles.
6: Oh, Juan.
7: Lleva tus recuerdos de los marginados, tarjetas, protectores, banderas, lleve de todo.
0: Bienvenidos a Brookdale, el cuarto juego. Los marginados están en internet.
8: Bellows, Gus Matthews de los marginados, estrechen sus manos.
6: Gracias.
8: Gus Matthews, me suena familiar, ¿nació por aquí?
6: No. Crecí en el Polo Norte y está muy lejos de aquí.
0: ¡Y aquí viene el lanzador! ¡Es una bola voladora! ¡Malas noticias! ¡Los marginados van abajo 2-0! ¡Gus viene! ¡Clark en la tercera! ¡Qué buen golpe!
6: Tranquilo.
0: Este juego está muy reñido. ¡Richie, anota una larga! ¡Corre, Richie, corre!
2: ¡Corre, corre, Richie! ¡Corre! ¡Sí! ¡Sí!
6: ¡Fue mala idea! ¡Llamen al 911!
0: ¡Ese estuvo cerca! ¡Los marginados 3-2! ¡Brookdale fue destruido!
6: ¿Podemos irnos, Mel?
9: ¿Qué? Claro.
6: ¡Gus!
8: Gus, tal vez esto te relaje. Las noticias frescas del diario Seborrea.
5: ¡Oh, estamos en primera página!
10: ¡Sensacional! Los marginados causaron sensación en las semifinales.
6: Mel, si mi esposa ve esto, estaré en problemas.
8: No te preocupes, amigo. 7 están cubriendo la ruta de entrega de Clark.
11: La convención de jardineros va de maravilla. Problema resuelto.
8: Juego 5.
0: Estamos en las semifinales del torneo de Mel. Solo quedan el equipo de Wayne y los marginados para el partido final. Mientras tanto, los Nerds intentan hacer su primera ola.
5: Jerry, ¿qué sucede? ¿Quién es él?
12: Quiero que tengan ventaja el día de hoy, así que invité a un amigo. Se llama Carlos. Viene de la República Dominicana y es un jugador increíble.
5: ¿Carlos? Genial. ¿Qué edad tienes?
13: Cumplí 12.
5: ¿Serán 12 mil?
13: Ve mi certificado.
12: Es legal.
5: Tengo 12 años. Esto está hecho con crayón.
14: ¡Papi, papi!
13: Silencio, mija.
5: ¿Es tu hija? Como sea, te lo agradezco, pero mi equipo es genial. Estamos muy bien.
12: Él estará aquí.
13: Quiero otra cerveza.
5: Debes ir a Alcohólicos Anónimos.
13: En serio, quiero otra cerveza.
10: Ayúdame. Mira, un vampiro.

0: ¡Tiempo fuera!
1: Lo pensaste mucho, anda. Es tu turno. Dame eso.
2: No, me la llevo.
0: Bien, amigo, necesitamos muchos home runs.
3: Oye, apestas a cerveza.
2: Y tú pareces una.
4: Oye, ¿ese quién es?
0: Lo siento.
5: ¿Está en tu lista?
0: Por supuesto, no se había sentido bien, por eso no había jugado.
2: Mi estómago está mal.
4: Él tiene 50, ya tiene bigote.
0: No según su certificado.
5: Tengo 12 años. ¡Tiene documentos!
2: ¡Es una broma!
5: ¡Play ball!
3: Howie, toma esto. Compra cerveza y tequila y vuelves. No te preocupes, él irá contigo. No tengas miedo. No, corre. Anda, anda.
6: No, se los ruego, por favor, no.
3: Dense prisa.
5: ¡Tercer strike!
4: ¡Sí! ¿Cómo se baila? ¿Cómo se baila?
5: Debes pisar la caja del bateador.
4: Mataré a tu familia.
0: ¡Ay!
3: Al autobús de Go se le acabó la gasolina.
7: ¡La tengo, la tengo!
0: ¡Griten, hay que animarlo! ¡Así me gusta! ¡Sí!
7: ¡Tercera entrada y los marginados tienen que correr más!
3: Tu cabello es como una cascada.
8: Gracias.
3: ¡Carlos! ¿Quién dijo mi nombre?
0: Esto es de parte de los marginados. Eres un gran jugador de béisbol.
2: Gracias, Albino.
3: ¡Lárgate!
7: Dos outs y los marginados continúan 6-5.
0: ¡Lo hicimos! ¡No puede ser!
8: ¡Fue un accidente!
7: ¡Vamos a la sexta! ¡Los marginados van 7-5!
4: ¡Mi mano!
3: Uy, ¿te duele? ¿Está rota?
9: Estoy bien, pero no podré lanzar.
10: Richie, ¿puedes lanzar?
3: Oye, no puedo ni atraparlas. Voto porque Clark sea el nuevo pitcher.
11: ¿Pero yo por qué?
3: Arrojas periódicos. Debes tener brazos fuertes, amigo.
5: ¡Rápido, muchachos! ¡Rápido!
9: Clark, no tenemos elección.
11: ¿Y tú qué harás entonces?
9: Me iré al jardín. Podré atrapar las bolas.
11: Ay, lo intentaré.
7: ¿Habrá lanzado antes, Clark? No.
3: ¡Vamos, quémalos!
5: ¡Bola tres!
3: Ay, ¡vamos!
5: ¡Bola 4! ¡A tu base!
7: ¡Segunda carrera! ¡Las bases están llenas! ¡Y Carlos viene ahora! ¡Un corredor anota! ¡Esto se va igualando! ¡Aquí viene el corredor! ¡Y está!
5: ¡Vuela!
3: ¡Vuela tan maravilloso! ¡Demonios!
7: ¡Estamos en la parte baja de la última entrada!
0: Carlos, necesitamos 3 outs más para las carreras extra. ¿Es cerveza?
3: No, es suero, idiota. Dame la bola.
7: Los marginados necesitan algo fuerte contra Carlos porque está imparable.
4: ¡Está viva! ¡Corre, Clark! ¡Corre!

0: che fasi, la sen trampa!
1: María, ¿por qué me abandonaste?
2: Dejar que un muchacho así se embriague es asqueroso.
3: ¡Duro con ellos!
4: ¡Hola!
5: ¡Por favor, Umpire, hace trampa!
3: ¡Ellos!
2: ¡A tu base!
0: ¡Es que la zona de strikes se está moviendo!
6: ¡Gus viene y es turno de lanzador!
2: ¡Seis! Oigan, ¿quién sigue ahora?
7: ¡Demonios!
5: ¡Oh, no! ¡No tienen a nadie más! ¡Perderán por default!
7: ¿Qué?
2: ¿No tienen jugadores de reserva?
5: No. ¿Y el que está comiendo es el bloqueador?
7: ¿Jamás ha jugado béisbol?
5: No es mi problema. Está uniformado.
2: O juega tu amigo o pierden por default. ¡Play ball!
6: Última entrada. Corredor en la tercera y es el turno de Howie.
5: ¡Es un fenómeno!
2: Hijo, métete a la caja del bateador.
8: ¡Quítenle su espada!
9: Aquí tienes, Agui. Toma esto.
10: ¡Con ese van a perder!
1: Son demasiados albinos.
11: Espera a que lance primero, idiota.
2: ¡Strike!
6: ¡Que dejen que use su espada!
5: ¡María!
12: ¡Vamos, Raro!
2: ¡A tu base! Tocar la primera base, hijo.
13: Ánimo, tú puedes.
6: ¡Howie es golpeado! ¡Y es forzado a correr y enviado marginados a las finales!
2: ¡Se acabó!
5: ¡Carlos, estás ebrio!
14: Estamos con Richie Goodman de los marginados. ¿Cómo te sientes después del juego?
15: ¿Qué puedo decirles? Llevo el béisbol en la sangre. ¿Te puedo enviar un saludo a mi chica ensalada de la pizzería? Me gusta la ensalada.
16: ¿No son increíbles esos fenómenos? Me gustaría aplastarlos como lo que son, como gusanos.
17: ¿Son buenos?
16: El único que tiene talento es el que está ahí.
18: Él es Gus Matthews, el corazón de los marginados.
16: ¿Gus Matthews?
18: ¿Te maltrataron de niño?
19: El maltrato afectó mucho mi vida y quiero decirle a los niños que molestar a otros puede causar un daño irreparable.
16: ¿Qué? Él lastimó a más niños que cualquier otra persona. Hizo de mi vida un infierno.
17: Pero eres el doble de su talla. Pudiste romperle los huesos.
16: Nunca me lastimó físicamente. Aplicaba la psicología atacando tus debilidades. Comencé a perder el cabello a los 9 años y de pronto comenzó a ponerme apodos. Calvo, cabeza de huevo, Kojak, maestro limpio, negrito cucurumbé, cabeza de cohete, también el tío Cosa.
17: No me digas que jamás te llamaron Charlie Brown.
20: ¡Qué ingenioso!
16: ¡Claro que sí! No llores, amigo. Tu cabello es el más bonito. Luce sensacional, ¿no lo creen?
17: Sí.
16: ¿Sí, hermano?
17: Sí. Claro, papacito piernas largas, no adivinaría que es una peluca. A menos que fuera ciego. ¿Algún problema? ¿Qué tal si me golpeas con todas tus ganas? O ponme miel. Demuéstrame que estás furioso.
16: De cualquier modo, dejé eso sin volverme loco. De hecho, azuzó a un miembro de nuestra liga de tal manera que el enano dejó el béisbol y tuvieron que recluirlo.
21: Hay que decirle a Jerry, le va a encantar.
20: Por supuesto. ¿En serio? Gracias, Cassandra.
17: ¿Cómo van las cuentas?
20: El equipo de Jerry ganó 5-2. Significa que nuestra ciudad se queda con el estadio.
21: Nelson y sus amigos lo ganarán. ¡Vamos a destruirlo!
20: ¡Sí! ¡Por supuesto! Número 7, malteadas para todos.
21: ¡Sí!
17: Voy al baño.
20: Al fondo, la puerta 12 a la derecha.
21: ¡Sí!
18: Anoche entrevistamos a los marginados.
22: Oigan, yo quiero ver eso.

0: del béisbol cuando eran niños y que ahora compensan el tiempo perdido.
1: Hola, Gus, te habla el urinal. Un análisis químico de tu orina muestra que deberías dejar toda esa comida rápida o te vas a morir.
0: Acabamos de recibir evidencia de que uno del equipo, Gus Matthews, no es el hombre que hemos pensado.
2: Yo no quiero malteada, el urinal me regañó.
3: Sí, Gus Matthews fue el verdadero terror de Brookdale.
4: Tú tampoco fuiste un chico ejemplar.
3: ¡Los odio a todos!
4: Qué inmaduro. Pero tiene razón, yo fui su director y Gus estaba en mi oficina a menudo. Le hizo la vida tan imposible a un chico que el pobre terminó en el psiquiátrico.
0: Es una lástima. Ellos inspiraron a muchos niños. Soy Kathy Dobson del Canal 9.
5: ¿Eras un idiota igual que todos los que me molestan siempre?
2: Admito que me equivoqué, Nelson. Si pudiera, créeme que lo borraría.
5: No puedo creer que te haya admirado.
2: No sé qué decirles, chicos. Lo lamento.
6: ¡A celebrar!
7: ¡Ahora no, número 7!
8: ¿Es la razón por la que no quieres tener hijos, Gus? ¿Piensas que no te mereces una familia feliz por lo que hiciste en el pasado?
2: Temo que si tenemos hijos, se burlarán de ellos sin piedad, porque el karma me alcanzará sin remedio.
8: Cielo, no es así. En la vida uno aprende su lección.
2: No creo que se trate solo de aprender. El niño del que hablaron en televisión no se recuperó jamás.
8: Apuesto a que podrá recuperarse si le pides perdón.

0: Dígame. ¿Marcus, cielo?
1: Sí, mamá, terminé otra escultura de mantequilla de maní. Es un pterodáctilo.
0: ¡Qué lindo es! Tienes una visita, cielo.
1: Pero no conozco a nadie.
0: ¡Es Ghost de la escuela!
1: ¡No! ¡No bajes, no! ¡No! ¡No!
2: ¡Marcus!
1: ¡No, no! ¡No, no, no!
2: ¡Tranquilo! ¡Tranquilo!
1: ¡No te me acerques!
2: Por favor, escúchame. ¡Dame una oportunidad!
1: ¡Malaka! ¡Curi! ¡Su!
0: Marcus, ya basta de hechizos, amor.
2: Marcus.
1: ¡Aléjate!
2: Marcus, quiero disculparme por todas las tonterías que te hice cuando éramos niños. No vine a molestarte.
1: ¡No! ¡Me estás mintiendo como todas las otras veces! ¡No puedes entrar aquí!
2: Lo lamento desde el fondo de mi corazón. Fui un estúpido, Marcus.
1: ¡Lárgate de mi sótano! ¡Eres un hombre muy malo! ¡Vete, vete, vete!
2: No esperaba que me perdonaras porque sé que por mi culpa jamás pudiste sentir lo que era jugar béisbol o ser parte de un equipo. Así que quiero darte mi gorra, Marcus. Porque aún sin saberlo, tú eres el alma de todo lo que hago ahora. Hasta luego, amigo.

0: Inicien aquí. Tienen 24 horas.
1: ¿Lo dice en serio?
0: Si puede construirlo, los nerds vendrán. No gaste más de 1 billón, es todo lo que tengo. En Morralla.
1: ¡Excelente!
2: Escuchen, equipo, tenemos 24 horas para construir un parque de béisbol. ¿Lo lograremos? ¡Sí!

0: el campeonato.
1: ¡Uy, qué radical!
2: Es increíble.
3: ¿Es una broma? Mira esto, este lugar es enorme.
4: ¡Columbia!

0: limpios.
1: Sí, sí, iremos más tarde.
2: ¡Resbaladilla!
1: Ay, también hay una alberca. Iremos después.
0: Uy, olvidé mis flotadores.
3: Estamos en vivo en Greenfield para el juego entre los marginados y los madederos de Jerry. Los marginados tuvieron un gran escándalo. ¿Qué dirán los fanáticos? Disculpe, señor, ¿qué dice de las acusaciones contra Ghost?
4: Su alma perecerá en el infierno ultraterreno.
5: ¡Ya escucharon! ¡El infierno! ¡Nada halagador!
0: Todavía podemos ganar.
1: ¿Qué? ¿Cómo?
0: ¿Usando la fuerza?
1: Esta no es una película, Clark.
0: La fuerza es poderosa, mi joven padawan.
6: Él tiene razón, sí.
7: Hola. Sé que ya no estoy en el equipo, pero quería decirles que vine a apoyarlos porque siempre serán mis mejores amigos.
8: Damas y caballeros, bienvenidos al Parque Seborré y al juego final del torneo de Mel, de los pequeños beisbolistas y tres hombres maduros.
9: ¡Retrasado!
0: Oigan, ¿ya vieron al gnomo?
8: ¡Play ball!
10: Hey. Oiga, quiero decir algo.
11: Por supuesto, claro.
10: Pues alcánceme el micrófono. ¡Hola a todos! Me llamo Marcus Elwood, mejor conocido como el amo de los dragones 784.
12: ¡O Yoda! ¡O Bilbo Bolsón!
10: Es cierto, terminé en una institución infantil porque Ghost me molestaba todo el tiempo. Él hizo mi vida miserable muchos años. Para ser honesto, creí que jamás podría perdonarlo. Pero el día de ayer fue a visitarme a mi sótano. Y mientras me escondí en mi fuerte de mantequilla, él se disculpó conmigo. Escuché la tristeza en su voz.
0: Junto a ese nerd me veo como Rambo.
1: No lo creo.
0: ¿John Stamos?
1: Por ahí va.
10: En esos momentos, después de que se fue mi némesis, vi una gorra en mi alce disecado. La gorra de un marginado. Un marginado pidiendo un nuevo comienzo, igual que yo. Y muchos de ustedes.
13: Él no se lo merece. Jamás perdonaré a los niños que se burlaron de mí.
10: Amigo, la vida es muy corta para guardar rencor. ¿Recuerdan el episodio número 38 de Guerras de Calabozos? Los duendes dorados perdonaron a los gigantes por destruir su villa, aunque los gigantes los hicieron vivir un infierno. Los duendes se dieron cuenta de que los gigantes los torturaron también.
0: Wow, es un moderno Yoda.
1: Sí.
0: Bueno, lo digo por su filosofía y por su corta estatura.
1: Sí, también.
10: Por eso, perdono a mi nuevo amigo Ghost y todos ustedes deberían hacerlo. Miren toda la alegría y esperanza que nos ha brindado. Ya pagó todas sus deudas.
14: ¡No te rindas!
7: Gracias, Marcus. Oye, amigos por siempre.
10: Gracias.
12: Yo también quiero un enano.
15: Aquí lo tienes.
7: Saben, hemos estado jugando todos estos partidos, no por revancha. Lo hicimos para demostrar que cualquiera puede jugar béisbol y divertirse. Por eso es que Clark, Richie y yo no jugaremos en el partido de hoy.
8: Nuestro equipo consistirá en un grupo de niños que no sepan lo que es jugar frente a una multitud o los que aplaudan. ¡Es un sentimiento increíble!
0: Por favor, nerds y atletas, estrechen sus manos y sean bienvenidos al moderno parque de los marginados. ¡Sí!
8: Quiero pedirles un aplauso para nuestro nuevo entrenador de tercera base, Marcus Elwood. ¡Sí!
7: ¿Está bien?
16: Por años creí que el sol era un monstruo.

0: Vine a decirles que no es un monstruo.
1: Tranquilo. Ya, llévenlo a la sombra. Y ahora a divertirnos.
2: Hola amigos, aquí Clark y Richie en lugar de Gretchen y Mitchell.
1: Nos encontramos en la primera lanzada.

0: pequeño Sammy Escupidor.
1: ¡Falló y la multitud lo aclama!
2: Sí, su entrenador ni siquiera lo reprendió.
1: ¡Estupendo, ¿no crees?
3: Aquí viene nuestro bateador con una cinta familiar. Gretchen, sé que estás imitando al maestro. También sé que hay tres ardillas que no vendrán al juego hoy.
4: ¡Strike! ¡Strike! ¡Strike!
3: Y es un strikeout. No importa, buen intento, buen intento.
2: ¡Excelente, Gretchen!
3: El siguiente al bat es Jared. Si lo conocen, saben que su hermana trabaja en una pizzería y está por allá. ¿Hola? Otro strikeout. Y otro. Strikeout. Y strikeout.
2: ¡Sí!
0: Creo que ya ganamos un estadio.
3: Les ganaremos en strikeouts y tú serás el campeón de comedores de mocos.
0: Felicidades, maneja con cuidado, sigue el camino amarillo.
5: Es un cretino.
3: Le dio duro a esa bola, va. Splash a la alberca.
2: Sí, qué hit, Kai.
6: Sí,
2: excelente, Kai.
3: Vamos 42 a 0 y viene la última entrada. Parece que los marginados perderán sin haber peleado.
0: Oye, ¿por qué estás sonriendo?
2: No lo sé, es por la forma en que se divierten.
0: Borra esa sonrisa de tu cara o la borraré por ti. Tienes 3 outs más. Si fallas, no jugarás el próximo año, ¿entiendes? ¡Sal y aniquila a esos retrasados!
4: ¡Strike 1!
3: ¡Hiciste, hijo!
5: ¡Vamos, Nelson!
4: ¡Strike 2!
0: ¡Eso es! ¡Dales una lección!
2: ¿Sabes qué? Tú eres el retrasado.
4: ¡Tiempo!
1: ¿Qué pasa, amigo?
2: Oye, Nelson, te arrojaré una justo en el medio, ¿sí?
6: ¿Eso qué significa?
1: Debes subir el bat y columpiarte. La bola estará justamente ahí.
6: Oye, gracias. Si quieren, puedo ayudarlos con sus tareas de física.
1: ¡Excelente! No le entiendo nada.
2: Bien, chicos, jueguen conmigo. ¡Ay, se me resbaló!
4: ¡Anotó un hit!
3: ¡Vamos, corre, corre!
4: ¡No puede ser!
3: ¿Qué es lo que haces? ¡Corre, corre!
4: ¡Corre, corre!
5: ¡Ánimo, ánimo! ¡Tú puedes!
3: ¡Corre! ¡Rápido! ¡Corre! ¡Corre! ¡Corre! ¡Corre! ¡Corre! ¡Corre! ¡Corre!
4: ¡Corre! ¡Corre! ¡Corre! ¡Corre! ¡Corre!
3: ¡Sí, sí, sí, sí! ¡Sí!
4: ¡Seis!
3: ¡Sí!

0: sucede?
1: ¿Qué les pasa? ¡Suéltenme! ¡Nel! ¡Bájenme! ¿Qué les sucede?
0: ¿Te digo un secreto?
2: Claro.
0: Yo jamás. Yo nunca. La verdad es que no he besado a nadie y quería saber si quieres ser la primera.
2: Sí, eso me encantaría.
0: ¿En serio? Uh-huh. Oh, ¡Clark! ¿Besaste a una chica primero que yo?
3: Esto es más sabroso que los macarrones. El sol ya no me da miedo.
4: Excelente, amigo. ¿Cómo te trata la luna?
3: ¡No es mi amiga!
5: Oye, Gus, los nuevos marginados necesitarán un entrenador. ¿Qué me dices?
6: Me encantaría, Mel, pero tal vez esté ocupado con mi familia.
7: De hecho, cielo, ya comenzó.
6: ¿En serio?
8: ¡Escúchenme! ¡Voy a tener un hijo!

0: ¡Esa es una ovación!
1: ¿Quieres escuchar una mejor?
2: ¡Ella está embarazada porque recorrí todo el camino con ella!
1: ¡Ay, qué lindo! ¿Qué es eso de todo el camino?

0: 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Trabajando para usted.
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0: La era de los combustibles fósiles se acerca a su fin. Pero el futuro ecológico tampoco será posible sin materias primas. Y muchos de los recursos naturales que Europa necesita para su transición energética provienen de regiones de África en crisis. Hasta ahora, sobre todo un país ha liderado la carrera de las energías renovables, China.
1: Estamos frustrados porque los extranjeros que vienen aquí tienen más poder que nosotros. Ellos imponen sus leyes y todo el mundo debe acatarlas.

0: Los estados europeos intentan recuperar terreno en África. Alemania quiere aumentar su peso político a nivel local e invierte miles de millones en proyectos de hidrógeno. Pero la élite africana se muestra cada vez más segura de sí misma y no todos están entusiasmados con la idea de convertirse en una gasolinera para saciar el nuevo apetito energético de Europa.
1: El colonialismo aún está vivo. Puede que ya no tenga ese nombre, pero sigue vivo en la geopolítica, en las relaciones desiguales y en materia de explotación.
0: El futuro ecológico. Entre el desierto y la selva tropical se desarrolla una feroz carrera estratégica y la competencia por las fuentes de energía limpia se torna cada vez más sucia.
2: Formamos parte de una competencia global. Y África es un foco geopolítico clave. Allí están todos los actores importantes.
3: Cuando dos elefantes se pelean, es la hierba la que sufre. Y yo debo tener mucho cuidado de no ser la hierba.

0: Como ningún otro lugar, la transición energética muestra su rostro más desagradable en el sur de la República Democrática del Congo. Litio, cobre y coltán. La tierra de la provincia de Lualaba es rica en estos metales cruciales para la electromovilidad. El país centroafricano es ineludible sobre todo en materia de cobalto. Se estima que más de la mitad de los autos eléctricos contiene cobalto congoleño. Y una parte importante, los expertos hablan de hasta un 25%, proviene de minas a pequeña escala que operan en espacios prohibidos. Cada mañana, Kasadi Kasongo desciende 30 metros por un pozo mal asegurado para extraer el metal de la tierra. La respiración se le dificulta a medida que aumenta la profundidad. Algunos de sus compañeros han muerto haciendo este trabajo. El minero no puede hablar abiertamente. Varios vigilantes permanecen a la vista, incluso durante su breve descanso.
1: Cuando llegamos en la mañana, el jefe nos da algo de dinero y podemos comer. Después tenemos que bajar. Una vez terminado el trabajo, llevamos la mercancía a los comerciantes. Luego le entregamos el dinero al jefe.
2: Los extranjeros que compran estas cosas ganan mucho más que ustedes. ¿Qué opinas de eso?
1: Prefiero no decir nada. Los extranjeros deberán resolver eso entre ellos.
0: El periodista Lucian Kaosi investiga el sector de la minería en pequeña escala del Congo. Sus estructuras de propiedad suelen ser opacas. Nadie sabe quién se lleva realmente los beneficios. Hoy Kaosi quiere averiguar quién compra el cobalto de los trabajadores. Por su larga experiencia en la región, sabe que los comerciantes chinos se expanden aquí desde hace años.
2: Los chinos dominan ahora casi todo el sector minero, porque Europa y especialmente Bélgica han dejado un hueco. Los chinos tienen vía libre. Nosotros tenemos necesidades concretas y China trae el efectivo. Europa debe cumplir una serie de normas para hacer negocios en África. Los chinos, en cambio, comprendieron que los congoleños son corruptibles y que con dinero pueden hacer cualquier cosa. La necesidad mata las normas.
0: Durante su investigación, Kaosi logró penetrar en los depósitos de materias primas de la mina. Aquí es donde los mineros deben entregar el cobalto, que luego es triturado y pesado. La minería artesanal es en realidad un ámbito vedado a los empresarios extranjeros, pero entre los compradores también hay chinos. Con un analizador miden el contenido de metal para determinar el precio.
2: Los chinos no solo engañan con la calidad de los minerales, sino que también pagan precios bajos. Pero los congoleños deben aceptarlo porque necesitan el dinero.
0: En otra mina, el periodista Kaosi encuentra la misma situación. Los trabajadores llevan grandes cantidades de cobalto a un almacén de materias primas.
2: A sus espaldas carga algo más de 50 kilos. Los lleva hasta un camión, que luego transportará las bolsas desde el pozo hasta arriba.
0: Arriba en el depósito también hay compradores chinos. Pero una entrevista con ellos resulta imposible. Los operadores congoleños de la mina de pequeña escala dicen abiertamente que su producción luego será tan solo mezclada con los metales de minas industriales que tienen licencia oficial para extraer las materias primas.
3: El cobalto que proviene de las minas artesanales de la región termina en la misma gran refinería junto con el resto del cobalto y el cobre. Allí todo se continúa procesando para luego fabricar baterías, teléfonos, cámaras y todo tipo de productos.
0: picar piedras bajo un calor abrasador para el progreso tecnológico de los países industrializados. Según los expertos, cientos de miles de personas trabajan prácticamente como esclavos. Los activistas de derechos humanos Patricia Kashala y Christian Wenda también investigan la riqueza mineral del Congo. Actualmente trabajan en un estudio sobre la transición energética y confirmaron que el cobalto de las minas artesanales, peligrosas y sin licencia, termina en el mercado mundial.
4: Tomemos un caso muy concreto, el de Huayou. En el año 2020, Huayou fue el mayor productor y vendedor de cobalto a nivel mundial. Los edificios que se ven allí son instalaciones de CDM, una subsidiaria de Huayou. Y esta empresa compra a gran escala de la mina Kasulu, una explotación típica de la minería a pequeña escala.
0: A diferencia de los comerciantes chinos, los europeos no se ensucian las manos de forma directa con las minas artesanales. Sin embargo, desde el auge en el mercado global de las baterías, están entre los consumidores más importantes de cobalto.
4: La actitud de los europeos y de Occidente en general nos parece hipócrita. Si analizamos en detalle las cadenas de suministro, vemos que los consumidores finales provienen en su mayoría de Occidente. Resulta contradictorio que denuncien unas condiciones de las cuales ellos son los principales beneficiarios.
0: Pero también en Europa comienza a ponerse el foco sobre la nueva casa de materias primas de África. En Berlín, Melanie Müller investiga desde hace años el auge de las materias primas y entiende el reclamo congoleño.
5: Por un lado está la extracción de materias primas, que se realiza más que nada en los países ricos en recursos, incluido el continente africano. Esto conlleva enormes riesgos ecológicos y sociales. Es una práctica que ya casi no existe en Europa. Al mismo tiempo, en los últimos años, hemos aceptado la división internacional del trabajo en este ámbito y nos hemos beneficiado mucho de ella. Pero ahora nos damos cuenta de que la dependencia de China en estas áreas es enorme, porque todo pasa por China antes de llegar a la Unión Europea. Ese es el dilema al que nos enfrentamos.
0: Esto es algo que también reconoce la Unión Europea, que en 2024 dictó la Ley de Materias Primas Fundamentales. El objetivo de los parlamentarios es asegurar recursos clave para la transición energética. Eso implica facilitar las importaciones y crear nuevas asociaciones.
4: Hasta ahora China ha controlado toda la cadena de valor de las materias primas, usando con frecuencia métodos depredadores. En la República del Congo y otros países africanos, se llevan todo el pastel sin crear ningún valor agregado para la población local, cuando deberían ser beneficios compartidos con los africanos. Es en este punto donde Francia, Alemania y los demás Estados miembros deben actuar juntos para crear un nuevo suministro de materias primas que sea seguro y sostenible para la Unión Europea.
0: En el Congo, esto significa sobre todo aumentar la negociación

0: con los grupos de presión. Todos los años se celebra en la ciudad de Lubumbashi, al sur del país, la Semana Minera, la feria del sector más grande del Congo. Aquí se reúne la élite de la industria. Las minas de cobalto están a solo unos kilómetros. Pero la diferencia entre las condiciones de las minas y el ambiente que rodea el hotel de 5 estrellas es abismal. El embajador de la UE, Nicolás Berlanga Martínez, asiste a la feria para promover nuevas asociaciones. El diplomático reconoce que en los últimos años debió realizar un aprendizaje acelerado.
1: El enfoque diplomático que utilizamos actualmente en África no tiene nada que ver con el que usábamos hace 10 o 15 años. La presencia de otros socios ha cimentado la confianza de los jefes de Estado africano. Comprendieron cómo negociar para aprovechar al máximo cada relación bilateral. Esto nos ha impuesto una mayor humildad en nuestro enfoque.
0: El nuevo enfoque europeo, a diferencia de las prácticas chinas, apuesta a centrarse en proyectos a largo plazo y no en beneficios rápidos. Bruselas acuñó para esto el término Global Gateway, o Puerta Global. Hasta 2027 se invertirían 300.000 millones de euros en proyectos de desarrollo y energía.
1: Ofrecemos calidad, sostenibilidad y un compromiso a largo plazo con el país y su gente. Es posible que en el último tiempo no hayamos sido muy asertivos, pero con Global Gateway buscamos recuperar la iniciativa para promover mejor nuestras fortalezas y explicar lo que le ofrecemos al país.
0: A pocos metros de distancia, un joven equipo de expertos en desarrollo internacional quiere traducir estas bellas palabras en acciones. René Salske y sus colegas están instalando en sus nuevas oficinas de Lubumbashi. El equipo de la Sociedad Alemana para la Cooperación Internacional quiere encontrar nuevas formas para que la población del Congo se beneficie de sus recursos naturales.
2: Muchas de las cosas que hacemos aquí son proyectos piloto. A veces las cosas pueden no salir tan bien como habíamos imaginado. Es un poco de prueba y error, pero nuestro eje principal es la necesidad de formalizar y legalizar el sector minero, ya que eso resolverá muchos problemas.
0: Pero aunque el equipo ya tiene ideas concretas sobre cómo mejorar la situación, sigue topándose con obstáculos al momento de implementarlas sobre el terreno.
2: Hay grupos de interés a los que no les importa modificar la situación en el lugar. Necesitamos acercarnos a ellos y dialogar, pero esa es la situación. Esto significa, obviamente, que a veces cambiar algo lleva más tiempo del que uno se imagina en el papel.
0: Muchos congoleños sienten desconfianza ante el creciente interés de los europeos en su país. Las heridas del pasado colonial aún están demasiado frescas. El dominio belga sobre el Congo fue uno de los más brutales de toda África y se cobró la vida de varios millones de personas. Hoy en día, las minas industriales están reemplazando en muchos lugares el peligroso trabajo manual de la minería en pequeña escala. Muchas de ellas también están en manos chinas. La activista Patricia Cachala recorre junto a su colega Cristian los alrededores del gigantesco complejo minero industrial Comus en Kolwezi. Esta mina produce cobre y cobalto. Según informes locales, los productos químicos están contaminando el suelo. Ya han muerto algunas plantas. Los activistas quieren formarse su propia opinión, pero de pronto la situación se descontrola.
3: Muéstreme su autorización.
4: ¿Qué autorización? No queremos entrar a su propiedad. Estamos afuera.
0: Los activistas comienzan a sospechar quién controla la región. Aunque no tengan la intención de ingresar a la mina, se les solicita que abandonen el lugar de inmediato. Los hombres que impiden la investigación no son policías.

0: policías trabajan para un servicio de seguridad privado operado por empresas chinas.
1: Estamos frustrados porque los extranjeros que vienen aquí tienen más poder que nosotros. Ellos imponen sus leyes y todo el mundo debe acatarlas. Es muy frustrante para las comunidades congoleñas.
0: Los pobladores de la comunidad vecina son testigos de la escena. Algunos están dispuestos a contarles a los activistas sus propias experiencias en las inmediaciones de la mina china. La mina avanza cada vez más sobre su barrio. Muchos hogares ya fueron arrasados por las excavadoras. Las explosiones en la mina a cielo abierto producen daños importantes en los edificios que quedaron. Cientos de personas fueron relocalizadas a la fuerza y otras se sumarán pronto porque su barrio se vuelve cada vez más peligroso.
2: Yo estaba allí atrás en mi casa cuando de repente se derrumbó una pared. Gracias a Dios el muro se derrumbó hacia afuera y no cayó dentro de la casa porque también había niños. Podría haber sido una tragedia.
0: Pero no solo se destruye la propiedad de las personas, sino que también está en riesgo su salud. En 2021, un equipo de investigación estadounidense demostró que en muchas partes el agua está contaminada por el lavado de los minerales. Otros agentes empeoraron la calidad del aire. Y efectivamente, cada vez más pobladores se quejan de problemas de salud, pero apenas reciben atención médica. Algunos han formado una especie de grupo de autoayuda.
3: Cuando la mina entró en funcionamiento, comenzamos a toser. Entonces acudí al centro de salud junto con otros vecinos. Nos confirmaron que la tos era el resultado directo de la grave contaminación del aire. Pero después de eso, nos quedamos solos.
4: Me arde la garganta, la nariz, en todas partes. Nada me calma. Siento como si tuviera una herida abierta en la garganta. Lo mismo les ocurre a los niños. Varias veces, hasta me sangró la nariz. A veces pienso, Dios mío, ¿acaso nos quieren matar?
0: La mayoría de las 14 grandes minas industriales que extraen cobalto en el Congo pertenecen a corporaciones chinas. También la mina TFM en la provincia de Lualaba. Durante mucho tiempo fue noticia por los escándalos ambientales y conflictos con la población local. Ahora, sin embargo, la firma invita incluso a voces críticas como la del periodista Lucian Caosi a visitar el sitio, para que se forme su propia opinión. En la entrevista, los directivos muestran un sorprendente nivel de autocrítica.
2: Intentamos aprender algo nuevo cada día, también de otras empresas internacionales. Queremos mejorar, mantener los estándares altos y tener una buena reputación en todo el mundo.
0: El reportero Caosi tiene demasiada experiencia como para dejarse convencer por la campaña de seducción de una corporación multimillonaria. Pero este contacto directo a la mina al menos le sugiere que tal vez no sea demasiado tarde para un cambio. Pero Caosi sabe que al final, no solo los inversores extranjeros deben asumir la responsabilidad, sino también quienes toman las decisiones en el Congo.
5: No hay ninguna industria en el mundo que no produzca algún tipo de contaminación. Pero necesitamos un control efectivo. Y actualmente no tenemos un Estado que lo lleve a cabo. Necesitamos instituciones fuertes, un parlamento fuerte y consejos locales fuertes que hagan su trabajo. La sociedad civil debe seguir luchando, porque también está en juego nuestra democracia.
0: ¿Cómo puede Europa abordar estos flagrantes abusos de la manera más eficaz? ¿Distanciándose claramente de China o tal vez cooperando con su gran rival? En la política europea ha surgido un intenso debate en torno a esto.
4: Sobre todo en el sector de las materias primas, donde operan numerosas empresas chinas, es utópico creer que sea posible eludir a China. Y en Europa tampoco tendríamos la capacidad para hacerlo. No tenemos empresas capaces de hacer lo que pueden ofrecer los actores chinos. Deberíamos ver dónde tiene sentido y dónde sería posible implementar normas junto a China. Además, China tampoco lo rechaza por completo cuando lo exigen los actores en el extranjero.
0: El Ministerio de Desarrollo alemán se muestra menos optimista sobre las perspectivas de lograr mejoras junto a China. En lugar de eso, una Europa unida debería indicar el camino a seguir.
6: Queremos tener relaciones íntegras que aborden adecuadamente el tema de la corrupción. Alguien que no cuestione todo esto, no imponga condiciones, ni las incluya en el prospecto, es por supuesto el socio más cómodo. Para Europa, esto significa que debemos acelerar el proceso allí donde sea posible. También debemos tomar en serio las necesidades del continente africano. De esa forma, los países de África verán que la UE, y especialmente nosotros en Alemania, con muchas relaciones bien establecidas, somos un socio excelente y además confiable.
0: Esto es justamente lo que Europa quiere demostrar ahora, a unos 2.000 kilómetros al sur de las extracciones congoleñas, en el estado desértico de Namibia. Aquí está en juego otra materia prima muy demandada para la transición energética, el hidrógeno, producido con energía solar y eólica, es decir, hidrógeno verde. En el futuro, este versátil elemento se empleará sobre todo en la industria, el transporte y la generación de energía. Y aquí es donde la UE quiere adelantarse en la carrera mundial, con tecnología avanzada de última generación en el lugar para demostrar el gran potencial del modelo europeo. Europa está invirtiendo miles de millones en esto. En el centro de esta carrera global está la tranquila ciudad costera namibia de Luderitz. Aquí es donde se hará realidad la visión europea del hidrógeno. La empresa Hyphen, una sociedad germano-namibia, alquiló un espacio en la antigua central eléctrica de la pequeña ciudad. Las oficinas aún están casi vacías, pero eso cambiará pronto.
2: Este es el corazón del proyecto, la sede central donde todo converge. Calculamos que el costo final total ascenderá a unos 10.000 millones de euros, lo que equivale a casi todo el Producto Interno Bruto de Namibia. Queremos que, en primer lugar, Namibia se convierta en el centro neurálgico del hidrógeno verde de África, y luego también a nivel mundial. Esas son nuestras grandes ambiciones.
0: Ricardo Goagosev se forjó una reputación en Namibia como presentador televisivo. Su nuevo trabajo en Hyphen consiste en entusiasmar a la gente de Luderitz para el gigantesco proyecto de hidrógeno. Ricardo admite que primero debió acostumbrarse al estilo europeo. Lo que Europa define como una colaboración basada en valores, para el comunicador namibio era una muestra de condescendencia.
2: Cuando viene China es para hacer negocios. ¿Qué tienes para ofrecer? ¿Qué aportamos nosotros? Eso está bien. Los europeos, en cambio, nos tratan como si fuéramos niños. Antes de que te ayudemos con tu puesto de limonada, debes lavarte las manos y ordenar tu habitación. No queremos limosnas. Queremos sentarnos a la mesa y decir, nuestros recursos tienen determinado valor. ¿Qué pueden aportar ustedes al acuerdo? La cooperación debe basarse en una comunicación abierta. No necesitamos que nos vengan a salvar. Esos tiempos ya pasaron.
0: Más de 100 jóvenes ocupan el nuevo salón comunitario de Luderitz para escuchar hablar a Ricardo sobre el proyecto de un futuro ecológico y de tecnología avanzada para la ciudad. El comunicador presenta hábilmente su programa. En el desierto detrás de Luderitz, cientos de aerogeneradores y gigantescos campos solares producirán enormes cantidades de electricidad, mucho más que la actual demanda energética de toda Namibia. Con esta energía verde se alimentarán plantas de electrólisis para la producción de hidrógeno a partir de agua de mar desalinizada. Por último, el gas es licuado y convertido en amoníaco para su transporte.
2: Y luego recorrerá 2 kilómetros bajo el agua hasta los barcos de exportación.
0: De esa forma, el hidrógeno podrá llegar a Europa para alimentar allí a fábricas y vehículos con un bajo impacto ambiental.

0: Please go ahead.
1: El desempleo en Luderitz supera el 50%. Lo que más les interesa a los jóvenes es la promesa de trabajo. Pero este no es el primer auge de materias primas en esta tranquila región. A pocos kilómetros se encuentran las ruinas de Kolmanskoppe. A principios del siglo XX, durante el dominio colonial alemán en Namibia, se desató aquí una fiebre de diamantes. Para muchos, esta es una advertencia para no repetir los mismos errores con el hidrógeno, pues tras algunos años, el lugar cayó en el olvido.
2: Lo principal es no depender de una sola materia prima como base de la economía local. Debemos diversificar nuestra economía. Esa es la lección más importante de Kolmanskoppe. Los diamantes y los fósiles son recursos finitos. El sol y el viento son naturales y divinos, y seguramente durarán por siempre.
1: Sin embargo, estos grandes planes para el futuro entusiasman a los políticos locales. Hace ya mucho tiempo que el tren no llega hasta Luderitz. Por eso se ampliará el puerto, para que en lugar de barcos pesqueros puedan atracar buques petroleros. Para 2026 debe estar lista la infraestructura de este megaproyecto.
2: Los alemanes son muy claros para expresar lo que quieren. Y también son muy exigentes con los plazos. No digo que los otros socios no cumplan con los plazos, pero los alemanes son más exigentes.
1: Muchas de las exigencias de infraestructuras más modernas en torno a Luderitz se originan en una pequeña localidad alemana. Aquí, en Dauertal, se encuentra la sede de Energrag. Este productor de energía ecológica, junto con un inversor financiero británico, tiene una participación significativa en Hyphen. A finales de 2021, esta empresa ganó un proceso de licitación en Namibia. Una empresa mediana de un pueblo alemán y un proyecto cuyo volumen de inversión equivale a la economía total de Namibia. Para Tobias Bischoff-Nims, director de la empresa, esto no es una contradicción.
3: Desde 2011, producimos aquí en la región de Uckermark y en nuestra sede central hidrógeno ecológico exclusivamente a partir de energía eólica. Y el concepto básico en Uckermark es idéntico al de Namibia. Se trata de la misma arquitectura y, curiosamente, es la misma cantidad de aerogeneradores que ya construimos en la región de Uckermark, unos 600. Ahora queremos instalar el mismo número en Namibia, solo que un poco más rápido. Nos propusimos 5 años en lugar de 25.
1: Para el ingeniero existe un importante argumento a favor de la aventura en Namibia. Las condiciones del viento y la radiación solar son mucho más favorables en el país africano que en Alemania. Esto promete al menos duplicar la producción eléctrica. Pero Bischoff-Nims reconoce que este megaproyecto sigue siendo un riesgo.
3: El amoníaco verde enfrenta todavía un reto a nivel global: la falta de un mercado consolidado para estas moléculas ecológicas. Para garantizar la seguridad de la inversión en plantas, con una vida útil de 25 o 30 años, es necesario algún tipo de garantía de aceptación por parte del comprador del producto. Y algo así todavía no existe en un mercado completamente libre. Es como el dilema del huevo y la gallina. ¿Quién vino primero, el cliente o el proyecto?
1: Por eso el empresario espera recibir un amplio apoyo de la política. En Berlín, el hidrógeno africano tiene desde hace tiempo una importancia estratégica fundamental. Europa apuesta a fuentes de energía verde y depende en gran medida de las importaciones. El Ministerio de Economía designó un representante especial para la cooperación con Namibia. Rainer Bakke fue acusado en repetidas ocasiones de apoyar un proyecto que reproduce los patrones coloniales.
4: La acusación de colonialismo energético es absurda. La iniciativa fue impulsada por la propia Namibia. Este país reconoce que tiene una de las mejores ubicaciones del mundo para la producción de hidrógeno.

0: hidrógeno verde. Y Namibia quiere aprovechar esta ventaja para generar ingresos, crear empleo y sacar gradualmente al país de la pobreza. En ese sentido, es una cooperación especial que ofrece ventajas para ambos países, para Namibia y también para Alemania.
1: El gobierno de Windhoek, la capital de Namibia, también destaca mucho la importancia de esta cooperación. Pero el asesor presidencial James Nieuwpe no quiere depender únicamente de los socios europeos. Muchos países se interesan por los recursos de Namibia y el pequeño estado prefiere evitar los conflictos geopolíticos.
2: Un refrán africano dice, cuando dos elefantes se pelean, la hierba es la que sufre. Sin ninguna intención de menospreciarnos, yo debo tener mucho cuidado de no ser la hierba. Creo que la cooperación con China es casi una necesidad sistémica que en realidad fue creada por Occidente al externalizar en China todas sus capacidades de producción. Nuestro país está recibiendo muchas partes interesadas y debemos hacer lo que más favorezca los intereses de nuestros ciudadanos, por supuesto, como parte de la comunidad internacional.
1: Para muchos habitantes de Namibia, estas han sido hasta ahora solo promesas vacías. Erastus Angula vive en una comuna sobre las colinas de Luderitz. Cada día sale con su cámara para documentar la vida cotidiana de su barrio. Erastus también estuvo en el salón comunitario de Luderitz con su novia Lucille para filmar la presentación del proyecto Hyphen. Pero el espectáculo de Ricardo no los convenció.
3: La verdad es que me enfureció. Estoy cansada de asistir a reuniones que no llevan a nada. Escuchamos siempre las mismas promesas, para que al final solo nos inviten a la próxima reunión.
4: Los escenarios cambian una y otra vez, pero siempre son las mismas mentiras, las mismas promesas bajo una nueva apariencia. Los jóvenes nos sentimos realmente frustrados por esto.
3: Las corporaciones vienen por nuestras minas, nuestros diamantes, nuestra pesca. Tenemos muchos minerales y recursos, pero nosotros seguimos sufriendo, porque ellos siempre hacen sus promesas. Si nos permiten hacer este, mejoraremos tu vida, te daremos trabajo, pero nunca pasa nada de eso.
1: La democracia de Namibia es una de las más estables de África. Sin embargo, su riqueza está muy mal distribuida. Muchos en el municipio denuncian que la élite acapara los mejores trabajos. Lucille dice que tras postularse durante un año para un trabajo en Luderitz, se enteró que en la oficina de personal, otra persona era aceptada de forma inmediata.
3: Un conocido me preguntó, ¿de verdad presentaste un currículum y todo eso? Mi madre simplemente llamó esta mañana. Ella conoce al consejero regional. Así funciona todo aquí. Si no conoces a nadie, ni hace falta que lo intentes, porque no conseguirás trabajo en Hyphen ni en ningún otro lado.
4: No hay ninguna transparencia.
3: Creo que es la maldición de Luderitz. Cuando algo llega, nosotros quedamos afuera.
1: Pero no solo en el municipio se sienten ignorados por el proyecto del hidrógeno. Los representantes de las víctimas de los crímenes coloniales alemanes también están preocupados, porque justo en la zona donde Alemania planea realizar su visión ecológica del futuro, tuvo lugar uno de los capítulos más oscuros del país. Durante el genocidio de los Herero y Nama, los alemanes operaron en Luderitz un campo de concentración. A principios del siglo XX, más de 3.000 personas murieron en la isla Shark.
0: Imagínese que la gente de la isla Shark debía ir por la montaña al continente para trabajar como esclavos bajo la vigilancia de las tropas de ocupación. Después regresaban a la isla hambrientos y enfermos para dormir a la intemperie y sin ningún refugio. El plan era asegurarse de que muriera la mayor cantidad posible de gente. Y eso fue justamente lo que pasó.

0: Los representantes de los Gerero y Nama temen que su monumento se vea afectado por la enorme ampliación del puerto a solo unos metros de distancia. Los estudios de la organización Forensic Architecture muestran que una parte de las fosas comunes será ocupada por la nueva infraestructura.
1: Los desarrolladores no deben olvidar que esta tierra es sagrada. El desarrollo del puerto puede convivir con el patrimonio cultural de la isla Shark, pero Haifa debe involucrar a la población local en su proyecto de hidrógeno verde. Las intervenciones deben tener límites claros.
0: La mayor parte de las obras se harán lejos del lugar. Aquí en el desierto, Haifa planea construir las enormes instalaciones, parques eólicos, paneles solares, almacenes, logística de transporte. Un empleado del proyecto le explica al promotor Ricardo los planes de construcción.
2: ¿Todo esto será removido?
3: Exacto. Aquí se construirá la planta de licuefacción. Haifa operará en toda esta área.
2: ¿Y allí detrás está la zona del puerto?
3: Exacto. Todo es parte de este gran corredor.
2: Tiene sentido.
0: Lo que los gerentes de Haifa prefieren callar es que todo este predio está ubicado en un parque nacional protegido. A primera vista, esta área restringida de Tsaukeb parece un árido desierto. Los ecologistas locales dicen que aquí crecen más de 1000 especies de plantas poco comunes, pero no quieren hablar en cámara por temor a su futuro profesional en esta región. Actualmente se realizan estudios ambientales para determinar si este megaproyecto energético puede instalarse aquí. El mayor experto ambiental de Namibia tiene pocas esperanzas.
1: Cuando una empresa invierte tanto y el gobierno licita un proyecto en una zona ya determinada, con semejante cantidad de dinero en juego, es muy difícil que un gobierno diga, lo sentimos, pero no será posible hacerlo aquí.
0: Para el ambientalista, el proyecto deja en claro que África está dispuesta a sacrificar su riqueza natural por la voracidad energética del norte.
1: Yo me pregunto si el pueblo alemán aceptaría que sus parques nacionales se convirtieran en plantas industriales para producir energía. ¿Y si luego esa energía sería definida como ecológica? Esa energía es energía sucia, porque destruye los ecosistemas naturales y la biodiversidad de la región.
0: En el centro político de Windhoek, esta crítica básica es recibida con cierto asombro. Allí los funcionarios están convencidos de que el hidrógeno verde es una victoria para Namibia.
4: Haifa cumple el mismo proceso que cualquier otro proyecto. Somos un estado constitucional regido por normas y reglamentos. Si el proyecto cumple los requisitos y si los europeos están dispuestos a comprar el producto, desarrollaremos un gran proyecto en Namibia. De lo contrario, no saldrá adelante y será otro proyecto más que fracasa por la imposibilidad de su ejecución.
0: Para el asesor, lo decisivo es la eventual rentabilidad de estas mega inversiones ecológicas. Hace poco se descubrió un yacimiento de petróleo y gas en la costa de Luderitz. Desde entonces, Namibia recorre una vía doble, lo que le valió críticas de Europa. Newpe considera esto una hipocresía.
4: Europa sigue demandando combustibles fósiles. Los gobiernos europeos nos piden que no extraigamos los hidrocarburos, pero luego nos envían sus empresas privadas para extraer esos recursos. Eso nos plantea ciertas dificultades.
0: Desde la invasión rusa a Ucrania, el gas natural licuado de África volvió a tener una gran demanda como tecnología puente. Países como Francia y España ya importan grandes cantidades de gas natural de Nigeria, en el oeste de África. Y el ex canciller alemán también exigió nuevas inversiones.

0: declaraciones durante su visita de Estado a finales de 2023.
1: If there is a better... En lo que atañe a las oportunidades de exportación del gas producido, las empresas alemanas deberían asumir un rol activo y entablar nuevas asociaciones con las empresas nigerianas.
0: En casi ningún otro país, la riqueza en recursos naturales ha sido tan contraproducente como en el caso de Nigeria. Empresas europeas como Shell y Total extraen aquí energía fósil desde los años 50. Pero mientras la principal beneficiaria es una oligarquía corrupta, casi la mitad de los nigerianos vive en la pobreza. Una y otra vez se producen luchas por la distribución y violentas protestas.
2: No tenemos dinero. Estamos sufriendo.
3: Tenemos hambre.
0: El renovado interés europeo por el gas de Nigeria preocupa mucho a los activistas ambientales. Nimo Bassey recibió el Premio Nobel Alternativo en 2010 por su lucha contra los crímenes ambientales. Desde entonces, es un orador muy solicitado en las universidades nigerianas.
4: La guerra entre Rusia y Ucrania dejó varias cosas al descubierto. Muchos hablan de ecología, pero igualmente compran energía sucia. Me preocupa que nuestro gas natural sea de repente tan demandado en Alemania y otros países europeos. Esto perpetúa la tendencia colonial de usar a África como un almacén de materias primas o una estación de abastecimiento para sus necesidades locales.
0: La industria del petróleo y el gas se concentra en el delta del Níger, al sur del país. Tife Owolabi trabaja aquí desde hace años como periodista de investigación. Actualmente escribe su tesis doctoral sobre el impacto social que supone el auge de las materias primas. También conoce los nuevos planes de Alemania con el gas natural en Nigeria.
5: Esa negociación en particular comenzó en secreto. Primero fue celebrada en los medios, pero sobre el terreno no ha ocurrido prácticamente nada. Me parece bien que Alemania quiera comprar nuestro gas natural, porque así Nigeria podrá ganar miles de millones. Pero ¿quién administrará todo ese dinero? Me temo que esto jamás contribuirá al desarrollo real de Nigeria.
0: Para realizar sus investigaciones, Owolabi se traslada a las remotas zonas selváticas en el delta del Níger. Aquí, en el corazón fluvial de Nigeria, se prevé la explotación del nuevo yacimiento de gas para Alemania. En esta compleja red de ríos que atraviesan la zona, incluso este experimentado periodista de investigación solo puede continuar su trabajo con protección militar.

0: Nigeria exporta cada año más de 50 mil millones de euros en gas y petróleo. El delta del Níger está plagado de piratas que intentan apoderarse de una parte de esta riqueza fósil.
1: Esta es la realidad de Nigeria. La gente necesita sobrevivir. Claro que eso no es excusa para que se conviertan en criminales, pero aquí hay mucha gente involucrada.
0: Tras media hora de viaje, el grupo llega a un claro oculto. Los criminales instalaron aquí una refinería ilegal. Con los medios más sencillos, procesan el petróleo crudo que extraen de los oleoductos para luego transformarlo en combustible. Los soldados ordenan extrema precaución. Creen que los criminales todavía están cerca.
2: En muchas de estas zonas hay una gran presencia de militantes y pandillas con todo tipo de armas sofisticadas. Ya nos hemos enfrentado a ellos. Incluso esta mañana, una de mis cuadrillas fue atacada mientras se dirigían a uno de los campamentos ilegales.
0: Algunos restos de combustible envasado que encuentran los soldados son destruidos, sin ninguna consideración por la naturaleza.
1: Lo que más me enfurece no es el robo, sino la contaminación ambiental. Porque, ¿qué les dejaremos a

0: no es más que un triunfo ilusorio en la compleja batalla por las materias primas de Nigeria. En Port Harcourt, el centro económico del delta del Níger, hay una noticia inesperada para el periodista Owolabi. Su investigación sobre el acuerdo de gas alemán tuvo un avance. El operador nigeriano responsable de coordinar el envío de gas natural a Alemania le envía un detallado material de presentación. Allí se menciona un volumen de operaciones de 5.000 millones de euros. El director de la empresa incluso está dispuesto a conceder una entrevista.
1: Queremos enviar el primer suministro de gas a Alemania en 2027. Si lo conseguimos, supondrá casi el 2% de todas las importaciones alemanas de gas licuado. Pero el potencial es enorme. Podemos ampliar esto muy rápidamente.
0: El empresario cree que el nuevo interés en el gas natural de Nigeria es una oportunidad única, pero también señala las políticas hipócritas de Europa.
1: Me parece difícil recibir mensajes tan contradictorios. Por un lado, nos dicen, ya no queremos más combustibles fósiles, pero el mensaje final es, necesitamos urgentemente gas para sustituir el suministro de Rusia. Es un tanto hipócrita mantener la alta demanda de energía fósil y al mismo tiempo reducir la financiación de los proyectos.
0: En el delta del Níger, muchos ya ven a las materias primas como una maldición. Entre oleoductos y plantas industriales vive el rey Bubaraye Dakolo. En su región se descubrieron hace poco algunas de las mayores reservas de gas del país. El jefe tradicional no tiene poder político, pero su familia es una referencia para toda la comunidad. El rey y químico recibido le explica al periodista Owolabi lo que él piensa del auge de las materias primas.
2: El petróleo y el gas han sido una pesadilla. Nos asfixian sin darnos ningún beneficio económico. La lluvia arrastra los gases tóxicos hasta nosotros. La mayoría de la gente cree que se está muriendo por culpa de brujas y magos. No pueden imaginarse que la contaminación del petróleo y el gas es la responsable de sus enfermedades y muertes prematuras.
0: La esperanza de vida en el delta del Níger es de unos 40 años, más de una década por debajo del promedio nacional. Para este jefe tradicional, la élite actual de Nigeria está implicada en la miseria de sus coterráneos.
2: Nos tratan como si no existiéramos, porque el gobierno de este país quiere hacer negocios con el gas y el petróleo a toda costa. Nuestra élite local se ha enriquecido con estos tratos diabólicos de gas y petróleo.
0: Un trato entre Europa y una pequeña y corrupta clase dirigente para saquear los recursos de Nigeria. El ganador del premio Nobel alternativo, Nimo Bassey, reconoce el mismo modelo de hace un siglo.
3: El colonialismo aún está vivo. Puede que ya no tenga ese nombre, pero sigue vivo en la geopolítica, en las relaciones desiguales y en materia de explotación. Francia prohibió la extracción de combustibles fósiles en su territorio, pero siguen importando combustibles fósiles de Nigeria y otros lugares. Si alguien alguna vez creyó que Europa es un ejemplo moral en lo que se refiere a la extracción de energía, la geopolítica global actual enseña claramente lo contrario.
4: Se nos suele acusar de que en África no actuamos de forma cooperativa. Por supuesto que también perseguimos nuestros propios intereses nacionales, por ejemplo, en materia de seguridad energética, pero el objetivo es que el nuevo panorama energético, las energías renovables, el hidrógeno verde, las materias primas que necesitamos para las baterías, para los aerogeneradores, para los sistemas fotovoltaicos, se produzcan según nuestros estándares, es decir, con buenas condiciones de trabajo para la gente de todo el mundo.
0: Intención y realidad. En la carrera por las materias primas del futuro, pocas veces coinciden.

En muchas partes de África, la transición energética global está dando lugar a conflictos políticos cada vez más descarnados. Mientras tanto, Europa hace equilibrio entre los propios ideales y sus intereses geoestratégicos más concretos.

0: A partir de este 1 de abril, el uso de mascarilla en las urgencias es obligatorio. Para los equipos de salud, profesionales, técnicos, administrativos, auxiliares y alumnos en práctica, y también para los pacientes. El uso obligatorio de mascarilla está dispuesto para los centros de salud públicos y privados, en urgencias, centros de diálisis y servicios oncohematológicos. El uso de mascarilla busca cuidarte y cuidar a tu familia de los virus respiratorios en periodos de alta circulación. Esta medida de prevención se extenderá hasta el 31 de agosto.
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4: Máximo disfrute, pero diferente. Nieve no hay, pero se esquía igual, todo el año. Esta pista artificial de esquí se llama Copenhill y se alza en el centro de la capital danesa. Se construyó en 2017 sobre una planta incineradora de residuos. Los remontes llevan a los esquiadores hasta la cumbre. La pista comienza a unos 100 metros de altitud y tiene medio kilómetro de longitud. No es la más difícil, pero sí la más insólita de Europa. Esquiar en verano me encanta. ¡Qué gracioso! En short y camiseta. Los daneses, concienciados con el medio ambiente, se divierten como locos, encima de la basura. Esquí, escalada, senderismo. Una planta energética futurista y un oasis de ocio. Uno de los muchos emblemas de la ciudad. Elegante, moderno, práctico.
5: Aquí prestamos mucha atención a la arquitectura. Por eso me parece muy danés y muy de Copenhague construir una pista de esquí sobre una planta de incineración.

0: Copenhague. Los edificios históricos se funden con el diseño moderno. Aquí se construye diferente, arquitectura sostenible y una estética impresionante. Esta ciudad ecológica tiene una ambiciosa meta. Quiere ser la primera capital en alcanzar la neutralidad climática. Copenhague ha sido galardonada varias veces como la ciudad más habitable del mundo. Copenhill es uno de los muchos proyectos espectaculares. Camila van Dors es la encargada de diseñarlos, la estratega que dirige la transformación ecológica de Copenhague. Visito lugares impresionantes como Copenhill y utilizo toda la ciudad como oficina. Es un trabajo en el que todos los días hablo sobre los detalles de esta ciudad y conozco mucha gente comprometida con el cambio. Es arquitecta municipal de Copenhague desde 2019. Su cargo le confiere un papel decisivo en la planificación arquitectónica y urbanística. En primer lugar, se trata de crear una ciudad habitable. ¿Qué podría mejorar la vida cotidiana de los habitantes? ¿Cuán fácil es la movilidad? ¿Cómo es ser niño en esta ciudad? Y eso se traduce en numerosos factores. ¿Cuán verdes son nuestras calles? ¿Cómo es el suelo? ¿Cómo podemos crear espacios públicos llenos de vida, con sol y actividades? Siempre digo que hay que empezar por lo que necesitamos para hacer de esta una ciudad fantástica para vivir y luego trasladar las soluciones a la arquitectura. La visión. Crear un paisaje urbano del siglo XXI que aúne economía y ecología, vida y trabajo, descanso y vivencias. Pero incluso en la ciudad verde hay rincones no tan bellos, por ejemplo, los canales.
1: En Copenhague hay mucha basura. Ahí detrás, por ejemplo. Empezaremos por ahí y luego exploraremos el puerto.
0: Green Kayak, remar por los canales uniendo ocio con acción ecológica. Cacería de basura, así lo llama Tobías, uno de los fundadores.
1: Esto es típico. McDonald's. Latas, bolsas de papas,
0: más plástico. El concepto es sencillo. Cualquiera puede utilizar el kayak gratuitamente, siempre que saque basura del agua.
1: A veces no sé si alegrarme o entristecerme. Por un lado, pienso que es bueno sacar la basura, pero en realidad esa basura no debería estar ahí.
0: Tras 2 horas en el agua, llegó la hora de pesar. 17 kilos de desperdicios. Un gran día no está nada mal.
1: Más de 60.000 personas han recogido ya más de 94 toneladas de residuos con nuestros kayaks y nos estamos esforzando por superar las 100 toneladas.
0: Y todo eso en kayak. Pero el medio de transporte favorito de los daneses es y sigue siendo la bicicleta. Michael Colville Andersen ha explorado ya casi todas las grandes ciudades del mundo en bicicleta. El bloguero ha viajado a Japón, Brasil y Estados Unidos. Su favorita sigue siendo Ámsterdam, seguida, eso sí, por Copenhague.
1: 60%. El 60% de los habitantes de Copenhague van en bicicleta todos los días. Médicos, políticos, abogados, estudiantes, niños. Aquí todo el mundo va en bici. Se puede diseñar una ciudad para eso. Haz que la bicicleta sea la manera más rápida de ir de A a B y todo el mundo andará en bici.
0: Mikael es experto en movilidad urbana y presentador de la serie de urbanismo The Life Size City. Asesora sobre cómo hacer las ciudades más bellas, mejores y más habitables. Copenhague es una exitosa fuente de inspiración internacional.
1: Somos un país de diseño y orgullosos de serlo. Mis hijos aprenden diseño en tercer grado. El diseño danés es práctico, funcional, elegante, es algo profundamente arraigado. Y así es como concebimos también la ciudad. Nosotros la diseñamos para que sea atractiva pero práctica, combinando estos elementos en lugar de compartimentarlos.
0: Fashion Week. Dicen que la Semana de la Moda de Copenhague es la más sostenible del mundo. Prohíbe los adornos desechables y las botellas de plástico. Y las marcas deben cumplir unos estándares ecológicos mínimos. La conciencia medioambiental está de moda. Este diseñador le ha dado la espalda al sistema y a pesar de ello, o precisamente por eso, tiene éxito. Sigurd Bank apuesta por el suprarreciclaje. En su atelier de Copenhague, fabrica prendas de alta calidad a partir de restos de la industria de la moda y viejos productos.
1: Hay que perseverar, si no es mera propaganda. Me parece bien que hagan algo, pero no creo realmente en el cambio. Aunque esto pone la industria de la moda más en el foco y la empuja más hacia la sostenibilidad.
0: Su marca, MF Pen, confecciona prendas exclusivas, desde clásicas formales hasta ropa para ejecutivos e informales. Sigurd Bank es una de las nuevas estrellas del diseño danés. Ha seguido la trayectoria clásica de un diseñador de moda y no se considera un rebelde, sino una figura independiente que se cuestiona las cosas.
1: Se compra demasiado, se produce demasiado. Me resulta difícil decirlo desde mi posición, pero deberíamos reducir el consumo. Y me refiero a todas las áreas de la vida, desde la electrónica a la moda.
0: Descenso por la pista mientras se incineran residuos. El ascensor de cristal abre la vista al interior. 70 toneladas por hora. Cada día llegan 300 camiones cargados de residuos que se utilizan para generar electricidad y calefacción. Tecnología que convierte los residuos en energía limpia.
1: Que una instalación de residuos contribuya a la imagen de la ciudad es algo descabellado. Normalmente estas instalaciones están fuera de la ciudad, aisladas. Pero esa no es nuestra filosofía. Una ciudad produce residuos y hay que eliminarlos. Es importante acercar esta realidad a los ciudadanos, mostrarles lo que ocurre como parte de la solución.
0: La planta no está exenta de polémica. Las críticas, sobredimensionada para la necesidad real de la ciudad. Mejor sería no producir tantos residuos. Sin embargo, forma parte de la estrategia para avanzar hacia la neutralidad climática y alimentar la reputación de Copenhague como la capital más ecológica.
1: Si no incineramos los residuos, acaban en vertederos donde se libera metano. Convertimos la basura en energía, un problema en un beneficio. Eso hace la planta sostenible. Consumir menos, reciclar para que no se produzcan residuos. Para llegar ahí, queda mucho camino por recorrer. Copenhill es una central energética que convierte los residuos en electricidad. Va a ser la estructura más grande y alta de Copenhague.
0: Le gustan las cosas locas. Copenhill es su obra. Bjarke Ingels, 49 años, arquitecto estrella danés.
1: Suena a ficción, pero ese es el potencial que tiene la arquitectura para cambiar el mundo. Lo que empieza como una idea loca se convierte en una realidad cotidiana.
0: Sus diseños son mundialmente famosos y lo llaman de todo el mundo. Bjarke Ingels ha diseñado ya muchos edificios en Copenhague, su ciudad natal. Apenas hay otra metrópolis en la que se conviertan ideas descabelladas en proyectos tan osados.
1: Si comparas Copenhague con Estocolmo, Estocolmo es un archipiélago impresionante, con islas rocosas. Oslo está al pie de la montaña Holmenkollen. Tienen fiordos preciosos.

0: Copenhague, en cambio, es plana, pero si te fijas, todo lo que se construye aquí está muy bien pensado. Se ha hecho con atención y cuidado. Es el diseño lo que distingue a Copenhague.
1: Bjarke Ingels diseña edificios que tienen muchas funciones. Quiere hacer cosas ordinarias de forma extraordinaria. Su planteamiento es que quien construye ecológicamente no tiene por qué sacrificar la alegría de vivir y el confort.
0: Lo llamamos sostenibilidad hedonista. Con todos nuestros proyectos, intentamos crear una sostenibilidad que no solo sea buena para el medio ambiente, sino que también mejore la vida de la gente. Una sostenibilidad sin sacrificios ni compromisos que sea tan atractiva que la gente quiera tenerla.
1: La Plaza Roja de Copenhague, letreros luminosos de China y Moscú, bancos de Irán, un tobogán de Japón. Nørrebro, un distrito antes problemático, se ha convertido ahora en el barrio multicultural de moda. La plaza, una invasión cultural deliberada, consta de 108 objetos de más de 50 países. Bjarke Ingels la ha diseñado junto con los vecinos del barrio.

0: De aquí saca sus ideas. Sus canciones hablan de autodeterminación, pero también de la mentalidad copenhaguense. El clima y la sostenibilidad juegan ahora mismo un papel importante. Estoy pensando en editar mi álbum en vinilo. ¿Es posible? ¿Es posible hacerlo de forma sostenible? ¿Y cómo llego al próximo concierto? Aquí en Copenhague no hay problema, pero más allá, a menudo me pregunto cómo evitar la contaminación. Ana, alias Nux, de 29 años, es una de las pocas mujeres de la escena local de rap. Llegó a Copenhague hace 10 años. Lo especial de aquí es que podemos ir andando a casi todas partes. A veces la gente me mira raro cuando digo, voy a pie. Pero es así, todo está cerca. Para mí, Copenhague es un pueblo grande, comparado con Berlín, por ejemplo. Copenhague, joven y moderna. Ninguna otra ciudad ha trabajado tan consecuentemente para transformarse en una metrópolis sostenible en la que valga la pena vivir. La plaza es solo un ejemplo. Desde su inauguración, la plaza se ha convertido en una marca de Nørrebro, el salón de este barrio, si se quiere. Mucha gente que de otro modo nunca habría venido aquí asiste ahora a actos culturales, vienen a hacer deporte o simplemente pasar el rato. Toda la imagen de este lugar ha cambiado, se ha abierto y con ella el barrio. Copenhague se supera ya incluso a sí misma en la transición hacia un transporte ecológico. Solo en los últimos 10 años ha invertido 300 millones de euros en la ampliación de carriles bici. Va tanta gente pedaleando que ya no hay espacio para todos, sobre todo en las horas punta. Ahora se van a crear más plazas de aparcamiento para bicicletas. Es un desafío para la ciudad, cómo solucionar el problema del aparcamiento para bicis. Tenemos que empezar a invertir mucho dinero. Una idea es construir un aparcamiento para bicis encima de las vías del tren. 500 kilómetros de carriles bici, resultado de 20 años de política urbanística que además integra el ocio en pleno centro de la ciudad. Tenemos 7 puntos habilitados en el puerto donde la gente puede bañarse. Mis compañeros de trabajo aprovechan la pausa del mediodía para nadar y luego vuelven a la oficina. Arquitectura y calidad de vida made in Copenhague. A Camila la buscan de todo el mundo. Hoy tiene una reunión con el arquitecto municipal de Belgrado. Colegas de todo el mundo vienen a aprender de Copenhague. La capital serbia tiene problemas muy distintos a los de Copenhague. Sin embargo, el objetivo es el mismo: crear un espacio mejor para sus habitantes. De la experiencia que tiene nuestra ciudad, ¿qué cosas pueden resultarle interesantes?
1: La cuestión más importante para nosotros es el transporte ecológico. En Belgrado, solo el 0,7% de la gente va en bicicleta.
0: Uno de los factores que ha contribuido al éxito de las bicis en Copenhague es que hemos dotado las calles de la infraestructura necesaria, no solo los parques. Hace falta mucho valor por parte de planificadores y políticos para quitarle espacio a los coches. El centro, verde en lugar de gris. Sobre los tejados de la ciudad, Östergrö. El primer huerto urbano en una azotea de Dinamarca, un pequeño oasis. Aquí se cultivan flores, hierbas, frutas y verduras ecológicas en 600 metros cuadrados. Todos los martes es el día de los socios. Los miembros de la organización trabajan aquí arriba con voluntarios. Me interesa la ecología y me gusta estar al aire libre. Vivo en un tercer piso y no puedo plantar nada. Me parece fascinante que tanta gente de todo el mundo se reúna aquí y trabaje por una causa común. Venimos porque queremos estar aquí y nos gusta la naturaleza. Es fantástico. Hasta 2014, esto no era más que el tejado de un viejo garaje. Ahora es un paraíso vegetal con colonias de abejas, su propio gallinero, conejera y planta de compostaje. Livia Urbansvart-Halland fue quien tuvo la idea de traer la agricultura ecológica del campo a la ciudad. Era entonces estudiante de horticultura. Östergrö empezó como un sueño. Queríamos una granja urbana con agricultura local y sostenible que diera a los habitantes de las ciudades, alejados de la naturaleza, la oportunidad de experimentar y apoyar de primera mano la agricultura ecológica. Volver a cultivar tus propios alimentos, observar cómo crecen y qué necesitan. Cualquiera puede participar. Además de la alegría de cultivar un huerto, la socialización también juega un papel importante y, por supuesto, hay un mensaje. Lo que Östergrö demuestra tan maravillosamente es que deberíamos comer más productos regionales. Deberíamos comer más verduras, asegurarnos de que comemos productos ecológicos y demostrar respeto y comprensión por los ciclos de la naturaleza y por la estación en la que nos encontramos. El concepto también incluye servicios de catering. Östergrö es el primer jardín urbano en una azotea que incluye un restaurante. Anders cocina hoy para los socios. Hay calabacín, hinojo, papas rojas al horno y ensalada mixta.
2: También hay un aliño, pero lleva miel, no es para veganos. Y hay mayonesa y ketchup.
0: Huertos urbanos, una forma diferente de cultivar. Puedes llevarte las verduras a casa o disfrutar de una buena comida casera como recompensa al final del día. Aquí se practica la horticultura urbana a gran escala. De banquero a agricultor de hortalizas, hace 8 años, Anders Riemann cambió su oficina por una nave de producción, el traje por ropa protectora.

0: y fundó en la capital danesa la mayor granja interior de Europa.
1: Aquí está el vivero. Allí detrás están las plantas adultas. Cosechamos 15 veces al año, en 14 niveles. 14 por 15 son 210, es decir que cosechamos 210 veces más lechugas en la misma superficie que un agricultor convencional.
0: En 4 o 6 semanas, las espinacas, la rúcula y demás están listas para cosechar. Su objetivo, garantizar el suministro urbano de alimentos.
1: A raíz del coronavirus y la guerra de Ucrania, la seguridad de nuestro suministro de alimentos se ha vuelto muy vulnerable. Por eso necesitamos tener producción alimentaria en las ciudades como parte de la infraestructura.
0: Dinamarca importa gran parte de sus verduras de hoja comestible. Según Anders Riemann, 20 de estas granjas de interior podrían cubrir toda la demanda de verduras de hoja comestible del país. La producción convencional de alimentos es responsable del 30% de los gases de efecto invernadero y requiere actualmente el 38% de la superficie terrestre mundial.
1: Por primera vez, nuestra generación tiene acceso a una tecnología que permite producir muchos más alimentos en un espacio mucho más reducido. Esto significa que podemos devolver las tierras agrícolas a la naturaleza y permitir así que los bosques vuelvan a crecer.
0: Anders Riemann es optimista y cree que naves como la suya pronto contribuirán a una alimentación sana y segura en ciudades de todo el mundo. A la sirenita no le importa que suba el nivel del agua. Copenhague, en cambio, se ocupa de ganar terreno. 350 camiones al día llegarán al puerto en los próximos 10 años. Es el mayor proyecto de construcción de la historia de Dinamarca. Cientos de millones de toneladas de tierra y arena se volcarán al agua para crear una nueva isla artificial. Lynetteholm, una isla ganada al mar que pronto ofrecerá protección a los habitantes de Copenhague y nuevo espacio para vivir.
1: La isla es tan importante porque resuelve de un plumazo varios problemas de la capital. Protege a la ciudad de las consecuencias del cambio climático, la tierra sobrante de la construcción se desecha aquí y se crea espacio habitable, con escuelas, oficinas y empresas.
0: Un baluarte contra las altas mareas del futuro que ofrecerá un nuevo hogar a 35.000 personas en 3 kilómetros cuadrados. Un barrio completamente nuevo en la costa. Así es como políticos y empresas promocionan el proyecto. Mikael Colleville Andersen espera que no se llegue a ese extremo. No es el único que teme por el mar Báltico.
1: Lynetteholm es una catástrofe medioambiental, pero no hablan del impacto que tendrá destruir toda esa biodiversidad del fondo marino. Además, a toda esta agua que entra y sale del Báltico, básicamente le vamos a estar poniendo un tapón. Y eso hará que la calidad del agua del Báltico, que ya es mala, empeore aún más.
0: ¿Están construyendo o destruyendo el futuro? El proyecto del siglo de Dinamarca contra el cambio climático es sumamente polémico. Su finalización está prevista para 2070. Ecoimpostura, dicen algunos. Otros dicen que es para proteger la costa. Copenhague se considera especialmente amenazada. Lynetteholm es una solución. Luego se puede discutir la extensión que debe tener, qué porcentaje de la isla debe ser paisaje natural, qué porcentaje edificable. Pero hables con quien hables, todo el mundo entiende que hay que hacer algo. De lo contrario, el centro histórico quedará anegado dentro de 100 años. Y creo que nadie quiere eso. Una ciudad que mira al futuro con ideas modernas. Una visión que combina sostenibilidad y ocio y quiere ser pionera en cohesión social y vida sana. Una visión ecologista en la que lo importante no es el coche, sino las personas.

moderna, hygelig, como dicen los daneses, acogedora, tecnológica. El futuro, que en otras ciudades se hace esperar, ya ha llegado a Copenhague.

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2: Trabajando para usted.

fabricado un fabuloso mini auto como regalo al príncipe Jam del lejano reino de Zacaria. Yo quería conocer al príncipe y ver la carrera del gran premio infantil, pero no había sitio para Chito ni para mí. Me decepcioné, pero fragué un plan y cuando el avión salió, yo estaba a bordo. No sabían que iba escondido dentro de una maleta. Meteoro nos encontró y fuimos a dar a un templo oriental. En ese templo, tres seres misteriosos perseguían al príncipe Jam. Al correr, ambos tropezamos. Los soldados de la Guardia Real me confundieron con el príncipe y me llevaron a palacio. Me cayó de perlas porque así correría yo en la carrera. Todos me confundían y me pareció divertido que lo creyeran. Todo marchaba perfectamente.

0: hasta que esos tres tipos misteriosos se interpusieron.
1: ¡Te llegó la hora, príncipe! ¡El auto te fallará!
0: Tenía que frenar y ver lo que querían hacer. Por fin logré hacerlo, pero estaba sobre un puente peligroso. Meteoro venía a rescatarme cuando...

0: Si hubiera sabido esto, jamás hubiera permitido que el príncipe entrara en la carrera.
1: La carrera nada tuvo que ver con el desastre, majestad. No fue culpa del gran premio infantil.
0: ¿No? Entonces, ¿quién es el culpable?
1: Majestad, yo culpo al fabricante. Él lo construyó y él es el único culpable. No debería haber sucedido ningún percance.
0: Puede que tengas razón.
1: Solo resta castigarlos, majestad. El maestro corredor y todo el equipo del Mach 5 deben ser castigados. He dado las órdenes para que sean traídos aquí. Deben ser castigados. Y a propósito, majestad, a pesar de que la pena lo embarga por lo del príncipe Jam, hay un asunto muy serio que afecta a todo el país.
0: Estoy demasiado triste para discutirlo ahora.
1: Pero, majestad...
0: Déjame solo un momento, Omar. Ahora no quiero discutirlo.
1: Debo insistir, majestad. La coronación está anunciada y muy en breve tendrá que resolver quién es el sucesor al faltar el príncipe Jam.
0: Por ahora nada importa quién sea el sucesor, Omar.
1: Entonces será el príncipe San el sucesor. ¿Estaría usted conforme, majestad?
0: Pues si no hay otra alternativa.
1: Así es.
0: Burgué, te alegra si esto es terrible.
1: Estoy de acuerdo en que el príncipe sano sería tan buen monarca como el príncipe Jam, pero le ruego que deje todos los arreglos a mi cargo y el país quedará satisfecho.
2: Hemos arrestado a los fabricantes del auto.
1: Lo acusamos del percance que el príncipe Jam sufrió en la carrera, así que ustedes dos y los demás serán severamente castigados por la pérdida del sucesor al trono de Zakaria. El auto estaba mal hecho.
3: No tenemos la culpa, el auto era perfecto.
1: ¡Cállate! Si hubiera sido perfecto, no se habría estrellado.
3: Yo diseñé el auto y me aseguré que no tuviera ninguna falla.
1: ¿Y cómo te explicas que el auto se hiciera trizas?
3: No me explico el motivo.
1: ¡Enciérrenlos y tiren la llave!
4: ¡Vamos! ¡Esperen!
1: ¿Y por qué no trajeron a Meteoro?
2: Perseguí al príncipe Jam en su Mach 5 y no pudimos darle alcance.
3: Cuando Meteoro regrese, sabremos lo que realmente le pasó al príncipe.
1: ¡Silencio! Busquen a Meteoro y al encontrarlo lo encierran. Es tan culpable como esos criminales.
2: Sí, señor.
1: Tengo que deshacerme de Meteoro.

0: here?
1: ¿Dónde estoy? Ah, ya recuerdo.

0: Meteoro, Meteoro, despierta.
1: Oh, majestad, príncipe Jam.
0: No, Meteoro, no te das cuenta, no soy el príncipe. Me puedes confundir con él, pero soy Chispita.
1: Vaya, ciertamente te pareces a mi hermano.
0: Qué gracioso, no puedes reconocerme.
1: Quizás sea Chispita por la presencia de Chito.
0: Correcto.
1: ¿Cómo fue que sustituiste al príncipe en la carrera?

0: Pues en realidad no lo sé, pero todo el mundo creyó que yo era el príncipe Yam.
1: ¿Todo el mundo? Entonces el príncipe Yam es el que está en el hotel.
0: ¡Déjenme salir!
1: Pero encerramos creyendo que eras tú. ¡Vamos!
2: Pero el verdadero príncipe logra escapar.
3: ¡Sin dinero no hay comida! ¡Fuera!
0: ¡No puedes tratarme así! ¿Quién crees que soy? Soy el príncipe Yam de Zakaria. Y cuando ordeno alimentos se me obedece. Les ordeno que me den un poco. Eso parece estar delicioso. Les ordeno que me den.
3: Tú pretendes ser el príncipe. Serás príncipe de la basura y los desperdicios.
0: Te mandaré a prisión.
4: ¿A prisión, eh? Ven acá, muchachito.
0: ¡Suéltame!
4: Toma tu prisión.

¿Por qué? No deben juzgar a la gente por la ropa que lleva.

0: Hola, Aldisa.
1: ¿Quién es usted?
0: Supongo que eres el verdadero príncipe.
1: Por supuesto, ¿no me reconoces?
0: Parece que ha sufrido hambre, Aldisa. ¿No quiere algo de comer?
1: ¿Tú sí crees que yo soy el príncipe?
0: Bueno, si te dignas mostrarme la marca real.
1: Te la mostraré. Aquí tienes la prueba definitiva de que soy el príncipe.
0: ¿Es verdadera?
1: ¡Es miembro de la garra! ¡Aldisa!
0: ¡Que no escape!

0: Dusty Maggie. ¡Qué raro que estés con vida!
1: Creímos que habías muerto en el puente.
0: No dejaremos que interfieras al príncipe Dan.
1: Creímos que eras impostor y ojalá lo fueras.
0: ¡Basta! Acabemos con esto.
1: Correcto.
0: Debemos decirle a Omar lo que planeamos hacer.
1: Pero si le informamos, se dará cuenta de que aún vive y le dijimos que había muerto. ¡Acabemos ahora!
0: ¡No! El príncipe vale mucho dinero vivo. ¡Agárrenlo!
2: Meteoro corre hacia el hotel donde él y papá ocultan al verdadero príncipe creyendo que es Chispita.
3: Desapareció. Y parece que todo el hotel se inundó.
4: Así es. Fue culpa de ese chico que encerraron, abrió los grifos y al abrir la puerta todo el hotel se inundó. Parecía el río Orinoco.
3: Lo siento.
4: Ese caballero viene de palacio y quiere hablarles.
0: ¿Qué le pasó al príncipe?
3: Todo lo que sé es que unos tipos misteriosos lo perseguían y trataron de raptarlo durante la carrera del Gran Premio.
0: ¿Cómo sabes todo eso?
3: Lo sé porque mi hermano Chispita los vio.
0: ¿Tu hermano?
3: Quieren eliminar al príncipe Jan para poner a otro en el trono. Debo encontrar al verdadero príncipe para evitar que sufra graves riesgos.
0: Soy tu hermano, están bien enterados del plan. ¿Dónde está Chispita?
3: Le dije que esperara en el Max 5.
0: ¿De veras? Pues tú y Chispita saben demasiado. ¡Lo lamento!
3: ¡Ciérragos a mí! ¡Chispita, cuidado!
5: ¡Auxilio!
3: ¡Oh, te lo dije!

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0: con el príncipe. Pero pueden creerme que soy chispita y soy también corredor de autos. Pero el príncipe está preso. Todo comenzó cuando un ministro de la corte llamado Omar planeó sustituirlo por el príncipe San. Es un pobre tipo con la nariz roja de tanto beber. Contrató a estos tres hippies de la zona rosa para el rapto. ¿No es verdad?
1: No, yo ni siquiera fumo.
0: Chito, haz que hable.
1: ¡Quítemelo de encima, que me pena!
2: Ya solo faltan 10 minutos para la coronación.
0: Confiesa, ¿dónde está el príncipe?
1: No hablaré. Está bien, hablaré, pero callen a ese chango. El príncipe está en el templo central. Pero creo que ya no podrán rescatarlo. El príncipe San será el monarca y entonces ustedes serán eliminados.
3: ¿Qué hacemos? ¿Avisar a la policía?
1: Ni nada servirá porque el ministro Omar controla el palacio.
4: Disfrazaremos a alguien y lo llevaremos al palacio. Eso haremos.
0: ¿Un impostor?
4: Exactamente, y tú te pareces a él.
0: ¿Otra vez?
5: ¿Por qué no? Formemos dos grupos. Uno se dirige al palacio y el otro irá en busca del príncipe Yang. Si llega a tiempo para rescatarlo.
0: ¡Buen plan! ¡Adelante!

0: llega el príncipe Jan.
1: Jura solemnemente, príncipe Sam, guardar siempre la paz en Zacaria.
2: Pues sí.
0: ¡Deténganse!
3: ¡El príncipe Jan viene!
4: ¡Mi hijo! ¡Mi hijo! ¡Hijo mío! ¡Hijo mío!
1: Entonces su ausencia no fue a causa de la carrera, ¿eh?
5: No, papá, pero yo te mostraré al culpable. Es el primer ministro Omar.
1: ¿Quién no fuera a creer? Haré que Omar pague caro su atropello. Pero antes debemos liberar al grupo de los maestros corredores profesionales. ¿Qué nos traigan aquí?
6: Príncipe Jam, le estamos muy agradecidos.
7: Soy yo, papá.
3: El príncipe Jam no podrá gobernar porque es un infante inexperto.
7: Al que van a coronar es un impostor. El príncipe es nuestro prisionero y vamos a eliminarlo junto con otro intruso, Meteoro. Primer ministro Omar, al que van a coronar es un impostor. Es el hermano de Meteoro, se llama Chispita.
3: Un impostor.
1: ¿Jura solemnemente, príncipe Jan, violar la constitución como siempre se ha hecho?
5: ¿Seguro?

0: ¡Estén! ¡Es un impostor! ¡Les digo que ese niño es un impostor!
1: ¡Anse, no es que no es mi hijo!
0: Tu hijo, el príncipe Jam, tiene una marca en el brazo izquierdo. ¡Veamos si este la tiene! ¡Tú sufrirás por esta farsa!
2: ¡Ahora acabaré con ustedes dos! ¡Vaya, miren quién regresa!
3: ¡Por acá, meteoro!
4: ¡Vamos!
2: ¡Ahí va eso!
4: ¿Estás bien, príncipe?
5: Perfectamente, vamos deprisa.
4: ¡Eso es fabuloso! Todos los niños del país quieren ayudarte, príncipe.
5: ¿Por qué?
4: Pues porque no quieren que te arrebaten el trono. Te prefieren al príncipe Sam.
2: Llama a Omar y dile que los detenga antes de que lleguen al Palacio Real.
0: Bien, hemos visto que no tiene la marca real. Es un impostor. ¿Qué castigo le impondremos?
5: ¡Ah! Majestad, hay razones serias para esta impostura. Déjeme explicarle.
0: ¡Calla, pillete! Arréstenlo junto con todos esos muchachos que alteran el orden.
6: Sí, señor.

0: Majestad, le traigo al verdadero príncipe Jan, el futuro rey.
1: Es cierto, ya veo su marca. ¡Es mi hijo! ¡Mi hijo!
2: ¡Papacito!
1: Hijo mío, hijo de mi corazón. Mi rey perdido para siempre.
3: Solemnemente, príncipe Jam, guardar la paz en Zakaria como siempre se ha hecho.
2: Juro.

0: Vaya, por fin parece que todo el mundo en Zacaria es feliz. Todo ha cambiado.
1: Escuché por la radio que Omar ha desaparecido.
0: Bien, pues yo creo que después de todo lo que ha hecho, jamás debería dar la cara a nadie. Es una amenaza constante para todos. ¡Que se esfume! El auto quedará en perfectas condiciones para correr mañana.
2: Ay, si tuviera 2 días más, podría participar.
1: Sí, pero cumples 8 años pasado mañana.
0: Eso es, olvida la carrera.
3: Un momento, creo que podrás correr.
2: ¿Eh? Por favor, no me des falsas esperanzas, Meteoro.
3: Es que olvidamos la diferencia de horas.
0: ¿Cuál diferencia de horas?
3: De acuerdo con nuestro horario, Chiquita no cumplirá años hasta dentro de 2 días, pero hemos dado media vuelta al mundo para llegar a este país y hemos ganado 1 día según el horario de Zacaria. Así que Chispita sí podrá correr mañana.
0: Tiene razón. El chico podrá correr.
2: ¡Oh, bravo! ¡Bravo!
0: La cosa es difícil, Meteoro. Tenemos que fabricar el auto en 1 día.
3: Si alguien puede hacerlo, eres tú, papá.
2: Y si alguien puede ganar, ese soy yo.

0: Esto no comenzó aquí. Aquí tampoco.
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0: tienes que apresurar ese trabajo. Quiero tener en mis manos el cristal HO lo antes posible.
1: Sí, señor.
2: ¿Descifraron la película?
3: No pudimos descifrarla. El doctor Yanagi nos engañó.
2: ¿Qué nos engañó?
3: La palabra clave para descifrar el código secreto está faltando.
0: Utilizaré mi último recurso. Mago fantasma, te ordeno que hagas tu aparición. ¡Ah, espíritu del mago fantasma! ¡Ah, espíritu del mago dormido en el...

0: Despierto, mago fantasma. Te invoqué porque quiero que secuestres a este hombre.
1: Lo traeré aquí, aunque en ello me vaya la vida.
2: Nuestro episodio.

0: 睡觉。
1: Hayako, no debes preocuparte por mí.
2: Pero papá, es peligroso.
1: Estoy bien y nada puede pasarme. Además, todos esos policías están aquí exclusivamente para brindarme protección.
0: Aunque Godan y su horda de secuaces se atrevieran a venir aquí, nunca los dejaríamos tocar al doctor Yanagi.
2: No, nunca. Pero no sabemos de lo que sean capaces esos malvados con tal de obtener el cristal H.O. Estoy muy preocupada.
0: Si te preocupas demasiado, te puede hacer daño.
1: Sal al jardín a respirar el fresco y te sentirás mejor, hija.
0: ¡Qué buena idea! Yo iría si fuera tú.
3: Yo te acompaño, Hayako.
2: Pero, ¿cómo?
1: Vamos, sé más optimista. Anímate y ve.
2: Sí, papá.

0: ya de regreso tan pronto?
1: Salí para invitar a papá que nos acompañara a pasear.
2: Hija, ¿quieres que vaya a pasear contigo?
1: Sí, has estado encerrado en tu habitación todo el tiempo y necesitas respirar aire puro.
2: Sí, quizá me haga bien.
3: ¡Qué buena idea! Un paseo para reanimarlo un poco.
1: Entonces vendrás conmigo.
3: Procuren tener mucho cuidado de no alejarse. ¡Santo cielo!
4: Ya vamos de regreso, Jaco.
1: Sí, me parece bien.
4: Pero Archie, ¿por qué estás aquí? ¿Qué es lo que estás haciendo?
3: ¿Cómo que qué estoy? ¡Ah! ¡Que dé la alarma!
4: ¡Espera!
3: ¿Qué? ¿La alarma? ¡Vamos! ¡Deténganlos!
2: ¿Eh? ¿Ah? ¿Qué ocurre?
3: Y ahora me llevaré conmigo al doctor Yagami.
5: ¡Es un mago fantasma!
4: ¡Ay!

0: parte tanto, señorita Jaco. Deje por cuenta nuestra el salvar a su padre.
1: Pero asegúrate que tu padre no sufrirá el menor daño.
0: Tiene un botón eléctrico entre sus ojos que emitirá señales de alta frecuencia. Así sabremos dónde están sus secuestradores. Empezará a enviarnos las señales de un momento a otro.
1: Pero no puedo dejar de preocuparme por mi padre.
2: Jaco, no debes preocuparte. El doctor ya me dijo que secuestraron en realidad.
3: Pero no hables demasiado.
2: Pero me parece muy cruel de nuestra parte engañarme en esa forma.
1: ¿Qué estaban diciendo?
0: Nada, son tonterías que se le ocurren al Jiguero. Ya ves que a su edad todo puede suceder. El botón ya empezó a emitir las señales. Ahora, al fin, sabremos dónde está la guarida de esos malhechores.
1: Sí, debes ir tras él.

0: Watch podrá arreglársela solo con ese mago? Me pregunto qué estará haciendo el señor Iguay.
1: ¿El señor Iguay? Pues el señor Iguay es el que está en Gorbachi y lo recogerá en el salón.
2: No. Oh.

0: ser infantil. Esos trucos ya no se ven ni en películas de espías. Qué lástima, ¿eh?
1: ¡Rayos! Parece que el radar ya no funciona. Bueno, tendré que guiarme por mi instinto de gran sabueso.

0: tanto verlo, doctor Yanagi.
1: ¿Se alegra usted?
0: Nunca podré esperar que usted se comporte como un ser humano conmigo.
1: Por lo que veo, no pierde usted el ánimo, pero por favor no lo subestime demasiado, apreciado doctor, porque se llevará una sorpresa. Hasta puede estar expuesto a sufrir graves quemaduras si decide no colaborar con nosotros.
0: Entiendo lo que quiere decir y no veo en qué forma puedo oponerles resistencia aquí en su guarida.
1: Veo que tiene sentido común, doctor. Deberá explicarnos la fórmula de la película. Es una orden, de modo que puede poner manos a la obra y comenzar inmediatamente.
0: ¡Qué construcción tan extraña! Tal vez sea su guarida. Desde aquí, será mejor seguir a pie.

0: Yanagi, allí dispondrá del equipo necesario. Ahí está la computadora.
1: Que nadie me moleste, debo trabajar solo.
0: Dejen solo al doctor con la computadora.
2: Muy bien, señor.
0: Entonces dejamos todo en sus manos.
3: Debo hacer algo para llevarme la película sin que se den cuenta quién soy.
0: Ya sé, la cambiaré por una imitación que traje aquí.
1: ¿Quién es? ¿Qué es lo que le sorprende tanto? Cualquiera se sorprendería si después de haber pedido que lo dejaran solo alguien entra al lugar repentinamente.
3: No voy a quitarle tiempo, solo vine a recoger algo que olvidé.

0: negro, tan malvado, Godán.
1: Hace mal en llorar y preocuparte tanto, Ayako.
0: ¿Cómo puedes hablar en esa forma cuando robaron la película y secuestraron a mi padre? Ya nunca más volveré a confiar en ustedes y en el departamento de policía.
1: Pero Ayako...
0: ¡Basta!
1: El doctor Yanagita está a mi salvo, Ayako.
0: ¿Sí?
1: No quiero continuar engañándote en esa forma tan cruel, aunque eso signifique que el señor Iguay y el inspector me den una paliza. Godán secuestró al señor Iguay y no a tu padre.
0: No puede ser.
1: Entonces ven y lo comprobarás.

0: ¿Se encuentra mi padre?
1: ¡Hija!
0: ¡Ay, mi querido papá! ¡Papá, estás bien!
1: Ayako, ¿por qué estás aquí?
0: Lo siento mucho, doctor, pero al verla tan apenada y llorando no soporté más y decidí traerla.
1: Te lo agradezco mucho, Shigeru. Nuestra propia acción es puesta al descubierto. Todos los esfuerzos que realiza el señor Iwai serán en vano. Por eso no pudimos ponerte al tanto, ¿entiendes?
0: Lo siento. No sabía los riesgos a los que te estás exponiendo. ¿Estás seguro que el señor Iwai estará bien?
2: No te preocupes. Él estará perfectamente bien. Es demasiado listo para esos malvados.

0: No le aconsejo que dé paseos tan peligrosos, doctor. Vamos, vuelva a su habitación.
1: Entre arriba.
0: Hay cosas que me parecen un poco extrañas para un hombre de su edad, como su agilidad para esquivar las lanzas. Tal vez sea otro, veamos. Muy bien, doctor Yanagi, debo pedirle que se apresure con el trabajo.
2: Eso no es tan sencillo como usted cree.
0: Quiero que examine bien estas fórmulas y me dé su opinión.
2: ¿Esto?
0: ¿Sabe de qué se trata, no es cierto?
2: Pues claro que sí, es una fórmula.
0: Siendo usted un científico, debe saberlo.
2: Pues es la fórmula de...
0: Tal parece que falló la prueba, amigo.
2: ¿Cómo dice?
0: Es un científico y ni siquiera sabe cómo descifrar algo tan elemental. Solo son símbolos químicos escritos al azar y en completo desorden. Lograste engañarnos, Kuro Iwai, aunque sospeché de ti desde el principio. Sobre todo llamaste mi atención cuando esquivaste las lanzas con una agilidad portentosa. No correspondía a una persona como lo es el doctor Yanagi. Creo que la farsa acabó.

creíste que podrías escapar fácilmente de nuestras garras. ¡Uruguay ahora puede irte al infierno!

0: dragón en persona. Tere, ¿qué quiere? ¡Listo! Justo a tiempo. Por poco llego demasiado tarde.
1: ¡Ah! ¿Con que querías pasarte de listo y engañarme con una treta tan tonta? ¡Ah, maldita rata!
2: ¡Toma el sol! ¡Ahí!
1: Vas a ver cuando logres zafarme de aquí lo que te haré. Veamos quién es. Una rata. Oh, eres el asistente de Iguay, por lo tanto morirás en el sótano infernal junto con él. Traidor. Adelante.
3: Está venenoso. Afortunadamente siempre traigo una máscara aplicada.
1: Ya debe ser suficiente.
4: Lo echaré.
1: Finalmente nos desembarazamos de Iguay. Está bien, abre la puerta. ¡No! No sé cómo pudiste sobrevivir, pero no escaparás. ¡A él, mis valientes, pronto!
5: ¡Allá va! ¡Vamos a hacer!
1: Acabó y perdiste. Entrégalos inmediatamente la película que tomaste de la computadora.
3: No puedo dártela. La humanidad correría peligro.
1: ¡Tonterías! ¡Mira hacia allá! ¡Ayúdame, por favor!
3: Capturaron a Gorbachi, canalla.
1: Dentro de unos minutos solo quedará. Se rinde tu asistente. ¡Ah! Además, tú le harás.

0: No, ese estúpido prefirió morir. ¡Busquen su cadáver y quítenle la película! Puedes gritar y gemir todo lo que quieras. Pronto no quedará ni el menor recuerdo de ti.
1: Jefe Godan, no pudimos encontrar el cadáver de Iguay en ninguna parte.
0: ¡No es posible! ¡Es ridículo! Deben seguir buscando.
1: Sí, sí, señor.
0: ¡Dime, gente, ya!
2: ¡Dime, gente, ya!

¡Vaya, Diego! ¡Lo pedamos inmediatamente!

0: nuestros todos a la vez y lo derrotaremos. Ahora tú, mago fantasma, si lo derrotas, te daré esto.
1: Sí, jefe, en un santiamén.

0: estoy rodeado.
1: ¡Ah, buen trabajo, mago fantasma! ¡Quémalo hasta que quede cenizas de él!

0: father's coming in.
1: Todo es una ilusión. Pero ¿cómo deshacerla? Es la única forma de vencer al mago. ¡Ya sé! ¡Con la luna creciente! ¡Ah! ¡Maldición! Todavía no estoy perdido. Ya haré prisas con una bomba viviente.
2: ¿Una bomba viviente?
1: Explotaré junto contigo, Centella.
2: ¡Peligroso! ¡Corre, Coroache! ¡Sube! ¡Sujétate bien! ¡El gran salto!

0: siempre está dispuesto y de buen humor para ayudarnos. No es como el señor Iguay, que algunas veces tiene muy mal carácter. Por cierto, ¿dónde estará el señor Iguay?
1: Hola, Goache.
0: ¿Por qué no estaba en el momento en que más lo necesitábamos, señor Iguay?
1: Lo siento, caí en un lugar rocoso y posiblemente perdí el sentido. Pero logré recuperar el cartucho con la película.
0: ¡Ah! Ese es un estupendo trabajo. Nos derrotó con sus formidables armas ante mis propios ojos.
2: Centella debe ser un hombre sumamente poderoso.
3: Es maravilloso y me pregunto quién es realmente. Señor Iguay, ¿por qué no trata de parecerse a Centella, aunque sea solo un poco?
1: Lo lamento, pero después de esto me cuidaré un poco más de los

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0: 2 onzas de explosivo plástico. Podrías meterlo en el bolsillo de cualquiera y no se daría cuenta.
1: Cuando estás en la cárcel y piensas en alguien durante 7 años, no es un cualquiera, es Kojak.
0: Hasta dormido lo mencionabas. Rechinabas los dientes.
1: Ese podómetro, ¿crees que resuelva mi problema?
0: Claro, no solo mide qué tan lejos caminas. Lo pones en una rueda y marca el kilometraje. ¿Vas a instalarlo en el auto dentro del garage?
1: No, hay un lugar mejor. Estallará a las...

0: 10 millas exactamente.
1: Tengo calculado el radio del neumático y el contacto está soldado al 10.
0: Cuando este llegue al 10, finito.
1: Como un despertador. Pero un reloj no te serviría.
0: Pues no, es un servicio religioso y no sé cuánto tarde. ¿Quieres, eh?
1: Hey, ¿qué pasa ahí, Betón? No creo que seas capaz de robarle a un compañero de celda, ¿verdad?
0: El acero te hace sudar, ¿no es cierto, Jack? Supón que la policía te pescara.
2: No quiero estar relacionado con esto.
0: Yo quiero estar presente para que él sepa quién se lo hizo. Y no hará nada. ¿Por qué se quedará atado de manos, Henshaw?
1: ¡Yo no te delataría! ¿Estás loco?
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4: Teniente Koyak.
5: ¿Teo? Habla Sofía. Sí, la madre nerviosa.
4: Sí, Sofía, ¿qué hay?
5: ¿Qué hay? Un ensayo dentro de una hora. ¿Vendrás?
4: ¿Esta tarde? Oye, si van a fingir que se casan, ¿que se imagine que estoy ahí?
5: Alejandra te adora y tiene miedo de que no vengas a su boda. Pero si te presento un caso importante... Y no pudieras asistir.
4: De acuerdo, hermana. Estaré en el ensayo a la una, pero no pienso asistir el día que se realice. Tranquila.
0: Usted ya se olvidó de mí.
4: Oh, ¿tú crees? Ibbotson. Peter Ibbotson, extorsionista. ¿Al fin saliste?
0: Que no me ve.
4: Pórtate bien. Si vuelves a las andadas, tendrás problemas. Si alguien me busca, estaré en la iglesia de San Basilio, en el Bronx. No está bien. ¿Vienes por algo especial?
0: Pensé mucho en usted en el penal, teniente. ¿En serio? ¿Cómo se siente usted, eh?
4: Bien.
0: Oh, qué gusto. ¿Y la familia? ¿Cómo está la familia? También está bien.
4: Llévense a este asqueroso.
1: Y Kevin Dobson.

0: ¿Cómo estás, preciosa?
1: Muy bien, gracias.
0: Bueno, cada día estás más bonita.
2: En ese momento colocaré la corona sobre su cabeza. El padrino la cambiará tres veces. Y yo os diré, Señor Dios nuestro, cúbrelos de gloria y honor. Cúbrelos de gloria y felicidad.
3: No es tan tarde, Sofía.
4: Señor Dios nuestro, cúbrelos de gloria y honor. Cúbrelos de gloria y honor. Cúbrelos de gloria y honor.

0: el auto será de lujo. Ah, y quiero que recuerdes dos cosas. Número uno, te casarás con mi sobrina consentida.
1: Lo sé.
0: Y número dos, el tío consentido de mi sobrina es policía.
1: Tampoco lo olvidaré, señor.
0: Señor, señor, en una semana tendrás que decirme, tío.
1: Sí.
0: Ensáyalo para que te vayas acostumbrando.
2: ¿Qué te pasa? Hicimos el trato hace una semana en mi restaurante. ¿Qué sucede?
1: Quiero que lo veas de cerca. Es completamente nueva, especial para la pareja de novios. ¿Conoces a Jim?
3: Hola, Jim.
1: No fuma cuando está conduciendo, tiene una aspiradora.

0: lleva de mano y todo el tiempo está limpiándolo y puliéndolo. Todas las mañanas lo lleva al lavado de autos. ¿Qué te parece?
1: Lo sé, amor. Y por eso hicimos el trato. El segundo auto. Que no sea tan caro, ¿ah?
0: Sí. Autos grandes para todos los demás. Los acomodaremos como sea.
1: Morte, eres de oro. Te veré después.
0: Está bien.
2: Tío, ¿estás disgustado porque ahora será otro el que me llevará a pasear?

0: qué bonita familia tiene usted, teniente.
1: ¿Vives por aquí?
0: No.
1: Entonces, ¿qué estás haciendo?
0: Pues... han pasado 7 años.
1: La ciudad es distinta.
0: Sí, me puse a recorrer las calles, estoy.
1: ¿Qué le molesta mucho mi presencia aquí, teniente?
2: No, en tanto no me acuses de brutalidad policíaca.
3: Tío.
2: ¿Qué quieres, cariño?
3: ¿Vas a venir al restaurante, papá?
2: Constantín, viejo ladrón, todavía le pones luces enlatadas al caridópita, ¿eh?
4: No, ese es un insulto. Te haré detener. Más que eso, te obligaré a pagar tu cena, ¿eh?
2: Yo te arrestaré por avaro. Sandra, estaré contigo en un momento.
3: ¿Quién es ese hombre? Me parece que lo he visto en alguna otra parte.
2: No, cariño. No es nadie. Absolutamente nadie.
5: Es para el teniente. Una persona vino a entregarlo y dijo que era muy importante.
2: Gracias. ¿Gustas?
6: No, gracias.
2: Policía y familia asesinados por pistolero loco.
6: Patrick Francis Sullivan, teniente de detectives, su esposa Maureen y sus 3 hijos fueron víctimas de un asesino loco que... Abril 12, 1931. No lo entiendo.
2: Tal vez yo sí.

0: algún día un policía montado en un caballo blanco se va a presentar, te verá y te dirá, dulce misterio de la vida, y te sacará de este ambiente, tranquilízate. Oye, es mi hermanita, he venido a convencerla de que regrese al convento, ¿comprendes? Toma. Todos estamos orgullosos del ejército.
1: ¿Ahora qué hice, Koyak?
0: Tienes demasiados vicios.
2: ¿Qué he hecho, Koyak?
0: Además de esquilmar a los turistas, violar la ley y envenenarte el hígado, si es que todavía te queda.
1: Tampoco tú te ves muy saludable.
0: ¿Qué hay con el tipo ese, Ibbetson?
1: ¿Qué es un Ibbetson?
0: ¿Un Ibbetson? Pues un Ibbetson es un matón y yo estoy en contra de los matones. Te pescaron con él hace como 10 años. Tú eras su cómplice cuando se dedicaba a estafar a la gente.
1: Pero en esa época tenía 18 años y todavía no sabía lo que hacía.
0: No me hables en ese tono o te quitaré mi paleta.
1: ¿Está en Dannemora, según dice?
0: No, salió hace 3 semanas. Cumplió una condena de 7 años. Rechazó la libertad condicional.
1: ¿Por qué?
0: Por no tener que reportarse con el oficial encargado. No lo podemos detener por ciertas pequeñas violaciones y precisamente por eso lo busco.
1: ¿Y yo qué?
0: Siempre le enviaba regalos de Navidad. Excepto la pasada, porque sabías que iba a salir.
1: Yo solo le llevaba chocolates. Él tenía gustos muy especiales. No tenía amigos, salvo su familia, y lo dejaron. Sucede que lo abandonaron cuando fue al penal. Y yo no quería que me tuviera mala voluntad.
0: Más vale que esperes lo mismo de mí, nenita.
1: Me habló por teléfono hace un par de semanas. Dijo que no tenía empleo. Y que durante el tiempo que había estado en la cárcel había hecho planes. Y que no quería hacer nada que los echara a perder. Le juro que no sé dónde está ni me interesa. Yo no le ayudé, teniente.
0: Eso sí lo entiendo. Si sabes dónde se encuentra, avísame.
1: Sí, Koyak.
0: Te adoro, Gloria. Stavros, averigua lo que puedas de cualquier compañero de celda que Ibbetson haya tenido en Dannemora. Si hizo planes, tal vez habló de más.
3: Está bien, teniente.
0: Eres un sol. ¿Trajeron eso del comedor?
4: No, él se lo mandó.
0: ¿Quién?
4: Su amigo de ahí enfrente. Saperstein lo vigila.
0: Que Saperstein no lo pierda de vista.
5: ¿Por qué lo quiere vigilar?
0: Quiero saber a dónde va, qué hace y con quién habla cuando no me está molestando. Laboratorio Habla Koyak de Manhattan Sur. Le voy a mandar algunas cosas para que las analice.
6: ¿Qué cosas?
0: Ah, pues queso y jamón, pan negro, tomate, pepinillo, lechuga, queso y patatas. Fritas, sí.
4: ¿Qué tan grave es esto?
0: ¿Ves a ese gusano ahí? ¿Sabes por qué lo detuve? Tenía el negocio de extorsión más sucio de la ciudad. Un niño jugaba en la calle. Un auto lo atropellaba. Tal vez moría, tal vez no. Ibbetson lo leí en el periódico. Indagaba si había más hijos en la familia. Luego escribía: siento haber arrollado a Johnny. Por $500 no arrollaré a Jimmy.
4: Qué asqueroso.
0: De lo peor. Y solamente trabajaba en zonas como Harlem, barrios de esos donde nadie iría a la policía. No, tenían miedo. Creía que no los ayudaríamos. Así que pagaban y seguían pagando. Con eso compraba él sus trajes caros. Lo arresté por 3 cargos y le dieron lo máximo. Stavros. No te comas esto. Que te reembolsen el dinero.
7: Sí, señor.

0: Diga, señor.
1: La cuenta

0: 4.75. ¿Le gustó la cena, señor?
1: Necesita servir chocolate como postre.
0: Pero no se llenó con la cena.
1: ¿Conoce algún policía?
0: Sí, ¿por qué? ¿Le hace falta alguno?
1: ¿Cómo se siente?
0: ¿Qué?
1: ¿Se siente bien?
0: Sí, muchas gracias. Oiga, ¿qué le pasa? No lo comprendo. ¿Que si conozco policías? ¿Que si estoy bien?
1: Llame a su amigo el policía. ¿Entiende? Dígale que alguien vino a preguntar a su restaurante si usted se sentía bien.

0: Ese tipo que acaba de salir debe estar loco.
1: Vino hace poco, papá. ¿Te acuerdas? Hace unos días, la noche que el padre Alexei estuvo aquí cenando y todos hablamos de la boda.
0: Sí, entonces le hablaré a Teo. A ver qué dice. Tú, Alejandra, ve a atender a los clientes, ¿sí?
2: Ah, sí, ¿eh?
0: ¿Cómo? No quisiera molestarte, pero tengo que hacerlo. Sé que estás ocupado, pero no quiero que Alejandra esté nerviosa antes de su boda.
2: No me molestas, para eso es la policía. Es un tipo loco, no te preocupes. Eugenio sí la llevará a casa.
0: Sí, claro.
2: De acuerdo. Gómez, ¿Shatterstein todavía sigue vigilando al tipo ese?
3: Sí, ¿por qué? ¿Quiere que lo deje?
2: Estuvo en el restaurante de mi cuñado.
3: ¿Haciendo qué?
2: Ah, fastidiando. Lo estaba presionando. No quisiera asustar a Sofía. Sofía, habla, Teo. ¿Qué tal?
4: En 48 horas mi única hija se va a casar y estoy hecha trizas.
5: Hazme un favor, Sofía.
2: Quiero que estés alerta por si ves a un tipo de mediana complexión, como 30 años, y su mirada es muy penetrante. Ah, y gusta de comer chocolates.
4: Ah, Teo, tengo muchas cosas en que pensar.
6: ¿No podrías mandarme alguna de sus fotos de fichado?
4: Se dice así, supongo.
2: Sí, fichados. Escucha, no es para preocuparse, pero con tantos regalos de bodas, no quiero que entren extraños a casa, es todo.
4: Te entiendo, Teo.
2: Adiós, Sofía.
7: Iverson tenía 3 compañeros de celda. Evans murió hace un año. Wilson no hablaba con él, le caía mal. Y Henshaw salió hace 6 meses.
2: Wilson, robo de autos. Todos roban autos. Henshaw, incendiario. Evans, sospecha de homicidio. Lo detuvieron armado con un rifle. Oye, Stavros, a ver qué averiguas de rifles robados. Habla a las tiendas especializadas desde que salió Evans.
7: Está bien. ¿Qué está pensando, teniente?
2: Ese podría ser su plan. Lo hace gozar ponerme nervioso primero. ¿Tienes idea de cuántos tipos quieren acabar conmigo?
3: 100 o 200.
2: 100 o 200, ¿eh? Si los reuniera a todos solo para vigilarlos, ocuparían un estado y faltaría espacio. Pero este es diferente. Se controla y piensa. Piensa y espera. Yo sé lo que está esperando. Pero no lo puedo arrestar. Estoy en sus manos. Soy un policía atado.
3: Pasaré la voz, teniente. Tenemos métodos para ayudarlo.
2: Tranquilo. Nadie más se le va a acercar, ¿está claro?
3: Está claro.

0: si quieres jugar al espía en mi barrio alto, pero ten cuidado, porque no me gusta que te acerques a mi familia.
1: Yo puedo hacer todo lo que me venga en gana.
0: Oficial asesinado por pistolero loco. ¿Por qué me enviaste esto?
1: Porque perdí a toda mi familia. Mi esposa. Y dos hijos. Ahora no sé cuál sea su paradero.
0: Tal vez esté mejor sin ti. Y puedan hacer una nueva vida.
1: No comprende. No quiere comprender la tragedia. A no ser que a usted también le llegara a pasar.
0: No. Estás amenazándome. No te servirá de nada, gusano. Date vuelta.
1: ¿Por qué?
0: Porque te lo ordeno.
1: Pierde su tiempo, no estoy armado.
0: Eres muy hábil, no hay duda. Escucha esto, y con mucha atención. Te advierto que si te veo cerca de mi familia te vas a arrepentir para siempre.
1: Explíqueme qué quiere decir con eso de que me voy a arrepentir, teniente. ¿Piensa matarme? Quiere decir que si camino por las calles, cosa a la que tengo derecho, ¿usted me lo va a prohibir? ¿Y físicamente me hará algún daño?
0: ¿Qué te pasa? ¿Te gusta el teatro? Mírame. Si te veo cerca de mí o de mi familia, te voy a dar una paliza que jamás vas a olvidar. Largo.

0: acuerdo, de acuerdo. Sorokin es el abogado más sucio de la ciudad. Defiende a los criminales conocidos. Pero Ivetson le está pagando y tú caíste precisamente en la trampa.
1: Me amenazó.
0: Ningún testigo oyó la amenaza. Pero sí oyeron la tuya. Y ya verás como muy pronto nos van a enviar un pliego escrito en latín. Una orden que nos prohibirá a ti y a todos nosotros que lo sigamos molestando. De modo que ya no podrás seguir vigilándolo.
1: ¿Por qué no me dan una orden contra él?
0: ¿Para qué? Te pregunta cómo te sientes. Te envía un recorte que a mí tampoco me gustó. Te envía sándwiches y come en un restaurante público. Vamos, Teo. Antes podíamos arrestarlo por tirar envolturas de dulces en la calle. Ahora dirán que hasta con eso lo molestamos.
1: De acuerdo, estoy en un lío. Pero no me arrepiento de nada. ¿Sabes algo? Tal vez está planeando un golpe y está entreteniéndome mientras afina los detalles. Pero voy a decirte una cosa, Frank. Un día lo voy a arrestar. No quiero que se burle de nosotros, jamás.
0: Pero Koyak, si eso es lo que está haciendo.
1: Tengo un plan. ¡Que se cuide!

0: Espera un segundo. ¿Conoce a alguien en esta dirección?
1: Es la casa de mi hermana, ¿por qué?
0: Alperstein dice que alguien la vigila desde hace horas.
1: Entiendo. Que Alperstein vigile a Ibbetson a toda hora. Si le hace falta ayuda, mándasela.

0: El siervo de Dios, Eugenio, será unido a la sierva de Dios, Alejandra, en el nombre del Padre, del Hijo y del Espíritu Santo. Es parte de la ceremonia de bodas y está rota. ¿A quién llamas, mamá?
1: No estoy tranquila.
2: Ya está bien. Es suficiente con lo que me has enseñado. Gracias. Con eso se puede matar a cualquiera en 2 segundos. Quiero preguntarle algo. ¿Podemos detener a un sospechoso que oculte un arma bajo el saco?
3: Vamos, Crocker, no me molestes con eso. Llama al fiscal. Disculpa. Koyak. Hola, Sofía.
4: Llegó algo extraño. Alejandra lo encontró en la entrada.
3: Descríbemelo. ¿Qué es? ¿Con su nombre? Escucha, Sofía, están vigilándote a ti y a Alejandra. Te hablaré después, ¿eh? Adiós. ¿Qué haces aquí?
2: Ya me tiene harto el tal Ibbetson.

0: Un momento. Ya voy. Si no traen orden de cateo, los voy a demandar.
1: No estés tan seguro, Ibetsuna.
0: No tengo nada. Aunque tuviera arma, no la tendría aquí. No soy tan estúpido.
1: Parece que no está armado.
2: No le creas.
1: Algo huele muy mal. ¿Qué tal si te dijéramos que hay una queja? Una señora dijo que quisiste estafarla.
0: Es mentira.
2: ¿Sí? ¿Quieres decírselo a la señora Corinne Wilson, calle 217-478?
3: ¿Quién es?
1: La señora que dijo que la llamaste y que le dijiste que si no te pagaba $500 echarías a su otro hijo por la ventana.
0: Nunca llamé a nadie de ese nombre.
1: Más vale que no disimules. Su hijo cayó por la ventana de un octavo piso. Apareció en los periódicos.
2: Echaremos un vistazo.
0: ¿Qué buscan?
1: Evidencias, muchachito. Es parte de nuestro trabajo. ¿No lo sabías?
2: Hey, Crooker. ¿Quieres ver esto? ¿Con qué eres inocente,
1: James Wilson, 3 años, hijo mayor de la señora Corinne Wilson. Cayó al pavimento desde un edificio de departamentos ayer en la tarde.
2: Míralo.
0: Ustedes lo pusieron ahí.
1: ¿Quieres decírselo al teniente Kojak? ¿Quieres acompañarnos a la jefatura? ¿O quieres desaparecer? Pero para siempre. Será mejor que te largues para siempre porque te juro que vamos a colgarte. Deja de fastidiar al teniente Kojak. Y no creas que te amenazo en vano porque es verdad. Si lo sigues molestando irás a la cárcel tan rápido que no llamarás ni a tu abogado. Más vale que lo pienses antes de que sea demasiado tarde. ¡Piénsalo bien!
2: ¡Pórtate bien!
1: Solo queríamos ayudarlo, teniente.
4: ¡Con una trampa! ¡Con una trampa querían ayudarme!
2: No queríamos ponerle trampa, solo queríamos que se largara de la ciudad. Tal vez lo haga.
3: Aunque tal vez, ¿eh? ¿Sabes cuánto tardó en llegar esta orden en la mañana? Posiblemente el abogado lo tenía y solo esperaba entregarlo.
4: Ahora el tipo ese estará en la calle haciendo lo que quiere y nosotros tendremos que defendernos ante la junta con el comisario. ¡Fueron torpes! ¡Torpes, lo entienden! ¡Torpes!
2: ¿Torpe quién?
4: ¿Qué noticias hay?
2: Llegué a las 8, revisé unos informes y averigüé que robaron 2 rifles de alta potencia ayer.
3: ¿Dónde?
2: En Staten Island. Pero no pudo ser él, Saperstein lo vigilaba.
3: ¿Y qué sacaste en claro?
2: Allá voy. Encontré esto, teniente. Un tipo en el Bronx fue asesinado...

0: Hace 8 días, un incendiario.
1: Ello. Compañero Davidson, llama a la 16 e investiga todo lo que puedas del caso.
2: La policía del Bronx lo va a traer todo ahora.
1: Stavros, muy bien, todavía ensayas con tu bazooka.
3: Sí.
1: Tenla lista para la...

0: Ahí está todo lo que encontró el forense en el escenario del crimen. Causa de la muerte, tráquea cercenada y múltiples agujeros en el pecho. Se supone que lo mataron con una navaja dentada. Aquí hay colillas de cigarrillos. Encontraron rastros de saliva que se supone coinciden con el tipo de sangre O positivo. Cartera de fósforos de un restaurante donde Henshaw comía siempre. Pero hay una cosa que nos confunde, teniente. Dulce. El laboratorio encontró rastros microscópicos de una barra de chocolate. Henshaw era diabético, así que no es lógico.
1: Barra de chocolate. Envía una foto de Ibbetson a la 16. Es posible que alguien lo haya visto por ese barrio la noche que mataron a Henshaw.
2: ¿Cree que haya una bomba en el edificio?
0: Henshaw era aficionado a jugar con explosivos. Tenía guardado un pedazo de explosivo plástico como de este tamaño. Suficiente para derrumbar todo un edificio.
1: Llama al departamento de bombas. Falta una hora para la boda. Revisen cada banca en San Basilio. Especialmente donde mi familia va a sentarse.
0: ¿Dónde hacemos la recepción?
1: En el restaurante Constantin. Tendremos más tiempo hoy. Ah, sí, las limusinas. Que las revisen todas y no las pierdan de vista.
2: Está bien, teniente. ¿30 minutos, Teo? ¿Va a haber boda o no va a haber boda?
1: Puede haber boda a cualquier hora, pero tenemos que cuidar a los hijos.
0: No encontraron bombas en la iglesia.
1: ¿Revisaron el sótano, las bancas, el altar y todo?
0: Absolutamente todo. Llevaron un perro que olfatea explosivos.
1: Vete atrás, manda a Saperstein al frente. Él conoce a Ibbetson. Que vigilen bien a los invitados, el Kostak. Quédate con ellos y que se diviertan todos. No se preocupen.
3: Está bien.
1: Gómez, ¿qué hay con el restaurante?
4: Lo están revisando ahora.
1: Quiero que revisen a los músicos, a los meseros, a todo el mundo. Vean que no entre ese gusano asqueroso.
4: Bien.
1: ¿Quién revisa los autos?
4: Stavros y dos tipos del departamento de bombas.
1: Bien.
5: Los choferes tienen fianza, son primos de mi esposa.
6: Hemos revisado todo y no encontramos nada, ni en el motor, ni en los asientos, nada.
5: Muy bien. Tengo 4 candados en el garage. Absolutamente nadie entra ahí. Los autos son como mis hijos. No quiero ni pensar que algo malo ocurra.
6: Sí. Y dígame, ¿cuál de estos monstruos llevará a la novia?
5: El de Jimmy, el número uno, este.
6: Está bien.
5: Su especialidad son los novios.
6: Muy bien, iré contigo.
5: Jimmy, vete. Te encargo que laven el auto perfectamente.
7: Sí, está bien.

0: Teniente Gómez.
1: ¿Sí?
0: Ya se revisó todo, hasta los fieltros del piano.
1: Muy bien. Que revisen a todos los que lleguen a la entrada. Mensajeros, fotógrafos, absolutamente a todos. Sí, a todos.
2: Tal vez eso quiera Ivetson. Usted no va a la boda y todos están nerviosos.
1: Es posible. De todos modos, de la iglesia y restaurante yo iré detrás de las limusinas. Tú mantente adelante.
2: Está bien.
0: Teniente, soy Stavros. ¿Está escuchándome?
1: Adelante, Stavros.
0: Ahora estoy en el auto y le juro que está completamente limpio.
1: De acuerdo. Cuando llegues, quédate en él. No entres a la iglesia, no podrás besar a la novia.
3: Bien, ¿a dónde vamos ahora?
4: Para usted, el auto está limpio. Para Mort, esa manchita en el parabrisas es mugre. Tenemos que lavarlo antes de llegar a cualquier boda.

puerta. No te subas al auto y tú, ponte al volante. Sácalo de la rampa. Con cuidado.

siervo de Dios Eugenio es unido a la sierva de Dios Alejandra en el nombre del Padre y del Hijo y del Espíritu Santo. Amén. La sierva de Dios Alejandra es unida al siervo de Dios Eugenio en el nombre del Padre y del Hijo y del Espíritu Santo. Amén.

0: quieres a tus padres?
1: No comprendo.
0: ¿Llevarías a tus padres en este auto?
1: Sí, por supuesto.
0: Bien, entonces adelante.
2: Ya está bien, Gusano. Párate ahí. Párate ahí.
1: Espere que mi abogado sepa esto.
2: Ah, tu abogado. No te perderé de vista ni por un momento.
3: Me dará mucho gusto verlo sin su placa y su credencial.
2: Mataste a un tal Henshaw, un tipo que vendía explosivos.
3: Mi abogado me convertirá en un hombre muy rico después de este arresto.
2: ¿Sí? Cometiste un error, muchachito. Dejaste una de esas envolturas en el lugar equivocado.
3: Se venden por millones, no es una evidencia.
2: Lo hiciste tú. Tengo ese presentimiento.
3: Eso es justo lo que quiero, Kojak.
2: Toma. Dentada. Igual al acusaron para matar a Henshaw.
0: Encontré rastros, teniente. Pueden ser de sangre seca.
3: Es una navaja para pescar.
2: No hagas planes, Gusano. Si la sangre resulta ser tipo O, despíete de este mundo.
3: Yo soy tipo O.
2: ¿Tipo O y diabético? Henshaw era diabético. A ver cómo sales de esta. Si tú también lo eres, será una raya en el agua.
3: Quiero ir a ver a mi abogado.
2: Irás a una funeraria si oigo una bomba estallar a 10 calles de aquí.
3: Mi abogado.
2: Súbelo al auto. Con gusto. Y no lo golpees, ¿entiendes?
4: Anda.
2: Métete. ¡Sube ya! Conduce tú. Encabeza la procesión. Esta bruja ve bien los ojos. Si alguien de la calle se acerca al auto, no te detengas, ¿entendiste?
1: Sí, teniente.

0: ¿Qué es eso?
1: ¿Qué?
0: Está tirando gasolina.
1: Descuide, es agua.
0: ¿Agua? ¿De dónde?
1: ¿De dónde lavaron el auto?
0: ¿Lo lavaron?
1: En el servicio de lavado camino a la iglesia.
0: Llama al departamento de bombas.
1: Atención central, aquí está, Bros. Que venga un experto a la 36 oeste enseguida.
0: Adelántate y detén el auto.
1: Nos multarán.
0: ¿Qué vas a hacer? ¿Discutir quién paga los daños?

¿Qué está haciendo aquí? ¡Venga para acá!

0: ¡Revise la primera limusina!
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0: Teniente. Habló la 16. Dicen que un tendero reconoció la foto. Nuestro amigo compró 4 chocolates la noche que mataron a Henshaw. Ya es nuestro.
1: Ay, angelito que eres. Escucha esto. Voy a decirte algo de parte de todos los policías que han vivido amenazados por tipos como tú. Tal vez algún día, cuando seas un anciano, estarás pensando en salir libre. No planees nunca una venganza. Quiero que pienses en mí, porque si por alguna remota posibilidad llegas a salir libre, vas a encontrar un anciano esperándote. Y seré precisamente yo.
2: ¡Esperen aquí! ¿Qué pasó? ¿Todo está bien?
1: Sí, todo está bien.
3: Descuida. No pasó nada.
1: Escuchen,
3: no pasó
1: tengo que ir
3: nada.
1: Al cuartel a consignar a este tipo. Los veré en la recepción.
2: Tú nos dijiste que no nos preocupáramos, tío.
1: Ahora vuelvo. Yo voy después porque, según la tradición, debo ser el primero en bailar con la novia.
4: La tragedia. Pasas por. Apanusto que.

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0: Juego Letal.
1: Gran juego, Gable.
2: Me llamo Tillman.
1: Te llames como te llames. Llegaste al punto de salvación rápido.
3: ¿Y a quién le importa? Nadie va a salir vivo de aquí.
4: Yo sí. Pienso conseguirlo.
3: Sí, claro.
4: Dicen que te faltan 3 batallas.

0: Bob. Bob, yo me encargo. Bob.
1: Dime, ¿tenemos la entrevista o no?
0: Sí, casi, nos falta muy poco.
1: No pasaré de la guerra triple asiática por un casi.
0: Con todo respeto, Bob, ¿a quién le importan unos orientales muertos? ¿Les interesa quién caso?
1: ¿Puedo oír a Gina?
2: De acuerdo, Bob. Bob, ¿te das cuenta de que Castle hizo solo una aparición mediática a la última entrevista de Walters antes de morir hace 9 malditos años?
1: Oye, deja de menstruar y dime de una vez si ya lo tenemos, diablos.
2: Ya lo tenemos, diablos.
1: Bien.
2: Palíndromos. Bien, concéntrate. Vamos a comer. ¿Iraní, sushi o mexicano?
0: No, hamburguesas y papas.
2: Una hamburguesa.
0: Vamos.
3: Vivimos en sociedad. Visitamos Society. En fin, ¿cuál es más real en realidad? Es decir, en realidad, ¿cuál es real? ¿Se entiende?
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0: Ese tipo hará explotar la audiencia.
1: Si quisiera, podría comprar esta cadena.
0: ¿Y por qué hacerlo? El maldito consigue 650 millones de pay-per-views en cada edición. Pasamos al directo. 5, 4, 3, 2, 1.
5: Primero, fue Society, el entorno sim por excelencia, donde los jugadores no controlan personajes virtuales animados, sino auténticos seres humanos vivos. Los hacían caminar,

0: hablar, beber. Hacían cualquier cosa.
1: Ríquete, díquete tú. Poníamos eso en las camisetas en 2010.
0: La creación del genio misántropo Ken Castle.
2: ¿Quién es Ken Castle?
0: Society tuvo un gran éxito, convirtiéndose en el placer número uno de millones de personas.
1: ¿Te pagan por ser controlado? ¿O pagas por controlar?
0: Y generando una de las fortunas privadas más grandes del mundo, superando a la de Bill Gates prácticamente de la noche a la mañana. Hace 9 meses, Castle develó una nueva simulación que lleva el juego hasta nuevas cuotas de emocionante exceso y controversia.
3: Slayers.
0: Si Society permitía vivir a través de los demás, Slayers permite morir a través de los demás. Brinda al jugador el control total de un humano de carne y hueso en un combate a sangre y fuego en el que o matas o te matan. Y cuando decimos sangre y fuego, va muy en serio lo del fuego y la sangre. Slayers. ¿Por qué no se considera asesinato?
1: Gina, ¿viste ofrecerse voluntarios para que los asesinen? Ya sabes que nuestros asesinos son presos del pasillo de la muerte. Y a todos se les ofrece participar como alternativa a cumplir condenas. Si siguen vivos luego de 30 sesiones, son libres. Ese no es un mal negocio.
0: ¿Y alguno sobrevivió el tiempo suficiente para ganarse la libertad?
1: Le recuerdo a tu audiencia que Slayer se desarrolló con la cooperación y aprobación del gobierno federal de los Estados Unidos, que con los ingresos que genera se financia todo el sistema penitenciario, manteniendo a los malos entre rejas. Y que la propuesta la votó un sólido 68% de los estadounidenses.
0: En elecciones sospechadas de fraude digital, hablemos de los llamados Henry convictos, enviados al entorno de Slayers con una serie de acciones preprogramadas sin que nadie controle sus formas de reaccionar. Sus opciones de sobrevivir son casi nulas.
1: Hay hombres y mujeres en la cárcel que no calificarían como asesinos. No merecen arrojar los dados por un salvoconducto. Además, deben sobrevivir a una sesión.
0: Entiendo. Bueno, señor Castle, ¿cómo diablos funciona?
1: Empieza con una sola nanocélula implantada en la corteza motriz del cerebro. Esa célula puede replicarse reemplazando las células que tiene alrededor con copias perfectas. Y esas células copiadas tienen la funcionalidad de acceso remoto. Es decir, nano más corteza igual a nanesa.
0: ¿Es verdad que cada ser humano sometido a ese procedimiento tendrá una dirección IP diferente como un teléfono celular o una computadora portátil?
1: Algo similar, pero el control queda limitado a los parámetros de nuestros entornos de juego. Examinemos Society, por ejemplo. En cuanto un miembro del reparto salga del lugar de trabajo, queda libre del control y monitorización de su jugador.
0: Oh, vaya, eso es un alivio.
1: Para algunos, tal vez lo sea. ¿No cree que a mucha gente le vendría bien un poco de control? Que otro tome las decisiones por usted. Sin elecciones complicadas ni responsabilidades. Piénselo un poco.
0: Eso haremos, señor Castle. Eso haremos.
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1: Buena entrevista.
0: Oh, diablos, fue un placer. Tengo que decirle que me muero por ver el próximo Slayers. Cable estuvo increíble. Tiene los brazos tan... Bueno, ya sé que es terrible.
5: ¿Qué diablos es eso?
6: ¿Quién cártel quiere que crean que viven en un mundo más seguro? Es mentira. El control mental...
5: Lo siento, señor Castle. No sabemos de dónde...
1: Shh, calla.
6: Acabaremos siendo sus perros si dejamos que continúe esa evolución.
1: Es para morirse de risa.
7: Es como si la señal se generara simultáneamente desde 6 países.
8: Pasa del satélite y desvía la señal de los servidores de reserva. ¡Ya!
5: Señor Castle, no podemos detener todos los virus.
1: Dejen que mis chicos le echen un vistazo a su Firewall.
9: Estamos en eso. Detendremos la transmisión de un momento a otro.
0: Lo siento mucho. Estoy tan...
1: Dime, cielo, ¿crees que podría penetrar tu Firewall un día de estos?
0: Qué malo eres.
1: Sí que es bueno.
10: ¡Acaba con él!
11: ¡Vámonos abajo!
12: ¡Todos rápido! ¡Abajo!
11: ¡Al suelo!
12: ¡Todos abajo!
11: ¡Al suelo!
12: ¡Abajo!
11: ¡Rápido!
12: ¡No te muevas!
11: ¡No te muevas!
12: ¡Vamos, rápido!
11: ¡Al suelo, dije!
12: ¿No oyeron? ¡No se muevan! ¡Rápido, abajo! ¡Vamos! ¡Vamos, al suelo! ¡Dentro!

0: Jamie.
1: ¡Papi!
2: Me llamo Tillman.
0: Sí. Sí, Tillman. Me dijeron que te llamas Tillman. Siempre estás sentado, ¿eh? Sentado y observando. Yo hago lo mismo. Con el trasero quieto. Hay que tenerlo bien quieto. Aquí cada día un sujeto se vuelve loco. Sucumbe a la presión. ¿Sabes por qué? Porque no sabemos si viviremos un día o moriremos. Todos menos tú. ¿Verdad? 27 batallas, ¿eh? Te quedan 3. Nadie estuvo tan cerca de conseguirlo, amigo. Nadie soportó ni 10 juegos sin que le volasen los juegos, amigo. Nadie menos Cable. Cable, ¿por qué estás sentado y observando? ¿Tienes algo en mente? ¿Tienes una misión? ¿Nunca te vuelves loco? Ni dices nada. Pero te ocupas de tus asuntos, ¿verdad? A algunos presos les asusta esa determinación, ¿me entiendes? Porque das miedo. A mí me das miedo. ¿Por qué estás preso?

0: Estoy aquí contigo.
1: ¿Quieres volver con ellas? ¿Es en lo único que piensas? ¿Es lo único que te mantiene vivo?
2: ¿Quién habla?
1: Fírmalo.
2: ¿Qué?
1: Fírmalo. Por favor, Tillman. Mi hijo David es tu mayor admirador. Reza por ti. Ni siquiera imaginas lo que está pasando fuera de aquí, ¿no?
3: A todo el personal médico debe presentarse.
1: Debo ir.
2: No, espera. ¿Cómo conseguiste la foto? ¿Las viste?

0: Hola.
1: Hola.
2: Hola.
0: ¿Cuál es tu fetiche?
1: Ya sabes, pasando el tiempo, intento relacionarme.
2: Pasando el tiempo, intento relacionarme.
0: Tienes suerte, me conociste.
2: Soy Nika.
3: Yo, Dale. Me gusta esa piel.
0: Me gusta esa piel.
1: Vamos a algún lugar.
2: ¿Vamos a algún lugar?
3: Estamos en algún lugar.
0: Estamos en algún lugar.

0: Ken Cattell es un mentiroso. Es un mentiroso. Es un mentiroso.
1: ¡Diablos!
0: ¡Es un mentiroso!
1: ¡Maldita sea! ¡Demonios!
2: Hoy, una nueva travesura del grupo subversivo Humans causó gran impacto. Todo contacto entre la Ciudad Society y 750,000 de jugadores estuvo cortado durante 3 horas mientras los técnicos de Castle intentaban eliminar lo que describían como una infección por satélite.
3: Se sospecha que esas travesuras, en principio atribuidas a hackers solitarios, son la obra de una sofisticada red de células de programación repartidas por varios países.
2: Los expertos calculan que la interrupción del servicio costará a Castle miles de millones en pérdidas. Bien.
3: Pero no lloren por Castle. Lo cubrirá con las monedas que se le caen entre las almohadas del sofá.
2: Personalmente, esa basura fue muy aterradora.
3: Sí, muy. Literalmente, me oriné encima.
2: Suena divertido.
3: Esos idiotas de Humans están descontrolados.
4: Sandra.
5: Cállate.
4: Mi nombre es Sandra.
5: Ya deja de hablar.

0: Los Ángeles. Sesión 28, 132 Slayers muertos. Fin del juego. Cable gana. Londres. Barcelona. Bagdad. Bombay. Beijing.
1: Vamos a morir todos. Por Dios. ¡Déjenme salir de aquí! No debería estar aquí. ¿Quiénes son? ¿Quiénes son, maldición? ¿Quién diablos juega por nosotros?

0: Gay. Gay. Gay. Totalmente gay. Aglomeradoras.
1: Aglomeradoras. Última innovación de Brownies. Este cartucho autodetonador ofrece la ráfaga más mortífera con localizador de objetivos.
0: Me gusta.
2: ¡Simon! Oh.
0: Ventiladora, deja de piratearme.
2: ¿Conseguirás que maten a mi novio antes de que salga de la cárcel y me llene con su semen caliente?
3: Solo quiero jugar contigo. Olvídate de esas
2: horas. ¡Cállate, perra!
3: Cuéntame, ¿cuándo podré conocerte de verdad?
0: ¿Qué es eso?
4: Oye, perdedor, mamá dice que vayas a la universidad y te largues de una vez. Sé que eres un retrasado enfermizo y hueles a Jeffrey Dahmer.
0: ¿Nos besamos?
4: ¿Ah, sí? Ojalá te cierren el grifo, simio.
5: ¿Qué me importa, zorra?
2: ¿Simon?
0: Tal vez.
2: ¡Oh, Dios mío! ¡Eres tú, Simon!
0: ¡Qué bien!
2: ¿Quieres vernos los senos, Simon?
0: Sí. Sí quiero.
3: Ahora que nos prestas atención, te haremos una oferta que no podrás rechazar.
0: Ya estamos otra vez.
3: 50 millones de euros por el control de Cable. Ingresados en el ato en la cuenta que tú elijas.
0: Cable no está en venta. Gracias.
3: Mi amor, que sean 100.
0: Estuvo bueno.

0: quieres hablar con Cable, podemos enseñarte cómo. Si quieres hablar con Cable, podemos enseñarte cómo. Si quieres hablar con Cable, podemos enseñarte cómo.
1: Observa el nuevo rostro de Slayers, puro terror cristalizado, plasmado en los edificios y bañado de color sangre. Justo lo que ellos quieren.
2: Les encanta Cable.
1: Ahora sí, pero al ver morir a su héroe ante sus narices tan nítida y gráficamente, tendrán la sensación de poder alargar la mano y tocar la carne húmeda. Cambiarán de opinión. Nos seducirá el poder, la violencia, la dominación, la naturaleza humana.
2: Sobrevivió a 28 batallas. Todos los jugadores quieren matarlo.
1: Sí, Cable es el soldado perfecto, una computadora táctica de matar. Su única vulnerabilidad es la nanesa en sí misma, el...
3: ¡Ping!
1: El retraso entre las órdenes de Simon y la habilidad de Cable para ejecutarlas.
2: ¿Y por qué este iba a ser diferente? ¿Quién lo controla?

0: ¿Qué demonios ocurrió?
1: Al parecer escapó.
2: Muy bien, nena. Vuelve al ejercicio.
0: Ese es Hackman. Hackman. Dicen que mató a mucha gente. Mató a toda clase de personas. Y un día decidió entregarse como si quisiera estar encerrado bajo una de esas malditas locuras. ¿Me entiendes? Siempre habrá toda clase de slayers, amigo, mientras haya hijos de perra como ese matando a mucha...
2: Cable. Actualizaciones, vamos.
0: ¿Por qué no actualizas a este?
2: Cierra tu maldita boca.
0: Cierra tu maldita boca. Cierra tu maldita boca. Cierra tu maldita boca.

0: ¿Quién apunta?
1: ¿Qué?
0: ¿Quién apunta? ¿Jugador o asesino?
1: Yo soy la mano. Alguien en otro lugar es el ojo.
0: Eso es una locura.
1: A veces ellos te controlan completamente. Te mueven por ahí como un robot. Pero eso no funciona bien.
0: ¿Por qué?
1: El retraso.
0: Ah, sí, el ping. Oí hablar de eso. ¿Cuánto tarda el asesino en reaccionar a la orden?
1: Da igual cómo lo llames. Cuando estás ahí, esa fracción de segundo es la diferencia entre vivir o morir. Cuando se aprieta el gatillo, solo soy yo.

0: Oye, Cable. Mira. Acabo de matar a alguien. Esta es su sangre. Mira. Está aquí atrás. ¿Quieres verlo? No estás bien de la cabeza. A ti también. Te mataré el domingo.
1: Sí, es posible.
0: Por eso me trajeron aquí. Yo estoy sin hilos. Sin hilos, yo sé caminar. Sin hilos, yo sé correr y bailar. Ellos tienen, pero yo no tengo. No hay uno como yo. Tienes a dos zorras, Cable.
1: ¿Qué diablos dices?
0: Fuera de aquí. Lo siento. Me refiero a tus bonitas niñas. Sé que querrás volver a verlas. Pero antes iré yo a visitarlas.

0: Mamo ya. ¿Cable? Cable, amigo. Soy yo, soy yo.
1: ¿Quién?
0: Simon, yo juego por ti.
1: Oye, ¿y por qué puedo oírte?
0: Una modificación.
1: Los jugadores no pueden hablar con los convictos.
0: Yo lo sé. Es algo increíble. Es alucinante.

0: Este está bueno, ¿no?
1: No, no está nada bueno. ¡Presta atención al maldito juego!
0: Muy bien, controlado. Todo controlado.
1: ¿Tienes 12 años?
0: Tengo 17, pero muchas gracias.
1: Esto es increíble. ¿Cómo es que aún no he muerto?
2: Porque soy un maldito genio.

0: conseguiré sacaré una tajada.
1: ¡Freak! ¡No deberías estar aquí!
0: Sí. Quiero contribuir, quiero trabajar, quiero festejar y conseguirlo, lo sé.
2: Menúes.
1: ¿Qué?
2: Croquetas y también trozos. Trozos por todas partes.
1: ¡Son humanos de verdad, cretino!
2: Psicópatas del pasillo de la muerte. ¿Y qué? Se lo merecían.

0: Supongo que eso me lo aplicas también.
1: Sí, pero eres diferente.
0: ¿Diferente? ¿En qué?
1: No sé, porque eres mi psicópata. Diablos, una nueva zona. Muy bien, piénsalo, Cable. Toda la basura que pasamos juntos, una auténtica racha épica. Será una basura cuando acabe.
0: ¿Estás bromeando o qué?
1: Ya entiendo que para ti es diferente.
0: Por aquí.
1: Ahí no hay nada.
0: Confía en mí, niño.
1: Es una zona restringida, fuera de las fronteras del juego. No podría colocarte ahí aunque quisiera.
2: Peligro. Acceso denegado.

0: ¡Vamos! ¡Vamos!
1: Sí, niño, ahora que me maten.
2: Sí, estoy aquí. Puedo oírte.
1: Oye, no sé quién está detrás de esto ni por qué. Yo tenía que morir esta noche. Vienen por nosotros. Puedo vencerlos. Pero no contigo controlándome.
2: ¿De qué demonios hablas?
1: Déjame libre, niño. Si quieres ganar, déjame libre.
2: No puedo.
1: ¡Busca la manera!
2: Bastardo.
3: Veamos, señorita Ruth. Solicita la custodia de su hija.
4: Dilia. Ella se llama Dilia.
3: Cónyuge encarcelado, cadena perpetua, ¿utiliza su apellido de soltera?
4: Ajá. Mi esposo es... No todo es cierto en lo que respecta a su sentencia. De hecho, lo dejarán libre pronto.
3: Señorita Ross, a su esposo lo acusaron y condenaron por asesinato en primer grado. No considero su liberación, si es que se produjera... como algo positivo. Aquí dice que es actriz. No recuerdo haberla visto en nada.
4: Actúa en Society. Es un trabajo.
3: Señorita Roth, su hija está en un muy buen lugar. Su nueva familia es muy rica y jamás le faltará nada. Entiendo que usted quiera a su hija. Y probablemente mucho, pero... ¿de veras cree que estaría mejor... con alguien como usted?
4: Sí, eso creo. Soy su madre.
3: Daremos a su solicitud la consideración que merece.

0: software.
1: ¿Software?
0: El walkie-talkie, jugador.
1: No me digas. Tú eres el de la tele, el de Humans.
0: Eso es, amigo. ¿Pensaste en lo que te dijo el hermano?
1: ¿A qué hermano te refieres, hermano?
0: Cable quiere libertad para patear traseros. Hacerlo a su manera. Tú vas a dársela.
1: ¿Tú escuchaste?
0: Nosotros vemos y oímos todo lo que pasa dentro del supuesto juego.
1: Muy bien. Cable dijo que tuvimos suerte. Que nos buscarían. ¿De qué se trata eso?
0: Cable tiene un pasado. Sabe cosas. Cosas que ni siquiera saben que sabe.
1: ¿Qué cosas?
0: Cosas que Castle teme. Mientras tu chico esté dentro, Castle sabe que puede mantenerlo callado. Pero si saliera algún día, Castle jamás dejaría que eso ocurra.
1: Solo queda una batalla. Sé ocuparme de mis propios asuntos. Muchas gracias.
0: No me estás escuchando. Esto no es algo que tú puedas controlar. Lo van a matar, Simon. Ante los ojos del mundo. ¿Y entonces qué? Solo serás otro niño rico desgraciado. Sin Cable, ni chicas, ni nada.
1: Mira, amigo, esto es muy pesado. Ni siquiera sé de qué diablos me hablas. Solo juego juegos.
0: Exacto, es un juego y quieres ganarlo, ¿no?
1: Sí, eso intento.
0: Entonces debes cortar tus hilos, titiritero. Imagínate a un asesino que no tiene que esperar a que le digan lo que debe hacer. Sin fin, ¿entiendes?
1: Eso sería trampa.
0: Una modificación no sería más que eso. ¿Y sabes por qué? Porque el juego tiene que evolucionar. ¿Me entiendes?
1: Te entiendo. Te entiendo bien, hermano gigante.
0: Entonces hagámoslo, chicos.

0: lo sabes?
1: También sé otra cosa. Te esté controlando o no, jamás llegarás al punto de salvación. Castle no lo permitirá.
0: Ya veremos.
1: No, tienes que escaparte. Tu mujer y tu hija te necesitan, Tillman. Si quieres salir y ver a esa gente de la foto, tendrás que buscar otra manera.
0: Entonces necesitaré algo.
1: ¿Qué, Tillman?
0: Beber.
2: La última batalla de Cable.

diablos es eso? ¡Suéltala! ¡Suéltala!

0: Ya veo que fue una brillante idea dejarte libre.
1: ¿Qué pasó?
0: Lo que tú querías. Querías el control y ya lo tienes.

Esto es increíble. Cable, oye, es la última batalla. Acabarás muerto y yo pareceré un idiota si no te esfuerzas. ¡Usa tus testículos, amigo! ¡Diablos!

0: ¿Algo más, maldita porrista?
1: ¡Hijo de perra!

0: por favor, te lo suplico, vuelve al juego, me estás arruinando.
1: Esta es una zona restringida. Vuelve a la zona de batalla.
0: Estoy muerto.

0: diablos?
1: Los primeros informes indican que Cable, el rostro más reconocible del fenómeno de Slayers, junto a la del mismísimo Ken Castle, ha aparecido como aniquilado cuando solo le faltaba una sesión para ser el primer asesino en ganarse el perdón total y la liberación. En una emisión plagada de dificultades técnicas y tiempos muertos, el informe no se pudo confirmar. No obstante, Cable, nacido como John Tillman de Albany, Nueva York, y declarado culpable de asesinato hace solo 4 años, fue eliminado de las listas de turnos y de los próximos acontecimientos de Slayers.
2: La mega estrella del juego, Simon Silverton, no está disponible para comentarlo.
3: ¿Alguna pregunta?
4: Tillman tiene una esposa por ahí, ¿no?
3: Tillman, sí.
4: Encuéntrala.

0: gimnasia activado.
1: Slayers es mala televisión. Humans.
2: No está en casa. Pero los matones de casa lo estarán muy pronto. Y créeme, no querrás verlos.
3: ¿Quién eres?
2: Ya me hiciste esa pregunta.
3: Oí esa voz.
2: Te conviene venir conmigo. Pero ya.

0: Lo ves. Por eso eres un tonto. A eso me refería. Exacto.
1: ¿Quieres parar con eso y hacerlo rebotar en las bandas?
0: Vamos, amigo, por eso es un juego de engaño.
1: ¡Sí! ¡Pum!
0: ¡Qué basura! Eso fue una basura.
2: ¿Ustedes son los que me liberaron?
3: Solo liberamos tu mente.
0: Y tu trasero la siguió.
1: ¡Oh, diablos! ¿Lo conseguiste? ¿Estás aquí? Cable. Eres grandioso.
0: ¿Tienes preguntas?
2: Algunas. Ella me extrajo sangre. ¿Por qué?
1: La nanesa. Modifica la estructura celular del cerebro. Podemos descifrarla, pero no hay una talla para todos. Necesitamos tu ADN para poder generar un código a medida.
2: Muy bien. ¿Y por qué a mí?
1: Porque Castle te teme.
0: No es solo el juego, Tillman.
4: Cada día más gente se ofrece a formar parte del mundo de Castle y echa a perder lo que significa el ser humano.
3: Ahora son los más desesperados. Convictos, drogadictos, los enfermos, gente que está perdida.
4: El sistema carcelario creció sin control y está por hacer quebrar a los malditos Estados Unidos. Y llega Castle en su caballo blanco, diciendo que tiene un plan y obedecemos sin pestañear.
3: El sistema de salud se derrumba.
0: Y esta vez aboga por el control total de las enfermedades genéticas. Dejaron de ser un problema, solo hay que reemplazar nuestras células con las que él quiera darnos.
3: La promesa de una vida más larga y una cartera más llena. ¿Crees que la gente se negará?
0: Y antes de darnos cuenta, seremos esclavos.
2: No puedo ayudarlos.
0: Tillman, sabemos dónde está ella.

0: Hola, Mika.
1: Hola. Rick Rape, ¿no?
2: Rick Rape, ¿no? Pensaba que ya no te dejaban entrar.
0: Eso fue el mes pasado. Fui un chico malo.
1: ¿Aún eres un chico malo?
2: Aún eres un chico malo.

0: Por favor, no me mates.
1: Por favor, no me mates.
2: No.
1: Haré lo que sea.
2: No digas eso. No lo digas. No, basta. Nena, basta. Detente. Maldita sea, tú, el que la controla. Deja que hable.
1: No puedo. Ella debe decir lo que yo diga.
2: No puedes oírme, sé que puedes. Te amo.
0: Yo también te quiero.
1: Yo también.
2: ¡Cierra la boca! Si dices algo más, voy a encontrarte y te haré pedazos, maldito bastardo. Voy a sacarte de aquí. Te llevaré a un lugar donde puedan apagar el programa.
3: Hola, Cable. Mírame bien, perra. ¿Hay alguien dentro?

adelante. Hazlo.

Oh!

0: Puedo sacarlos de aquí. No puedo creer que seas tú, esto es... Óyeme, Tillman, puedes confiar en mí, te lo juro.
1: Si no... Estás muerta.
0: Vamos, rápido, rápido.

0: Nadie creía que Unai Convicto duraría tanto. Eres el mejor, el jugador rey.
1: Una buena racha.
0: Claro, estando fuera. Ahora mira estas. Así es cuando estás dentro. Me pregunto, ¿cuánto durarías tú del otro lado de la pantalla? ¿Sabes, Simon? Estás retenido aquí como sospechoso de ayudar a un asesino convicto a fugarse de una prisión de máxima seguridad. Los cargos son mucho más que graves. Ya confiscaron tus discos duros. Los forenses descifran su contenido mientras hablamos. Tu actividad en Internet de los últimos 10 años se está examinando y catalogando. Minuciosa y vívidamente. Además, se congelaron las cuentas bancarias de tu padre esperando futuras investigaciones. Al fin y al cabo, fue su dinero el que financió la fuga del señor Tillman. Necesito que me cuentes todo lo que pasó antes de la tarde de ayer. Toda la gente con la que hablaste, todo lo que viste, todo lo que hiciste. Y yo necesito que tú me lo cuentes ahora.
1: Sí. También necesitaré algo.
0: ¿En serio? Oye, ¿de qué se trata?
1: ¿Podrían prepararme un bocadillo de mantequilla de maní o de almendras o de nueces o de mantequilla de pecanas o de pistacho? Cualquier clase de mantequilla de frutos secos con mermelada de uvas.
0: Mantequilla de pistacho. ¿Eso existe?
1: Es genial.

0: ¿Y ahora qué?
1: Ahora introducimos tu ADN en la sopa, ejecutamos el programa, lo extraemos, introducimos tu secuencia en el código y estamos listos.
2: Un software antiprograma espía.
1: Básicamente, no podemos poner las células extrañas en cuarentena, pero sí utilizar su capacidad de transmitir y recibir.
2: Al diablo con eso. Yo los obligaría a arrancármelo.
3: Eso sería como extirpar una parte de tu cerebro. Las nanocélulas reemplazan a las células que duplican. Se convierten en ti. Hay que mantenerla sedada hasta que podamos matar el enlace. De lo contrario, emitirá todo lo que vea y oiga.
1: 30 minutos. ¿Nos das un robot? Y te damos una humana super sexy.
4: Tillman, tenemos que hablar.
0: Pues habla.
4: Vamos. La probaron con soldados. El primer voluntario fue el cabo Travis Scotch. Creo que era amigo tuyo. Y el segundo fuiste tú.
0: La idea era reemplazar el cerebro. Poco a poco, célula a célula. El nuevo tejido no se descompondría nunca, no se deterioraría. Una nueva era en longevidad humana, eso nos dijeron.
4: 9 semanas después, Scotch murió. Y tú cumplías cadena perpetua. Paralizaron el proyecto de Castle, pero la misma tecnología resurgió en un año, en un juego. Castle lo llamó Society. Oye, Tillman, lo que pasará en ese proyecto es algo que Castle quería ocultar. Necesitamos esa información, lo que viste, lo que sabes.
0: No sé qué contarte.
4: No vas a contarme nada. Me lo mostrarás.
3: Bien. Ya estamos listos. Vamos a romper el enlace en 3, 2, 1.
5: ¿Quién está ahí? ¿Qué hacen aquí? ¿Quiénes son?
6: Soporte técnico.
2: ¿Qué estamos viendo?
4: Sus recuerdos, traducidos a datos audiovisuales en bruto.
2: Yo leí algo sobre esto, pero esa tecnología estará disponible en una década.
1: Habrá cosas mejores que esto en 18 meses.

0: Hijo de perra. John Tillman. Amigo, nunca pensé que me alegraría tanto de ver ese rostro feo.
1: Scotch.
0: Scotch. Amigo, ¿soy yo o este lugar es una basura? Me tienen conectado a computadoras 5 horas al día, dándome vitaminas, pastillas y Dios sabe qué más, dándome inyecciones, sacando y poniéndome sangre. Las enfermeras limpian mi trasero. Y también hay enfermeros, hermano. No puedo creer que me convencieras de hacerlo. Además, sufro de unas lagunas. Y eso me tiene mal, ni siquiera sé cuánto tiempo llevo aquí. Oye, amigo. Oye, ¿ya te dejan salir de aquí, hijo de perra?
1: Yo no voy a salir.
0: ¿Está bien? John, ¿estás bien?
1: Estoy bien.
0: Pues no te veo bien.
1: Lo siento.
0: Bueno, no importa. Tampoco lucías muy bien antes de empezar. ¿Para qué es la pistola, John?
2: ¿Qué ocurre?
0: Shh. En serio, me asustas, amigo. ¿Para qué es?
1: No puedo. No puedo parar. No es...
0: ¿Parar qué? ¿Qué te hicieron?
1: ¡Dios!
0: John, basta. Me estás asustando. No más.
1: No puedo. Lo siento, Scotch.
0: Johnny, no. No, no lo hagas. ¡John, basta!

0: No es el mejor anuncio para Ken Castle.
1: Lo obligó a hacerlo. Castle lo obligó a hacerlo.
2: Fue una prueba.
1: Perdona, perra mediática. No es solo un reportaje. El mundo se parte por la mitad. Todos tendremos que tomar partido. Hasta las carroñeras como tú.

0: Eres tú.
1: Te eché tanto de menos.
0: Fuiste mi razón para soportar.
1: Te quiero.
0: ¿Dónde está nuestra hija?
1: No pude impedirlo, lo siento.
0: Tranquila.
2: Nadie pudo. El padre adoptivo pagó mucho para ser anónimo, pero siempre queda un rastro de datos si sabes buscar.
0: ¿Dónde está?
2: Lo siento, Tillman. Está con Castle.
3: ¿Qué ocurre? ¿Qué pasa, amigo?
4: Parece que alguien con más rango que yo decidió que ya no eres una amenaza.
3: Bien.
5: Tramposo, maldito tramposo. Nanesa, acceso denegado.
6: Lo encontraremos. No te preocupes.

0: familia.
1: No está mal para hacer un video.
0: ¿Qué?
1: El último y el mejor. ¿A que no lo distingues de la vida real? ¿Imaginas la pornografía en este aparato?

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1: eres genial.
2: Castle.
1: Cable.
2: Yo
1: no te importo, tú solo quieres tu pequeño tesoro, ya lo sé. Así que no hagas ninguna tontería. Mi casa, mis reglas. Vamos, te mostraré algo. Por cierto, quería darte las gracias por guiarme hasta ellos, hasta la célula de los humans. Claro que tarde o temprano me habrían dado la razón como todos, pero... fue ese programa de pirateo que inventaron lo que me llamó la atención. Era un auténtico fastidio. Aunque lo que no sabían era que también estoy conectado. Hace años reemplacé el 98% de mi cabeza con nanotejido. Pero el mío es diferente. Está hecho para enviar. Para transmitir. Mientras que las nanesas que distribuí por allí, incluyendo la que tú llevas, Cable, están diseñadas para recibir. Yo lo pienso.

0: y tú lo haces. Y eso con todos los Slayers, todos los de la Ciudad Society. Creo que tu amorcito pertenece a esa categoría. Siempre que estén al alcance de mis transmisores.
1: Muy bien, Castle. Tienes un ejército de psicóticos retrasados que bailan al son que tocas.
0: ¿Piensas en pequeño, Cable? Aunque no tan pequeño como yo. Las nanocélulas son muy pequeñas. Mil veces más que estas partículas de polvo. Si las inhalas, se ponen en marcha, propagándose como un virus, multiplicándose de manera exponencial. En 6 meses podría tener a 100 millones de personas convertidas, excavadores, estrellas del porno y presidentes. Ninguno se enteraría. 100 millones de personas que comprarán lo que yo quiera, votarán como quiera que voten. Básicamente harán cualquier cosa que yo crea que deban hacer. Por ejemplo,

0: Debiste haberlo dejado luchar solo. Hubiese tenido una posibilidad.
1: Creo que no entendiste nada, amigo.
0: No, ya lo entendí. Tú mueves todos los hilos por aquí. Por lo que mi próximo paso será una...
1: Olvidé decirte que mis chicos invirtieron ese pirateo que te hicieron los humans. Fácil en cuanto tuve acceso a sus discos.
2: Planes iniciados. Subiendo. Danesa.

Vamos a golpearnos bien. El asesino más imponente no parece gran cosa, ¿verdad? Golpe de suerte. No es nada.

No, no, no, no, no, a gatear. Arrástrate como un sapo. Esto está mal, qué malo soy. Esto está mal, qué malo soy. Qué bonito. ¿Listos, chicos? Es la hora de la prueba definitiva. Igual que la última vez, ¿te acuerdas? Tienes más fuerza para luchar, pero creo que el resultado final será más o menos el mismo.

0: ¿Qué diablos pasa?
1: Alguien de afuera le envía órdenes.
2: Retransmitimos en directo.
0: ¡Interfieran la señal, malditos retrasados!
3: Estamos en eso.
0: Cuando yo lo pienso, tú lo haces, diablos.
4: Mira este cuchillo. Imagíname clavándotelo en el estómago.

Piénsalo. Hazlo real.

0: ¿Tú eres mi papá, Tillman?
1: Sí, lo soy. Espera. Ya apágala.
2: ¿Qué?
1: La nanesa. No significa nada. Para ti es solo un clic. Libéranos.
2: Bien jugado, Cable.

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0: ваше письмо.
1: Просьба отключить все электронные приборы. Дамы и господа, iniciamos nuestro descenso a Moscú. Por favor, electrónicos. Gracias.
2: Señor, ¿podré apagarlo, por favor? Interfiere con el sistema de navegación de la aeronave.
3: ¿Lo cree verdaderamente? Porque las personas hablan. Claro, fuera del círculo social de sobrecargos. Y se dice que ninguna persona lo cree.
4: Discúlpeme, amigo. Lo tiraron de cabeza de niño.
3: No, si esto fuera tan malo, no lo permitirían en el avión de entrada. Si está de acuerdo conmigo, no mueva los brazos. ¿Eh?
4: Oye, ¿quieres jugar más tiempo a Dora, la exploradora?
3: Estaba a punto de salvar el reino de cristal. Odio volar.
5: Debido a las tormentas eléctricas, todos los vuelos se cancelan.
6: Пожалуйста, возьмите вот ваше сдачи.
4: ¿Cuándo usaste ese traje?
3: No sé, ¿en la graduación?
4: Tú no fuiste a la graduación.
3: Pero me lo puse por solidaridad. Oye, dame un marcador.
4: Uno de estos días no tendré un marcador, ¿eh?
3: ¿Otra bella metáfora para mí?
4: Sí.

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1: Es una exclusiva red social para Trotamundos, un sistema de navegación con GPS para que los jóvenes encuentren los mejores bares y clubes en ciudades de todo el mundo. Nuestro plan de expansión para Moscú, Sean, habla si gustas.
2: Nuestro plan de expansión para Moscú incluye alcohol, sexo y terminar en una cárcel rusa con solo presionar un botón. ¿Estoy mal o el cirílico parece Klingon?
1: Sean, concéntrate, ¿quieres?
2: Calma, encontré ese club Zvezda donde celebraremos la victoria. Supermodelos frenéticas andan en busca de diseñadores de software.
1: Excelente idea. Cuando los rusos acepten...

0: acepten, seremos una empresa de 10 millones. ¿56 viajeros están conectados en Moscú? ¿Una norteamericana?
1: No crucé medio mundo para ver norteamericanas. Dile que vaya a Applebee's.

0: ¿Listo?
1: El equipo sigue en ritmo.
0: Eso es ridículo.
2: Oh, oigan, ¿qué están haciendo aquí? ¿No les llegó mi email? No los vamos a requerir.
1: ¿Qué? ¡Alto! Mi amigo gastó $12,000 desarrollando esto, más el viaje.
0: No entiendo, ¿qué está sucediendo? Esa de ahí es mi idea.
2: Sí, lo es excelente. Es casi perfecta, gracias. A la siguiente, envía un contrato.
1: Debes hablar de un contrato anti-imbéciles.
2: Titka, llama a seguridad.
0: Oh, Skyler, ¿por qué estás haciendo esto?
2: Negocios.
0: Es un crimen.
2: Pues, bienvenido a Moscú. Seguridad les mostrará la salida.
3: Господа, извините, что я прерываю. Давайте вернемся к нашей презентации.
1: Esto es una porquería.
4: Mira este lugar.
5: Me encanta. Es hermoso.
4: Sí, hermoso. ¿Nos perdimos?
5: No. El mapa dice que estamos a dos calles.
4: Claro, alto. Espera. Ahora di Moscú.
5: Moscú.
4: Oui. Oye, ¿cómo encontraste ese bar?
5: En el blog de un chico.
4: ¿Lindo?
5: Sí, al menos el de la izquierda.
4: Nat, nadie se pone una corbata vaquera sin una camisa.
5: Sé que te encanta, no finjas.
4: Si acabo como lámpara humana en el sótano de ese hombre extraño,
5: favor,
4: me las
5: relájate,
4: vas a pagar.
5: Eso no pasará, te lo garantizo.
4: ¿Nos vamos ya? Vámonos. A beber. Oye, pero iremos allá, ¿verdad? Más te vale.

0: olvídalo. Al final del día no significa nada.
1: Sí significa algo. Nuestro futuro es inexistente ahora.
0: Ok, demanda a todos, ¿sí? Busca un excelente abogado internacional que conozca la ley rusa.
1: ¿Cuál ley rusa?
0: Ven, ya no te angusties, ¿sí? Ya pensaremos en algo.
1: ¿Cómo puede ser así?
0: ¿Cómo?
1: Eres un iluso optimista todo el tiempo.
0: Es que estoy más acostumbrado a fracasar que tú.
1: No me puedo enojar contigo.
2: Hijo,
0: admira la vista.
1: Adoro esa vista.
0: Quiero que sea mi esposa.
2: ¿Es en serio?
1: Sueco desgraciado.
3: ¡Hey! ¿Están aquí? ¡Qué impresión! ¿Investigaron? Escuchen. No deben ser inocentes, ¿ok? Si vienen aquí, todos son lobos hambrientos. Y ustedes son dos corderos, se los comerán.
0: Tal vez te consideres como un lobo para dormir tranquilo. Pero la verdad es que eres un ladrón común.
3: Deben entender, son negocios. Hay personas que resisten, pero otras no. Linda camisa.
0: Ay, gracias, tu mamá la dejó en mi cuarto. Nunca verás sociedades sin alcohol ni religión.
1: Es por eso que tomo con religiosidad. La norteamericana.
0: ¿De verdad?
1: Extraviada en Moscú. Auxilio.
0: Applebee's, olvídalo.
1: ¿A ayudar?
4: ¡Niet! ¡Niet! ¿Lesbiana?
5: Sí.
4: ¿Herpes? ¿Me comprenden? Gracias, caballeros.
5: Buen trabajo, gracias.
6: Ay, ay, ay. El de la corbata a las 6. Te dije que su amigo es sexy.
4: Tú y tus amigos extraños.
1: ¿Extraviada en Moscú? ¿Auxilio?
5: TheGlobeTrot.com

0: Ahora jubilado del negocio.
1: ¿Ah, sí? ¿Qué pasó? ¿Ya son millonarios o algo así?
2: No, no, multimillonarios.
1: Ah, ¿o eres el leal amigo de un socio farsante?
0: Soy Ben,
2: socio farsante, amigas.
3: Ann, ella es Natalie.
1: Gracias por el consejo, porque realmente cumplió con las expectativas.
0: Sean es el hombre que encuentra todo.
1: ¿Y tú qué haces?
0: Todo lo demás.
3: ¿Me das un...?
1: ¿Por qué te fuiste de repente a Moscú, mamá?
3: ¿Ustedes hablan ruso?
2: Solo lo que estudié en Rocky 4.
3: En fin, voy de camino a Nepal a sacar fotos. Quiero exhibirlas en una galería.
1: Lo vas a lograr.
3: Y Natalie es mi fiel asistente y mi mejor amiga.
1: Bueno, yo tenía otros planes para pasar el verano, pero se cancelaron, renuncié al trabajo, le dejé a mamá una nota y aquí estamos.
0: ¿Y por qué lo hiciste?
3: Por un novio imbécil.
1: Ok, no quisiera hablar de eso.
3: Lo siento. ¿Y tú a qué te dedicas en realidad?
1: Sí, platícanos qué haces.
0: Está abierto a las posibilidades, ¿verdad?
3: Oh, no quieres comprometerte a nada.
2: Eres una infeliz.
3: Todos, una foto, sin expresiones tontas, sin señas, a posar, okay, todos juntos, okay. Los quiero ver en posición. Ok, uno, dos, tres.
2: Perdón, fue mi culpa.
0: ¿Quién lo diría, Sean?
1: Rusia.
4: ¿Qué está pasando? ¿Qué es eso?
3: Las luces del norte, tal vez.
0: Nunca vi algo así.
2: ¿Qué será?
1: Ay, wow. Ay, mi teléfono murió.
0: No hay energía. Miren.
1: Qué hermoso.
0: Esto no es normal.
2: ¿Y esas cosas?
1: Oye, Nat, mira eso.
0: Sean, ¿ya viste?
1: Wow.

0: cierto! ¡Rápido! ¡Por allá! ¡Rápido!
1: ¡Ruka! ¡Ruka!
0: ¡Venga, venga, ya! ¡Ven! ¡Vamos! ¡John! ¡Entra ahí! ¡Ya, ya, ya! ¡Entra, rápido! ¡Por ahí, por ahí! ¡Me lleva! ¡Ven! ¡Eso!
2: ¡Natalini! ¡Natalini! ¿Qué fue esa cosa?
3: ¡No lo sé!
2: ¡No lo sé! ¿Qué vamos a hacer?
0: Murió.
3: Tranquila, tranquila ya.
0: ¡Ay, no!
2: ¡No, no, no, no, no! ¡No! ¡No! ¡No, no abras la puerta! ¡Ay, no!
0: ¿Qué quieren? ¡Matan a todos! ¡Destrozan, gente!
4: ¿Y es eso? ¡Silencio, silencio! ¡Qué horror!
0: ¿Qué está pasando? ¿De dónde vienen?
2: ¿Qué
4: sucede? ¿Qué sucede? No puede ser. ¡No!
0: ¿Qué está? ¡No! ¡No, no, no!
2: ¡Apolo, mi seguro, Natalie! ¿Qué hacemos?
0: ¿Qué son esas cosas? Parecen invisibles. ¡No las vemos!
4: ¿Qué pasa?
2: ¡No hay a dónde ir! ¡Están en todas

0: Domingo.
1: ¿En serio crees que eres la única?
0: Lunes. Martes.
2: Ya no hay más. Bon appétit.
3: ¿La milésima es la vencida?
4: ¿Hace cuánto se callaron?
3: Unas 27 horas, más o menos.
2: Si no quieres seguir orinando en las latas para siempre,
4: olvídalo. Es hora de irnos a la embajada estadounidense.

0: mira esto.
1: Mataron a todos.
0: Fue una masacre.
1: La embajada sueca es más cerca. Hay que ir allá.
2: Annie.
3: A ver si hay agua y provisiones.
2: Hay botellas de agua.
3: Toma esa bolsa.
2: Toma lo que pueda. Ten esta. Ya.
1: No es posible.
2: Qué desastre. No puede ser. ¿Se habrán ido ya? ¿Será seguro?

0: ¿Cuánta ceniza?
1: Toda la ciudad va a estar así.
0: No podemos ser los únicos.
2: ¿Saben a dónde ir? Desearía tener un plan que no viniera de un tonto menú.
0: Oye, nadie nos encontrará ahí dentro. Quédate o ve a tu embajada. Eres libre.
3: Sí, bien.
0: Es hora.
1: Vámonos, Eli.
0: La ciudad es grande. Seguro hay más gente.

0: pasó? ¿Todo bien?
1: No pasó nada.
2: Esperen. Estoy bien. No te vayas.
0: Sigamos.
2: Ya está.
0: Natalie.
2: ¿Lista?
3: Vámonos.
0: Sí. Vengan. ¡Más rápido! ¡Alto, alto! Es por aquí. No se separen.
1: ¿Está el camino correcto?
3: Silencio.
0: Esperen. ¿Escuchan eso? Vamos por allá.
1: ¿Qué es eso? ¿Qué? Rápido.
0: Oiga, oiga, señora.
4: ¡Lárguense! Los fantasmas vendrán si los oyen. ¡Váyanse!
0: ¿La calle Novinsky?
4: Todos están muertos. A ustedes los matarán también.
3: ¿Cómo dice? ¿Qué?
4: Allá, allá, allá.
3: Ven, camina.
0: Gracias, qué amable.
3: Vámonos.
4: Tienen que cuidarse de las luces.
0: ¿Qué dijo?
5: Que todos moriremos.
1: No puede ser. No sabemos dónde están. Tranquila.
6: Ven, ¿sí es por aquí?
7: ¿Nos perdimos? ¡Contesta! ¡Nos perdimos!
6: No estamos perdidos.
7: ¿Y saben a dónde ir?
6: Ven, nos perdimos.
0: No, creo que es cruzando el puente.
6: Ay, no.
0: No puede ser.

0: Estos tres no inspiran confianza. No sabemos nada sobre ellos.
1: No
0: y además...
1: tenemos opción.
2: Hay otro puente por allá.
1: Lo importante es que tú y yo estemos juntas, ¿ok?
3: Tienes razón. Chicas, vengan. Es por acá.
4: Corre.
3: Vámonos.

0: tardas mucho.
1: No sabemos si nos escuchan o miran.
0: Solo que matan. Bengalas, aquí está. Todo está en ruso.
1: ¿Qué esperabas?
0: Usaremos puntos de referencia.

0: ¡No! ¡Espera! ¡Abajo! ¡Abajo!
1: ¡Escóndanse!
2: ¡Corran! ¡Ya adentro!

¿Dónde está? ¿Ves algo? ¿Ves algo?

0: ¿Ya se fue?
1: Creo que sí.
0: ¡Qué susto!
2: Eso estuvo cerca.
3: ¡Sean!
1: ¡Ey! Se quedaron.
3: Sí, sí, es el plan, ¿no? Estar juntos.
1: Sí, gracias.
0: ¿Vieron el perro? Lo asesinó. ¡Alto, alto, alto! ¡Es el viento! ¡Contrólate!
4: ¿De verdad soy el único perdiendo el control?
2: Oye, yo tampoco esperaba esto, ¿ok? Solo intento controlar mi miedo.
5: Hay que ir por allá.
0: ¡Oh! No es cierto.

0: ¡Skyler! ¡Ven! Llegando a la embajada, iremos a casa.
1: ¿Cómo?
2: ¿Crees que existe todavía? ¡Todos debieron morir allá!
3: ¡Eso no es un hecho!
2: ¡Claro que sí! Nuestros amigos y familia.
0: Si fue algo general, 5 personas están aquí, en Moscú, y están con vida. No somos los únicos 5 afortunados en el planeta. Debe haber millones de sobrevivientes en otras ciudades en todo el mundo.
2: Eso ya no importa, ¿no entiendes? Si damos un paso afuera, nos aniquilan.
1: Ni siquiera se pueden detectar.
4: El modo en que encendió la patrulla. La electricidad los delata. Semáforos, luces.
3: Eso es cierto. El día es más riesgoso que la noche.
4: Hay que salir en la noche. Luces de advertencia.
1: Buena idea.
2: Te creía más tonto.

0: La embajada está a unos 2 kilómetros.
1: ¿Y acertarás esta vez?
2: ¿Y tú serás menos idiota?
1: Solo quiero tomar buenas decisiones, que...
3: ¿Eso fue lo que hiciste en el club? ¿Tomar una buena decisión?
4: Ay, ya.

0: Creo que todos queremos ser gente valiente en nuestra mente. Pero lo cierto es que tú no sabes quién eres hasta que pasa algo malo. Y entonces solo reaccionas. Miren, yo veo esos 2 segundos repetirse una y otra vez.
1: Necesitamos ropa.
2: Yo iré.
3: ¿Qué se usa para el fin del mundo? ¿Un saco casual?
4: Yo voy contigo.

0: Ya pasó. ¡Corre! Están adentro.
1: Estaba tan cerca, ¿por qué no nos vio?
0: El cristal.
1: ¿Qué? ¿No los vio? ¡No!
0: Perciben nuestro bioelectromagnetismo.
1: Sí, eso podría ser.
2: ¿Cómo lo descubriste?
0: No sé, es una idea. Pienso que ven nuestros pulsos eléctricos. Y el cristal lo cegó.
2: Es un aislante eléctrico.
3: ¿Le apostarías tu vida a esa teoría?
0: Ya lo hice. ¡Vamos!
2: Rápido, ya.
0: Por aquí.
2: Ya corren.

0: Embajada de los Estados Unidos de América.
1: ¿Y qué esperaban?
2: ¿Y ahora qué hacemos?
1: ¿A dónde vamos?
0: Síganme.
1: ¿Qué hacen?

0: ¿Qué es lo que harás con eso?
1: No sé.
2: Me gusta.
3: ¿Sabes usar esa cosa?
1: Claro. Bueno, ya basta. ¿Por qué no salimos de aquí?
4: ¿E ir a dónde?
3: Arriba.
1: ¡Espera, Sean! ¡No sabes qué hay arriba!
3: Entonces, ¿qué es lo que propones? Necesitamos un mirador. Poder ver lo que sucede. ¿Qué dirección es la segura?
1: ¿De verdad quieren que los maten?
0: Skyler, hay que estar juntos.
3: Vengan.
4: Nat, yo... Vamos.
1: Yo cuido la entrada.

0: Budapest, 12:30, Amberes, 6:21.
1: ¿Serán horas, Ben?
0: Tal vez.
2: Escuchen esto. Su bombardeo electromagnético nos dejó sin recursos. No hay misiles ni jets. No solo fue Moscú. La comunicación continuó 3 minutos. Nueva York, Londres, París, Tokio. Todos reportaron invasores invisibles, estrategia de ataque agresiva. Skyler tenía razón.
3: Sí, ya no hay mundo.
0: No el que recordamos.
3: Ay, no es cierto.
2: El equipo subterráneo sobrevivió al ataque inicial. Se salvó lo que se pudo, esperando contactar con Amberes y Budapest.
0: No son horas. Son cifras de sobrevivientes.
2: Hay un mensaje de acción de emergencia de nuestros aliados en Moscú. Frecuencia global HF4709.
0: ¿Y el mensaje qué?
2: Es todo.
1: Oigan, vean esto.

0: Esas cosas ven la corriente eléctrica, así que apáguenlo.
1: Los focos no encienden.
2: Espera.
0: ¿Qué?
1: ¿Qué dice?
0: Basta, Sean, ya apágalo, ¿sí?
2: Repite un mensaje.
0: ¡Apágalo de una vez!
2: ¿Cómo funciona?
0: ¿Qué les pasa? Esas cosas lo verán, así que apáguenlo ya, Sean.
2: Ok.
0: Gracias.
2: Tranquilas.
1: Sean, busquemos ventanas.
2: Ven aquí, mira.

0: alteran todo lo eléctrico.
1: Deben obedecer algunas reglas. Tener una meta.
0: Ya venían con un plan. ¿Y el nuestro?
1: Hay más sobrevivientes. Están por ahí, solo hay que buscarlos.
2: ¿Quién es?
0: Skyler. ¿Qué cree que hace?
1: Vamos. Hay que detenerlo.
2: ¿Qué? ¿Por qué?
0: Él entiende algo de ruso.
1: Puede traducirnos el mensaje.
3: Pero cuídense.
0: No tardaremos.

0: que advertirles. ¡Pero ya!
1: ¡Skyler! ¡Skyler! ¡Vuelve aquí!
2: Esperen, creo que había algo.
3: ¡Ay, no!
1: ¡Skyler!
4: ¡Skyler!
1: ¡Skyler!
2: ¡Ay, no!
0: ¡Ven!
3: ¡Oh, no!
1: ¡Cuidado! ¡Está atrapado!
2: ¡Váyanse!

0: ¿Dónde está Skyler?
1: Está muerto. Está muerto. Está muerto.
0: ¡Qué horror! ¡Qué va! ¡Ya lo resisto! ¡No resisto!
2: ¡Sí lo harás!
0: ¡No, ya
2: sí
0: no
2: lo
0: resisto!
2: Harás. ¡Resiste!
0: ¡Natalie, tarde o temprano vamos a morir!
1: Ahí hay algo. Debe ser lo que vio Skyler.
0: Es una persona.
1: No es muy lejos. ¡El sol está por salir! ¡Olvídalo! Llegaremos.
3: ¡Sean! ¿Qué te sucede? Después de lo que le pasó a Skyler, eso nos podría pasar a nosotros.
4: ¡Escúchame! Esa persona está sobreviviendo a mitad de todo esto.
1: Sea quien sea, nos ayudará a entender este mensaje. Hay que ir.
0: No me voy a rendir. Y si yo no me rindo, tampoco tú, amiga. ¿Qué estamos esperando?
5: Casi llegamos, ¿no?
0: Sí.

0: ¡Digan! ¿Qué hacen? ¿Se quieren morir, idiotas?
1: Vimos la luz.
0: A la siguiente, toquen.
2: ¿Tus padres están? Lo lamento.
0: Descuida. Soy fuerte. Es por aquí. Síganme.
3: ¿Qué hay? ¿Lo trajiste?
0: Ya, ya.
3: ¡Ah, qué hermosura!
0: Sergei.
3: Ah, ya, ya, ya, ya. ¡Pasen, pasen, pasen! ¡Voy a cerrar! ¡Entren!

0: Bienvenidos.
1: Pónganse cómodos. Son jóvenes. Y los jóvenes suelen tomar decisiones rápidas. Por eso no han muerto.
2: No nos hemos presentado todavía. Yo soy Sean.
1: Encendí la luz para atraer sobrevivientes. Primero la chica, ahora ustedes.
3: Soy Vika. Él es DJ Lance Rock.
2: ¿Quién es el señor?
3: Él es Sergei. Creo que es un electricista o tal vez plomero.
4: ¿Y qué es esto?
3: Sergei la llama jaula de Faraday. Las barras de acero aíslan las corrientes eléctricas externas. La jaula funciona.
5: ¿De verdad? ¿Esto los repele?
3: No nos perciben estando aquí.
4: Jaula para tiburones.
3: Sergei cree que están hechos de energía de ondas.
1: Realmente están hechos de onda de energía letal.
3: Ya, es por eso que son invisibles. Convirtieron Moscú en un microondas. Quemaron toda la ciudad.
2: Oigan, el mensaje. Vika, tienes que escuchar esto. Repite una transmisión, creo.
3: Капитан Николай Иванов, del К-152, НЕРПА. No puede ser. Es la Marina Rusa. Un submarino nuclear en el río Moscova. Se va mañana a las 6.
1: Energía nuclear protegida. Una jaula de Faraday submarina. Brillante opción.
5: ¿Nos pueden sacar de aquí, en serio?
2: Debemos llegar a esa nave.
3: Y hay más con sobrevivientes. Uno de Estados Unidos. Está en Nueva Escocia. También en el Canal de la Mancha hay un submarino inglés.
5: Debemos salir de noche.
4: Serían 5 o 6 horas. ¿Es suficiente?
1: Dicen que están al norte del río. Está más profundo. ¿Creen que podamos cruzar?
2: ¿Sí?
3: ¿Alguien me acompaña por provisiones?
5: Sí, niña.
3: No me digas niña.
5: Claro.
3: Ya.
5: Hay que ir.

0: ¿Qué es esto?
1: Es casero. Es un proyector de microondas. La energía viene de aquí y dispara increíbles microondas allá.
0: ¿Dispara microondas?
1: Un rayo concentrado y comprimido. Calculo que las densas microondas romperán su campo energético.
0: ¿Y luego qué?
1: ¡A romperles la cara!
2: ¿Destruirlos?
1: Destruirlos si es posible. Recuerden, son energías de ondas. Y si se conectan sus cargas, podríamos crear una reacción en cadena.
2: ¿Serían varios a la vez?
0: ¿Y funciona?
2: Combatir fuego con fuego.
1: Exacto. Tomen café.
2: El primer cazador de alienígenas.
0: El sujeto le canta a su gato.
2: Sí, pero ¿qué gato? ¿Tú qué opinas?
0: Dudo que el futuro de la humanidad esté en la ciencia rudimentaria.
2: Oye, ¿y si funciona?
0: ¿Y si explotamos con él?
2: Sí, pero ¿y si funciona?

¡Dispara otra vez! ¡Se trabó! ¡Dale otra vez!

0: ¡Ya, vámonos!
1: ¡Vengan! ¡Detrás de nosotros!
2: ¿Y esto qué es?

0: Bienvenido a Rusia, infeliz.
1: Gracias.
0: Norteamericanos. Invasores agresivos, pero redituables. ¿Qué lanza eso?
1: Microondas.
2: Como un arma aturdidora.
3: ¿Qué es esto?
0: Cuando generan el rayo, su energía disminuye. Su escudo invisible se debilita. Entonces atacamos.
4: Sean, suéltalo, hay que irnos.
0: Les arrancamos fragmentos, pero solo los herrimos.
3: Sí, pero su armadura cede.
0: Síganos.

lamento lo de Anne.

0: ¿De dónde vienes?
1: De Seattle.
0: Oh, Nirvana.
1: Sí.
0: Pueden quedarse hasta que quieran. Los entrenaré.
1: Gracias, pero... tenemos que irnos.
0: ¿A dónde?
2: Hay un submarino. En el río, se va en la mañana. Se unirá a otros. Uno de Estados Unidos.
0: ¿Submarino?
2: Sí.
0: ¿Es en serio?
3: ¿Y tu nombre, hijo?
2: Sean.
3: No vas a llegar, Sean.
1: ¿Por qué no? ¿Llegamos hasta aquí?
3: No. Llegaron hasta la plaza de la academia. Y nosotros aquí.
2: Y llegaremos más lejos.
3: Ok. Quieren llegar aquí. Pero estas áreas aquí, aquí, aquí y aquí están invadidas. Es territorio enemigo, no hay paso. ¿Quieren rodear así? Tardarían 5 semanas. Si su suerte no se agota.
2: Si se quedan aquí, se morirán un día.
3: Este es nuestro hogar. Con un enemigo tan fuerte, atacamos e huimos, buscando debilidades. Regresamos aquí, pero sin retirarnos. Es cierto, sí. Caeremos mañana, pero hoy caerá aunque sea un enemigo. Lamento no poder ayudarlos.
4: Sé que no nos cree capaces, pero tenemos que intentarlo. Este no es nuestro hogar.

0: Sean lo dijo, hay que intentarlo.
1: ¿Saben qué? Es cierto. No estaríamos aquí de no ser por ustedes. Pero ¿para qué salvar personas si no las llevan a casa de regreso? ¿Su misión es estar aquí para caer de un modo un poco diferente? Nuestra misión será llegar a ese submarino, reunirnos con los sobrevivientes que pueda haber y defendernos con fuerza. ¿Por qué no ir a esa nave y darle a tus hombres verdaderas armas? No se conformen con esto.
2: Voy con ustedes.

0: Son solo niños. ¡Hey! Hay que usar el metro. Es la mejor ruta. Gorbash, te quedarás a cargo.
1: Давай, давай. Давай.
2: Buen trabajo, Sean. Lo hizo Natalie.

0: Atentos.
1: ¿Estás seguro?
2: ¡Rápido! ¡A las vías!
1: ¡Cómo fue!

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¡Al bote! El río fluye al norte, nos llevará al submarino. ¡Vayan abajo! ¡Vayan abajo!

Nuestras mamás eran muy amigas. Él iba más avanzado. Lo obligaban a jugar conmigo. Creo que jamás lo superé.

0: Hay que despedirnos siempre.
1: ¿Qué?
0: No pude decirle adiós a Ben.
1: Ok. Entonces, creo que te veré luego.
0: Sí.
2: ¿Qué fue eso?
3: ¡Dame la mano! ¿Qué pasó?
4: ¡Encallamos!
1: No puede ser.
0: Por eso están aquí. Les estorbamos.
2: ¿Qué es lo que quieren?
4: Somos ricos en minerales. Cobre, níquel. Metales que conducen electricidad. Debe ser su alimento.
2: ¡Ahí está! ¡El submarino!
1: Llegaremos. ¡Llegaremos! ¡Está cerca!

0: Por aquí, dame la mano. Sube, hijo. Sube.
1: Un americano.
2: Hay alguien más allá. Se llama Natalie y debió nadar río arriba.
0: Vi cuando el bote se volcó. No quiero perder la nave, ya no podemos esperar.
2: No voy a dejarla.
0: Tenía órdenes de no partir sin sobrevivientes. Ya debemos partir.
2: ¿Órdenes de quién?
0: Del capitán Nikolai Ivanov.
2: Hablaré con él, ¿dónde está?
0: Muerto.
3: ¡Bengalas!
2: Es ella, es Natalie. Oigan, no les pido que ustedes vayan allá, ¿ok? Solo que atrasen su partida.
0: Esta área está infestada, lo lamento, pero tiene pocas probabilidades.
2: Ella se sabe ocultar, créame.
0: Si vuelves allá, no
3: llegarás. Ya él sabe a dónde llegará.
4: Hemos perdido camaradas.
2: Está con vida. Y ahora cada uno de nosotros cuenta. No hay que dejarla. Si fuera uno de los suyos, lo haría.
0: Ok.
3: Hey, hay que ir a hacer un mejor plan. ¡Ya casi está el arma!
5: Otra arma de microondas nos ayudará.
6: El hombre que la fabricó creía que podríamos freír su escudo invisible. Pero para matarlos, el señor Sergei dijo que se necesita mucho más poder.
5: Más baterías. Será un rayo más fuerte.

0: Les darán 4 o 5 tiros. Hay que aislar las fuentes para que no hagan corto. Trae las mantas de plomo que están en el laboratorio. ¡Date prisa!
1: Las armas de microondas anularán sus escudos.
2: Y serán nuestros. Con las viejas balas rusas.
1: Al llegar a donde estaban las bengalas, aquí, hay que encontrarla e irnos.
3: A Sasha yo lo reemplazo.
1: Boris y yo, Yuri y Sean, las microondas irán adelante.

0: ¡No funciona!
1: ¡Vámonos! ¡Seis a punto! ¡Sepárense!

0: Natalie.
1: 8 en punto. Son demasiados.
0: Las armas se agotan. Síganme.
1: Es agua.
0: Conectará su carga y creará una reacción en cadena.
1: ¿Estás seguro?
0: Esperen a que lleguen al agua para disparar el arma.
1: ¡Cubran los flancos!
0: Traeré a Natalie.

0: Christianity is software!
1: Se detuvieron antes de llegar al agua.
2: ¡Shorty, ahora puede!
3: ¡No está funcionando!
4: ¡Natalie!
5: ¡Sean! ¡Autobús 19! ¡Cuidado, están cerca!

0: Espica, ¿qué haces aquí?
1: ¿De dónde salió?

0: Nathalie!
1: Sean! ¿Volviste por mí?
2: Claro que sí.

0: Woo! ¡Rápido! ¡Vámonos!
1: Sí. Me vi, Grelin. Me conchile.
2: Así,
1: me
3: lo logramos. ¡Vámonos!
4: Ganamos por ahora.
0: Ya, vámonos.
1: Мы победили их,
2: Антон! Рапидо, рапидо! Entren.
0: ¿Seguros que no vienen? Oye, es un submarino nuclear.
3: Hoy aprendimos a enfrentarlos. Ve y enséñale a todos lo que sabes. Este es el último día de exterminio y el primero de la guerra.
0: ¿No lo quieres pensar?
3: Ya no iré más lejos. Tengo a Moscú a mis espaldas.

0: Aquí tienes.
1: ¿Lo arreglaste?
0: Sí, reemplacé lo que se dañó. Funcionará en el submarino.
1: Natalie, estoy viva con otros sobrevivientes en la estación Penn. Ruego que puedas llegar a casa. Te quiere, mamá.

0: podemos recibir más señales alrededor del mundo. Europa, Asia, América, la gente contraataca. Hicimos contacto con un grupo militar de París. Derribaron una torre minera.
1: Destruyeron una torre.
0: He oído varias historias. Las tengo grabadas. Toronto, Lima, Perú, Berlín, Shanghái.
2: Así es como inicia.
0: La lista con...

0: 3 y 1 minuto.
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0: 3:30.
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0: hora. Las 4:01.
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0: tu hora. Las 4:31. 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

0: hora, las 5:02.
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0: las 5:34.
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0: tu hora. Las 6:02.
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0: Las 6

0: Las 6 y 11 minutos. 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

0: 6:14.
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0: Las 6:15.

0: 6 y 23 minutos. 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
0: 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Las 6 y 24 minutos.

0: 6:32.
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4: Las 6:34.

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0: Papá había fabricado un fabuloso mini auto como regalo al príncipe Jam del lejano reino de Zakaria. Yo quería conocer al príncipe y ver la carrera del gran premio infantil, pero no había sitio para Chito ni para mí. Me decepcioné, pero fragué un plan y cuando el avión salió, yo estaba a bordo. No sabían que iba escondido dentro de una maleta. Meteoro nos encontró y fuimos a dar a un templo oriental. En ese templo, tres seres misteriosos perseguían al príncipe Jam. Al correr, ambos tropezamos. Los soldados de la Guardia Real me confundieron con el príncipe y me llevaron a palacio. Me cayó de perlas porque así correría yo en la carrera. Todos me confundían y me pareció divertido que lo creyeran. Todo marchaba perfectamente hasta que esos tres tipos misteriosos se interpusieron.
1: ¡Te llegó la hora, príncipe! ¡El auto te fallará!
0: ¡Ah! Tenía que frenar y ver lo que querían hacer. Logré hacerlo, pero estaba sobre un puente peligroso. Meteoro venía a rescatarme cuando...

0: Si hubiera sabido esto, jamás hubiera permitido que el príncipe entrara en la carrera.
1: La carrera nada tuvo que ver con el desastre, majestad. No fue culpa del gran premio infantil.
0: ¿No? Entonces, ¿quién es el culpable?
1: Majestad, yo culpo al fabricante. Él lo construyó y él es el único culpable. No debería haber sucedido ningún percance.
0: Puede que tengas razón.
1: Solo resta castigarlos, majestad. El maestro corredor y todo el equipo del Mach 5 deben ser castigados. He dado las órdenes para que sean traídos aquí. Deben ser castigados. Y a propósito, majestad, a pesar de que la pena lo embarga por lo del príncipe Jam, hay un asunto muy serio que afecta a todo el país.
0: Estoy demasiado triste para discutirlo ahora.
1: Pero, majestad...
0: Déjame solo un momento, Omar. Ahora no quiero discutirlo.
1: Debo insistir, majestad. La coronación está anunciada y muy en breve tendrá que resolver quién es el sucesor al faltar el príncipe Jam.
0: Por ahora nada importa quién sea el sucesor, Omar.
1: Entonces será el príncipe San el sucesor. ¿Estaría usted conforme, majestad?
0: Pues si no hay otra alternativa.
1: Así es.
0: Burguete alegra si esto es terrible.
1: Estoy de acuerdo en que el príncipe San no sería tan buen monarca como el príncipe Jam, pero le ruego que deje todos los arreglos a mi cargo y el país quedará satisfecho.
2: Hemos arrestado a los fabricantes del auto.
1: Lo acusamos del percance que el príncipe Jam sufrió en la carrera, así que ustedes dos y los demás serán severamente castigados por la pérdida del sucesor al trono de Zakaria. El auto estaba mal hecho.
3: No tenemos la culpa, el auto era perfecto.
1: ¡Cállate! Si hubiera sido perfecto, no se habría estrellado.
3: Yo diseñé el auto y me aseguré que no tuviera ninguna falla.
1: ¿Y cómo te explicas que el auto se hiciera trizas?
3: No me explico el motivo.
1: ¡Enciérrenlos y tiren la llave!
4: ¡Vamos! ¡Esperen!
1: ¿Y por qué no trajeron a Meteoro?
2: Perseguí al príncipe Jam en su Mach 5 y no pudimos darle alcance.
3: Cuando Meteoro regrese, sabremos lo que realmente le pasó al príncipe.
1: ¡Silencio! Busquen a Meteoro y al encontrarlo lo encierran. Es tan culpable como esos criminales.
2: Sí, señor.
1: Tengo que deshacerme de Meteoro.

¿Dónde estoy? Ah, ya recuerdo. ¡El meteoro está herido!

0: ¡Meteoro! ¡Meteoro, despierta!
1: ¡Oh, majestad! ¡Príncipe Jam!
0: No, Meteoro, no te das cuenta. No soy el príncipe. Me puedes confundir con él, pero soy Chispita.
1: Vaya, ciertamente te pareces a mi hermano.
0: ¡Qué gracioso! No puedes reconocerme.
1: Quizás sea Chispita por la presencia de Chito.
0: Correcto.
1: ¿Cómo fue que sustituiste al príncipe en la carrera?
0: Pues en realidad no lo sé, pero todo el mundo creyó que yo era el príncipe Jam.
1: ¿Todo el mundo? Entonces el príncipe Jam es el que está en el hotel.
0: ¡Déjenme salir!
1: Lo encerramos creyendo que eras tú. ¡Vamos!
2: Pero el verdadero príncipe logra escapar.
3: ¡Sin dinero no hay comida! ¡Fuera!
0: ¡No puedes tratarme así! ¿Quién crees que soy? Soy el príncipe Jam de Zacaria. Y cuando ordeno alimentos se me obedece. Les ordeno que me den un poco. Eso parece estar delicioso. Les ordeno que me den.
3: Tú pretendes ser el príncipe. Serás príncipe de la basura y los desperdicios.

0: Te mandaré a prisión.
1: ¿A prisión, eh? ¡Ven acá, muchachito!
0: ¡Suéltame!
1: ¡Toma tu prisión!

que nadie me cree. ¿Por qué me tratan así? ¿Por qué? No deben juzgar a la gente por la ropa que lleva.

0: de usted. Supongo que eres el verdadero príncipe.
1: Por supuesto, ¿no me reconoces?
0: Parece que ha sufrido hambre, Alteza. ¿No quiere algo de comer?
1: ¿Tú sí crees que yo soy el príncipe?
0: Bueno, si te dignas mostrarme la marca real.
1: Te la mostraré. Aquí tienes la prueba definitiva de que soy el príncipe.
0: ¿Es verdadera?
1: ¡Es miembro de la garra!
0: ¡Alteza! ¡Que no escape!

0: Dusty Maggie out. ¡Qué raro que estés con vida!
1: Creímos que habías muerto en el puente.
0: No dejaremos que interfieras al príncipe Dan.
1: Creímos que eras impostor y ojalá lo fueras.
0: ¡Basta! Acabemos con esto.
1: Correcto.
0: Debemos decirle a Omar lo que planeamos hacer.
1: Pero si le informamos se dará cuenta de que aún vive y le dijimos que había muerto. ¡Acabemos ahora!
0: ¡No! El príncipe vale mucho dinero vivo. ¡Agárrenlo!
2: Meteoro corre hacia el hotel donde él y papá ocultan al verdadero príncipe creyendo que es Chispita.
3: Desapareció. Y parece que todo el hotel se inundó.
4: Así es. ¿Eh? Fue culpa de ese chico que encerraron, abrió los grifos y al abrir la puerta todo el hotel se inundó. Parecía el río Orinoco.
3: Ah, lo siento.
4: Ese caballero viene de palacio y quiere hablarles.
0: ¿Qué le pasó al príncipe?
3: Todo lo que sé es que unos tipos misteriosos lo perseguían y trataron de raptarlo durante la carrera del Gran Premio.
0: ¿Cómo sabes todo eso?
3: Lo sé porque mi hermano Chispita los vio.
0: ¿Tu hermano?
3: Quieren eliminar al príncipe Jan para poner a otro en el trono. Debo encontrar al verdadero príncipe para evitar que sufra graves riesgos.
0: Ah, soy tu hermano, están bien enterados del plan. ¿Dónde está Chispita?
3: Le dije que esperara en el Mac 5.
0: ¿De veras? Pues tú y Chispita saben demasiado. ¡Lo lamento!
3: ¡La voz a mí! ¡Chispita, cuidado!
5: ¡Auxilio!
3: ¡Oh, te lo dije!

0: Entonces tropecé con el príncipe. Pero pueden creerme que soy Chispita y soy también corredor de autos. Pero el príncipe está preso. Todo comenzó cuando un ministro de la corte llamado Omar planeó sustituirlo por el príncipe San. Es un pobre tipo con la nariz roja de tanto beber. Contrató a estos tres hippies de la zona rosa para el rapto. ¿No es verdad?
1: No, yo ni siquiera fumo.
0: Chito, haz que hable.
1: ¡Quítemelo de encima, que me pena!
2: Ya solo faltan 10 minutos para la coronación.
0: Confiesa, ¿dónde está el príncipe?
1: No hablaré. Está bien, hablaré, pero callen a ese chango. El príncipe está en el templo central. Pero creo que ya no podrán rescatarlo. El príncipe San será el monarca y entonces ustedes serán eliminados.
3: ¿Qué hacemos? ¿Avisar a la policía?
1: Ni nada servirá porque el ministro Omar controla el palacio.
4: Disfrazaremos a alguien y lo llevaremos al palacio. Eso haremos.
0: ¿Un impostor?
4: Exactamente, y tú te pareces a él.
0: ¿Otra vez?
5: ¿Por qué no? Formemos dos grupos. Uno se dirige al palacio y el otro irá en busca del príncipe Yang. Si llega a tiempo para rescatarlo.
0: ¡Buen plan! ¡Adelante!

0: llega el príncipe Jan.
1: Jura solemnemente, príncipe Sam, guardar siempre la paz en Zacaria.
2: Pues sí.
0: ¡Deténganse!
3: ¡El príncipe Jan vive!
4: ¡Mi hijo! ¡Mi hijo! ¡Hijo mío! ¡Hijo mío!
1: Entonces su ausencia no fue a causa de la carrera, ¿eh?
5: No, papá, pero yo te mostraré al culpable. Es el primer ministro Omar.
1: ¿Eh? ¿Quién no pueda creer? Haré que Omar pague caro su atropello. Pero antes debemos liberar al grupo de los maestros corredores profesionales. ¡Que nos traigan aquí!
6: Príncipe Jam, le estamos muy agradecidos.
7: Soy yo, papá.
3: El príncipe Jam no podrá gobernar porque es un infante inexperto.
7: Al que van a coronar es un impostor. El príncipe es nuestro prisionero y vamos a eliminarlo junto con otro intruso, Meteoro. Primer ministro Omar, al que van a coronar es un impostor. Es el hermano de Meteoro, se llama Chispita.
3: Un impostor.
1: ¿Jura solemnemente, príncipe Jan, violar la constitución como siempre se ha hecho?
5: ¿Seguro?
3: ¡Esperen! ¡Es un impostor! ¡Les digo que ese niño es un impostor!
1: ¿Ese no es que no es mi hijo?
3: Tu hijo, el príncipe Jan, tiene una marca en el brazo izquierdo. ¡Veamos si este la tiene! ¡Tú sufrirás por esta farsa!
7: ¡Ahora acabaré con ustedes dos! ¡Vaya, miren quién regresa!
8: ¡Por acá, Meteoro!
9: ¡Vamos!
7: ¡Ahí va eso!
9: ¿Estás bien, príncipe?
5: ¡Perfectamente! ¡Vamos, deprisa!
9: ¡Esto es fabuloso! Todos los niños del país quieren ayudarte, príncipe.
5: ¿Por qué?
9: Pues porque no quieren que...

0: Te arrebaten el trono. Te prefieren al príncipe Sam.
1: Llama a Omar y dile que los detenga antes de que lleguen al Palacio Real.
2: Bien, hemos visto que no tiene la marca real. Es un impostor. ¿Qué castigo le impondremos?
3: Majestad, hay razones serias para esta impostura. Déjeme explicarle.
2: ¡Calla, pillete! Arréstenlo junto con todos esos muchachos que alteran el orden.
4: Sí, señor.

0: Majestad, le traigo al verdadero príncipe Jan, el futuro rey.
1: Es cierto, ya veo su marca. ¡Es mi hijo! ¡Mi hijo!
2: ¡Papacito!
1: Hijo mío, hijo de mi corazón.
3: Uy, rey perdido para siempre.
1: Solemnemente, príncipe Jam, guardar la paz en Zakaria como siempre se ha hecho.
2: Juro.

0: Vaya, por fin parece que todo el mundo en Zacaria es feliz. Todo ha cambiado.
1: Escuché por la radio que Omar ha desaparecido.
0: Bien, pues yo creo que después de todo lo que ha hecho, jamás debería dar la cara a nadie. Es una amenaza constante para todos. ¡Que se esfume! El auto quedará en perfectas condiciones para correr mañana.
2: Ay, si tuviera 2 días más, podría participar.
1: Sí, pero cumples 8 años pasado mañana.
0: Eso es, olvida la carrera.
3: Un momento, creo que podrás correr.
2: ¿Eh? Por favor, no me des falsas esperanzas, Meteoro.
3: Es que olvidamos la diferencia de horas.
0: ¿Cuál diferencia de horas?
3: De acuerdo con nuestro horario, Chiquita no cumplirá años hasta dentro de 2 días, pero hemos dado media vuelta al mundo para llegar a este país y hemos ganado 1 día según el horario de Zacaria. Así que Chiquita sí podrá correr mañana.
0: Tiene razón. El chico podrá correr.
2: ¡Oh,

0: La cosa es difícil, Meteoro. Tenemos que fabricar el auto en un día.
1: Si alguien puede hacerlo, eres tú, papá.
2: Y si alguien puede ganar, ese soy yo.

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0: que apresurar ese trabajo. Quiero tener en mis manos el cristal HO lo antes posible.
1: Sí, señor.
2: ¿Descifraron la película?
3: No pudimos descifrarla. El doctor Yanagi nos engañó.
2: ¿Qué nos engañó?
3: La palabra clave para descifrar el código secreto está faltando.
0: Utilizaré mi último recurso. Mago fantasma, te ordeno que hagas tu aparición. ¡Ah, espíritu del mago fantasma! ¡Ah, espíritu del mago dormido en el fondo!

0: cierto, mago fantasma. Te invoqué porque quiero que secuestres a este hombre.
1: Lo traeré aquí, aunque en ello me vaya la vida.
2: Nuestro episodio de hoy, El Mago Fantasma.

0: soy yo.
1: Eres tú, papá.
0: Hayako, no debes preocuparte por mí.
1: Pero papá, es peligroso.
0: Estoy bien y nada puede pasarme. Además, todos esos policías están aquí exclusivamente para brindarme protección.
2: Aunque Godam y su orden de secuaces se atrevieran a venir aquí, nunca los dejaríamos tocar al doctor Yanagi.
1: No, nunca. Pero no sabemos de lo que sean capaces esos malvados con tal de obtener el cristal HO. Estoy muy preocupada.
2: Si te preocupas demasiado, te puede hacer daño.
0: Sal al jardín a respirar el fresco y te sentirás mejor, hija.
2: ¡Qué buena idea! Yo iría si fuera tú.
3: Yo te acompaño, Hayako.
1: Pero, ¿cómo?
0: Vamos, sé más optimista. Anímate y ve.
1: Sí, papá.

0: ¡Santo cielo!
1: Ya vamos a hacer eso, Jaco.
2: Sí, me parece bien.
1: Pero, Archie, ¿por qué estás aquí? ¿Qué es lo que estás haciendo?
0: ¿Cómo que qué estoy? ¡Ah! ¡Que dé la alarma!
1: ¡Espera!
0: ¿Qué? ¿Hacen alarma? ¡Vamos! ¡Deténganlos! ¿Eh? ¿Ahora? ¿Qué ocurre? Llevaré conmigo al doctor Yanagi.
3: ¡Es un mago fantasma!
1: ¡Ah!

0: preocuparte tanto, señorita Yaco. Deje por cuenta nuestra el salvar a su padre.
1: Pero asegúrate que tu padre no sufrirá el menor daño.
0: Tiene un botón eléctrico entre sus ropas que emitirá señales de alta frecuencia. Así sabremos dónde están sus secuestradores. Empezará a enviarnos las señales de un momento a otro.
1: Pero no puedo dejar de preocuparme por mi padre.
0: Preocuparte.
1: El doctor y Anagui que
0: secuestraron
1: en realidad.
0: Pero me
1: parece muy cruel en escaparte y engañarme en esa forma. ¿Qué estaban diciendo?
0: Para nada, son tonterías que se le ocurren a Shigeru. Ya ves que a su edad todo puede suceder. El botón ya empezó a emitir las señales. Ahora, al fin sabremos dónde está la guarida de esos malhechores.
1: Sí, debes ir tras él.

0: Pero ¿así podrá arreglársela solo con ese mago? Me pregunto qué estará haciendo el señor Iguay.
1: ¿El señor Iguay? Pues el señor Iguay es el que está en borracho y lo recogerá en el camino.

0: no sé usted infantil. Esos trucos ya no se ven ni en películas de espías. Qué lástima, ¿eh?
1: ¡Rayos! Parece que el radar ya no funciona. Bueno, tendré que guiarme por mi instinto de gran sabueso.

0: alegra tanto verlo, doctor Yanagi.
1: ¿Se alegra usted?
0: Nunca podré esperar que usted se comporte como un ser humano conmigo. Por lo que veo, no pierde usted el ánimo, pero por favor no lo subestime demasiado, apreciado doctor, porque se llevará una sorpresa. Hasta puede estar expuesto a sufrir graves quemaduras si decide no colaborar con nosotros.
1: Entiendo lo que quiere decir y no veo en qué forma puedo oponerles resistencia aquí en su guarida.
0: Veo que tiene sentido común, doctor. Deberá explicarnos la fórmula de la película. Es una orden, de modo que puede poner manos a la obra y comenzar inmediatamente.
1: ¡Qué construcción tan extraña! Tal vez sea su guarida. Desde aquí, será mejor seguir a pie. Apostaría cualquier cosa que se esconda.

0: doctor Yanagi, allí dispondrá del equipo necesario. Ahí está la computadora.
1: Que nadie me moleste, debo trabajar solo.
0: Dejen solo al doctor con la computadora.
1: Muy bien, señor.
0: Entonces dejamos todo en sus manos.
2: Debo hacer algo para llevarme la película sin que se den cuenta quién

0: Ya sé, la cambiaré por una imitación que traje aquí.
1: ¿Quién es? ¿Qué es lo que le sorprende tanto?
0: Cualquiera se sorprendería si después de haber pedido que lo dejaran solo alguien entra al lugar repentinamente.
1: No voy a quitarle tiempo, solo vine a recoger algo que olvidé.
0: Ahora la sustitución. Bien, pero apenas empieza.

0: Nunca, nunca podremos derrotar al malvado Godan.
1: Haces mal en llorar y preocuparte tanto, Ayako.
0: ¿Cómo puedes hablar en esa forma cuando robaron la película y secuestraron a mi padre? Ya nunca más volveré a confiar en ustedes y en el departamento de policía.
1: Pero Ayako...
0: ¡Basta!
1: El doctor Yanagi está sano y salvo, Ayako.
0: ¿Sí?
1: No quiero continuar engañándote en esa forma tan cruel, aunque eso signifique que el señor Iguay y el inspector me den una paliza. Godan secuestró al señor Iguay y no a tu padre.
0: No puede ser.
1: Entonces ven y lo comprobarás.

0: Jaco, ¿por qué estás aquí?
1: Lo siento mucho, doctor, pero al verla tan apenada y llorando no soporté más y decidí traerla.
0: Te lo agradezco mucho, Shigeru. Nuestra propia acción es puesta al descubierto. Todos los esfuerzos que realiza el señor Iwai serán en vano, por eso no pudimos ponerte al tanto, ¿entiendes?
1: Lo siento, no sabía los riesgos a los que te estás exponiendo. ¿Estás seguro que el señor Iwai estará bien? No te preocupes, él estará perfectamente bien. Es demasiado listo para esos malvados.

0: No le aconsejo que dé paseos tan peligrosos, doctor. Vamos, vuelva a su habitación.
1: Entra.
0: Hay cosas que me parecen un poco extrañas para un hombre de su edad, como su agilidad para esquivar las lanzas. Tal vez sea otro, veamos. Muy bien, doctor Yanagi, debo pedirle que se apresure con el trabajo.
2: Eso no es tan sencillo como usted cree.
0: Quiero que examine bien estas fórmulas y me dé su opinión.
2: ¿Esto?
0: ¿Sabe de qué se trata, no es cierto?
2: Pues claro que sí, es una fórmula.
0: Siendo usted un científico, debe saberlo.
2: Pues es la fórmula de...
0: Tal parece que falló la prueba, amigo.
2: ¿Cómo dice?
0: Es un científico y ni siquiera sabe cómo descifrar algo tan elemental. Solo son símbolos químicos escritos al azar y en completo desorden. Lograste engañarnos, juro Iguay, aunque sospeché de ti desde el principio. Sobre todo llamaste mi atención cuando esquivaste las lanzas con una agilidad portentosa. No correspondía a una persona como lo es el doctor Yanagi.
3: Creo que la farsa acabó.

¿Acaso creíste que podrías escapar fácilmente de nuestras garras? ¡Uruguay ahora puedes irte al infierno!

0: En persona, Tere, ¿qué quieres? Listo. Justo a tiempo. Por poco llego demasiado tarde.
1: Ah, con que querías pasarte de listo y engañarme con una treta tan tonta. ¡Ah, maldita rata!
2: Toma eso.
1: Vas a ver cuando logres zafarme de aquí lo que te haré. Veamos quién es. Eres una rata.
0: Oh, eres el asistente de Iguay. Por lo tanto morirás en el sótano infernal junto con él.
1: Traidor.
0: Adelante. Está venenoso. Afortunadamente siempre traigo una máscara aplicada.
1: Ya debe ser suficiente.
2: Lo echaré.
0: Está bien, abre la puerta.
1: ¡No! No sé cómo pudiste sobrevivir, pero no escaparás. ¡A él, mis valientes, pronto!
3: ¡Allá va! ¡Vamos, tracer! ¡Que no escape!
0: El juego acabó y perdiste. Entrégalos inmediatamente la película que tomaste de la computadora.
4: No puedo dártela. La humanidad correría peligro.
0: ¡Tonterías! ¡Mira hacia allá!
1: ¡Ayúdame, por favor!
4: Capturaron a Gorbachi, canalla.
0: Dentro de unos minutos solo quedará. Se rinde tu asistencia.
1: ¡Ah! Además, tú le harás compañía en el infierno.

0: lo prefirió morir. ¡Busquen su cadáver y quítenle la película! Puedes gritar y gemir todo lo que quieras. Pronto no quedará ni el menor recuerdo de ti.
1: Jefe Godan, no pudimos encontrar el cadáver de Iguay en ninguna parte.
0: ¡No es posible! ¡Es ridículo! Deben seguir buscando.
1: Sí, sí, señor.
0: ¡Qué me gente ella!

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pecho todos a la vez y lo derrotaremos. Ahora tú, mago fantasma, si lo derrotas, te daré esto. Sí, jefe, en un santiamén.

0: ¿Qué problema? Estoy rodeado.
1: ¡Ah, buen trabajo, mago fantasma! ¡Quémalo hasta que quede cenizas de él!

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0: agua.
1: Sencilla, morirás ahogado esta vez.
2: Solo es una ilusión, pero ¿cómo deshacerla? Es la única forma de vencer al mago. ¡Ya sé!
0: ¡Con la luna creciente!
1: ¡Maldición! Todavía no estoy perdido. Te haré trizas con una bomba viviente.
2: ¿Una bomba viviente?
1: Explotaré junto contigo, Centella.
2: ¡Peligroso! ¡Corre, Coroache! ¡Sube! ¡Sujétate bien! ¡El gran salto!

0: Buen trabajo, Coroachi. Sigue con tus esfuerzos para cuidar el cristal, Joe.
1: Sí, señor, lo cuidaré lo mejor que pueda.
0: Adiós.
1: Centella siempre está dispuesto y de buen humor para ayudarnos. No es como el señor Iguay, que algunas veces tiene muy mal carácter. Por cierto, ¿dónde estará el señor Iguay?
2: Hola, Coroachi.
1: ¿Por qué no estaba en el momento en que más lo necesitábamos, señor Iguay?
2: Lo siento, caí en un lugar rocoso y posiblemente perdí el sentido. Pero logré recuperar el cartucho con la película.
1: ¡Ah! Ese es un estupendo trabajo. Los derrotó con sus formidables armas ante mis propios ojos.
3: Centella debe ser un hombre sumamente poderoso.
4: Es maravilloso, y me pregunto quién es realmente. Señor Iguay, ¿por qué no trata de parecerse a Centella, aunque sea solo un poco?
2: Lo lamento, pero después de esto me cuidaré un poco más de los seguros.

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0: Esta investigación comienza en Berlín y dará la vuelta al mundo. Comienza con dos periodistas que apenas pueden creer lo que han descubierto.
1: Uno realmente se siente como si trabajara en los servicios secretos, porque se obtiene acceso a lo más íntimo de la vida de las personas.
0: Miles de millones de datos de ubicación de usuarios de celulares que no sospechan nada.
2: Lo conocemos de las películas de espías. A alguien se le coloca un rastreador GPS en el bolsillo, pero la realidad es mucho más inquietante, ya que todos llevamos ese rastreador en el bolsillo, nuestros propios teléfonos inteligentes.
0: Quien tenga estos datos puede reconstruir millones de perfiles de movimiento, de disidentes.
3: No tengo dónde ir. Me encuentran donde sea.
0: De altos funcionarios y agentes.
4: Es una nueva forma de guerra asimétrica.
0: Hasta soldados ucranianos en el frente.
1: Sí, sí. Ese era nuestro punto de evacuación, allí en el campo.
0: Concierne a todo aquel que usa un teléfono, con perfiles de movimiento exactos, creados a partir de datos que se filtran de las apps más comunes, para chequear el clima, comprar o jugar.

0: Fue realmente duro, sobre todo en ese terrible momento, cuando sentí un miedo enorme de que estuviésemos completamente rodeados y sin salida. No era tanto el miedo a morir, más bien la idea de ser capturado.
1: Sin miedo, allí no tienes ninguna oportunidad. Cuando te acostumbras a lo que sucede, todo se vuelve realmente peligroso.
2: En el combate urbano, comprendí lo que realmente significa la guerra. Te sientes como un animal cazado. Pasé días viviendo sobre un montón de basura, abajo, en un sótano, el único lugar seguro.
3: Dimitro y sus compañeros vivieron todo el horror de la guerra. En Jersón, en Soledar, en las trincheras del este de Ucrania. En el frente, su celular era para ellos un último vestigio de normalidad, su única conexión con su hogar.
0: Claro, para mantener el contacto con tus seres queridos.
4: La guerra siempre es una lucha de voluntades, y en ese sentido lo que más se necesita son cosas que fortalezcan la moral, la voluntad de lucha de los soldados. Y ahí debo decir que el celular quizás sea uno de los elementos más importantes en esta guerra en Ucrania, para reforzar la moral de la tropa, para mantener el vínculo con la familia, con su vida civil anterior. Por eso es muy difícil eliminar por completo los celulares.
3: Pero, ¿qué tan peligroso es? ¿Qué pasa si pueden comprarse en internet las ubicaciones de soldados como Dimitro? A fines de 2023, los dos periodistas abren por primera vez un enorme conjunto de datos, una muestra gratuita de un comerciante de Florida.
1: Es una magnitud difícil de imaginar. Su computadora se bloqueó en cuanto intentó abrir los archivos de lo grandes que eran.
3: Cada fila de la

0: La tabla contiene una ubicación con latitud y longitud.
1: Teníamos 3.600 millones de registros de ubicación, o sea que podías hacer zoom en cualquier rincón y encontrar allí localizaciones de celulares.
0: Cuando transfieren los datos a un mapa, notan la magnitud del problema.
1: Y eran tan precisos que no solo se veía que alguien estaba en un edificio, sino también en qué rincón dentro de una habitación estaba el celular.
0: Datos de ubicación de millones de personas que ignoran el seguimiento que se les realiza a través de sus celulares. Los periodistas obtuvieron más datos. En total, más de 10 mil millones de registros de ubicación. A primera vista, los datos parecen anónimos. En lugar de nombres, contienen identificadores.
1: Pronto comprendimos que estos datos no son para nada anónimos. Basta con dos ubicaciones, domicilio y trabajo. Solo esos dos criterios ya nos vuelven identificables.
0: ¿Se podría desenmascarar así este identificador? 86A5059B. La persona en cuestión pasa sus noches aquí. ¿Será su casa?
1: Es una concentración significativa de datos de ubicación. En el mapa se ve como un montón de confeti porque una y otra vez se localiza un celular en el mismo edificio.
0: Durante el día, pasa varias horas en una escuela. Y en efecto, solo con esa información se llega a... ella. Emma, alias 86A5059B. Hasta hace poco, tomaba el autobús escolar todas las mañanas. Lo que no sabía es que cada uno de sus movimientos era rastreado.
2: Esta es la ruta escolar que hacía mi autobús. Es impresionante que pueda seguirse con tanta exactitud.
0: En los datos aparece su trayecto a la escuela, su rutina diaria. Cuando iba al supermercado.
2: Sí, vamos seguido a comprar, casi siempre al Lidl, y eso también se ve.
0: Donde se encontraba con sus amigos.
2: Eso es McDonald's. Ahí estuve varias veces. También se ve en el estacionamiento de afuera. Me parece sorprendente la cantidad de puntos que aparecen, es decir, en cuántos momentos se tomaron datos, que tengan toda esa información sobre mí, de una persona común.
0: Emma usa numerosas apps en su celular. Muchas registran datos de ubicación. Quien activa la localización al instalarlas puede terminar en bases de datos como la del comerciante de Florida. Esto le pasó a Emma. Puede verse la ruta exacta que Emma toma cuando pasea a su perro.
2: Casi siempre voy por el mismo camino, porque está relativamente cerca. Es como un sendero rural. Al principio hay algunas casas y después solo campos, árboles, bancos. Cuando salgo a caminar, sobre todo de noche, si algún hombre tuviera estos datos y los usara para acosarme, sería muy peligroso. Nunca se sabe hasta dónde puede llegar.
3: Desde el principio nos quedó claro que no se trata solo de un problema de protección de datos para millones de personas, sino también de un problema grave de seguridad, porque estos datos pueden ser usados de muchas maneras distintas.
0: ¿Qué significa todo esto, por ejemplo, para personas que se sienten amenazadas? Donde quiera que vaya Basma Mostafa en Berlín, nunca se siente segura.
4: Incluso en Berlín, después de haber dejado atrás mi vida en Egipto.
0: Basma Mostafa es periodista. En Egipto fue arrestada varias veces. Dice que incluso fue torturada. Pero en Berlín, agentes egipcios también la persiguen, hostigan y amenazan.
4: Se me acercó directamente, sin ocultarse, para dejarme claro que los hombres de alto rango en la embajada egipcia saben todo sobre mí.
0: Basma Mostafa fotografía.

0: de los hombres que la siguen, como este de aquí. Recuerda un episodio especialmente audaz, aquí en la Puerta de Brandeburgo.
1: Me detuve y miré hacia un lado, y vi a un hombre que me resultaba familiar. Empecé a caminar en círculos así. Y cuando lo observé, él también caminaba detrás de mí en círculos.
0: Y no se trata solo de observar, acechar o seguir. Basma Mostafa relata cómo fue golpeada en una protesta contra la visita de Estado del gobernante egipcio Abdul Fattah al-Sisi en Berlín. Tras acudir la policía, la Oficina Estatal de Policía Criminal de Berlín le recomendó por escrito cambiar de domicilio.
1: Quizás me vuelvan a golpear en la calle o me secuestren. Es duro, pero estoy acostumbrada a esta vida. Realmente me pregunto, ¿cómo saben siempre exactamente dónde estoy?
0: En Egipto, Basma Mostafa era una reportera que se enfrentaba a los poderosos. Vivió el final de la dictadura de Mubarak, el gobierno de los hermanos musulmanes, la llegada al poder del régimen de al-Sisi. Realizó una cobertura crítica sobre el asesinato de un estudiante italiano en El Cairo, sobre la violencia policial, sobre la política en Egipto, hasta que en octubre de 2020 fue arrestada.
1: En esa época estaba embarazada. Me llevaron a una prisión para mujeres. Pensé que me quedaría allí 2 años y que daría a luz en la cárcel. Fue como tener un cuchillo en el cuello.
0: Basma Mostafa y su familia logran escapar, primero al Líbano y Kenia, hasta llegar a Berlín. Aquí intenta construir una nueva vida y se pregunta una y otra vez, ¿cómo es posible que sus perseguidores en Berlín sepan dónde se encuentra? ¿Será que su celular la delata? Los datos contienen patrones de movimiento de una persona que aparentemente vive en su edificio, como ella ve aquí por primera vez. Desde su casa, las localizaciones del celular conducen a otras direcciones.
1: Sí, creo que estuve en esa dirección. Es el parque donde llevo a mis hijos a jugar.
0: A una clínica.
1: A ese hospital fui muchas veces.
0: A la guardería.
1: En esa guardería nos inscribimos una vez. Sí, creo que todas esas direcciones tienen que ver conmigo.
2: ¿Cómo se siente?
1: Hackeada.
0: Basma Mostafa usa muchas aplicaciones que recopilan datos de ubicación. Clima, compras, noticias. ¿Será posible que el servicio secreto egipcio compre esos datos para perseguir a disidentes como ella? La embajada egipcia en Berlín no responde a esa pregunta. Pero expertos en inteligencia lo consideran muy plausible.
3: Servicios de inteligencia de segundo nivel, que normalmente no pueden competir con los grandes servicios de Estados Unidos, Rusia, Reino Unido, Francia o China, tienen cada vez más acceso a datos que hace algunos años probablemente no habrían tenido.
0: Pero, ¿por qué se recopilan esos datos? ¿Quiénes tienen interés en registrar las ubicaciones de millones de personas?
4: Bienvenidos de nuevo tras la pausa. Aquí estamos otra vez y como ven, es hora del panel. Ahora se pondrá interesante.
5: Todo se relaciona de algún modo con los datos de movimiento. Estos datos ayudan a entender quién tuvo contacto con la publicidad. Al mismo tiempo podemos saber quién estuvo en el local.
6: Es decir, ¿qué persona vio el anuncio y realmente fue luego a la tienda?
0: Los gerentes de publicidad en la feria D3Con ven un gran potencial en los datos de ubicación, porque permiten saber, por ejemplo, quién estuvo en qué tienda y cuándo,

0: y luego mostrarle anuncios adecuados.
1: Creatividad, creatividad, creatividad. Y si eso se logra combinar de manera inteligente con datos, esa es la fórmula ganadora.
2: Los datos de ubicación son muy importantes, sobre todo para pequeños y medianos anunciantes, porque un florista de Múnich no quiere poner publicidad para consumidores que viven en Hamburgo o en Berlín. Gracias a los datos de ubicación, incluso las microempresas pueden anunciarse en grandes portales.
0: Según la Asociación Alemana de la Economía Digital, para eso se usan solo datos imprecisos, no ubicaciones con precisión de metros.
2: Eso en realidad no se usa en la industria publicitaria, porque a los anunciantes no les interesa la persona individual que vive en algún lugar, sino siempre grupos de personas a los que quieren llegar.
0: Pero al observar los sitios web de las empresas de publicidad online, se ve que declaran abiertamente saber exactamente dónde viven, trabajan y pasan su tiempo libre millones de personas. Y cualquiera puede acceder a esos datos fácilmente. Se comercializan en plataformas.
3: Los datos que recibimos no los conseguimos por vías secretas, ni pagando grandes sumas de dinero, sino que eran muestras gratuitas que obtuvimos sencillamente porque las solicitamos, porque intercambiamos algunos correos electrónicos.
0: Todo fue a través de una empresa llamada DataRaid, con sede en este edificio de Berlín. El comercio de datos de ubicación sin consentimiento de los usuarios está prohibido en Alemania, pero servir de intermediarios con comerciantes extranjeros está permitido. Y eso es exactamente lo que hace DataRaid. De este modo, los periodistas contactaron a varios vendedores.
3: Hay que decirlo claramente. Los comerciantes de datos prácticamente les lanzan estos datos a los potenciales compradores.
0: Y los compradores potenciales abundan. La industria publicitaria quiere llegar al cliente correcto en el momento correcto. Para eso necesita grandes cantidades de datos, ubicaciones GPS, por ejemplo, que recopilan las aplicaciones de los celulares.
4: Estos datos cambiaron por completo el modelo de negocio. La promesa fue: ya no tienes que preocuparte por dónde poner tu publicidad. Puede llegar a cualquiera que pueda interesarse en tu producto, justo en el lugar y en el momento adecuado.
0: Ariel García fue parte del sistema que hacía llegar esos datos a cualquier servicio de inteligencia, cualquier empresa o incluso cualquier criminal. Durante más de 10 años hizo carrera en Nueva York en la industria publicitaria. Hoy, como activista, revela el lado oscuro del sector.
4: Lo que me resulta curioso de la industria es su indiferencia ante lo sensibles que son estos datos. Hay una mirada muy estrecha. Solo queremos llegar a aquellos que podrían estar interesados en nuestro producto. Pero, como consecuencia de eso, ahora existe un enorme mercado de datos con información muy sensible de consumidores que pueden terminar en manos de gobiernos o de delincuentes. Pero la mayoría de la gente de la industria no piensa en ello.
0: ¿Es el abuso de datos por parte de servicios secretos o criminales una especie de daño colateral? ¿No fue buscado por la industria publicitaria, pero aceptado? De una forma u otra, se acumulan los casos en los que esto acaba siendo fatal para las personas. Por ejemplo, un clérigo católico de alto rango en Estados Unidos, Monseñor Jeffrey Barril, fue sacado del closet contra su voluntad. Luego de que reporteros del medio católico online The Pillar compraran los datos de ubicación de su celular. Entre ellos, datos de una aplicación de citas para hombres gays. El sacerdote tuvo que renunciar. Más dramático aún, el cártel de Sinaloa, temido en todo México por sus brutales asesinatos, analizó los datos de ubicación de un agente del FBI para descubrir con quién tenía contacto.
5: The cartel then intimidated and in some cases killed those individuals.

0: Es posible que el cártel haya usado datos similares a los que los dos periodistas recibieron de un comerciante de datos en Florida. Datos de millones de usuarios, sobre todo de Alemania. Con ellos se pueden crear perfiles de movimiento de personas concretas. Entre ellos, un caso que causa gran revuelo, incluso en la esfera política de Washington.
1: Esto es en verdad sumamente delicado. Lo que estamos viendo aquí es una persona que parece estar trabajando en una sede del Servicio Federal de Inteligencia Alemán, en Bad Aibling. En todo caso, va allí todas las mañanas y lo que descubrimos es que no trabaja en cualquier lugar de esa sede, sino en un edificio con techo de chapa ondulada, también llamado la lata de conservas. Ese edificio es conocido porque allí la Agencia de Seguridad Nacional estadounidense, la NSA, coopera con el Servicio de Inteligencia Alemán. Y esa persona entraba precisamente a ese edificio.
0: ¿Quizás alguien que trabaja para la NSA? ¿Un agente? Los datos de ubicación permiten rastrear con precisión sus movimientos, detalles privados, gimnasio, cervecería, supermercado, pero también viajes a instalaciones militares estadounidenses en Alemania, un vuelo a Países Bajos, a la Embajada de Estados Unidos.
2: Todos estos son indicios de que, al parecer, dimos con alguien que desempeña una función importante y que con toda seguridad no desea ser rastreado.
3: Esto puede tener enormes consecuencias para la seguridad nacional. La gente lleva su celular a todas partes y así se revela cada uno de sus pasos.
0: John Bolton ocupó durante años puestos clave en Washington. Fue uno de los principales asesores del presidente George W. Bush.
4: To appoint John Bolton to serve as America's ambassador to the United Nations.
5: And congratulations.
0: Representó a Estados Unidos como embajador ante las Naciones Unidas. Hoy es un acérrimo crítico de Donald Trump. Durante su primer mandato, fue su asesor de seguridad nacional.
6: I want to thank Ambassador John Bolton. You are going to do a fantastic job and I appreciate your job.
7: Thank you. It's an honor to be here.
6: Thank you.
0: Uno de los cargos más sensibles en Estados Unidos, con acceso a secretos de Estado y a los servicios de inteligencia. No solo el caso del presunto agente de la NSA es un verdadero riesgo de seguridad. Entre los datos también aparece información detallada sobre miles de soldados de las Fuerzas Armadas Alemanas y del Ejército Estadounidense en Alemania, sus domicilios y sus rutinas diarias.
3: Cuando los grupos criminales, servicios secretos u organizaciones terroristas quieren asesinar o secuestrar a alguien, elaboran lo que en la jerga llamamos un patrón de vida. ¿Cuáles son los hábitos de la persona objetivo? ¿Sale todos los días a la misma hora hacia el trabajo? ¿Toma siempre la misma ruta? ¿Usa la misma escalera mecánica? Esto brinda información para planificar un secuestro o asesinato y también para escapar rápidamente. Este tipo de información puede ser realmente peligrosa.
8: Para Estados Unidos, es un tema de seguridad nacional. No queremos que países extranjeros espíen a nuestros soldados. Es muy preocupante y representa una grave amenaza para la seguridad nacional.
0: Las revelaciones de la televisión bávara, Bayerischer Rundfunk y Netzpolitik ocupan en 2024 la agenda política de Washington. Los defensores de la protección de datos esperan que el gobierno estadounidense tome medidas. Y entonces ocurre esto.
9: Ladies and gentlemen, please welcome President-elect Donald J. Trump.
10: Thank you very much. Wow.
11: Look what happened. Is this crazy?
10: This will truly be the golden age of America. That's what we have to have.
0: En lugar de regular más estrictamente el comercio de datos, el nuevo gobierno rompe con todas las defensas en materia de protección de datos.
8: Están entregando nuestros datos privados a personas que no deberían tener acceso. No creo que la administración de Trump esté interesada en este asunto ni en la protección del pueblo estadounidense.

0: En Estados Unidos, las amenazas a la privacidad por filtraciones de datos personales juegan un papel menos importante que en Europa. Y actualmente no veo señales de que el gobierno tenga interés en resolver este problema. Esto puede cambiar, pero ahora la atención está centrada en otras cuestiones.
1: Muchos comerciantes de datos tienen su sede en Estados Unidos y no parece que enfrenten una regulación significativa. ¿Y en Alemania? Aquí al menos se intenta controlar más ciertas aplicaciones. Y eso tiene mucho que ver con el conjunto de datos del comerciante estadounidense que los periodistas de Netzpolitik recibieron como muestra gratuita. En el análisis se llevan una desagradable sorpresa.
2: Yo mismo estaba en ese conjunto de datos. Encontramos datos míos, datos de ubicación. Es decir, que alguna de las aplicaciones de mi celular tuvo que filtrar mi ubicación. Al final terminó en manos de ese comerciante de datos. Y al poco tiempo sospechamos de una app que nos apareció varias veces en la investigación. Me refiero a mi aplicación del clima, Wetter Online.
1: Era la única aplicación que habilitaba los datos de ubicación en ese momento. Una entre decenas de miles en el conjunto de datos del comerciante de Florida. Entre ellas también la app alemana Kleinanzeigen, su equivalente francés Le Bon Coin, la app Flightradar 24 y numerosas aplicaciones de juegos y de citas. Hay grandes diferencias. Algunas registran solo datos de ubicación muy generales, como el barrio. Otras son tan precisas que permiten ubicar áreas dentro de un edificio. Algunas comparten datos con pocos socios publicitarios, otras con un sinnúmero de empresas en todo el mundo. Entre todas, destaca Wetter Online. Esta aplicación compartió en cierto momento datos de usuarios con más de 800 empresas, incluidos datos de ubicación precisos que muestran dónde vive, trabaja y pasa su tiempo la gente. La supervisión de Wetter Online recae en la Agencia de Protección de Datos de Renania del Norte, Westfalia. Su directora es Bettina Geik.
3: Desde que supimos que datos de ubicación vinculados a Wetter Online estaban siendo comercializados por corredores de datos, nos alarmamos de inmediato.
1: En la primavera de 2025, la agencia se presenta sin previo aviso en la sede de Wetter Online.
3: Enviamos un equipo de 4 personas.
1: La empresa había afirmado que no compartía datos exactos de ubicación.
3: Nos dijeron que los datos de ubicación solo se usaban para fines propios, es decir, para ofrecer el servicio meteorológico.
1: Los investigadores accedieron a los sistemas de Wetter Online en el lugar. Durante horas buscan filtraciones sospechosas. Y las encuentran.
3: En los sistemas, efectivamente encontramos una interfaz a través de la cual se compartían datos de ubicación con Amazon. Y también nos informaron que existe otra interfaz con el servicio de Google.
1: Tras ser consultada, Amazon niega compartir datos sensibles de ubicación con terceros. Google no responde. La agencia no puede decir si había más interfaces de ese tipo. ¿Y Wetter Online? Ahora la aplicación afirma que ya no recopila datos de ubicación con fines publicitarios, que el flujo de datos se ha detenido. Pero hasta entonces, parece que los datos de ubicación precisos de Wetter Online sí llegaban al comercio mundial de datos, incluso al comerciante de Florida.
3: Si los datos están en el mercado, tienen que venir de algún lado. En principio veo como un problema importante que los datos se puedan comcomercializar tan fácilmente, que se usen como mercancía y no solo para ofrecer un servicio.
1: Los datos de ubicación de aplicaciones móviles no quedan solo en los operadores de las aplicaciones. Se comparten con empresas que los usan para publicidad dirigida. Y esas firmas están interconectadas con otras. De esa red surge un mercado completamente nuevo. Comerciantes que nada tienen que ver con las aplicaciones ni con la publicidad recopilan enormes cantidades de datos de ubicación altamente sensibles y los venden a cualquiera que esté dispuesto a pagar por ellos.

0: En la granja de Dimitro, en Conceva, al norte de Odessa, él y Svatislav recuerdan lo importante que era el celular en el frente, como única conexión con su hogar.
1: Cada mañana intentaba enviar un mensaje a mi madre, a mi padre, a mi sobrina. Te puedo mostrar las fotos. La mayoría de esos hombres ya no están vivos.
0: Svatislav, Dimitro y sus compañeros registraban sus experiencias en el frente. Las compartían con familias y amigos en casa.
2: El celular es muy importante porque te da apoyo moral. Puedes sentir la presencia de tus seres queridos en casa, a tu pareja.
3: Y
2: es un recordatorio de por qué luchas en el frente.
0: El celular como apoyo moral, pero también como delator.
4: En el verano de 2023 estuve con mi equipo en un puesto de mando de brigada en la región de Zaporizhia y allí hablé con toda la plana mayor. Recuerdo muy bien que los soldados entraban y salían durante las reuniones, todos con sus celulares, todos reenviando mensajes. Y ya entonces me preguntaba, ¿por qué se usaban esos celulares allí tan cerca del frente? Y lo que finalmente pasó fue que, unos días después, un misil balístico ruso impactó en ese puesto de mando.
0: Es posible que los atacantes rusos identificaran el objetivo con la ayuda de datos de ubicación. ¿Se puede impedir que también el servicio secreto militar de Putin compre conjuntos de datos con perfiles de movimiento de celulares?
2: La industria de la publicidad es un pantano. No hay una visión clara de todas las empresas involucradas, en parte porque también cambian de nombre o se fusionan constantemente. Y nadie me puede asegurar que las autoridades de protección de datos tengan un acceso significativo a ellas.
5: Es una pérdida total de control. Una pérdida de control por parte de los usuarios, que no sospechan que sus datos personales son compartidos. Es una pérdida de control por parte de las autoridades estatales y públicas. Y también es una pérdida de control de esta industria.
0: Martin Utensinger es periodista de investigación en Le Monde. Analizó datos de ubicación de aplicaciones francesas junto con Netzpolitik y Bayerischer Rundfunk.
5: Lo que descubrimos es que en el ecosistema publicitario de los teléfonos móviles se recopilan y procesan enormes cantidades de datos. En Francia hay una aplicación que comparte muchos datos publicitarios, Le Bon Coin, que millones de franceses han instalado. También encontramos muchas aplicaciones de juegos, una app de traducción. Teníamos todo tipo de aplicaciones diferentes.
0: Entre todas esas empresas, se topó con un proveedor de apps que no esperaba.
5: Cuando empezamos a analizar este archivo, la primera pregunta que nos hicimos fue, ¿aparece nuestra aplicación, la aplicación de nuestro empleador, en los datos? Y sí, estaba. La versión Android de la aplicación y los archivos contenían alrededor de 4.500 identificadores publicitarios.
0: Le Monde no recopila datos precisos de ubicación de sus usuarios. El caso es diferente al de Better Online. Los datos son menos sensibles. Sin embargo, para el periodista, fue un hallazgo inquietante y una oportunidad. Porque si su propia app estaba en el conjunto de datos, podría averiguar cómo había ido a parar allí. Eso es lo que pensaba.
5: Ni nuestros técnicos, ni el equipo de marketing, ni el departamento legal, tenían la menor idea de cómo esos datos habían terminado en ese

0: esa base. Nos hubiera gustado aclararlo, pero fue algo imposible. Es frustrante, pero al mismo tiempo es un ejemplo perfecto de cómo funciona esta industria. Imposible de descifrar, o al menos extremadamente compleja, con un gran número de actores, todos entrelazados y en constante cambio. Tengo la impresión de que es una situación casi irresoluble.
1: El periodista Byron Tao investigó en Estados Unidos qué tan drásticas pueden ser las consecuencias para cada persona. Bien conectado en la esfera política de Washington, escribió un libro sobre los riesgos de los datos públicos. En sus investigaciones, encontró un ejemplo especialmente dramático, el software LocateX de la empresa Bubble Street.
2: Vi una demostración de una empresa llamada Atlas Privacy. Habían conseguido datos de Bubble Street para mostrar lo que es posible cuando se venden libremente datos de ubicación de celulares. Fue una demostración bastante reveladora.
1: Byron Tao notó enseguida que esos datos representan una amenaza real para millones de estadounidenses. Más precisamente, para millones de mujeres estadounidenses, ya que con el software LocateX se puede rastrear qué usuarias de celular visitan clínicas de aborto.
2: Observamos un celular que cruzaba la frontera interestatal desde un estado donde el aborto está totalmente prohibido hacia otro. Probablemente era alguien que buscaba asesoría médica sobre el aborto.
1: Bubble Street, cuya herramienta ya es usada por autoridades estadounidenses para la persecución penal, no realiza declaraciones al respecto. Desde que la Corte Suprema de Estados Unidos decidió que los estados pueden prohibir el aborto, en muchos estados gobernados por republicanos, médicos y mujeres enfrentan sanciones. También en Texas, el estado de Julie Johnson.
3: En Texas, el acceso al aborto es desastroso. Los republicanos prácticamente han hecho imposible para las mujeres el acceso a la libertad de atención reproductiva y al aborto en el estado. Las mujeres se ven obligadas a irse. Los obstetras se van, los proveedores se van, las clínicas cierran. Las mujeres ya no tienen acceso a la atención médica que necesitan.
1: Henry tiene hoy 2 años y está vivo. Por muy poco todo habría sido distinto. Cuando Lauren Miller estaba embarazada y fue por primera vez al control médico, el ultrasonido mostró una sorpresa.
4: La doctora entró con los resultados y dijo: tienes náuseas matutinas muy fuertes. Eso es típico de los embarazos múltiples. Entonces hizo una pausa y mi esposo y yo nos quedamos boquiabiertos y ella dijo: porque van a tener gemelos.
1: Pero la alegría duró poco. A las pocas semanas quedó claro, solo uno de los 2 embriones era viable.
4: Los estudios mostraron trisomía 18, lo cual sabíamos que no era bueno. La mitad de su cerebro era solo líquido. El médico estaba tan frustrado que finalmente se quitó los guantes, los arrojó a la basura y dijo: este bebé no llegará a nacer, tienen que salir de Texas.
1: Los médicos le dicen: la única posibilidad de salvar al bebé sano es un aborto parcial que termine el embarazo del hermano gemelo de Henry. Pero Lauren Miller vive en Dallas, en el estado ultraconservador de Texas.

0: Allí no tiene ninguna posibilidad de realizar ese procedimiento. El aborto es ilegal, incluso en su situación. Decide practicarse un aborto en el estado vecino de Colorado. Lauren Miller y su esposo no le cuentan a nadie su plan.
1: Recuerdo cómo pasé por el control de seguridad en el aeropuerto, agachando todo el tiempo la cabeza. Llevaba un suéter negro.

negro enorme, porque el embarazo era muy visible tratándose de gemelos. Intentaba meter la panza. Tenía miedo de que la seguridad me detuviera. Era una situación muy extraña.

0: situación tienen buenas razones para desconfiar de su celular. Sobre todo si, como Lauren Miller, usan aplicaciones con datos de ubicación.
1: Tengo muchas aplicaciones en el celular, de viajes o compras. 29 de ellas usan datos de ubicación.
0: Es probable que su información también esté en alguna base de datos. Posiblemente las autoridades, al igual que opositores radicales al aborto, podrían rastrear su viaje a la clínica en Colorado. Lauren Miller decidió hablar abiertamente de su historia. Muchas mujeres en su situación no quieren bajo ningún concepto que se sepa de su aborto.
1: Y por eso puede ser tan peligroso. Es difícil de entender al decir, ellos tienen mis datos. ¿Qué significa eso? ¿A quién le importa? Pero cuando entiendes lo amenazante que pueden ser esos datos, sobre todo en el contexto de las leyes utilizadas para perseguirte, te preocupas. Por eso creo que debería regularse. No se debería poder rastrear a cualquiera. Eso es un riesgo de seguridad.
2: Es aterrador. Una invasión a la privacidad, especialmente cuando los gobiernos y las autoridades espían a sus propios ciudadanos. Si datos tan detallados se pueden comprar libremente, sin regulación, las personas quedan expuestas a represalias o delitos. No podemos aceptar eso en Estados Unidos.
0: ¿Podrían las autoridades usar también esos datos para otros fines? Según medios estadounidenses, podrían servir para rastrear inmigrantes y personas en situación irregular y realizar arrestos masivos y deportaciones. Si el gobierno estadounidense no hace nada, ¿se podría poner fin al modelo de negocio de los comerciantes de datos, al menos en Europa? La Comisión Europea podría ser la autoridad reguladora decisiva, pero en esta historia, ella misma se ve afectada, en primer lugar.
3: En los datos, vemos a muchísimas personas que trabajan en instituciones de la Unión Europea y que, por ejemplo, se desplazan a los suburbios de Bruselas, gente que trabaja en el Parlamento Europeo, también en temas de seguridad, personas que trabajan en la Comisión Europea.
0: Por ejemplo, una persona que tiene su oficina en el Berlemont, el edificio de la Comisión Europea. Los datos muestran dónde pasa la mayor parte del día. Cada noche recorre la misma ruta. Pasa por restaurantes, torres de oficinas, hasta llegar a una casa en un barrio acomodado de Bruselas. En el timbre figura el nombre de una persona de alto rango que trabaja para la presidenta de la Comisión Europea, Ursula von der Leyen, y que participa en reuniones importantes.
3: También en reuniones secretas. Tiene acceso a muchísimos procesos y por eso es un potencial objetivo.
0: ¿Un objetivo de espionaje? La Comisión Europea responde que le preocupa el comercio de datos de ubicación de ciudadanos y empleados. Todas las empresas que operan en la UE deben cumplir las leyes vigentes, como el Reglamento General de Protección de Datos. En esa normativa está claramente establecido que en Europa, los datos de ubicación precisos solo pueden recopilarse con un fin específico. El comercio de datos de ubicación está prohibido. Pero, ¿cómo es posible que, sin embargo, ocurra? La experta Ariel García conoce los trucos de la industria.
4: La industria hace malabares mentales para no cambiar nada de sus prácticas fundamentales. Les da exactamente lo mismo. Todos empezaron a utilizar etiquetas como cumple con la protección de datos, consentimiento o consentimiento expreso. Pero en el fondo, siguieron igual que antes.
3: Debemos terminar con este fracaso total del Estado en materia de protección de datos que nos pone en riesgo a todos y hacerlo con regulaciones de gran alcance. El paso más simple y contundente sería decir: el ecosistema de la publicidad online está tan roto que prohibimos la publicidad personalizada. Ninguna empresa debería poder recopilar rutinas completas y perfiles de personalidad de los usuarios para mostrar.

0: darles anuncios.
1: Después de todo lo que ha visto, Ingo Dachwitz tiene hoy una opinión muy clara. Y cada vez más expertos la comparten. ¿Es la prohibición de la publicidad personalizada el único camino? La Comisión Europea no responde a esa pregunta y remite a las leyes vigentes. El comercio de datos tan sensibles pone en riesgo la privacidad de personas en todo el mundo, pero ¿también sus vidas?
2: Es obvio. El ejército ruso usará todo para atraparnos.
1: En los datos aparecen varios lugares en Ucrania, muy cerca del frente. Por ejemplo, aquí, cerca de un sector muy disputado. O aquí, en una zona industrial de Soledad. La misma casa se ve también en las imágenes de combates, justo en el momento en que Dimitro y su unidad peleaban allí. Lo revelador es que los datos no solo muestran la ubicación, sino también que los usuarios estaban conectados por Starlink, la internet satelital utilizada principalmente por las tropas ucranianas.
3: ¿Allí también había Starlink?
1: ¿Son realmente posiciones ucranianas? ¿Reconocen los soldados sus lugares de despliegue en el frente?
3: Justo aquí, en este punto rojo estaba nuestro cuartel general. Por allí debían pasar todos los soldados que entraban o salían de Soledad.
0: Sí. Ese es el lugar. Allí nos recogieron muchas veces. Ese era nuestro punto de evacuación, allí en el campo. Lo recuerdo bien. Claro que es terrible. Ojalá no fuera posible. Pero solo podemos esperar manejar esta tecnología mejor que los rusos.
2: Es un peligro absoluto.
4: Si yo fuera un comandante ruso y sospechara que allí hay un puesto de mando, lo eliminaría lo antes posible. Los puestos de mando son como el cerebro de las unidades, coordinan los ataques.
1: Y no solo el frente. El ejército ruso también podría espiar centros de mando, depósitos de armas, rutas de transporte y rotaciones de tropas.
4: ¿Cuándo se rotan las tropas? Ese es siempre el momento en que la línea del frente es más vulnerable. Sería un dato adicional para saber cuándo ocurrirá la próxima rotación y atacar justo en ese momento.
1: Datos de ubicación como parte de la guerra moderna. El celular como última conexión de los soldados con su hogar y al mismo tiempo un peligro mortal.

0: Pero, ¿quién gana dinero con estos datos? ¿Y dónde están los intermediarios? Los comerciantes de datos están muy lejos de la muerte en el frente. Un equipo de Bayerischer Rundfunk se dirige a una casa en un lujoso balneario de Florida Occidental. Allí vive el hombre de quien proviene el conjunto de datos que inició la investigación. ¿Qué opina sobre los riesgos que entrañan esos datos? Él mismo abre la puerta. ¿Aceptará una entrevista?
1: Buenos días. Lo contactamos por una entrevista sobre el tema del comercio de datos.
2: Abandone de inmediato mi propiedad.
0: Tiempo después, un abogado del comerciante responde rechazando toda crítica. Afirma que todos los datos son anónimos y recopilados con consentimiento de los usuarios, que nunca se entregaron conscientemente a gobiernos o servicios secretos.

0: ¿Y qué dice la empresa berlinesa por la que los datos de Florida llegaron a los periodistas de Netzpolitik? La compañía actúa como intermediaria, conecta comerciantes y compradores de datos. DataRaid tampoco acepta entrevistas, declara por escrito que solo es un directorio de comerciantes y que no ofrece datos propios. Condena cualquier comercio ilegal de datos. Y así sigue prosperando el comercio de datos. Tan solo en la plataforma DataRaid operan varios comerciantes como el hombre de Florida. Y DataRaid es solo una de varias plataformas similares en el mundo.
1: Es un mercado muy difícil de regular porque es demasiado lucrativo.
0: Todas las personas podrían desactivar el uso compartido de datos de ubicación, pero eso haría que muchas aplicaciones ya no funcionen.
2: Eso significa que en realidad no hay opciones.
3: Un celular es como un barco con cientos de posibles agujeros. Por todas partes se filtran datos.
0: Para perseguidos políticos como Basma Mostafa, para soldados como Dimitro y Svatislav, y potencialmente para todos los usuarios de celulares. Esto significa que quien quiera puede espiar todos sus movimientos, lugares y hábitos.
4: ¿Vale la pena? La respuesta es no. No para las personas, no para la sociedad, no para la democracia.

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1: A partir de este 1 de abril, el uso de mascarilla en las urgencias es obligatorio. Para los equipos de salud, profesionales, técnicos, administrativos, auxiliares y alumnos en práctica, y también para los pacientes. El uso obligatorio de mascarilla está dispuesto para los centros de salud públicos y privados, en urgencias, centros de diálisis y servicios oncohematológicos. El uso de mascarilla busca cuidarte y cuidar a tu familia de los virus respiratorios en periodos de alta circulación. Esta medida de prevención se extenderá hasta el 31 de agosto.
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0: incluso zapatos famosos como el de Cenicienta o los de Dorothy en El Mago de Oz. Creados hace miles de años para proteger nuestros pies, los zapatos han ganado un lugar especial en la historia de la humanidad. De hecho, si pudieran hablar...
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3: Las 10 de la mañana y 4 minutos.
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3: ¿Cómo están? Muy buenos días todos y todas. ¿Cómo va el día? ¿Ha estado lloviendo? De esa lluvia pequeña, no mucha, pero que moja, finalmente. Estamos ya en el casi viernes. Jueves 28 de mayo. Se nos va literalmente el mes. Así que vamos a ir a la música. Yo los saludo. Luego, en un ratito más, vamos a estar con una entrevistada que debería estar por llegar. Debería. Ustedes saben, siempre lo digo, la agenda es totalmente volátil. Así que esperamos que esté por acá dentro de un ratito más. Ni siquiera les voy a contar de qué vamos a hablar, pero yo creo que les va a llamar la atención. Ya. Arrancamos hasta las 12 horas, 10 de la mañana con 7 minutos. Y arrancamos esta nueva mañana para que se haga más corta, para que esté más movida, para que tenga aires ya casi de inicio de un nuevo fin de semana. Nos quedamos con el tío noruego Aja. You are the one. Bienvenidos todos y todas a vivir la mañana.

Dancing with Myself. Ahí teníamos sonando a Billy Idol. Estamos haciendo la mañana en la radio. Estamos comenzando este jueves para acompañarte durante este rato. Hagamos más corta la mañana. Oh, se me borró la cortina. Nada que hacer, pa. La borré, tengo que volver a poner. Pongamos otra. Bueno, lo que pasa es que vamos a revisar el pronóstico del tiempo a esta hora. Ha estado durante toda esta mañana lloviznando. No así como lloviendo fuerte, pero ha estado lloviendo. Y esta lluvia débil que tenemos a esta hora, por lo menos la vamos a tener hasta las 17 horas. Esta lluvia que moja, sí, porque uno sale a hacer un trámite, no llueve tanto, pero finalmente te moja. La máxima de hoy es la temperatura que va a subir dentro de un ratito más. Solo 14 grados. A las 11 de la mañana vamos a estar llegando a los 14 grados. Es como el promedio de la temperatura en toda la región, ¿eh? Y como digo, acá por lo menos, Golfo Arauco, Lota, Coronel, San Pedro, Concepción también, está lloviznando finito. Ha estado lloviendo esa lluvia débil, pero que moja. Mañana, a ver, se vienen 3 días de neblina. ¿Cuáles van a ser esos horarios de neblina? Para que lo tengan presente. Bueno, van a rondar alrededor de las 8 de la mañana y a las 23 horas. Para mañana se espera temperatura que va a estar entre los 15 y 8 grados, iniciando el día viernes un nuevo fin de semana con neblina. Precaución siempre a toda la gente que se mueve por la ruta 160 hacia el Golfo de Arauco o hacia San Pedro de la Paz. El día sábado también va a haber neblina, el 30 de mayo. El 30 de mayo va a haber neblina tipo, no, toda la madrugada. Va a estar bien descuidado porque el sábado, del viernes para el sábado, toda la noche con neblina. Así que eso va a ser, y eso es muy peligroso para la ruta. Así que va a haber que, literalmente, el día sábado va a haber neblina durante gran parte del día. A primera hora de madrugada, durante la mañana, cerca de las 14 horas, algo va a salir el sol parcialmente. Y ya nuevamente desde las 17 horas en adelante, neblina. Y también va a llegar al día domingo. Son 3 días de neblina. Y más en el borde costero, seguramente esto se va a mezclar con vaguada costera, lo que lo hace más complicado aún. El domingo también va a haber neblina de madrugada. Va a amanecer cubierto y así va a estar toda la jornada del día domingo, con temperatura máxima que va a bordear los 12 grados. El lunes, martes y miércoles tenemos anunciado lluvia. Lunes 7.3 milímetros, el martes 2 milímetros y el día miércoles 11 milímetros. Por lo tanto, va a haber lluvia, con temperaturas que van a estar entre los 15 grados como máximo, no, 17 grados como máxima el día martes y los 10 grados como mínimo. Así que ahí está como el panorama completo de lo que va a ocurrir durante los próximos días acá. En general, el pronóstico de una comuna es casi muy similar al

0: variar un poco más, un poco menos, pero ese es el pronóstico que vamos a tener para este fin de semana. Oye, contarles que vamos a tener una variación en el programa Voces del Ecosistema, porque va a ir los días sábado a las 14 horas. O sea, este sábado a las 14 horas va Voces del Ecosistema. Volvemos a la música. Le damos cuerda a la mañana. Seguimos haciendo la conexión sónica.
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1: Las 10 de la mañana y 29 minutos.

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Estamos haciendo la mañana junto a ustedes acá en la radio con la música que suena en todo el planeta. No te olvides, el día sábado tenemos el Top 20 Dance a nivel global, que lo escuchas acá en la frecuencia 95.5. Hay siempre una información que a todos nos ha llamado la atención, ha sido también tema de polémica en los canales de televisión y a nivel de autoridades. ¿Y qué tiene que ver con las licencias médicas? Pues desde ahora, y ya se encuentra vigente, ¿quién va a poder emitir las licencias médicas, los nuevos requisitos? Desde el pasado domingo 24 de mayo entraron en vigencia nuevos requisitos para la emisión de licencias médicas en nuestro país, según lo dispuesto por la Superintendencia de Seguridad Social Suceso. La medida busca reforzar controles sobre los profesionales habilitados para emitir estos documentos en el marco de cambios a la ley 20.585. A partir de ahora, solo podrán emitir las licencias médicas los profesionales inscritos y habilitados en el Registro Nacional de Prestadores Individuales de Salud, en la RNPI, lo que incluye a médicos cirujanos, cirujanos, dentistas y matronas. En el caso de médicos que obtuvieron su título desde el 19 de abril del año 2009, deberán además contar con la aprobación del Examen Único Nacional de Conocimientos Médicos, EUNACON.

salvo excepciones para especialistas, certificados en nuestro país. La normativa también establece que los operadores de licencias médicas electrónicas deberán bloquear la emisión de estos documentos por parte de quienes no cumplan los requisitos, además de implementar alertas para advertir a los profesionales inhabilitados. Así se viene ahora esta nueva normativa, que además tiene un punto relevante, que es el endurecimiento de las sanciones y facultades de fiscalización de la suceso y el COMPIN, incluyendo mayores atribuciones para solicitar antecedentes clínicos y detectar licencias emitidas sin fundamento médico. Aquellos que hacían de las licencias un negocio, esperamos que con esta nueva modificación puedan de alguna manera controlar, porque como hemos sabido en los últimos años, hay médicos, y hay que decirlo con su nombre, médicos extranjeros que llegaron a nuestro país literalmente a montar una pyme de licencias. Dar y dar licencias. Habían unos que tenían unos números, pero increíbles.

0: No te olvides que te puedes comunicar directo durante esta mañana a nuestro WhatsApp. Están llegando los pedidos que los vamos a revisar dentro de un ratito más.
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1: Seguimos haciendo la Conexión Sónica en mañana de día jueves. Oye, me encontré ayer, curiosamente, en navegando, en la noche ya para madrugada para ustedes, cuando necesito ya quedarme dormido, generalmente empiezo a scrollear en TikTok. Y me encontré con un chico, que de ahí voy a buscarlo para ver si lo tengo acá a mano, el nombre, para que ustedes mismos lo busquen y de alguna manera me confirmen lo que yo encontré, porque me pareció genial. Este chico, que ni siquiera sé de dónde es porque era tan tarde noche que solo me automandé el link. A ver si lo tengo por acá. Aquí está. Sí, búsquenlo como en TikTok como Mr. Psíquico. Con P. Psíquico, ¿cierto? P. Psíquico. Este chico, la verdad es que, a ver, no tengo instalado un cable. A ver si me dan un momento, si puedo. Esto lo estoy literalmente lo estoy improvisando en este momento. Acá tengo un cable. Lo voy a conectar a mi notebook, a ver si lo puedo hacer que lo escuchen ustedes, porque se van a sorprender igual que yo. ¿Y por qué se van a sorprender? Porque él hace cover de nada menos que de Pet Shop Boys. Sí, de Pet Shop Boys. Y no cualquiera puede hacer cover de Pet Shop Boys. A ver, vamos a ver. Primero voy a ver. Esto lo estoy haciendo en vivo, ¿eh? Así que esto no es que yo tenga conectado mi notebook generalmente al sistema de audio de la radio. Así que estoy mientras les estoy hablando.

0: estoy como pulpo. Y aquí ando buscando el link, pero búsquenlo en TikTok, Mr. ¿Cómo fue que les dije? ¿Qué se llama? Psíquico. La verdad es que lo hace más que bien. Yo quedé sorprendido por la calidad vocal y me la tenía, solo para que se hagan la idea, tenía algo así como 600 comentarios. ¿Y por qué dirán ustedes, por qué tantos comentarios? Porque todos alababan, algunos incrédulos, ciertos, alababan la calidad vocal y lo bien que le sale. Escuchen, a ver si es que va a salir el audio, porque no sé, todo esto lo estoy haciendo en vivo, así que no sé si lo tengo bien conectado. Veamos qué sale.
1: En Los Andes, gracias a los asistentes.

cómo quedamos con eso. Oye, lo hace pero espectacular. Y no está doblando ni nada. Él canta. Y la verdad es que quedé sorprendido, porque uno está acostumbrado a escuchar ciertos dobles y que lo hacen relativamente bien. Pero este chico lo hace más que bien. De hecho, fanáticos de Pet Shop Boys decían, pero si canta igual, igual, igual o mejor. ¿Escuchamos una vez más un pedacito? Cortito, la verdad es que yo, búsquenlo, porque en su... Y de hecho estuvo acá en Concepción, como en enero o febrero, por ahí estuve leyendo. Veamos cómo se escucha.

destacar que él toca el teclado y hace todo. Digamos, toda la composición musical la toca él en teclado y además canta. Y canta espectacular. Aquí está el original. Pet Shop Boys. It's a Sin.

Shop Boys, Milton Eckerslow en Viña del Mar. Ya lo saben, Mister Psíquico, búsquenlo en TikTok. La verdad es que espectacular este chico. ¿Saben quién está cumpliendo años hoy? Bueno, esta mujer australiana, personalmente a mí me ha gustado siempre. La vengo escuchando de la década del 80. Me tocó reproducir al aire sus primeras canciones y se mantiene vigente hasta el día de hoy. Vamos a escuchar esto, que forma parte de una de sus presentaciones en vivo junto a Rick Astley. Hoy día está cumpliendo años, ya les cuento de eso. Y vamos a escuchar también su nueva canción.

Sin lugar a dudas, una de las embajadoras de la música australiana. Está cumpliendo años, Kylie Minogue. Hoy día, nada menos que en este 28 de mayo, está sumando un año más de vida. Nació el 28 del 5 del año 68. Cantante, compositora, actriz e ícono absoluto del pop, Kylie Minogue ha construido una de las carreras más influyentes, elegantes y resilientes de la música contemporánea. Desde sus primeros éxitos en los años 80 hasta convertirse en la reina indiscutida de la pista de baile, la australiana ha sabido reinventarse constantemente sin perder la esencia de su música. Vamos a escuchar lo nuevo de ella y con esto después nos vamos a la pausa. Kylie Minogue. Esto se llama...

destacar que esta canción forma parte del documental que hay sobre Kylie, que se llama justamente Kylie, y que está en Netflix, Line Up. Así que si quieren ver el documental y quieren escuchar y conocer la música de Kylie Minogue y su vida, bueno, ya lo saben, el documental está en Netflix. Vamos a hacer la pausa, no se muevan del dial, seguimos haciendo la mañana en la radio en este día jueves. Vamos y venimos.

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1: Las 11 de la mañana y 6 minutos.
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Partí este bloque con un 3 en línea que me había pedido Rogelio, que está en la sintonía, si es que podíamos hacer algo con Soda Stereo. Por supuesto que podemos hacer algo con Soda Stereo. La idea es que ustedes se acompañen durante esta mañana con la música que tenemos. Esa no quiso sonar, no sé por qué, no me pregunten. Pero ahí sí, vamos. 3 en línea, Soda Stereo. Estamos hasta las

0: Ahí teníamos ese 3 en línea con la música que nos pidió Rogelio. Volvemos a la música, al sonido de este tiempo.
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0: Lo que tenemos en el aire pertenece a los Duran Duran. Free to Love. Estamos haciendo la conexión.

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1: Bueno, seguimos haciendo la Conexión Sónica en este día 28 de mayo. Se nos fue el mes volando y lo más de lo terrible es que llegan los pagos. Si eso es lo, si no importa que el mes pase volando, el problema es que llega a fin de mes, ya hay que pagar de nuevo. Y esto pasa muy rápido. Los meses deberían ser como vale por dos. Oye, una canción más y ya tengo acá en el estudio a don Claudio Basualto, quien... de su faceta de constructor, de hoy día ser gerente de una prestigiosa empresa dedicada al rubro inmobiliario, hoy día se fue a las letras. Ya les vamos a contar de eso, pero vamos a ir con una canción más y luego a la pausa.

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1: Las 11 de la mañana y 33 minutos.

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0: Ya, señoras y señores, estamos de vuelta en este día jueves. Y la verdad es que este rato que vamos a conversar va a ser re bueno. Y yo quiero que toda la gente que está ahí escuchando, ¿no? Especialmente aquellos que son emprendedores, pongan mucha atención a este rato que vamos a tener de conversación acá. Yo estoy con Claudio Basualto. Me voy a poner mis lentes porque yo sin lentes no veo nada. Soy un cero a la izquierda. Le voy a dar la bienvenida a Claudio. Que ya tienes, Claudio, estás con micrófono ya, así que bienvenido acá a la radio. Claudio Basualto, él es el dueño de Urbani, ya vamos a hablar de eso. Pero hoy día a mí me interesaba mucho venir a conversar contigo, porque tú eres profesor, ¿cierto? Eres autor de este libro que se llama 365 días para emprender con propósito. Y bueno, hay harto que hablar. Tú lo expusiste hace un par de días, dos días atrás, en la junta mensual del ecosistema del Biobío. Y tú recién me estabas preguntando quién me había dejado la exposición que tú hiciste. Yo creo que es una radiografía al emprendedor de hoy. Es como mirarlo a los ojos y de alguna manera, y yo creo que hiciste también, resonó en ese espacio. Yo creo que a medida que tú ibas planteando lo que tú ibas diciendo, cada uno estaba viendo su propia historia en ese momento, que también es tu historia. ¿Cómo estás? Bienvenido, Claudio.
1: Hola, muchas gracias por el espacio, por la invitación. Me alegro mucho que haya resonado lo que escuchaste el otro día. Y claramente tu propósito no es quedarte con la información, sino que es compartirla, y te agradezco que me hayas invitado para que tus seguidores, tu radio escucha, a ver si algo de lo que escuchan hoy les puede servir en un momento en el cual hoy día están viviendo. Así que muchas gracias por invitarme a ayudar.
0: Oye, Claudio, bueno, tú eres un emprendedor nato. Tú partiste de trabajar apatronado, como se dice en Chile, ¿cierto? Todos que generalmente, no sé si todos, pero hay una gran cantidad de personas que deciden emprender pero trabajaron apatronado. Yo tuve la oportunidad de trabajar en un medio importante de comunicación acá, haber sido parte

0: del lanzamiento de también de un medio de comunicación acá que hoy día es habitual, como es el Canal 9 Regional. Ha trabajado en Radio Gabriela, del consorcio de Radio Bio Bio, y todos me decían, pero ¿por qué te querí ir? ¿Por qué eso? Yo renuncié 3 veces a la radio. Renuncié, me volvieron a llamar, renuncié, me volvieron a llamar y renuncié ya.
1: No se llamaron más.
0: No es que no me llamaron más. Que
1: no era necesario.
0: Yo creo que
1: porque
0: lo
1: tú que fuiste por tu camino, digamos.
0: Claro, yo sentía, y yo creo que le pasa a mucha gente que cuando está en algo, trabajando apatronado, siente que le falta algo. Yo sentía que yo ya no iba a poder hacer más de lo que yo quería hacer. ¿Por qué? Porque tenía el tope de las reglas. Las reglas impuestas por una empresa, que son totalmente válidas, pero yo quería salirme de las reglas porque yo veía que la comunicación podía ser de otra manera. Iban en otra línea, tenía inquietudes que ahí no las iba, a pesar de que fueron muy generosos conmigo en aceptar que yo hiciera cosas, pero necesitaba, yo como persona necesitaba más. Y yo creo que también a ti te pasó en algún momento eso. Tú necesitaste, ese bichito va como dentro de uno.
1: Sí, mira, efectivamente, pero ese bichito está dentro de todos, ¿verdad? Porque en realidad no hay distinción ni de sexo, ni de etnia, ni de cultura, ni de nada. Los seres humanos estamos hechos naturalmente para emprender, ¿verdad? Ese es nuestro gran propósito. Lo que pasa que lo hacemos desde distintas lugares y espacios. No te olvides que una de las cosas más relevantes que el ser humano ha tenido que hacer toda su vida consciente es tomar decisiones. Y por lo tanto, de la única cosa que probablemente finalmente somos responsables es de las decisiones que tomamos. Porque lo que ocurre fuera de nosotros, el gobierno de turno, la crisis de turno, la pandemia de turno, o lo que fuere, la emergencia de turno, son cosas que nosotros los ciudadanos de pie no tenemos mucho que hacer más que adaptarnos a lo que nos está ocurriendo. Pero hay algo sí que podemos hacer, y es ser fieles a lo que somos, ser fieles a lo que nos mueve. Y ciertamente, ocupando tu ejemplo, tus renuncias tuvieron que ver con que probablemente andabas buscando tu propio camino, respetando el camino que te había invitado otro, pero seguramente habían cosas que no te interpretaban. Que fue un poco lo que me pasó a mí también. Yo durante 15 años trabajé en buenas empresas, pero habían cosas que no me gustaban. Y por lo tanto yo dije, bueno, tengo dos opciones: sigo en el confort aparente, porque es un confort aparente del trabajo en el que tengo, con la historia y con el tiempo no se da cuenta naturalmente que no hay nada certero, y por lo tanto o me movilizo, y me movilizo no con una pancarta a gritar, sino que con una acción concreta. Y parecía una locura que yo armara Urbani, una locura en el sentido de que son empresas hasta ese minuto con una lógica de mucha intensidad de capital, y yo era intensivo en ganas y no en capital. Pero en ese minuto, cuando tú tienes un propósito tan claro, te pones creativo. Y por lo tanto empiezas a pensar desde qué dolor quieres resolver, qué problema quieres resolver, quién crees tiene ese problema y quién crees está disponible a pagar porque alguien le solucione eso. Y naturalmente que yo emprendí en algo que creía dominar relativamente bien, que era el mundo del mundo inmobiliario, digamos. Yo había trabajado en constructora, había trabajado en inmobiliaria, había trabajado en empresas financieras, por lo tanto entendía más o menos cómo funcionaba.
0: La mecánica.
1: La mecánica, la conocía, me había equivocado con plata de otro. Muy joven me puse a trabajar en este rubro. Yo llevo 30 años en este rubro, tengo 55, partí a los 25 trabajando en esto. Y claro, me equivoqué como cualquiera, como muchos, me equivoqué con plata de otros, que es parte del proceso de aprendizaje, pero sí tenía claro lo que...

0: que me gustaba y lo que no me gustaba. Y tomé la decisión de buscar un camino propio. Ese camino propio, como tú recientemente señalabas, yo soy profesor también hace 30 años. Hace 20 que hago clase en la Universidad del Desarrollo, hago clase en el MBA, enseño emprendimiento. Por lo tanto, yo me preparé para mi momento de emprendimiento, pero el terremoto me dijo otra cosa. Por el terremoto me dijo, da lo mismo todo lo que tú hayas pensado, planificado, pero en 2 minutos, 30 segundos se cayó toda mi empresa y yo había renunciado a mi trabajo.
1: Claro, que es algo que me llamó mucho la atención en tu exposición. O sea, tú venías con todas las ganas de, incluso hacías una referencia a tu esposa,
0: sí, así,
1: claro, y cuando tú haces apuestas, porque tú estabas apostando todas las fichas a lo que venía.
0: Absolutamente.
1: Renuncia,
0: todo
1: lograr el mejor finiquito.
0: Exactamente.
1: La plata ordenadita, vamos a hacer esto, vamos a hacer lo otro.
0: Estaba todo, según yo, muy bien programado.
1: Y llegó el...
0: Con tres hijos en el colegio, y acostumbrados a algo, y yo me estaba tirando, según yo, a una piscina que tenía algo de agua, y vino el terremoto y la piscina quedó sin agua. Entonces, cuando tú realmente estás convencido de algo, sigues avanzando. Y me demoré mucho más de lo esperado, pero saqué Urbani. Urbani nació finalmente el 2011 y no el 2010 como lo tenía pensado.
1: Pero seguiste en la misma línea.
0: Pero seguí en la misma línea, y lo que yo quería hacer era, primero, equilibrar la cancha en el mundo de la vivienda con subsidio. Equilibrar la cancha en dos cosas: en la calidad del producto y también en la calidad del servicio. Estoy hablando del año 2011, 2012. A mí nunca me gustó, por ejemplo, que las inmobiliarias, cuando en ese minuto entregábamos volantes, cuando tú entregabas un volante de una vivienda que costaba 5.000 UF, era un volante grueso, de buen papel, buen fotolaminado.
1: Mostrando lo que básicamente costaba la casa. Era el reflejo de la casa.
0: Exactamente. Y sin embargo, cuando tenías que vender la casa de 1.000 UF, casi era una tela de cebolla. Y no me gustó eso. Porque una cosa es tener la capacidad de acceder a comprar algo, pero otra cosa es la dignidad que tienes que tener como cliente y ser bien tratado, independiente de lo que estés comprando.
1: No había un tratamiento igual.
0: No era igual el tratamiento. Y cuando también veías las casas, uno lograba entender que habían tamaños distintos, lógico, materialidades distintas, pero había algo que podía repetirse. Y lo que se podía repetir era la calidez del hogar. Y mientras unas casas, te estoy hablando de 2012, 2013, hoy día no tiene gracia, tenían ventanales de aluminio con vidrio simple, las más caras tenían ventanales PVC, folio madera, con doble vidrio. La diferencia es muy simple, la tramitancia térmica es distinta, el confort que te da una vivienda con eficiencia energética es muy superior a una vivienda que no tiene nada, ¿verdad? Afortunadamente, en Chile la normativa empezó a cambiar un poco y hoy día todas las viviendas tienen que tener un cierto piso de eficiencia energética.
1: Hay un estándar ahora.
0: Hay un estándar, pero en ese minuto no había. Y fuimos los primeros en Chile, una constructora que hasta la fecha trabaja con nosotros, que es yo me atrevo a decir que es como nuestro padrino, porque así como Urbani tiene 15 años y más, ese cliente tiene 15 años con nosotros. Y hemos impactado positivamente el mundo de la vivienda con subsidio, que es algo que nunca he abandonado, siempre está presente en mi empresa, la calidad, etcétera. No hemos ganado premios, hoy día somos Best Place to Live, somos 20 y tantas inmobiliarias en Chile, somos la única de región, pero no, miento, ahora también Valmar, pero nos ganamos eso hace 2 o 3 años, pero no fueron a entrevistar a mis clientes en las viviendas premium, sino que me lo otorgó las viviendas con subsidio. Porque es ahí donde nosotros queremos entregar un muy buen servicio, tan bueno como el que ofrecemos en las viviendas más caras. Entonces, me movía ese propósito, me movieron otros propósitos. Por ejemplo, yo no lograba entender por qué había que tener leyes que obligaran para tener buenos beneficios para los trabajadores. Me molestaba también la palabra que se hablara en ese minuto, afortunadamente ya no es así, en ese minuto se hablaba del recurso humano. Perdón, los seres humanos no somos recursos, somos humanos. Y de hecho es lo más relevante.
1: Claro, nada funciona sin las personas.
0: Y perdón, un recurso más que se combina con el capital. No, el capital es un recurso, pero lo humano, lejos de ser un recurso, somos el universo, somos todo. Por lo tanto, no. Por lo tanto, esa fue una de mis grandes motivaciones de haber creado Urbani. No ha sido fácil, lleva 15 años en una industria con mucho capital. No hemos sabido mantener, hemos mantenido arriba nuestra propuesta, que hemos ido renovando según los desafíos que el mundo nos impone. Nos impuso un estallido social, nos impuso la pandemia, nos impuso estas crisis externas, nos impuso estas crisis internas. Y cuando tú revisas todo esto, descubres que finalmente es una sumatoria de malas decisiones que alguien tomó.
1: Básicamente eso. Yo siempre he dicho, y a veces lo converso al aire, no tanto al aire, pero siempre he dicho que eso puede ser, no sé, mi cálculo así estimado, 400 personas que deciden el destino de todos nosotros, que es en la masa política,
0: sí,
1: y que
0: las autoridades, la masa política.
1: Y tú dices, ¿opinar lo mismo antes de ser político? ¿O eran parte de nosotros y tenían esa, eran críticos del sistema? Yo siempre he dicho que un político no dura más de 6 meses, desde que parte de cero, desde que era un simple funcionario, hasta que va el sexto mes recibiendo su sueldo. Y en ese momento ya desconectó, porque el ejercicio es básico. Seguramente lo voy a tomar como el más básico, a lo mejor el cargo más básico. Ganaba las 500 y tantas lucas, que el sueldo cierto base. Al primer mes se le duplicó. Al tercero tiene alguna capacidad de ahorro, y al sexto mes ya tiene ahorro, puede ir al cine, puede ir a comprar, puede ir acá, y ya no sabe, porque a lo mejor hasta ahora ya tiene nana, ya no sabe cuánto es el kilo de pan, y ya al cabo del año ya está en su burbuja. Lo absorbe el medio.
0: Sí. Mira, lo que tú planteas, y es una de las cosas que también trato en el libro, es que estas cosas que nos están ocurriendo nos han ocurrido siempre.
1: Sí, pues no es de ahora, lo igual se
0: que desde que el mundo es mundo.
1: Mediáticamente
0: hoy día tenemos, se sabe más nomás, claro. pero siempre ha sido exactamente igual, porque la esencia del ser humano, los principios y los valores, lo bueno y lo malo, es lo mismo siempre. Lo que ha cambiado sin ninguna duda es el entorno, ¿cierto? Ha cambiado el entorno tecnológico. Piensa lo que tiene que haber pensado, no sé, los espartanos, cuando tenían que ir a la guerra a conquistar. Tenían un propósito, bueno o malo, pero tenían que arriesgar su vida para conquistar. No sé, piensa lo que vivieron o lo que sintieron aquellas personas cuando llegó la revolución industrial. Y piensa ahora lo que ocurre con esta revolución 5.0.
1: La automatización.
0: La automatización, la inteligencia artificial, los humanoides.
1: Se siguen repitiendo los siglos.
0: Se siguen repitiendo una y otra vez. Y lo único que es lo mismo es el ser humano. Por lo tanto, la pregunta es, como bien partes diciendo tú, ¿habrán 400 personas que toman decisiones por todos los demás? Y la pregunta es, ¿tendrán conciencia del nivel de responsabilidad que tienen? O la segunda pregunta es, ¿cuánto egoísmo hay o cuánto altruismo hay en su toma de decisiones? Y una de las cosas centrales que el libro aborda, a pesar de que el título habla de emprendimiento, lo más relevante es que el principal emprendimiento de todo ser humano, la principal empresa de todo ser humano, primero es uno mismo. Y a partir de uno mismo, y la tesis del libro es, mientras las personas más trabajemos en nosotros, vamos a mejorar nuestra regulación emocional. Porque cuando no estamos en regulación emocional, que es súper difícil estarlo en un mundo en el cual el desempleo está a tope, ¿cierto? Las cosas suben, el petróleo nos sigue impactando, por eso las cosas suben. El señor Trump, no sé si se pone de acuerdo, abre Hormuz, no abre Hormuz. él no tiene en su cabeza ni un solo segundo Chile. Con suerte debe saber que existe. Claro. Pero fíjate cómo nos impacta

0: no solamente países como nosotros que podemos ser como un punto dentro del globo, a países que son reconocidos, que de alguna manera tuvieron vinculación incluso dentro de las guerras con, ¿sí?, Estados Unidos, lo está impactando igual. O sea, mira, estamos hablando a las grandes potencias
1: ocupando, ocupando un poco las hipérboles que recién acaba de usar el Papa. Más allá si uno es católico o no es católico, hablemos de que uno es cristiano. Yo siento que gran parte del mundo es cristiano, al menos, y cada uno profesará la religión, eso es libre, esa es la gracia de esto. Pero él pone un acento que me parece muy bueno, y el acento que pone es: China, Estados Unidos, las grandes potencias económicas individuales, Elon Musk y todos estos que suenan y resuenan, están construyendo una torre de Babel, es decir, una torre de ego, porque ellos son los que van a construir esta torre tan alta que van a llegar a Dios. O mientras ellos hacen eso, que son la minoría, nosotros, la inmensa mayoría, ¿qué nos queda? Nos queda construir la nueva muralla de Jerusalén como lo hizo Nehemías, que es justamente lo que el Papa dijo en su encíclica, que salió el día lunes, después de 135 años que no había una encíclica. Y lo hace a propósito de la inteligencia artificial. Entonces dice, la inteligencia artificial nos va a ayudar y le va a ayudar a la humanidad a construir más torres de Babel. Probablemente hay un grupo de humanos que va a hacer eso. La pregunta es, la inmensa mayoría que no influimos en el mundo, la única capacidad de influencia que tenemos es que nos colaboremos. Mira que suena utópico, pero esto ha sido siempre igual. Pero mientras renunciamos al egoísmo y empezamos a trabajar de manera colectiva, como lo hacen las hormigas, estoy seguro que vamos a ser mucho más fuertes para enfrentar cualquier cosa que pase fuera.
0: Bueno, y es un poco lo que está hoy día ocurriendo, y que cuesta entenderlo desde la mirada del emprendedor. Porque uno, también hay que decirlo, que en algún momento se siente el dueño del mundo con su emprendimiento. Esto es mío, yo lo creé, hay que llevarlo y tiene que ser como yo creo que es. En el camino, los costalazos te van haciendo entender de que no es tan así como uno lo pensaba.
1: No estamos solos.
0: Tiene costos, a veces costos muy altos este viaje. Además, ha llegado como, y me queda mucho dando vuelta esto de que esto es cíclico, sí. Históricamente uno empieza a revisar, y tú hiciste unos viajes en el tiempo donde lo que pasa es que se va viviendo con, hoy día, con la inteligencia artificial. En, no sé, 100 años más vamos a saber qué
1: con lo los
0: que
1: humanoides
0: es, claro, y resulta que ahí van a decir, chuta, estamos en los tiempos aquellos, la inteligencia artificial hizo un cambio en la humanidad. Y hoy día está lo que haya, que no sé lo que va a ser, tanto así que en una de las inscripciones de una de mis sociedades que tengo dice que hablo de todos los soportes conocidos
1: y por conocer.
0: Está perfecto. Porque yo no sé lo que viene.
1: Lógico.
0: Entonces, o sea, tenía que protegerme yo.
1: ¿Quién pensó que los teléfonos inteligentes? Porque mira, ahí viene muy, muy buena tu analogía, porque mira, este teléfono que hoy día todos conocemos como teléfono inteligente, te aseguro que tiene los días contados.
0: Sí.
1: Y va a ser otra cosa, que no sé qué es, pero sé, bueno, que es otra cosa.
0: Bueno, yo, de hecho, ya hay por ahí dando vuelta la inserción en nosotros mismos, en nuestro cuerpo, sí, claro. Un chip, ¿sí?, que nos va a poder, que vamos a tener que hablar.
1: Mira, suena escalofriante lo que te voy a decir. Tengo la suerte de poder participar en algunos grupos de información y de formación, porque como soy académico también, intento mantenerme muy al día, y hoy día es mucho más fácil y está al alcance de la mano de todos. O sea, si hay una cosa que la tecnología hizo, fue equilibrar la cancha en términos de información.
0: De conocimiento, sí.
1: Está
0: hoy,
1: ahí.
0: Hoy día que él dice, es que yo no sé cómo hacer esto.
1: No.
0: Está ahí, pregúntalo.
1: Está, pregúntalo.
0: Porque te lo van a responder.
1: Te lo van a responder, sí. Pero la pega que nunca van a hacer por ti es que te tenés que conocer. Pues, o sea, eso es regla número uno.
0: Una cosa es que la información esté, pero la otra es que tú,
1: ¿cómo la uso?
0: Claro.
1: ¿Y para qué la uso?
0: ¿Y cuánto tiempo le dedico también?
1: Exactamente.
0: Porque yo puedo encontrar la información aquí en la pantalla, tenerla, pero si yo no quiero aprender de lo que me están diciendo, no voy a aprender aquí y ni con nadie, porque yo no quiero.
1: Sí.

0: Mira, a lo mejor la gente, no, lo que les voy a decir puede ser medio escalofriante, pero hay que pensarlo muy bien. Y hasta más que demostrado que antes del 2030, el ser humano va a poder decidir cuánto, no digo que todos podamos, pero ya va a estar las herramientas y la tecnología que va a permitir alargar los años de vida del ser humano. Decirles, por ejemplo, que es una locura también esto, pero ya está demostrado, por ejemplo, que habían unos ratoncitos ciegos y que hicieron mutaciones proteicas, proteicas genéticas, y hoy día ese ratoncito ve. Esas cosas, a la vuelta de la esquina,
1: parecen ciencia ficción.
0: Parecen ciencia ficción, pero no lo son. ¿Ya? No lo son. Entonces, imagínate el estrés que le puede llegar a provocar el ser humano ver esta velocidad de cambio. Por lo tanto, quiero ser súper práctico en la recomendación que uno le puede dar a quienes nos escuchan. Muchas veces no hay que resolver lo evidente. Hay que resolver lo no tan evidente. ¿Y eso qué significa? En la era digital es cuando más humanos tenemos que ser. Delante te hablaba de las decisiones. Pero antes las decisiones te decía que hay que tener regulación emocional, porque una buena regulación emocional hace que tomemos buenas decisiones, y buenas decisiones traen buenos resultados. Si estoy en desregulación emocional, tomo malas decisiones y voy a tener malos resultados de manera sistemática. Y lo que es peor, como tengo algo que se llama ego, no voy a aprender de las veces que me caí y le voy a echar la culpa a la piedra, al amigo, al vecino, a la esposa, a quien sea. Pero me olvido de echarme la culpa yo y me pierdo el aprendizaje. La invitación práctica que hago, que en la época que viene, aquellas cosas que no podemos controlar, como el empleo, la economía, los políticos, la guerra, nada de eso podemos controlar. Lo único que podemos controlar es cómo percibimos eso, ¿verdad? Por lo tanto, en esta era, en esta época de tanto cambio, porque acuérdate que pasamos una larga vida sin tanto cambio. Yo tengo 55, ¿qué edad tienes tú?
1: 61.
0: 61. Nosotros vivimos un periodo bien tranquilito, digámoslo. Tranquilito, digamos, dentro de los parámetros de que podíamos llamar tranquilidad. Hoy día esta cosa es una convulsión. O sea, de terremoto pasamos a estallido, de estallido pasamos a pandemia, de pandemia pasamos a temas de afuera, acá, olvídate. Y más encima, agrégale el estrés del cambio tecnológico, que lo primero que te dicen es que vamos a perder la pega. Nos queda una sola cosa, ser humanos. Mira, ser humanos. ¿Y qué es ser humano? Ser una persona empática, intentar dentro de todo lo complejo tener una visión optimista de lo que nosotros podemos hacer, colaborarnos, escucharnos, ayudarnos, acogernos. Cosas tan humanas que tampoco se requiere plata. Simplemente se requiere tener conciencia de quiénes somos, porque no nos queda otra herramienta que unirnos. Somos. ¿Qué significa ser Homo sapiens? Significa que resolvemos las cosas en conjunto, pero para hacerlo tenemos que ponernos de acuerdo. Y para ponernos de acuerdo tenemos que renunciar a algo que, por Dios, que cuesta, hasta que lo aprendes. Renuncias a tener la razón. Y entiendes que el que está al lado tuyo tiene tanta emoción, tanta validez y se merece tanto respeto como tú, y por lo tanto, en la medida que nos hagamos cargo de un problema común, como se ha hecho siempre, como se ha hecho en las ollas comunes, como se ha hecho en las catástrofes de incendio, en todas las catástrofes.
1: Es necesario ser colaborativo.
0: Yo absolutamente.
1: Es un poco lo que me fui un poquito de la línea y que digo yo que hoy día ser isla ya no sirve. Necesitas tener partner, buscar, pero también ser abierto de mente, porque, por ejemplo, está el ecosistema en el cual tú participas, yo participo. Y yo te decía, no necesariamente, porque hay gente que, claro, dentro de todos los problemas que uno tiene, dice, aquí ya está la salvación mía porque yo voy a entrar al ecosistema y voy a hacer negocio al tiro. Y no es así.
0: No.
1: Tú necesitas encontrar un partner, encontrar alguien con quien conversar. A lo mejor ese con quien va a conversar te va a decir y te va a entregar el punto donde a lo mejor tu negocio está fallando, donde está el error.
0: Tal cual.
1: Y vas creando redes.
0: Exactamente.
1: Mira, redes que... Ahora, ¿que se puedan hacer negocios? Se puede.
0: Pero puede consecuencia. Ser, puede ser, claro, consecuencia.
1: Pero no es que los ecosistemas sean para salvar tu situación.

0: Bueno, se llama ecosistema porque un ecosistema convive en distintos seres vivos, ¿cierto? Multicelulares y unicelulares, y que en ese ecosistema viven en equilibrio. Y el ecosistema de emprendimiento, habemos bichos de todos los tamaños, de todas las formas, de todas las visiones. Pero efectivamente lo que tú dices es lo que ha ido cambiando, porque históricamente uno quería hacer un network para hacer algo fácil, el negocio. Fíjate lo que te movía, hacer el negocio. Fíjate lo que te hacía, hacer algo material. Y finalmente lo que uno terminó descubriendo, que el mayor valor que a uno le agregaba, era escuchar a otros que habían pasado por donde tú has estado, o donde estuviste, o donde vas a estar. Y te gustaría que te contaran un poquitito la película de cómo lo hizo. ¿Pero por qué quieres saber eso? Porque quieres tomar mejores decisiones.
1: Exactamente. Uno y yo lo he vivido con amigos en el rubro mío. Y yo después los reto, porque les digo, te estoy contando la historia ayudándote, porque eso que volviste a hacerlo, a pesar de que yo te lo dije, te lo podías haber saltado. Del otro día me dijeron también algo cierto. Me dijeron, pero que a lo mejor es necesario igual
0: que él se pegue
1: el costalazo. Así como aprendiste tú, a aprender él. A pesar de que tú trataste.
0: Sin la vida de uno.
1: Claro, trataste tú de que.
0: No le pasara.
1: No se pegara el costalazo.
0: ¿Qué es lo que le pasa a uno con los hijos? Pues uno intenta eso, pero al final del día es un error. Porque cada uno tiene que vivir su vida y tiene que caerse las veces que tenga que, porque si no te aprendes a caer, ¿cómo te aprendas a levantar? Hay que caerse para levantarse.
1: Oye, Claudio, aparte de tu libro, que Claudio lo ha venido en esta historia que hemos, no sé, no es historia, es un relato de cosas, de hechos que están pasando hoy día y que están de ahí plasmados en cada hoja de tu libro. Pero tu libro tiene una particularidad especial, ¿no? Que no está acá. Sí. De hecho, tú andabas ahí con dos tomos de tu libro. ¿Cuántos lograste traerte? Porque hay que partir diciendo que lo editaste en España.
0: En España, sí. Me regalaron, comillas, me regaló la editorial 50. Y eso los he estado regalando en distintos ecosistemas, ¿cierto? En Concepción, en Santiago. Y me quedan otros lugares más. Pero efectivamente, ¿por qué se me ocurrió España? Yo te diría que por dos cosas. La primera, porque cuando tú escribes algo, que me costó 2 años y medio hacerlo, quise que una editorial grande me dijera si valía la pena o no valía la pena. Eso fue
1: sacarlo. Tener una buena evaluación.
0: Claro, porque si no es mirarse el ombligo.
1: Entonces, y esto que tú, toda esta idea, porque el escribir un libro es como... Primero, ¿en qué momento tomaste la decisión de escribir el libro?
0: Mira, yo siempre he sido un poco... He sido inquieto en términos de hacer preguntas, ¿ya? A mí me gusta, más que tener respuestas, me gusta hacer preguntas. De hecho, en mi libro hay 1153 preguntas. Porque la medida que tú te haces preguntas, tienes dos opciones: quedarte con la respuesta que te dan, que es muy válido, y además buscar.
1: Si es que hay otra respuesta.
0: Si es que hay otra
1: respuesta. Es como ir al médico y tener dos opiniones.
0: Exactamente. Muy bien. Tú acabas de dar un ejemplo muy concreto. Eso es. Y yo empecé con esta cosa hace como 20, 30 años atrás, de empezar, oye, pero ¿cómo mi vida va a ser solamente ser la carrera que estudié? Como que si te fijas, cuando te preguntan quién eres, uno dice al tiro el título que tiene. Pero ese es tu título, pues la pregunta es quién eres. Entonces, yo siempre sentí que mi título no me representaba. Mi título era probablemente lo que iba a ser mi oficio, pero no significa que yo sea mi título. Sería rara la cosa. Pero por alguna razón lo hemos normalizado.
1: Entonces, tú vas a la universidad, va a tener un cartón. Pero tú, ¿cómo eres como persona?
0: Claro.
1: ¿Eres lo que dice el
0: cartón? Exactamente. De hecho, en el libro, le digo, en muchas partes del libro, una cosa es que yo lo diga, otra cosa es que también lo sé, pero otra cosa es que lo practique, y que lo practique siempre.
1: Mira, hay un ejemplo, creo que hoy día es válido, preguntarle a mucha gente en cualquier parte, en cualquier, un retail, cualquier, ¿qué profesión tiene? ¿Qué estudió?
0: Claro.
1: ¿Qué está haciendo?
0: Bueno,
1: por necesidad.

0: porque
1: es que está bien,
0: no se abre.
1: Sí,
0: no,
1: sí, hay que trabajar para vivir, si te digo que no.
0: El mercado te lo da. Pero básicamente eso, hay mucha gente que estudió y tiene un título, sí, porque la familia, los cuántos médicos hay que son, y final, te metiendo lo de médico, de cualquier otra cosa, y están haciendo
2: lo que querían.
0: Lo que ellos querían, claro. No lo que les dijeron que en algún momento tenían que hacer.
2: Se muere la cantidad de alumnos que he tenido que son psicólogos, médicos, odontólogos, marinos, etcétera, haciendo un magíster de empresa, de negocio, MBA.
1: Mira, tú me preguntás cómo llegué a hacer el libro, es porque durante más de 20 años me puse a leer cosas que no tenían que ver con mi profesión. Me puse a leer filosofía, no sé por qué, porque quería conocer la historia del pensamiento humano. Y aprendí muchísimo. Me metí en psicología, me metí en neurociencia, etcétera. Y sin querer, cada vez que leía un libro y había algo que me resonaba, que yo sacaba una conclusión, que me quedaba detenido, rumiando lo que había entendido ahí, doblaba la hoja o la subrayaba. O iba metiendo adentro del libro hojitas con un mini resumen. Pues bien, vino pandemia y no podía hacer que mi única entretención fuese trabajar y sostener mi empresa o compartir, que fue maravilloso compartir todo eso, compartí con mis hijos, con mi esposa, cocinamos, sacamos todo el chef que tenemos dentro, lo pasamos muy bien, pero yo al mismo tiempo, mientras hacía eso, aparte de seguir leyendo, de repente dije, ¿y por qué no voy a pasar en Word? Y agarré todos los libros que tenía
0: marcado
1: y empecé a escribir en un Word nomás. ¡Ah, mira qué buena la conclusión! De hecho, repetirme tantas veces eso me ayudó internamente para enfrentar de mejor manera lo que yo estaba viviendo. Bueno, y cuando terminé de hacer todo eso, que me demoré un buen rato en reunir, realmente dije, oye, pero tiene que tener sentido esto, po. Para algo lo hice, po.
0: ¿Para qué estoy juntando dos?
1: ¿Para qué estoy juntando tanta cosa, po? Y de repente dije, oye, pero esto fue finalmente, mientras escribía, fue un proceso transformador mío.
0: Pero fue, ¿esa fue una iniciativa tuya o alguien te dijo?
1: No, mía.
0: Sí,
1: mía.
0: Porque hay gente que típico que te ve escribir o te, oye, ¿por no, qué eso que está ahí no lo juntáis, lo hacía en un
1: no,
0: libro?
1: No, fue todo espontáneo en mí.
0: Ya, no alcanzaste a llegar a...
1: No alcancé porque estaba en eso de repente con esta lógica de cómo contribuyes. Porque cada vez que sales de ti a buscar contribuir a otros, no solamente ayudas a otros, sino también te ayudas a ti porque estás tomando un nivel de conciencia distinto. Entonces dije, oye, ¿en qué me ayudó toda esta tontera al final? Bueno, desarrollé en mí una habilidad que no sabía que tenía, que era de lograr entender un poco más la esencia del ser humano. ¿Y para qué me voy a quedar con esto para mí? Y además dije, no voy a decir nada nuevo. Esto ya 2000 años de historia. Ya, pero...
0: Pero tiene tu mirada.
1: Pero tiene mi mirada. Y yo dije, ¿cómo lo puedo escribir en un tiempo que en general la gente no lee, que dice que no tiene tiempo? Que... Entonces escribí un libro que se llama 365 días para emprender con propósito. ¿Por qué? Porque son 365 días que te entregan, por un lado, desde que pensaste en la idea de emprender, ahí comienza, luego cómo emprender, te entrega todas las herramientas, luego cuando ya eres empresa, todas las cosas que tienes que saber, incluso la era digital. Pero en paralelo, mientras enseño eso, fui enseñando, o más que enseñando, reclutando información de manera ordenada que yo disponía para que la gente se diera cuenta que finalmente lo más relevante de una empresa o de un emprendimiento es uno mismo. ¿Por qué? Como te decía en un principio, el principal emprendimiento eres tú, sí, pero el que sostiene el emprendimiento, el que sostiene la familia, el que sostiene la empresa, tiene que tener herramientas para hacerlo, sobre todo en un mundo como este. Entonces, ese fue lo que de repente dije, ¿por qué no escribí un libro? Y lo escribí en simple.
0: Eso te iba a preguntar, si está en pera y manzana.
1: No, está absolutamente en pera y manzana, porque a mí no me interesa seguir hablándole a la élite.
0: Claro.
1: Es un libro que lo lee cualquiera.
0: Yo el otro día, disculpa, en tu exposición, sí, tú hablabas, sabemos que hay un lenguaje técnico, muy técnico, que la verdad es que personalmente creo que ese lenguaje es mezquino,
1: sí,
0: en el sentido de que es un pequeño grupo, ¿cierto?, que el que se maneja con este lenguaje técnico de marketing y de exposiciones. Pero hoy día me imagino que este libro está orientado al que está, a la señora que hoy día vende en el Facebook, el otro chico que está abierto,
1: está
0: a ese público que es
1: abierto
0: que necesita entender.
1: Y lo tapo a preguntas. Lo tapo a preguntas. Y por una cosa muy simple.

0: porque el ser humano necesitamos primero tomar conciencia, luego tenemos que reflexionar respecto de la conciencia que estamos tomando. Tercero, tenemos que elegir cuál nueva versión de mí voy a ser. Y cuarto, que es la más compleja, tengo que pasar a la acción. Por lo tanto, es un libro que te invita a eso, por eso te hace preguntas, porque las respuestas son todas correctas, porque son tuyas. Pero lo que tú respondes hoy día, a lo que vas a responder en 5 o 10 años más, te aseguro que es distinto si es que evolucionaste. Entonces, la principal motivación, y dado que me diste tanta cancha, ¿sí?, voy a llegar a esa conclusión final. El gran propósito de este libro es que yo siento que lo que ha hecho el ser humano, primero con la revolución industrial y ahora con la revolución digital, es tocar siempre la misma tecla de la productividad. Y mientras toca la productividad para aumentar las ganancias, sigue aumentando la brecha. Y yo creo que hoy día la humanidad tiene una gran oportunidad. Que la brecha, gracias a programas como el tuyo, gracias a la tecnología, gracias al streaming, gracias a la inteligencia artificial, gracias a los benditos teléfonos, la gente tiene en su mano el poder de la información. Y no quiero que sigan perdiendo tiempo en tonteras, en un Candy Crush, que de repente hay que usarlo, sí. O estar scrolleando la vida de otros. No, ocupa el teléfono, bájate la inteligencia artificial gratuita y empieza a crecer desde ahí, porque si no, la brecha va a ser más grande. Por lo tanto, mi libro, esta plataforma que tú me das y todas las que pretendo hacer tienen un solo propósito, como siempre ha sido en la vida: evangelizar, pero no por un dogma, no por un partido, no por no, simplemente hablar de humanismo en un momento que siento que se requiere. Y si yo soy uno de los millones que andan esta, y ahora te evangelizo a ti, y tú vuelves a traer estos temas, no conmigo, sino que con otros que andemos resonando, lo que tú estás haciendo es poniendo un virus pandémico en quienes te escuchan.
1: Es que esa es la idea.
0: Pero en una pandemia positiva, en una pandemia que le entrega herramientas emocionales a quien lo está pasando mal, porque ningún gobierno nos va a resolver, ni a ti ni a mí, nuestros dolores. Los únicos que nos van a resolver tus dolores eres tú mismo y los míos yo. Pero si no tengo herramientas, si no me enseñan cómo, sigo acrecentando la brecha entre los que más saben y los que menos saben. Acuérdense lo que se hacía antes, se quemaban los libros.
1: Exactamente.
0: Imagínate el nivel de egoísmo. Imagínate cuando la mujer no podía votar. Imagínate a dónde venimos.
1: Ahora hay algo importante. No se puede decir que está cerrado el camino del aprendizaje.
0: No.
1: Hoy día está más abierto que nunca.
0: Mira,
1: todo el mundo tiene derecho a
0: eso. Es lo hermoso de hoy. Está perfecto lo que tú dices. Eso es lo hermoso de hoy. Está a un clic. A un clic de aprender. Porque hasta el buscador Google tiene inteligencia artificial que Gemini. Donde tú te metas hoy día, vas a encontrar esa herramienta. Entonces empieza a hacer preguntas.
1: Eso, si internet es preguntar.
0: Nada más.
1: Y siempre vas a tener la respuesta.
0: Sí. Buena, mala, analízalo si te gusta, no te gusta. Y como bien decías tú,
1: una segunda opinión.
0: Anda, una segunda y tercera opinión. Si es tu vida, así como vas a un médico, como muy bien decías tú, no te quedaste tan claro, hay una segunda. Bueno, acá es lo mismo. Si estás hablando de ti y no puedes amar, no puedes criar, no puedes ayudar, si primero no sabes quién eres, porque andas evitando saber quién eres. O sea, la pregunta es, ¿eres capaz de estar contigo solo un día entero y sin el teléfono? Te hago esa pregunta.
1: Lo hice durante 1 año y medio.
0: Cuando estábamos en pandemia.
1: Así que
0: y fue el mejor descubrimiento.
1: Sirvió mucho.
0: Mucho. Mucho. Entonces, bueno, eso es. No quiero dar más lata, pero eso
1: no,
0: es.
1: Yo creo que ha sido interesante. Mira, yo habitualmente termino a las 12 del día, pero esto meritaba conversación, porque así como te escucharon ese día, creo que es importante. Y tú has dicho algo, yo tengo abiertas las puertas para que... ¿cuál es el sentido mío de tener no cualquiera
0: este medio?
1: No cualquiera tiene la posibilidad de estar detrás de un micrófono. Sí. Si bien yo vengo todos los días, trato de tener una radio que está alejada totalmente de las desgracias.

0: toda la Crónica Roja. Yo entrego tecnología, hablo de conciertos, hablo de música. Demos un par de minutos dentro de la mañana con algo diferente y además conversaciones como esta. Yo te felicito. Pero lo importante, Claudio, que antes de que cerremos, es cómo la gente tiene tu libro, cómo lo consigue, porque si bien lo editaste en España, para poder tenerlo y leerlo.
1: Mira, yo voy a dar una recomendación que nuevamente es media disruptiva. Estamos todos acostumbrados a leer el libro. Y yo personalmente me encanta leer los libros, ¿cierto? Así, físicos. Pero este libro también lo puedes leer vía ebook, ¿cierto? Lo puedes leer digitalmente, lo puedes bajar en tu teléfono, etcétera. Yo recomiendo que lo compren así. Y recomiendo que lo compren así por una cosa muy simple. Porque lo puedes andar trayendo, y como es una bitácora, la vas a andar trayendo en tu teléfono. Y cuando vas en la micro o vas en el...
0: Si tienes alguna duda, la consultas.
1: Te metes. Y además viene otra cosa más interesante. Yo les sugeriría que compraran el libro, que lo bajaran en su teléfono, que bajaran alguna inteligencia artificial gratis. Incluso le podrían, una vez que ellos lo han leído y han entendido lo que quieren entender, que le digan: mira, aquí tengo el libro 365 días para emprender con propósito, de Claudio Basualto, que si tú hoy día lo haces en Google, Google te va a decir todo de mi libro, dónde está, todo, pero además se lo va a compartir a su inteligencia y le va a decir: fíjate que he leído el día 10 y estas son mis conclusiones. ¿Qué conclusiones me darías tú de lo que acabo de leer? Y se lo va a decir en 30 segundos. Y tú ibas en el bus, ibas en el biotren, tomas el teléfono y en vez de andar tonteando, ocupáis ese tiempo para ti. Leíste, mira, si no te vas a perder más de 10 minutos leyendo, con suerte. Después le preguntáis a la IA que tienes ahí, te va a responder en 30 segundos y vas a quedarte otros 5 o 10 minutos masticando la información. Y estoy seguro que te va a resonar. Entonces, ¿dónde encontrarlo? Google, 365 días para emprender con propósito, y lo vas a encontrar en todas las plataformas, en Amazon, Kindle, en ebook de la librería Antártica, lo vas a encontrar en Apple, está en todos lados. Y cuesta entre 4.000 y 4.500 pesos.
0: Además, muy accesible.
1: Súper accesible. Tú comprenderás de que yo no voy a vivir de esto, sino que ahora yo quiero vivir para esto. Que no es lo mismo.
0: Estás aportando conocimiento, que eso se agradece. Uno siente, a ver, si resulta dentro de poco, voy a tener la posibilidad de esto que hago todos los días, poder estar entregándoselo a niños. Me hicieron una invitación ahí de poder... Que pregunten, que cuenten cómo... Ya hice clase en una oportunidad, qué mejor. Yo siento que uno no puede pasar por esta vida y lo que uno aprendió, llevárselo.
1: Sí.
0: Es ser mezquino.
1: Aquí me voy a mandar un carril porque no me acuerdo bien si lo dijo Aristóteles. ¿Ah? Puedo estar engrupiendo, búsquenlo en Google y ahí van a saber quién realmente lo planteó. Pero hablaba de una vida que merece ser vivida. Fíjate, una vida que merece ser vivida es una vida con propósito. Y la pregunta es, ¿qué es eso? Bueno, eso que te hace feliz. ¿Te has fijado que cuando una guagua nace, un bebé nace, qué te dicen? Que sea, ojalá que sea feliz y sea sanito. La pregunta es, ¿quién te enseña a ser feliz? ¿Hay algún curso? Y debería haberlo, porque la felicidad hay que estudiarla para descubrirla. Porque la felicidad no es ese estado de placer cuando me compré el teléfono nuevo, o cuando me comí un chocolate, o me di un beso bonito con la gente que quiero. Sí, eso es placentero. Y cuando la gente dice, no, la felicidad dura un ratito, así que la voy a disfrutar porque sé que se va a acabar. No, esa es la felicidad. Yo estoy hablando del estado de felicidad.
0: Un estado permanente.
1: Y ese hay que enseñarlo. Porque no significa que, por ejemplo, yo, que profeso esto, leo, escribo, mamá, no significa que yo no tenga penas. No significa que ando el día entero riéndome como leso por la vida. No. No. Pero sí, mi cuerpo sabe que después de la tormenta siempre
0: sale el sol.
1: Sale el sol.
0: Siempre. Oye, Claudio, quiero agradecerte este rato. Espero que a la gente que ha estado ahí con nosotros le haya servido. Yo, la verdad es que me pareció más que interesante invitarte y traerte, porque así como...

0: resonó en ese encuentro del ecosistema, muchas veces uno no sabe quién está escuchando. Yo siempre digo, tú estás viendo dónde yo estoy aquí, como digo siempre, entre cuatro paredes, tengo un micrófono delante y día a día tengo que imaginarme
1: cómo contribuir.
0: Sí, no lo sé. Aquí no tengo. Mucha gente puede decir, oye, todo lo que hice lo tenía planificado. Sí, puedo tener planificado que en el camino, ayer o en cada momento, como tú dices, en el viaje, voy ocupando mi teléfono para ir remandándome los links de lo que me parece interesante, que a lo mejor podría aportarle mañana.
1: ¿Te mandas WhatsApp a ti también?
0: Yo me mando
1: WhatsApp. Es muy bueno mandarse WhatsApp uno.
0: Funciona así todo el día.
1: Está perfecto.
0: Porque no voy a tener la capacidad, como digo yo, soy una esponja que recibo información todos los días y a veces me río, pero ¿cómo que? Es que lo leí, sé esa información que mañana la puedo complementar si la busco, pero estáis absorbando, yo absorbo información de todos lados, cuando converso con alguien, cuando leo un comentario, porque yo tengo que comunicar.
1: ¿Me permites darte una idea en al aire?
0: Sí,
1: por supuesto. Mira, yo de nada te ocupaba esa analogía cuando te decía que tú eres el portador de un virus y que tienes la gran suerte de poder contaminar positivamente a quien te escucha, porque sé que eso es lo que te mueve, eso es lo que hace que muchas veces en las noches has tenido complicaciones para sostener tu sueño.
0: O sea, más que complicaciones, yo tengo problemas de sueño, se los cuento a diario a la gente. Yo les digo, mientras ustedes están durmiendo, yo estoy trabajando, yo me desconecto. O sea, yo duermo 4 horas y media, 5. O sea, yo a las 3 de la mañana, 3:30 de la mañana, a veces a las 4, incluso a las 5 de la mañana, yo me voy a dormir. Wow. Recién. Porque es como mi hora de lucidez.
1: Sí, claro.
0: Es la hora que estoy solo, claro, que siento el silencio, que me puedo concentrar, que me bajan esas ideas. Que la ocupo, trato de ocupar esas horas que para muchos son descanso. No quiere decir que yo no descanse, porque mi cuerpo está acostumbrado a dormir una cantidad de horas.
1: Claro.
0: Siempre he dicho, si yo me acuesto a las 10 de la noche, yo estoy despierto a las 2 y comienza mi día.
1: Claro.
0: Y en más de una oportunidad lo he hecho, y que es muy raro para otras personas que uno a las 2 de la mañana se siente, lógicamente no te levantas, pero agarras, prendes la luz, agarras tu computador y te largas a trabajar, claro, hasta las 6 de la mañana. Ya hice medio.
1: Mediodía. Claro.
0: Que también, por ejemplo, mira, es bueno partir temprano.
1: La idea que te quería dar, ya para ir cerrando, no dar la lata, digamos, pero haz un ejercicio que yo creo que va a ser bueno, si te parece. De repente, a lo mejor ya lo hiciste, invítate una vez a la semana un auditor. Un auditor, no digo que en vivo, pero que ese auditor te cuente qué dolores tiene, qué quiere escuchar o cómo les ha ayudado. Porque a veces tenemos nosotros una hipótesis respecto del valor que agregamos, pero es súper bueno tener un feedback,
0: el feedback, claro,
1: de lo que ellos realmente, porque eso, estoy seguro, y ocupando jerga de la música, vas a tunear. Vas a hacer el fine tuning, ¿ah? Vas a poder calibrar más aún el virus que ya tienes. Entonces, traer una vez, dos veces a la semana.
0: Hacer la radio abierta.
1: Hacer la radio abierta para que las personas que no tienen acceso a esto le hablen a otras personas, pero que la conversación sea humana, que no sea negativa, que sea positiva, que sea esperanzador. Porque creo que eso es lo que necesitamos. Y tú lo dijiste antes.
0: ¿Sabes cuándo me di cuenta yo de eso? Cuando, me hice la pregunta, ¿cómo somos? ¿Qué nos falta? Y ahí me di cuenta, y en un momento dije, pero si tengo la posibilidad de tener la radio, ¿a qué voy a tirar mala onda? Sí, ya hay medios que
1: está
0: parten.
1: Está todo el mundo criticando un gobierno que después del otro prestan tribuna para que se hagan pedazos unos con otros. Dios mío, eso no construye.
0: Sí, y eso no quiere decir
1: que esté mal.
0: Que a uno digan, oye, pero es que en esa radio no hay información. No.
1: Es válido.
0: Yo opté por, y te contaba un poco la historia de lo mal que lo pasé, y eso implica que uno dice, uno no sabe cuánto tiempo va a estar aquí, ¿no?

0: pero entonces, que valga la pena estar.
1: Claro, entonces, ¿para qué voy a tirar más mala onda de la que ya hay?
0: Así que tenemos eso. Suficiente.
1: Claudio, ya, pues, un gustazo de haberte tenido acá. Espero que esta conversación no solamente haya sido grata para mí, que lo fue, para ti también, haber podido tener este espacio.
0: Sin duda.
1: Y la invitación abierta, para eso es la radio, para que podamos contar cosas, se puedan hacer cosas. Yo te contaba los espacios que se están haciendo. Yo creo que hoy día hay que tirarle buena onda a la gente.
0: Nada más.
1: Sí, o sea, ya basta, porque en un momento más yo me voy a desconectar, ¿cierto? Y comienza la gente a hacer lo suyo.
0: Piloto automático,
1: claro,
0: de nuevo.
1: Y aunque tú no lo creas, yo funciono como medio mecánico, porque sé que tengo más rato que hacer esto, tengo que hacer lo otro. Ya luego llegan a grabar un programa acá también. Así que eso, un gustazo, Claudio, de haberte tenido acá en la radio.
0: Muchas gracias por la invitación.
1: Y nos despedimos. Hasta mañana, si Dios quiere. Nos alargamos mucho más de lo habitual en la radio. Nos pasamos media hora. Pero vale la pena. Vale la pena porque si hoy día tocamos a alguien con esto que Claudio habló, con lo que yo hablé, nos vamos felices. Así que eso. Que estén muy bien. Chao, chao.
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3: Las 12 horas y 31 minutos.
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0: That's great. Is the lighting halfway decent?
1: Yes, indeed. They've got the flag up now, and you can see the stars and stripes on the lunar surface.
0: Beautiful, just beautiful.
2: ¿Qué hemos dejado en la luna? Huellas. Sí. Pero no solo eso. También dejamos algo más. Plástico. Esta bandera está hecha de nylon, un tejido sintético. Este emblema no solo cuenta la historia de la conquista del espacio. También habla del triunfo de un material que ha terminado desplazando a casi todos los demás.
3: Crystal clear plastic that lets you see everything you wrap.
4: Saran wrap.
3: You'll love it.
2: Desde los años 50, el plástico ha revolucionado nuestra vida cotidiana. Lo usamos constantemente y casi sin pensarlo, para guardar cosas, cocinar, decorar o jugar. Ligero, versátil y barato.

0: Otros. ¿Es posible que este material termine también en nuestros cuerpos? En el centro de esta preocupación están los micro y nanoplásticos. Los científicos investigan hasta qué punto estas partículas invisibles pueden acumularse también en nuestros órganos.
1: Seguramente la búsqueda de micro y nanoplásticos en los tejidos del cuerpo humano representa un gran desafío para la ciencia.
2: La comunidad científica llega y planta la semilla de la duda de si ese contaminante es seguro o no es seguro para la salud.
3: Si estamos expuestos a esto desde la infancia, ¿cómo repercutirá cuando tengamos 50 años?
0: Junto a pioneros de la ciencia nos adentramos en un nuevo campo de investigación que podría cambiar radicalmente nuestra relación con el plástico. ¿Representa este material omnipresente una amenaza para nuestra salud? Todo comenzó en 2017. Para entonces, el microplástico ya llevaba una década generando preocupación. Pero la investigación se concentraba sobre todo en los océanos y animales marinos. Hasta que Philip Schwabl tuvo una idea revolucionaria.
3: Ya sabía que se había encontrado microplástico en peces y quería averiguar si también podía hallarse en los seres humanos.
0: Philip Schwabl es el primer científico que analizó la presencia de plástico en seres humanos, más concretamente en sus heces. Pero conseguir financiación para un proyecto así no es nada fácil.
3: Analizar heces en toda Europa y en el resto del mundo quizás sea algo poco habitual. Contactamos con amigos y colegas, les contamos esta idea un poco alocada y les pedimos muestras de heces.
0: Se sumaron al proyecto y enviaron muestras desde todo el mundo. A pesar de las enormes diferencias en la alimentación, todas tienen algo en común.
3: Lo sorprendente, y no lo esperábamos, fue que pudimos detectar partículas de microplástico en todas las muestras. Con nuestro estudio pudimos demostrar por primera vez que los seres humanos ingieren microplástico. Teníamos la prueba.
4: Se detectan microplásticos en el tracto gastrointestinal humano.
0: El estudio de Philip Schwabl provocó un verdadero terremoto cuando se publicó en 2018. Por primera vez, tomamos conciencia de que estamos consumiendo plástico en forma de partículas diminutas. Este descubrimiento movilizó a la comunidad científica. Decenas de expertos en todo el mundo iniciaron estudios para determinar los riesgos que los microplásticos pueden representar. Riesgos para nuestra salud. Pero para poder evaluarlos mejor, primero debemos saber hasta qué punto estamos expuestos. ¿Qué tan contaminados están nuestros alimentos? Margarita Ferrante es una reconocida cazadora de contaminantes. Rastrea todo aquello que nos rodea y puede afectar nuestra salud. Desde hace algunos años, su investigación se centra en los plásticos.
4: Queríamos analizar todos los alimentos de la dieta diaria en busca de microplásticos. Y empezamos por los que deberían tener un papel más importante, frutas y verduras.
0: El estudio comienza en el mercado de Catania. Claudia y Paola, del equipo de Margarita, hacen las compras para el laboratorio. Frutas y verduras procedentes de Sicilia y de otras regiones de Italia.
5: 4 e 5. Belle rosse e dolci. Grazie.
6: Perfetto. Grazie mille.
7: Arrivederci. Buona giornata.
0: De regreso en el laboratorio, el equipo italiano prepara las muestras para el análisis. Una rutina científica que, sin embargo, debe adaptarse por completo. Porque en la búsqueda de microplásticos se enfrentan a un problema inesperado. El plástico está presente en todos los laboratorios. Podría contaminar las muestras y alterar los resultados. Margherita Ferrante debe establecer protocolos extremadamente estrictos, trabajar sin ningún tipo de

0: plástico. Este lavado de la manzana antes del análisis se realiza con agua ultra pura que no contiene ningún rastro de plástico.
1: ¿Por cuánto riguarda el
2: Cuando trabajamos con nuestras muestras, estamos rodeados de plástico. Tubos de ensayo, guantes de polietileno, etc. Por eso debemos ser muy cuidadosas. Utilizamos exclusivamente recipientes de vidrio y evitamos completamente el plástico.
0: Los guantes, que son imprescindibles, están hechos de un material especial que evita cualquier contaminación. La muestra de manzana se coloca en un microscopio electrónico de barrido. Con un aumento de 1500 veces, empiezan a verse las primeras partículas. ¿Se trata de microplásticos? Para averiguarlo, Claudia y Paola analizan cada partícula individual mediante espectroscopía de rayos X por dispersión.
2: Compruebo su composición química para determinar si se trata de microplástico.
0: Las científicas repetirán este proceso con miles de partículas que observan en el microscopio. Un trabajo interminable.
2: No esperábamos encontrar tantas. Nos sorprendió y, en realidad, también nos inquietó. Porque esta enorme cantidad de partículas significa que las personas pueden ingerir una cantidad significativa de nanopartículas al consumir estos alimentos.
0: Todas las frutas y verduras analizadas contienen partículas de plástico, sin excepción. En la lechuga, algo menos, con un promedio de 50.000 partículas por gramo. La manzana es el alimento más contaminado, con un promedio de 195.000 partículas por gramo. Son extremadamente pequeñas, de entre 1,3 y 3 micrómetros. Pertenecen a la categoría de microplásticos. Estos abarcan desde el tamaño de la semilla de una manzana, unos 5 milímetros, hasta un micrómetro, el tamaño aproximado de una bacteria, es decir, 5.000 veces más pequeño. Por debajo de un micrómetro, hablamos de nanoplásticos. Nuestras frutas y verduras están contaminadas, y no solo estas. Está afectada una cantidad increíble de alimentos: carne, pescado, sal, miel, arroz, agua del grifo, agua embotellada. La lista es interminable. Los científicos han calculado que un francés ingiere cada mes 1,8 gramos de plástico en forma de micro y nanopartículas. Un estadounidense, 2,4 gramos. Un indonesio, 12,8 gramos, el peso de un marcador. El plástico forma parte de nuestra dieta diaria. La razón es sencilla. Los elementos básicos de los que provienen nuestros alimentos están contaminados: el suelo y el agua. A lo largo de todo su ciclo de vida, el plástico se fragmenta en partículas. Por desgaste y bajo la influencia de la lluvia y el viento, miles de millones de partículas se desprenden y contaminan suelos, aguas superficiales, aguas subterráneas y ríos. Es imposible rastrear el origen exacto de cada partícula de micro y nanoplástico. Según los expertos, la pintura de nuestros edificios libera cada año 4,6 millones de toneladas de microplásticos. Es la mayor fuente de emisiones, seguida muy de cerca por el desgaste de los neumáticos. En un solo ciclo de lavado, una lavadora con ropa sintética puede liberar hasta 700.000 microfibras al agua residual. Una parte queda retenida en las depuradoras, pero otra llega a nuestros ríos y el resto termina en los lodos de depuración. Estos lodos se utilizan como fertilizante en suelos que ya están contaminados por grandes cantidades de plásticos utilizados. ¿Por qué se descompone en millones de partículas un material que se considera extremadamente resistente? Para investigarlo, la experta en degradación de materiales, Fabienne Lagarde, simula en su laboratorio las fuerzas naturales que actúan sobre los

0: plásticos en el medio ambiente.
1: Aquí tenemos una cámara de envejecimiento acelerado con lámparas que reproducen la distribución espectral y la intensidad de la luz solar, en especial los rayos UV, que son particularmente agresivos para el plástico. Corresponde a la intensidad del sol de verano en Miami al mediodía.
0: Los gránulos utilizados para fabricar objetos de plástico se someten durante un mes a la luz solar artificial de Miami.

0: Estos gránulos han estado un mes en la cámara de envejecimiento acelerado, lo que equivale a más de un año bajo el sol intenso. Y se puede ver que alrededor del gránulo se ha formado una capa quebradiza, lo que se llama capa de oxidación.
1: Esta capa de oxidación es la fina película que aparece en nuestros muebles de jardín y que termina deshaciéndose en polvo.
0: El componente básico del plástico es el polímero, una gran cadena de moléculas llamadas monómeros, que están muy fuertemente unidos entre sí. Los rayos UV y el oxígeno rompen los enlaces que mantienen unidas esas moléculas, y en ese punto se fija el oxígeno. Como resultado, el material pierde flexibilidad y se vuelve más frágil. En la superficie del polímero se forman grietas.
1: Después de este baño de sol, se ve bajo el microscopio electrónico que la superficie del gránulo está atravesada por grietas. Pero esto no basta para explicar la omnipresencia del microplástico en nuestro entorno. Fabien Lagarde continúa su experimento. Después del sol artificial, estudia la acción del agua con ayuda de este agitador magnético. Y este es el resultado. Antes de agitarse en el agua, el gránulo solo estaba agrietado. Después, la superficie está llena de surcos.
0: Observamos que después de algunos meses de envejecimiento acelerado, podemos perder hasta un 10% de la masa inicial en forma de microplástico. Y la mayoría de las partículas miden solo unos pocos micrómetros, como se puede ver aquí. De esta manera pasan al agua varios millones de partículas de microplástico.
1: Este fenómeno de descomposición del plástico en el medio ambiente también lo encontramos en un lugar inesperado, mucho más familiar. En casa. Cada vez que usamos un objeto de plástico, generamos partículas por efecto mecánico. En una tabla de cocina de plástico, cada corte con el cuchillo libera varios miles de micropartículas. Los científicos estudian la descomposición de los objetos de nuestra vida cotidiana.

Si entra en juego el calor, es aún peor. La fragmentación del plástico se multiplica. Una sola bolsita de té hecha de nylon o PET libera 11.000 millones de partículas de microplástico en agua a 95 grados. Cada vez que se usa un biberón de polipropileno a una temperatura del agua de 20 grados, se liberan 600.000 partículas de microplástico por litro. A 95 grados son 55 millones por litro. Y agitar el biberón aumenta todavía más estas cifras. Día tras día, desde el desayuno hasta la cena, el plástico termina inevitablemente en nuestros platos.

0: Los científicos consideran que nuestro sistema digestivo es la principal vía de entrada de partículas de plástico. A través de alimentos y bebidas llegan directamente al estómago y al intestino. Estos órganos están sometidos a una carga constante de plástico. ¿Podría esta invasión silenciosa poner en peligro nuestro sistema digestivo? Para averiguarlo, los investigadores franceses trabajan con dispositivos muy interesantes. Un laberinto de tubos y conductos que reproduce el estómago, el intestino delgado, el intestino grueso y sobre todo la microbiota. Un sistema digestivo artificial que Lucie Etienne Mesman puede maltratar a voluntad, sometiéndolo a una dieta de microplásticos.
1: Vas-y, tu peux commencer à le remplir.
2: Ok, je commence.
0: Esta experta en mecanismos digestivos dirige un estudio sobre la microbiota intestinal.
3: Además de su función principal, la digestión, el microbioma tiene muchas otras funciones. Influye en el sistema inmunitario y desempeña un papel importante en la defensa frente a agresores externos, como bacterias patógenas o contaminantes ambientales. Durante 2 semanas expusimos diariamente la microbiota a partículas de polietileno. Y cada día analizamos distintos parámetros para evaluar los efectos del microplástico sobre la microbiota.
0: ¿Cómo reaccionó la flora intestinal después de esos 14 días?
3: Detectamos cambios en la composición de la microbiota y un aumento de ciertas bacterias con potencial patógeno. También observamos cambios en la actividad de la microbiota. Cuando se expone a determinados productos, produce pequeñas moléculas llamadas metabolitos. En adultos se observó un aumento de un metabolito llamado escatol, que cuando está elevado es un marcador de ciertas enfermedades, especialmente del tracto digestivo.
0: Un microbioma con composición y actividad alteradas está fuera de equilibrio. Es disbiótico. La disbiosis se asocia con la aparición de enfermedades graves. Obesidad, enfermedad de Crohn o cáncer de colon. El plástico altera nuestra flora intestinal, pero no solo eso. El análisis de muestras del colon reveló un hallazgo inquietante. Los pacientes con inflamaciones intestinales crónicas tienen más microplástico en el colon que las personas sanas. Nuestro intestino y nuestra microbiota pueden enfermar a causa del plástico. Hoy, el plástico está más omnipresente que nunca. La contaminación es desmesurada. Después de los suelos, los alimentos, los mares y el agua potable, los científicos han descubierto recientemente que otro elemento vital también está contaminado.
3: Como el microplástico es muy ligero, las partículas pueden desplazarse en las masas de aire y recorrer grandes distancias en la atmósfera. Se ha encontrado incluso en zonas totalmente deshabitadas, por ejemplo en el Pic du Midi, a más de 2.000 metros de altura. Este microplástico proviene directamente de nuestras actividades cotidianas.
0: En Auckland, científicos han calculado que en el transcurso de un año, el aire de la capital de Nueva Zelanda contiene 74 toneladas de microplástico. Ya sea al aire libre o dentro de nuestras casas, estamos permanentemente rodeados de partículas de plástico suspendidas en el aire.
3: En casa hay plástico por todas partes. Estamos rodeados de él en todos nuestros objetos de la vida cotidiana. Con el uso diario se generan constantemente nuevas partículas. Pasamos gran parte de nuestro tiempo en contacto con el plástico que nos rodea. Llevamos ropa sintética y así generamos continuamente más micro y nanoplástico.

0: 15 respiraciones en reposo, 50 al correr. Con cada inhalación, penetran en nosotros micro y nanopartículas. Después del sistema digestivo, la respiración es la segunda vía por la que el plástico entra en nuestro cuerpo. Afecta, por tanto, también a nuestros pulmones. ¿Con qué consecuencias? Es el tema que ocupa a Carlos Baeza Martínez, aunque no por ello renuncia a su entrenamiento matutino. Carlos es neumólogo. El descubrimiento de plástico en el aire ha dado un giro a su carrera. Desde 2020, además de trabajar en el hospital, se dedica a la investigación.
1: El pulmón es el órgano interno que tenemos que estar más expuesto al medio ambiente. Es como una ventana que tenemos abierta al exterior y esto pues lo hace especialmente vulnerable. Para hacernos una idea, cada día respiramos alrededor de 12.000 litros de aire. Era evidente que los estábamos inhalando los microplásticos. Lo interesante era saber si estos eran capaces de alcanzar esas regiones más distales del pulmón, que son las más sensibles, y si podían tener algún papel en las enfermedades respiratorias.
2: Respire por la boca.
0: Carlos Baeza Martínez quiso encontrar una forma de investigar también estas zonas más profundas del pulmón.
3: Todavía se escucha el pecho cargado, ¿eh? Sí. Está un poco mejor.
1: Tenemos experiencia con otros tipos de microfibras, como las de asbesto, las cuales son capaces de llegar hasta los lugares más remotos de nuestro sistema respiratorio y además podemos detectarlas haciendo lavados broncoalveolares. Entonces me planteé si, dado que las fibras de plástico también parecen ser muy resistentes, podríamos detectarlas con el mismo procedimiento.
0: En una unidad de neumología, los lavados broncoalveolares, el enjuague de las vías respiratorias profundas, forman parte de la rutina diaria. Permiten penetrar más profundamente y diagnosticar determinadas enfermedades. Para su estudio, examinaron a 44 pacientes de Carlos.
1: Aquí vemos la carina principal, que es donde se divide el bronquio principal derecho y el bronquio principal izquierdo. Vamos a adentrarnos en el derecho. Porque nosotros con el broncoscopio avanzamos hasta las zonas más distales que el tamaño del diámetro del broncoscopio nos permite. Ahí infundimos suero fisiológico que llega hasta las regiones alveolares del pulmón, que es donde se produce el intercambio de gases y que es la zona más interesante de analizar. Luego ese suero lo recuperamos y es lo que analizamos.
0: Al examinar este suero, Carlos puede averiguar si el microplástico penetra en las zonas más profundas del pulmón. Pero este neumólogo también tiene que tener en cuenta la omnipresencia del plástico en el hospital.
4: Muy bien, esto está muy bien. Un montón de moco, ¿eh? Sí.
0: Con estas placas de vidrio se puede recoger microplástico del aire. Guantes, batas y mascarillas se envían al laboratorio para determinar cuántos polímeros desprenden. También deben calcularse las partículas del broncoscopio.
1: El primer estudio que llevamos a cabo solo con las muestras de lavado broncoalveolar que estudiamos. Detectamos microplásticos en más de 2 de cada 3 pacientes que analizamos. Una de las cosas que más me preocupaba, los tamaños que hemos encontrado en las muestras de lavado broncoalveolar, son tamaños muy similares a los que encontramos con las fibras de asbesto en esas mismas zonas del pulmón.
5: Estaba todo el lecho recién destapado.
0: El asbesto es causante de enfermedades pulmonares mortales y fue prohibido en Europa en 2005. Este neumólogo quiere saber ahora si las enfermedades de sus pacientes podrían estar relacionadas con el plástico.
6: Vacía, vacía, vacía, vacía, vacía y coge muy fuerte. Vaciamos el aire, todo lo que podamos. Cogemos fuerte. ¡Sopla! Aguanta ahí tirando todo lo que puedas. Un poquito más. Muy bien, descansa.
5: Va, lo tenemos.
0: Los pacientes del estudio.

0: Ellos se sometieron a una serie de pruebas para medir su volumen respiratorio y la obstrucción de las vías respiratorias.
1: Los resultados sobre la función respiratoria son muy llamativos. Es decir, cuanto mayor es la concentración de microplásticos, peor es la función respiratoria de los pacientes en el estudio. Además, hemos visto que hay una mayor tasa de obstrucción bronquial. Esta obstrucción bronquial es una alteración frecuente en enfermedades como el asma o la enfermedad pulmonar obstructiva crónica, la EPOC, que tradicionalmente se ha asociado al tabaco.

0: No creo que los microplásticos sean la causa única o fundamental de todas estas enfermedades, pero sí que creo que es altamente probable que la inhalación de estas micropartículas pueda tener un papel en la gravedad o en el control de esta enfermedad, que es lo que queremos averiguar.
1: Gracias a estos resultados, Carlos obtuvo financiación adicional. Ahora puede continuar el estudio y ampliarlo a varios cientos de nuevos pacientes, así como a voluntarios sanos. Respiramos y comemos plástico. Nuestros sistemas respiratorio y digestivo están contaminados. Pero, ¿cuán profundo penetra el plástico en nuestro organismo? Los investigadores tienen ahora la prueba de que nuestros intestinos y pulmones no pueden frenar estas partículas. La función de barrera que protege al resto del cuerpo encuentra serias dificultades. La prueba: la detección de partículas en la sangre. El plástico circula por nuestras venas. Llega a todos los órganos: hígado, riñones, corazón y cerebro. Todos están contaminados. El hecho de que las partículas de plástico superen nuestras barreras internas plantea preguntas a los científicos. Comienza una nueva búsqueda. Una búsqueda en lo más pequeño, en el universo nanoscópico, donde las partículas de plástico podrían interactuar con nuestras células.
2: Pues si tomamos esta arena y vemos, por ejemplo, uno de los granitos más pequeños que hay en este puñado, un nanoplástico sería 1,000,000 de veces más pequeñito que ese granito.
1: La clasificación científica sitúa el nanoplástico entre un micrómetro y un nanómetro, entre 5 y 50,000 veces más pequeño que nuestras células. Esto hace que el nanoplástico sea más peligroso que el microplástico.
2: Para tratar de entender la toxicidad potencial de los nanoplásticos, aquí vemos un cubo 6 caras de superficie. En cambio, si esto lo fragmentamos, la cantidad de caras que hay aumenta a 48. ¿Eso qué significa? Que este nanomaterial tendrá muchas más oportunidades, muchas más caras, mucha más superficie para interaccionar con los lípidos, con las proteínas, con el DNA, con los componentes moleculares que son relevantes para una célula.
1: Debido a estas propiedades, Alba Hernández decidió centrar su trabajo en el nanoplástico. La científica reunió a un equipo de 21 investigadores especialistas en nanomateriales de todo el mundo. Juntos comenzaron a producir el material indispensable para sus estudios: partículas de nanoplástico. Una primicia. Mediante el lijado de capas finas de plástico se simula el proceso natural de desgaste de esta botella de polietileno, abreviado PET. Una tarea larga y laboriosa.
3: Después de unas 2-3 semanas, 8 horas por día, el resultado que obtenemos son 4.

0: gramos de PET aproximadamente. Tanto trabajo para tan poquito.
1: Y de esos 4 gramos de polvo de PET, tras otros procedimientos, solo quedan 40 miligramos de nanopartículas. Con eso, se puede investigar durante 6 meses.
2: Entonces, esto es un material realmente muy valioso, porque no hay otros laboratorios en el mundo que tengan este PET que está por debajo de la micra. Es único porque es representativo de lo que podemos encontrar en el medio ambiente.
1: Este nanoplástico casero se pone en contacto con células de vasos sanguíneos. ¿Cómo reaccionarán ante estas partículas nanoscópicas? Para averiguarlo, los investigadores utilizan un instrumento altamente desarrollado. El microscopio confocal permite observar por separado los núcleos celulares, sus membranas y las partículas de nanoplástico. Gracias a estos 3 niveles coloreados de forma diferente, mostrados en 3 dimensiones, se puede localizar la posición de los cúmulos de nanopartículas respecto a la célula.
2: Cada uno de los núcleos representa una célula y después en todo alrededor del núcleo y dentro del citoplasma, cada célula está llena de plástico verde dentro.
3: Sí, esas partículas, las que están más individualizadas, son de 50 nanómetros, pero las estructuras que aquí vemos son vesículas mucho más grandes que se encuentran en torno a las 4 o 5 micras.
2: Claro, el plástico que tú has utilizado, si es de 50 nanómetros, es unas 3.000 veces más pequeño que lo que sería esta célula. No entran de manera por fuerza, digamos, o por gravedad o por acción mecánica, sino que hay la célula activamente, al sentir que hay algo en su membrana, lo engloba y lo internaliza.
1: El equipo de Alba repite el experimento con células de pulmón, hígado e intestino. Todas incorporan el nanoplástico.
2: Es que es casi como inimaginable, ¿no?, pensar que una célula tan atiborrada, tan llena de plástico, ocupando todo ese citoplasma, no tenga algún efecto sobre el comportamiento, sobre la salud de esta célula.
1: En nuestras células hay partículas de plástico. Eso ya está demostrado. El plástico puede penetrar hasta la célula, la unidad básica de la vida y el elemento constitutivo de todo nuestro organismo. Es un intruso en nuestro cuerpo. Un cóctel de petróleo y aditivos sintéticos creado por la industria petroquímica. Un producto que no tiene razón de estar en nuestro organismo y que este debería aislar, incluso destruir. Nuestro sistema inmunitario debe rechazar a los agentes patógenos, pero ¿está preparado también contra el plástico? Los científicos han retado el plástico a un duelo. Thierry Rabillot es inmunólogo. Investiga las células inmunitarias que primero intervienen cuando nuestro cuerpo es atacado. Los macrófagos.
4: En nuestro cuerpo existen varias barreras, la pulmonar, la intestinal y la de la piel. Son más o menos impermeables. Como siempre acaba penetrando algo, existen vigilantes, entre ellos los macrófagos. Macro significa grande y phagein comer, es decir, grandes comedores, células devoradoras.
1: Las bacterias o los virus que penetran en nuestro organismo son absorbidos y destruidos por los macrófagos, con el objetivo de proteger al organismo frente a infecciones. ¿Y qué hacen los macrófagos con las partículas de plástico? Thierry y su equipo concertaron un encuentro bajo el microscopio.
4: Aquí observamos los macrófagos. Hemos marcado su contorno con un colorante rojo. Los verdes son pequeñas esferas de poliestireno que les hemos dado durante 24 horas para su internalización.
1: Si ampliamos esta galaxia interior, vemos que el poliestireno, del que se fabrica el poliestireno expandido, marcado con fluorescencia, ha penetrado en el interior de las células inmunitarias.
4: Todas las células han comido plástico. Así que

0: Los macrófagos hacen honor a su nombre.
1: Queda la pregunta de si también terminan su trabajo y destruyen las partículas de plástico que han ingerido. Esa es la siguiente fase del experimento. Thierry Rabillot deja pasar una semana.
2: Un jour d'exposition, une semaine de récupération.
3: Et ils ont bien mangé quand même.
2: Le plastique est toujours là.
0: Mientras permanezca la fluorescencia, significa que el plástico sigue ahí, no ha sido destruido. De una bacteria no quedaría nada después de un día. La situación es completamente diferente del funcionamiento normal de un macrófago, que destruye lo que ingiere.
1: El plástico gana el duelo. Los macrófagos están en jaque mate y no pueden destruirlo.
0: Nuestro último experimento. Cada día una pequeña dosis.
3: Et t'as mis quoi? Plusieurs petites concentrations?
2: 5 fois 10 au lieu de 50.
3: Waouh! Ils ont tout pris?
2: Ah, rien, j'ai tout mangé.
0: En este experimento no me detengo tras una dosis. Doy una, luego una segunda, etc. Este experimento es muy importante porque refleja condiciones de la vida real. Cada día nos contaminamos un poco más. Y se observa que los macrófagos absorben el plástico y almacenan cada vez más.
1: A largo plazo, esta acumulación de plástico puede provocar una sobrecarga de las células inmunitarias. Una consecuencia sería que los macrófagos fueran menos eficientes en la defensa contra los patógenos. Pero no es todo. El otro efecto sería una hiperactividad de los macrófagos debido al exceso de plástico.
0: Las células inmunitarias, entre ellas los macrófagos, utilizan peróxido de hidrógeno para matar bacterias y destruir determinadas sustancias.
1: Los macrófagos que han absorbido el plástico intentan deshacerse de él liberando peróxido de hidrógeno.
0: Desgraciadamente, el poliestireno es muy resistente químicamente. Por lo tanto, seguirán produciendo peróxido de hidrógeno de forma permanente y este se liberará. Saldrá de los macrófagos hacia el tejido circundante y si esto continúa ocurriendo, puede dañarlo a largo plazo. Este mecanismo se activa en enfermedades crónicas como la silicosis y las enfermedades relacionadas con el asbesto.
2: Comme la silicose, les maladies liées à l'amiante.
0: Por lo tanto, se plantea la cuestión de si también puede activarse con una exposición prolongada de los macrófagos a partículas de plástico.

0: Si estamos expuestos a partículas de plástico durante toda nuestra vida, ¿podría nuestro cuerpo acabar tan saturado como nuestro planeta? Los científicos reconocen que nuestra exposición crónica podría ser la clave. La clave para comprender la toxicidad del micro y nanoplástico. Alba Hernández ha decidido adoptar un nuevo enfoque. Su estudio in vitro será diferente. En lugar de durar unos pocos días, estará planteado a largo plazo. Un desafío para su equipo.
1: Las personas están expuestas a bajas dosis de plástico de manera crónica durante toda la vida. Llevar eso al laboratorio y tratando de huir de trabajar con animales de experimentación.
0: Durante 7 meses y medio, el equipo en Barcelona se turna incansablemente. Día tras día exponen células pulmonares a nanoplástico de PET. Al igual que Thierry Rabillot, Alba Hernández observa que las células producen peróxido de hidrógeno para intentar deshacerse de las partículas no deseadas. Este fenómeno se denomina estrés oxidativo y puede dañar las células. Si ocurre repetidamente, puede romper las cadenas de ADN. Alba quiere comprobarlo con esta prueba.
1: Este es el paso final donde podemos medir la cantidad de DNA que de alguna manera ha sido afectada, ha sido rota por la acción de algún

0: contaminante, en este caso los micronanoplásticos. Entonces vemos, cada una de estas células que vemos aquí consiste en un núcleo, está todo el ADN del núcleo compactado en lo que llamamos la cabeza del cometa. Hemos sometido el núcleo de la célula a una migración, su ADN se moverá hacia la derecha únicamente en los casos en los que esté roto. Es el resultado de ese ensayo del cometa. Le llamamos cometa y todo lo que vemos hacia la derecha es ADN que ha migrado de ese núcleo indicando que está dañado.
1: Estas cadenas de ADN rotas son otra prueba del daño que puede causar el nanoplástico.
0: Que estos micronanoplásticos son capaces de hacer daño al ADN, son genotóxicos.
1: Si se repiten, estos daños en el ADN pueden provocar mutaciones genéticas. Una perspectiva inquietante para Alba, que continúa investigando. En la maternidad de Bolonia nacen 2.000 bebés cada año. Antonio Ragusa ha compartido este momento especial con muchas familias. En sus 30 años de carrera como obstetra, nunca habría imaginado que el plástico pudiera influir en estos felices acontecimientos. Hasta unas vacaciones en Cerdeña.
2: Estaba caminando por una playa muy hermosa y muy aislada. De repente vi un brillo precioso, un destello en la arena blanca, muy bonito. Pensé, ¿qué es eso? Y era plástico. Pero ¿cómo había llegado ese plástico allí? Soy obstetra y me pregunté, si el plástico puede ser transportado por el mar hasta un lugar tan remoto, si algo así es posible en nuestro mar exterior, el Mediterráneo, entonces quizás también sea imaginable que algo similar ocurra en nuestro mar interior, en el líquido amniótico.
1: Antonio decidió investigar el asunto. Analizó 6 placentas. Y por primera vez en el mundo, se descubrió microplástico en este órgano que conecta a la madre con el feto. Partículas de polipropileno, tanto en la parte materna como en la parte fetal de la placenta. El microplástico ha atravesado la barrera placentaria.
2: Cuando descubrí las primeras partículas de plástico en el microscopio, me alegré solo por un momento. Era un descubrimiento importante.
3: Oh, qué scoperta, bello. Poi ho detto, no,
2: pero es terrible y triste.
3: Una cosa triste.
2: Habría sido mejor no haberlas encontrado allí.
1: Después de este descubrimiento, Antonio vuelve a ver anuncios publicitarios de su infancia y se da cuenta de cuánto ha cambiado su forma de ver el plástico.
2: Esta publicidad se emitía cuando yo era pequeño, en los años 60.
3: Negli anni 60 del Moplen, il polipropileno.
2: Habla de Moplen, el polipropileno con

0: Debemos entender cómo el plástico, sobre todo el Moplén, pasó de ser un invento fantástico a algo terrible.
1: Después de su estudio, otros científicos confirman el trabajo de Antonio y van aún más lejos. Detectan partículas de plástico en el útero, en el líquido amniótico y en el meconio, las heces del feto. La contaminación de nuestro cuerpo comienza ya en el útero. ¿Qué consecuencias tiene esto para la salud de los niños? Para responder a esta pregunta, los científicos deben realizar estudios a largo plazo con un número muy grande de personas. En Bélgica se realiza desde 2010 un seguimiento médico a 2.500 madres y niños, es decir, mucho antes del descubrimiento del plástico en el cuerpo. Patricia y su hija Linke participan en el estudio.
2: Test je gedaan, dan mag je het ook afvinken en dan weet je ongeveer hoe lang het nog duurt. Goed?
1: Después del parto se conservó la placenta de Patricia y se extrajo sangre del cordón umbilical. Linke se somete a reconocimientos regulares desde que nació. Peso, altura, salud cardiovascular y su desarrollo cognitivo se documentan cada 4 años. Gracias a este estudio se ha creado una base de datos sin precedentes con datos clínicos y muestras biológicas.
3: Este es uno de nuestros biobancos con todas las muestras de tejido placentario recogidas. Para una científica disponer de tanto material de investigación es extremadamente valioso y único, comparable a un tesoro.
1: Nelly Sanen quiere utilizar este banco de muestras para investigar los efectos de la contaminación por plástico desde el nacimiento.
3: Incluso antes de nacer, un niño está expuesto a una gran cantidad de influencias ambientales, sin haberlo pedido nunca. Queremos entender cómo estos micro y nanoplásticos pueden afectar la salud del niño y si podrían estar relacionados con el desarrollo de ciertas enfermedades a lo largo de su vida.
1: Actualmente se están analizando biopsias de 700 placentas para determinar la concentración de micro y nanoplástico. Estos resultados se comparan con los datos clínicos recogidos a lo largo del tiempo. En Barcelona, Alba Hernández continúa investigando. Tras descubrir que el nanoplástico puede romper el ADN y provocar mutaciones genéticas, quiere comprobar las consecuencias.
4: Una de las consecuencias de una célula que acumula mutaciones con el tiempo, pero que no se muere, es que esa célula se vuelve tumoral, por ejemplo. Está asociado al acúmulo de mutaciones al cáncer.
1: El cáncer, una enfermedad con muchas causas. ¿Juega la exposición permanente al plástico algún papel? ¿Desarrollan propiedades tumorales las células pulmonares expuestas durante 7 meses y medio a nanoplásticos? Una célula tumoral se diferencia de una sana por comportamientos específicos. Mientras que una célula sana vive y luego muere, la célula cancerosa se multiplica indefinidamente. Mientras que una célula normal apenas cambia de posición, las células tumorales pueden penetrar tejidos y desplazarse por todo el organismo. Alba prueba la capacidad invasiva de las células con este dispositivo de varias capas. Simula el entorno de una célula en nuestro cuerpo. Si las células logran atravesar las capas y alcanzar el fondo, significa que han mutado en células tumorales. Para seguir su recorrido, Alba tiñe las células de color violeta. Tras 48 horas de incubación, El resultado puede verse a simple vista.
4: Este es el punto final del ensayo de invasión. Las células controles, las células sanas, que no han estado expuestas al plástico. No vemos nada de color lila, eso quiere decir que no hay células en ese fondo, porque no tienen esa capacidad de invadir todas esas capas. Por el contrario, aquí tenemos las células que han estado expuestas durante más de 7 meses al PET. Tenemos todo el fondo cubierto de lila, indicando que está todo lleno de células que han sido capaces de digerir la matriz extracelular, de atravesarla, de llegar a la capa donde teníamos los poros y de atravesar esos poros. Esto quiere decir que estas células son cancerosas y que además tienen la capacidad de hacer metástasis, de atravesar tejidos. En el contexto de del conjunto de evidencias que tenemos, sí que estamos viendo que el micronanoplástico, en concreto el de PET, derivado de botellas de agua reales, es un agente que puede ser cancerígeno. Ahora es el momento de colectar más evidencias in vitro, con otros materiales, con otras dosis, y moverse al plano in vivo. Si esto se corrobora, si esto se ve a otras dosis, se ve con otros modelos, aparte de las células pulmonares que nosotros hemos utilizado, la conclusión sería que el plástico es cancerígeno.
5: Unità monomeriche asimmetriche.
6: Moplen è infrangibile, non fa rumore e dura, dura a lungo.
1: En unos pocos años, los científicos han hecho descubrimientos increíbles. Han detectado partículas de plástico en todo nuestro organismo y comienzan a descubrir vínculos con enfermedades cada vez más frecuentes, como inflamaciones crónicas y el cáncer.
4: Si tomamos en cuenta que tenemos ya evidencias de exposiciones elevadas, junto con algunos estudios que dicen que los efectos también pueden ser perjudiciales, pues eso nos pone frente a un problema que verdaderamente puede ser un problema global de salud pública.
1: Los micro y nanoplásticos representan una forma extraordinaria de contaminación ambiental y no se vislumbra un final. Según las previsiones de la OCDE, la producción mundial de plástico podría casi triplicarse para 2060 en relación a 2019, y nuestra exposición seguirá aumentando.
7: Desde luego es prácticamente urgente que obtengamos más información de cuál es el papel de estos contaminantes para que permitan disminuir la exposición de la población a estos contaminantes.
3: La solución es evidente. Debemos reducir urgentemente nuestro consumo de plástico.
0: Camus dijo algo muy importante. Debemos rebelarnos. Precisamos el valor de rebelarnos, es decir, el arrojo de decir, detengamos esto, no inundemos el mundo con plástico. Es algo que tenemos que cambiar.
1: Los hallazgos de la ciencia nos obligan a replantearnos nuestras acciones y a actuar. ¿Pero seremos capaces de limitar nuestro consumo de plástico? ¿Despertará el Homo sapiens antes de convertirse en Homo plasticus?

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0: Sería interesante subir aquí cuando se forma el mantel de nubes, solo para ver cómo es ese clima en la cima de la montaña. Algo muy especial es cuando estás escalando la montaña y una enorme oleada de nubes inunda la cumbre. La vista a la ciudad se abre y se cierra según las nubes bajan y vuelven a subir. Se arremolina cubriendo la cima y vuelve a elevarse. Es fascinante observar la nube.
1: Las nubes pueblan el cielo y nuestra imaginación. Remolinos fugaces que entrañan fuerzas descomunales. Algunas son iconos reconocibles al instante que impregnan cada paisaje. Las nubes nos traen la lluvia, necesaria para la vida. Protegen a las plantas y los animales de los abrasadores rayos del sol. Pero a veces también desatan una fuerza destructiva, provocando incendios o inundaciones. Como figuras mitológicas que inspiran esperanza o temor, se han convertido en objeto de intensa investigación. Cazadores de nubes, meteorólogos, climatólogos y aficionados de todo el mundo observan estas formas extraordinarias e intentan decodificar las nubes que dan forma a nuestro mundo y a la vida misma.

0: Justo detrás de Ciudad del Cabo, en Sudáfrica, se alza la montaña de la Mesa, que alberga un parque nacional. Este macizo se cubre regularmente con un manto de nubes. El mantel, una cortina de vida. Desde hace millones de años, su humedad nutre una de las zonas de mayor biodiversidad del mundo. Científicos y habitantes locales observan, investigan y adaptan sus vidas a este fascinante fenómeno. ¿Cómo afecta esta nube a la vida de miles de especies y a las millones de personas que dependen de ella? ¿Y hasta qué punto se ve amenazado este delicado equilibrio si el cambio climático altera el ciclo? El mantel es una parte inseparable del Parque Nacional y de Ciudad del Cabo. Su singular capa de nubes proporciona humedad a la vegetación y moldea el paisaje de esta metrópoli sudafricana de 5 millones de habitantes, donde la naturaleza y la ciudad se encuentran. Aquí, la montaña y la nube son más que un simple paisaje. Constituyen la base de un mundo aparte.
1: When I am on the... En la montaña me siento...

siento como en casa. Siento una serenidad absoluta en comunión con la naturaleza. Es una relación muy especial que creo que todos compartíamos antes del mundo moderno. Para mí, estar en la naturaleza significa acercarme a ella con respeto, humildad y dignidad.

0: Este es un lugar muy especial. La roca es antiquísima. Los depósitos sedimentarios de los que se originó tienen 450 millones de años. Es una montaña muy antigua, pero mucho más interesante aún es la diversidad de terrenos que presenta. Desde llanos y fáciles a paredes escarpadas y escabrosas.
1: El macizo con forma de mesa se originó a partir de sedimentos compactados en arenisca que fuerzas tectónicas elevaron desde el mar y que adquirieron su forma actual tras millones de años de erosión. Ese mantel que tan frecuentemente lo cubre se llama nube orográfica. Se genera cuando una masa de aire se topa con el macizo y se ve obligada a ascender. Debe su nombre a que cubre esta mesa natural como un mantel. Cuando Ross Sutter observa la niebla que se arremolina sobre el paisaje rocoso, está presenciando un fenómeno de millones de años de antigüedad.
0: Esta enorme cascada de nubes que llega de frente, no la veríamos si no estuviera aquí la montaña.

0: El climatólogo Estefan Conradi de la Universidad de Ciudad del Cabo también lo sabe. La nube nace en el macizo, pero su influencia va mucho más allá. Su mera presencia, su forma y la regularidad con la que aparecen sugieren un fenómeno atmosférico mucho mayor. Stefan investiga esto para comprender mejor el equilibrio climático de la región.
1: Uno siente cierta admiración ante la inmensidad de los procesos y las enormes fuerzas que hay tras estos procesos extremadamente complejos. El mantel se crea a partir del aire cálido y húmedo proveniente del Océano Índico. Los fuertes vientos del sureste lo obligan a ascender por las laderas de la montaña de la mesa. Y a medida que asciende, el aire se enfría y la humedad de esta masa de aire se condensa en gotitas líquidas, formando la nube que vemos después.
0: Para que se forme el mantel sobre la montaña, debe haber por encima una capa de aire cálido y seco que actúe como barrera térmica, impidiendo así que la nube ascienda. Esto le confiere al mantel su aspecto característico.
1: Así, a medida que el aire se desplaza sobre la montaña de la mesa, se topa con aire más cálido y seco, lo que lo obliga a descender de nuevo por el otro lado. Y al caer, el aire se calienta y la humedad se evapora. Esto crea ese efecto de cascada.
0: Sin embargo, la humedad no se elimina por completo. Parte de ella permanece en la cima y se incorpora a un ciclo más amplio. En el clima mediterráneo de la región del Cabo, la montaña de la Mesa actúa como una esponja natural. Almacena, filtra y distribuye el agua según la estación.

Durante el breve invierno austral, las nubes procedentes del sur traen consigo fuertes lluvias. Esto reabastece los embalses naturales y los ríos que desembocan en el océano, recuperando así las reservas de agua subterránea. Incluso durante los secos meses de verano, la montaña de la Mesa sigue absorbiendo humedad. Esto ocurre varias veces por semana,

0: cada vez que el mantel envuelve la cordillera en una densa y fina bruma. Esta humedad se filtra a través de las diminutas grietas de la arenisca, llenando nuevamente las reservas subterráneas y manteniendo así el flujo de agua. Este fenómeno crea un microclima oceánico templado, caracterizado por temperaturas frescas, humedad y fuertes vientos. Esto permite que haya una notable biodiversidad, incluso durante la estación más seca.
1: La montaña de la Mesa es una de las siete maravillas naturales del mundo. Y con razón.
0: Alex Lansdowne es botánico y está especializado en restauración de ecosistemas. Estudia las plantas endémicas locales, su adaptación a este entorno y el importante papel que el mantel juega en su supervivencia.
1: Se han registrado 2.200 especies de plantas en la montaña de la Mesa y las montañas de la península del Cabo. De ellas, 161 no existen en ningún otro lugar del planeta.
0: Al igual que la vegetación arbustiva de la región mediterránea, la mayoría de estas plantas crecen como arbustos y conforman un paisaje típico que los primeros colonos holandeses denominaron fynbos, que significa matorral de hojas finas. Esta vegetación resistente se ha adaptado a los veranos secos de diversas maneras. Cada especie, en constante competencia por el agua, ha desarrollado sus propias estrategias, a veces sorprendentes, para capturar hasta la última gota. Una de las tres principales familias de plantas del fynbos ha evolucionado de una forma particularmente original para aprovechar al máximo este preciado recurso.
1: Los brezos emplean dos estrategias complementarias para capturar la humedad atmosférica. La primera es que muchas especies de brezos tienen finos pelos en las hojas que atrapan la niebla y las nubes que se desplazan sobre las montañas del Cabo. Y la segunda es que las hojas de brezo se pliegan hacia adentro, creando una superficie mucho mayor que la visible desde el exterior y expuesta al sol.

0: pero el mantel no cubre todo el paisaje. Donde hay pocas nubes, la lucha por el agua es particularmente intensa. En zonas donde las temperaturas superan los 35 grados centígrados, algunas especies han desarrollado estrategias aún más sofisticadas.
1: Estas son restionáceas. Es interesante observar qué hacen estas plantas con sus tallos secos y verdes cuando el agua y la lluvia escasean en pleno verano. Utilizan esta enorme superficie de sus tallos para canalizar el rocío y la niebla hacia la base, donde las raíces pueden absorber el agua.

0: Entre estas diferentes plantas se libra una feroz batalla, aunque a cámara lenta, y por lo tanto apenas perceptible, por cada gota de agua que pueden extraer del mantel de la montaña de la mesa.
1: Esta intensa competencia ha moldeado el Fynbos. Durante millones de años, solo las plantas más resistentes y mejor adaptadas sobrevivieron en este ecosistema. Sin embargo, debido al rápido cambio climático, estas especies altamente especializadas apenas tienen tiempo de adaptarse a las nuevas condiciones.
0: Algunos modelos climáticos predicen una disminución del 30% en las precipitaciones anuales en Ciudad del Cabo. Esto supone un riesgo significativo para las especies vegetales endémicas y altamente especializadas de la región y de la montaña de la mesa. Si no fuera por el mantel, la cima de la montaña se convertiría en un desierto ecológico, en vez del rico ecosistema que es ahora.

Durante diversas fases de la historia de la Tierra, el aumento del nivel del mar transformó la montaña de la Mesa en una isla donde plantas y animales evolucionaron aislados del mundo exterior. Esto explica la gran cantidad de especies endémicas, especies que no se encuentran en ningún otro lugar del mundo. La estabilidad geológica de la región y la humedad constante proporcionada por la montaña de la Mesa mantuvieron las condiciones de vida estables durante milenios, lo que permitió a las especies especializarse. Esto propició el surgimiento de uno de los procesos más fascinantes de la naturaleza, la coevolución, cuando dos especies influyen recíprocamente en el desarrollo de la otra, asegurando así la supervivencia de ambas.

Dominic Chadbon, guía de naturaleza, dedica la mayoría de su tiempo a observar y documentar este ancestral diálogo entre especies.

He sido un fanático de la naturaleza toda mi vida. Y si te interesa la naturaleza y quieres ganarte la vida al aire libre, Sudáfrica es el lugar adecuado para ello.

0: Ultimately, though,
1: en definitiva, todo aquí depende de la capa de niebla que trae el viento del sureste. El mantel es vital para la ecología de la montaña. Todo lo que mencionamos aquí, la biodiversidad, la polinización, la fauna y la flora, no podría existir sin él. Una de mis plantas favoritas del fynbos son las protáceas. En la naturaleza nada es casual. Estas hojas tienen pequeños dientes en los bordes que secretan azúcar. Las hormigas se alimentan de este azúcar y a cambio protegen el arbusto de los depredadores, ya sean otros insectos o animales que quieran comerse las hojas. Y no solo eso, las hormigas también dispersan las semillas de estas protáceas llamadas Leucospermum. Las semillas tienen cáscaras comestibles. Cuando caen al suelo, las hormigas las recogen, las llevan a su nido, se comen las cáscaras y dejan las semillas intactas bajo tierra, donde pueden germinar sin peligro.
2: A cambio de alimento, las hormigas no solo protegen las plantas, sino que también entierran las semillas. Es solo un ejemplo de coevolución, una relación mutuamente beneficiosa forjada a lo largo del tiempo, una de las muchas que se encuentran en los fynbos, donde las alianzas entre especies adoptan formas sorprendentes.
1: Las plantas son más inteligentes de lo que pensamos. Los brezos encarnan la diversidad botánica del fynbos. En Europa existen unas 20 especies de brezos, mientras que aquí hay casi 700. Nada más ves los colores del brezo, sus tonalidades rosadas y rojas, sabes que es una planta polinizada por aves.

El fynbos alberga numerosas flores rojas. Esta zona está llena de aves polinizadoras y a estas les atrae el rojo, el púrpura y el naranja. Vemos cómo esta flor se ha adaptado al pico de nuestras aves nectarívoras, que se asemejan a los colibríes del Nuevo Mundo. Además, las plantas polinizadas por aves son muy resistentes. Tienen tallos y ramas fuertes para que se posen las aves y que el polinizador adecuado, en este caso el suimanga, pueda entrar y polinizarlas.

El agua que proporciona el mantel ha sido siempre un recurso esencial para la vida en la montaña de la Mesa. Propició una diversidad de especies vegetales que, a su vez, terminó atrayendo a personas para quienes esta tierra fértil ofrecía condiciones de vida ideales. La historia de la humanidad en el Cabo comenzó hace decenas de miles de años con los primeros habitantes de la región, los antepasados de los Khoisan. Durante milenios, este pueblo nómada vivió en armonía con la naturaleza. En el siglo XVII, los primeros colonos europeos llegaron a la región. En busca de una ruta marítima hacia los mercados de especias de Oriente, los holandeses establecieron aquí un puesto comercial permanente. Se asentaron, favorecidos por los recursos hídricos, al pie de la montaña de la Mesa, desplazando de su hábitat a la población indígena,

0: Algunos vestigios, como el Jardín de la Compañía, recuerdan el pasado colonial de la ciudad.
1: Los europeos pudieron asentarse aquí porque había agua que, en parte, provenía del mantel.
0: Jenny Day es profesora emérita de la Universidad de Ciudad del Cabo y una destacada experta en ecología de agua dulce. En un país donde la escasez de agua genera tensiones frecuentes, comprender la historia del agua es fundamental para un futuro resiliente.
1: Lo que vemos aquí es una réplica mucho más pequeña del jardín original. Inicialmente vinieron a Ciudad del Cabo para conseguir leña y verduras para los marineros. Para ello necesitaban establecerse en un lugar que tuviera agua. Y en la montaña había agua. Así que la desviaron hacia canales que bajaban de la montaña hacia el mar. Aquí nunca hubo sobras de agua. Y a medida que la ciudad fue creciendo, hubo cada vez menos agua por persona.
0: Expertos en ingeniería hidráulica, los colonos holandeses aprovecharon las corrientes de agua disponibles. Posteriormente, se construyeron embalses en la meseta para abastecer de agua de lluvia a la creciente ciudad. Hoy, esto es insuficiente para los 5 millones de habitantes que tiene la metrópolis. Sin agua, no hay vida. En 2018, como consecuencia del cambio climático y el vertiginoso crecimiento urbano, Ciudad del Cabo estuvo al borde del día cero, el día en el que el suministro de agua se agotaría y la ciudad se enfrentaría al caos. Gracias a estrictas medidas de racionamiento y la cooperación de la población, hasta ahora se ha podido evitar la catástrofe. Por debajo de Ciudad del Cabo, en el centro, discurre

0: túneles del siglo XVIII que antiguamente abastecían de agua potable a la ciudad. Era un recurso vital tanto para los colonos como para el pueblo Hoisan, que lo llamaban Camisa, el lugar del agua dulce. Alex Lansdowne, actual concejal de gestión del agua, está explorando uno de esos túneles en desuso. Le interesa el potencial de esta estructura histórica. Quiere analizar su función anterior e investigar qué papel podría desempeñar el túnel en el futuro para la creciente metrópolis, cuya demanda de agua no deja de aumentar.
1: Hoy hicimos análisis muy básicos de la calidad del agua. Este río subterráneo lleva agua constantemente. Sin embargo, en cuanto llueve en la ciudad, el polvo de las calles es arrastrado por el agua de lluvia hacia estos ríos, lo que afecta la calidad del agua. Es interesante. Hace 300 años, estos canales abastecieron a los primeros habitantes de Ciudad del Cabo. Y ahora, con el paso del tiempo, la situación se ha deteriorado. Para promover un uso más responsable del agua en Ciudad del Cabo y evitar otro potencial día cero, necesitamos mejores infraestructuras y nuevas fuentes de agua. Pero también necesitamos que la sociedad se conciencie sobre el valor del agua potable.
0: Reparar estos túneles sería demasiado caro. Pero existen otras soluciones. Cuando las aguas superficiales se secan, las tecnologías modernas permiten a los científicos observar a gran profundidad bajo la superficie terrestre. Así descubrieron un vasto depósito de agua subterránea a varios kilómetros bajo la montaña de la Mesa. Se extiende a lo largo de miles de kilómetros cuadrados y contiene hasta 50.000 millones de metros cúbicos de preciada agua. Su existencia, a lo largo de millones de años, depende directamente del mantel y otras nubes que envuelven regularmente la montaña, llenando gota a gota estas reservas. Una vez que el acuífero se llena, el exceso de agua sube a la superficie y alimenta los arroyos que fluyen montaña abajo, evidencia de un sistema vivo y complejo. Los acuíferos garantizan el caudal de los ríos, incluso en ausencia de lluvia. Tras la sequía de 2018, Ciudad del Cabo comenzó a explotar el acuífero. Aún así, las autoridades intentan evaluar el costo ambiental.
2: Esta agua probablemente lleva ahí miles de millones de años. Hay una gran cantidad de agua y es excepcionalmente pura. Obviamente, Ciudad del Cabo desearía utilizarla para sus ciudadanos. La cuestión es cuánto tiempo lleva esta agua ahí. Si se acumuló principalmente cuando la zona era mucho más húmeda y extraemos demasiada, al final se agotará.
0: Por encargo de la ciudad, Jenny Day y su hija Belinda, bióloga de la Universidad de Ciudad del Cabo, investigan el impacto ecológico de la extracción de agua subterránea. Deben evaluar qué tanto afecta a las corrientes de agua que dependen de ella, porque aquí cada gota cuenta. Aunque se reduzcan a pequeños riachuelos, estos cursos de agua albergan ecosistemas únicos en el mundo. Casi el 80% de las especies que viven en ellos no se encuentran en ningún otro lugar del planeta.
2: Los pequeños peces e invertebrados que viven aquí han estado aquí toda su vida y pueden decirnos mucho sobre el estado de este ecosistema. Es importante saber cómo es el ecosistema en este momento para que cuando se empiece a extraer más agua, podamos

0: ver si esos invertebrados nos están diciendo algo sobre los efectos de la extracción. Tenemos cangrejos, renacuajos, larvas de efímeras.
1: Ephemeroptrans, mayflies.
0: ¡Qué maravilloso! Que haya vida aquí otra vez. Curiosamente, también hay muchos huevos. Nunca había visto algo así. Hay muchos huevos en la superficie. 14, 17, 21. Unos 70 en total.
2: Con cada organismo que recolectan e identifican, amplían un registro que documenta la salud del riachuelo. Una disminución de la biodiversidad es una señal de alerta sobre una extracción excesiva de agua. Por el contrario, si se mantiene estable, indica un ecosistema intacto.
0: Dado que nos encontramos en un parque nacional, este es un ecosistema de suma importancia por el mero hecho de su existencia. Río abajo, también queremos saber hasta qué punto el río puede sobrevivir y proporcionar agua potable a sus habitantes.
2: La naturaleza alberga innumerables tesoros ocultos, mucho más valiosos de lo que solemos pensar. Para protegerlos, a veces resulta útil destacar su valor económico y demostrar así que la ecología y el progreso pueden ir de la mano. Esto dio lugar al desarrollo del concepto de servicios ecosistémicos en 1981.
0: La idea de los servicios ecosistémicos, si nos centramos en los ríos, es que cada río, simplemente por existir, proporciona ciertos beneficios a los seres humanos. Y una de las cosas importantes es intentar cuantificar su importancia. ¿Cuánto dinero nos costaría hacer las mismas cosas que el río hace gratuitamente? No es fácil porque, ¿cómo cuantificamos en términos monetarios el hecho de que hay árboles en las riberas que pueden utilizarse? ¿Qué valor le asignamos al agua limpia? Lo que tendemos a hacer es comparar. Si toda esta agua tuviera que reciclarse en una planta potabilizadora, eso es lo que costaría. Es un proceso complicado, pero es muy importante que la gente entienda que los ríos no son solo lugares hermosos para pasar el tiempo, sino que nos aportan todo tipo de beneficios.

0: El valor del agua es prácticamente imposible de cuantificar. Sin embargo, es esencial para la vida. Sectores enteros de la economía dependen directamente de ecosistemas intactos en su entorno. La industria vitivinícola de Sudáfrica se encuentra entre las 10 más grandes del mundo y es uno de los pilares culturales y económicos más importantes del país.
1: Hoy estamos cosechando Chardonnay. Las uvas doradas son más aromáticas y estas algo más verdes son más ácidas. Esto le da al vino un equilibrio perfecto. Estas bayas más maduras tienen un sabor más floral. Tienen más azúcar y te hacen comer más.
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0: Craig Harris lleva los viñedos de Klein Constancia desde hace más de 10 años. Desde el cuidado de la tierra hasta la vendimia, supervisa cada paso meticulosamente. La producción de vino en esta finca se basa en una combinación de experiencia y condiciones favorables del terreno. La calidad está determinada por el clima templado, los vientos constantes y los suelos ricos en nutrientes.

0: Aquí en Klein Constancia, la capa superficial del suelo está compuesta de granito y arenisca erosionados provenientes de la montaña de la Mesa. Formamos parte del macizo montañoso y el mantel ejerce una influencia positiva en el clima de cultivo. Cuando el mantel cubre la montaña, suele indicar que sopla viento del sureste. Es decir, que el día va a ser más fresco. Más fresco significa que las uvas crecen más lentamente y desarrollan aromas más intensos. Cuanto más nublado, menor es la intensidad del sol. Esto ralentiza el proceso de maduración. Si el mantel cubriera la montaña más a menudo, la cosecha sería más tardía, porque las uvas tardarían mucho más en madurar. Practicamos la agricultura de secano. Esto significa que no regamos, por eso es tan importante la nube y el agua que nos pueda dar. De ahí viene la intensidad de sabor de nuestras uvas y la calidad de nuestro vino.
1: Una vez finalizada la cosecha, empieza el proceso de elaboración.

De eso se encarga el maestro bodeguero Matthew Day. Dirige la bodega desde 2012. Su experiencia internacional le ha ayudado a dar un toque moderno a estos vinos tradicionales.

0: Aquí se producen diferentes tipos de vino. Sin embargo, el sello distintivo es un vino añejo, cuyo carácter está estrechamente ligado al fenómeno del mantel.
1: Estamos aquí en la bodega y estoy bebiendo una copa del maravilloso Vin de Constance, un añejo de 2021. El Vin de Constance es un vino verdaderamente único. Pocos saben que aquí, bajo el mantel de la montaña de la mesa, cultivamos viñedos que tienen más de 300 años. Es una historia increíble con un trasfondo fascinante. Es la historia de un vino dulce que disfrutó Napoleón Bonaparte durante su exilio en Santa Elena y también George Washington. Charles Dickens y Jane Austen escribieron sobre él. Todavía lo producimos hoy y viene directamente de esta barrica aquí en el Lincoln Center. El mantel y la montaña tienen una enorme influencia sobre nuestros viñedos. La proximidad al océano, el mantel y el clima fresco permiten que las uvas se desarrollen plenamente. Así es como logramos un equilibrio perfecto entre azúcar y acidez. Cuando pruebo un vino como este, siento un inmenso orgullo. Nuestra marca tiene 340 años de historia. Yo soy apenas un pequeño fragmento de ella. Soy uno de los muchos enólogos que han contribuido a crear este hermoso vino icónico de Sudáfrica.
0: El éxito de las bodegas de la región depende del mantel y de la lluvia que proporciona. Pero mientras que las vides importadas crecen y prosperan en condiciones estrictamente controladas, las plantas autóctonas están bajo presión. Las especies invasoras se propagan rápidamente y amenazan los ecosistemas locales.
2: ¡Chinda!
3: Hey, well done. 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
2: Big tree.
0: Roger Diamond es profesor titular en la Universidad de Pretoria y un ecologista comprometido. Estudió geología e hidrogeología en la Universidad de Ciudad del Cabo y se graduó con una tesis doctoral sobre la hidrología isotópica del macizo de la Montaña de la Mesa. Además de su trabajo de investigación, colabora con voluntarios del Club de Montaña y Esquí para proteger estos ecosistemas en peligro.
1: En la región del Cabo Occidental proliferan plantas invasoras que requieren más agua que la vegetación autóctona.

0: zona. Y como estas plantas no tienen depredadores naturales en la zona, se extienden sin control por las montañas. En esta área donde estamos ahora, el club está tratando de erradicar las plantas invasoras. Se trata principalmente de pinos europeos y jaquias australianas.
1: Cuando llegaron los holandeses, apenas había bosques aprovechables. Se introdujeron pinos, mientras que la jaquia, una planta de jardín, se propagó rápidamente al entorno. En una región con escasez de agua, donde el fenómeno del mantel podría hacerse también menos frecuente, estas plantas con un consumo intenso de agua son una grave amenaza para las reservas hídricas.
0: Debido al cambio climático, las sequías estivales son cada vez más prolongadas y las temperaturas más altas. Por eso nos preocupa que el fynbos tenga suficiente humedad. Numerosos estudios realizados por empresas forestales y universidades han demostrado que los arroyos en zonas con pinares a veces se secan por completo.
1: Los primeros colonos creían que reforestar la montaña de la Mesa haría la región más húmeda, como las grandes selvas tropicales. Sin embargo, esto no fue así.
0: Resulta paradójico porque con tanta vegetación uno pensaría que todo sería más verde. Pero en realidad estos árboles llevan el ecosistema a la desertificación.
1: La vegetación autóctona de fynbos acusa la rápida propagación de las especies invasoras. El enorme consumo de agua de estas y los incendios que provocan dificultan su supervivencia. Algunas especies locales se asfixian literalmente. Al taparles la luz, no pueden seguir el ritmo del crecimiento ni aprovechar la humedad de las nubes.
0: Todos los animales de este hábitat, pequeños antílopes como los duikers y los saltarrocas, babuinos, diversos lagartos y una gran variedad de aves, dependen de estas plantas. Se alimentan de las semillas, las flores, mordisquean las hojas o se comen insectos que se nutren de ellas. Si a estas plantas no les llega el sol y se mueren, todos los animales que viven aquí pierden su hábitat.
1: Al talar los árboles invasores, Roger Diamond y su equipo están ayudando activamente a proteger los recursos hídricos y restablecer el equilibrio ecológico. Pero por desgracia, sus esfuerzos son solo una gota en el océano. Tras este problema local, hay una alteración mucho más amplia y profunda causada por el cambio climático, que amenaza la formación de la nube que caracteriza a la montaña. Guy Midgley es un prestigioso ecólogo que ha dedicado su carrera a estudiar el impacto de la actividad humana en el clima y la biodiversidad. Durante 2 décadas, fue responsable de los informes sobre el estado del clima del IPCC y continúa investigando hoy en la región del Cabo.
0: Una de nuestras principales preocupaciones en Ciudad del Cabo son los efectos del calentamiento global. Al emitir cada vez más CO2 a la atmósfera, hemos hecho aumentar la temperatura. Estamos intentando comprender mejor el ciclo del carbono en los océanos y en la tierra, y cómo se influencian entre sí.
1: Aquí, la tierra y el mar se influyen mutuamente, entre otros, mediante la interacción entre nubes y algas. Investigar estos procesos es crucial, porque el cambio climático podría alterar drásticamente el mantel. La capa de nubes

0: solo se forma si el aire sobre la meseta está lo suficientemente frío como para que se condense la humedad. Si las temperaturas suben demasiado, este fenómeno podría dejar de producirse. En las frías aguas costeras, los bosques de algas marinas desempeñan un papel vital. Al absorber CO2, estas algas reducen su concentración en la atmósfera, contribuyendo así a la regulación del clima mundial. Esto favorece temperaturas más frescas a nivel local, cruciales para la formación del mantel. La nube, por su parte, proporciona agua desde las alturas. Desde allí, fluyen arroyos hasta el mar, llevando nutrientes que alimentan las algas y permiten que éstas sigan capturando carbono año tras año. En la playa, Guy Midgley mide el contenido de carbono de trozos de algas marinas arrastradas por la marea. Está investigando cómo el carbono del aire penetra en las algas y se almacena en ellas como materia orgánica.
1: Siento una profunda conexión con esta parte del mundo y he pasado muchos días felices en esta misma playa y en el mar, practicando surf y disfrutando de la vida. Debido precisamente a ello, siento también la responsabilidad de contribuir a su conservación, porque perder todo esto sería una gran pérdida para la humanidad. Hay pocas cosas predecibles en la vida. Para la gente que vive en esta parte del mundo, el mantel se convierte en parte de su vida. Es algo extraordinario de ver y tiene un aspecto misterioso.
2: A esto lo llamamos un momento místico. El mantel de la montaña de la mesa nos imbuye de su espíritu. Para mí es muy espiritual porque me serena el alma. No importa dónde esté. Mientras vea la montaña y el mantel, me siento en calma y presente. Además, es muy beneficioso. Gracias a él, las plantas sobreviven y nosotros nos alimentamos de ellas.
0: Chief es uno de los líderes del pueblo Sakmane, conocido localmente como el pueblo del saco. Este grupo marginado se considera a sí mismo descendiente de los Khoisan, el pueblo indígena de la región del Cabo, que casi desapareció a causa de la colonización. Como símbolo de su lucha por el reconocimiento, visten de saco, encarnando la resiliencia de una herencia olvidada.
2: Busco una cabeza similar a la de la remolacha. Esta es demasiado pequeña, así que no la puedo arrancar. Es así. Quiero un bulbo al menos así de grande, si no, no me sirve.
1: Este es mejor. Es un bulbo más grande. Es un buen remedio medicinal. Ayuda con hemorroides, úlceras sangrantes y retortijones de estómago.
0: Hoy sobreviven vendiendo plantas medicinales. La recolección suele ser ilegal, aunque a veces se tolera. Al aprovechar la biodiversidad de los ecosistemas que nutre el mantel, preservan el conocimiento de sus ancestros.
2: Este arbusto es hermoso y blanco. Es hierba de la vieja. Es muy eficaz contra los parásitos y fortalece el sistema inmunológico, ayudando a prevenir resfriados y gripe. Una hierba muy buena. Bendito sea este día. Recolectaré un poco y continuaré.

0: Look at this.
1: Miren qué inmensidad. Pero la madre y el padre de la creación solo nos dan lo que necesitamos. No podemos llevárnoslo todo. Tomamos solo lo que necesitamos para subsistir. Y todavía nos persiguen, a pesar de ser los últimos en preservar el conocimiento de estas plantas y protegerlas. Somos los guardianes de este conocimiento.
2: Cape Town.
3: Ciudad del Cabo, en la lengua antigua de esta región se llama Uri Quaja. Uri significa mar y Quaja significa elevarse. Cuando miramos físicamente con nuestros ojos y decimos Kudi Mudera, mira y verás que las montañas se alzan majestuosamente desde el océano. Las nubes se concentran en las montañas. Hami Isa es el lugar de las aguas dulces.
4: El mantel es mucho más que un fenómeno meteorológico espectacular. Esta cascada de nubes determina el ecosistema del sur de África, un delicado equilibrio. Este patrimonio aún no se ha perdido. Los conservacionistas trabajan para salvaguardar la montaña de la mesa y la formación de la nube. Con ello, preservan una base vital para las generaciones futuras. El mantel que cubre la cima se convierte así en un reflejo de nuestras acciones y nuestra responsabilidad de cara al futuro de la región.

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0: Estoy en la isla más grande del Mediterráneo, en Sicilia. Y como pueden ver fácilmente detrás de mí, hay mucha roca volcánica. ¿Por qué? Bueno, aquí es donde bulle el volcán Etna. Sicilia se encuentra a la altura de Túnez. Catania, la segunda ciudad más grande de la isla, está situada a los pies del Etna. Tradicionalmente, en esta región fértil se cultivan cítricos. Vamos a ver si puedo ser útil para la cosecha de invierno. Ahora me encuentro en una plantación de naranjos. Tiene el aspecto de un limón, pero es una naranja. Ahora mismo me pondré a ayudar, porque lógicamente quiero ser útil. Y también llevo las botas adecuadas, demasiado grandes, pero efectivas. En Sicilia se producen cada año alrededor de 1.5 millones de toneladas de cítricos. Manfredi Grinaudi es un productor ecológico y cosecha alrededor de 100 kilos de naranjas, no solo en la provincia de Catania, sino también en otras provincias. Cuéntame, ¿qué tienen de especial las naranjas de Sicilia?
1: La especialidad de esta región es la naranja roja. El interior tiene ese color rojo intenso típico de esta zona, la zona de Catania y del Etna, porque el Etna provoca una gran variación térmica, una diferencia de temperatura entre el día y la noche que le da ese color a las naranjas.
0: ¿A quién le vende sus naranjas y qué significa para los agricultores aquí en la región?
1: Tenemos un canal de distribución un tanto especial. Vendemos a grupos de compra, es decir, a particulares que se reúnen para conocer el producto que están comprando, casi siempre productos orgánicos. Desde 1992 cultivamos solo de manera orgánica. Mi padre empezó con esto y mi hermano y yo lo continuamos. Realmente creemos que esto es el futuro.
0: Ahora, por supuesto, quiero darme el gusto de probar esta naranja que yo misma recolecté. Huele muy bien. Es muy jugosa y muy dulce. Deliciosa. Pero ahora me quedaron bastantes residuos. Y aunque parezca increíble, aquí se maneja una idea muy innovadora de lo que se puede hacer con los desechos de naranja. Catania es más que un aeropuerto o un trampolín hacia las playas. Y en diciembre también puede hacer bastante frío. He quedado con Enrica Arena. Su empresa, Orange Fever, se encuentra en una antigua mansión en el casco antiguo.
2: Enrica, hi.
0: Encantada de conocerte. Gracias por tu tiempo.
3: Es un placer. Sígueme, te mostraré el lugar.
0: Hace unos 10 años, a Enrica y a su compañera se les ocurrió la idea de combinar dos productos italianos especiales, los cítricos y la moda.
3: Tomas la naranja y la pelas y lo que queda es aproximadamente el 50% del peso. Así que pensamos en una forma de convertir los residuos en un producto ecológico significativo para la industria de la moda, la celulosa. Hay toda una gama de materiales que se procesan para convertirlos en fibra de celulosa.
0: ¿Lo importante es la parte blanca?
3: La celulosa es una materia prima común. Todo aquello que no sea agua. De ahí extraemos la celulosa, que se parece un poco al papel. ¿Sí?
0: Se siente como la seda.
3: Sí, exacto.
0: Hemos visto muchas cosas aquí. ¿Esto es un top?
3: Sí, así es. Y este es un chal.
0: Ah, un chal. ¿Y cómo sienta?
3: Te queda muy bien.
0: Gracias. Orange Fever ha conseguido hacerse un nombre y abastecer a marcas de lujo y a empresas de moda de bajo costo. Y sigue habiendo potencial de desarrollo porque la materia prima está lejos de agotarse.
3: ¡Wow! Esa es la Catedral de Catania y la Abadía di Santa Gata. Ahí es donde puedes ver a los turistas.
0: ¿Te inspira el lugar lindo en el que trabajas?
2: ¿Tienes más inspiración entonces?
3: Creo que es

0: bueno para la empresa, para nuestra visión. Y es un placer invitar a clientes y otras personas aquí y estar rodeados de tanta belleza, incluso cuando trabajas.
1: Catania es una ciudad portuaria al este de Sicilia. Muchos habitantes siguen viviendo de la pesca. No muy lejos del lugar de trabajo de Enrica se encuentra el mercado de pescado en Porta Úseda. Sin embargo, no son los mariscos los que atraen mi atención, sino el canto de dos sicilianos.
2: Forza Napoli!
3: E poi?
4: Buongiorno!
1: Buenos días! ¿Cómo preparas esto?
5: Bueno, esto es alcachofa asada. Dentro lleva ajo y perejil, ¿sí? Y se come así, ¿sí? ¡Qué bueno!
1: ¡Delicioso! La plaza de la catedral con el elefante negro de basalto es el centro de la ciudad. Desde aquí parten las principales calles comerciales y no está lejos para ir a pie hasta el Piccolo Teatro. Ahora tengo una cita especial con un joven con quien me encontraré aquí dentro. Buenos días.
6: Buenos días.
7: My name is Zineb.
1: Me llamo Zineb.
6: Yo soy Colapesce.
1: Colapesce.
6: Mi verdadero nombre es Nicola. Luego lo abreviaron a Cola y Pesce, por los peces, porque me gusta nadar en el mar al igual que los peces. Viajo a las profundidades del mar. Cuevas, montañas, piedras preciosas, peces maravillosos, grandes y pequeños.
1: Bien, parece que hay mucho de qué hablar aquí, pero sobre todo saber quién está detrás. Y ahora le echaré un vistazo. Hola, David.
6: Hola, un placer.
1: Hola, encantada de conocerle. Gracias por la invitación.
6: Gracias a usted.
1: Usted es un hombre muy talentoso. ¿Puede contarme más sobre su trabajo con marionetas?
6: Tuve la suerte de llegar a conocer a mis abuelos, de quienes aprendí este maravilloso arte. Ya de niño me apasionaba y di mis primeros pasos en el escenario haciendo el papel de maniante, del que mueve las marionetas.
1: La historia de Sicilia tiene mucho dramatismo y pocos pueden contar estas historias tan bien como los Fratelli Napoli, la familia de marionetistas más famosa de Catania.
6: En Sicilia, el teatro de marionetas comenzó alrededor de 1830. A partir de entonces, vivió una historia de éxito hasta el surgimiento del cine y la televisión en la década de 1960. Ahí comenzó una crisis a la que nuestra familia, sin embargo, sobrevivió gracias a la tenacidad y el compromiso de mis abuelos, de mi abuelo Natale y de mi abuela Italia, quienes no quisieron rendirse ante ese monstruo amenazante de la televisión.
1: Desde hace generaciones, los niños de Sicilia han crecido con el mundo caballeresco de la Edad Media y conocen muy bien a los héroes y heroínas de los mitos sicilianos de esa época.
7: We have here children.
1: Niños y adultos vienen aquí a ver el espectáculo.
6: Tenemos un repertorio muy amplio, desde la epopeya carolingia hasta las tragedias de Shakespeare. La próxima semana presentaremos un texto antifascista. Las marionetas hacen realmente de todo.
1: Los sicilianos tienen un vínculo especial con Mamá Etna, como llaman al volcán activo más alto de Europa. Acompaño al volcanólogo Giuseppe Salerno. Nos ponemos en marcha desde Catania con un sol radiante. Y a una altitud de 3.000 metros, la nieve nos espera en el paisaje de roca volcánica. ¿Qué le puede suceder a la gente en Catania ante una erupción volcánica y cuáles son los factores?
8: Depende del tipo de erupción. Una cosa es una erupción de muy baja altitud, donde el flujo de lava puede llegar a las ciudades. Desde hace 20 años,

hemos tenido más de una erupción explosiva. Sin embargo, el efecto no es muy grave para la sociedad. La secuela es que las cenizas se esparcen por las ciudades alrededor del Etna, pero este tipo de actividad explosiva

0: a la sala de operaciones, donde los científicos monitorean el Etna. Es uno de los volcanes más activos del mundo, que además se muestra continuamente en erupción.
1: Este es el centro del INGB, donde monitoreamos todas las actividades de los volcanes sicilianos, no solo el Etna, sino también el volcán Stromboli. Controlamos la actividad sísmica durante las 24 horas.
0: Me mostraste los monitores, pero ¿qué hace este?
1: Es como un hospital. Utilizamos diferentes parámetros, comprobamos, segundo a segundo, la actividad y el comportamiento de los volcanes Etna y Stromboli. Todo aquí sirve para pronosticar la actividad eruptiva día a día.
0: ¿Es cierto que los sicilianos llaman al Etna mamá Etna?
1: Sí.
0: ¿Por qué?
1: Cuando naces aquí, lo primero que ves es el Etna. Así que crecemos mirando esta enorme montaña. Entonces, es como...
0: Como una mamá. Para mí, mamá Etna fue una experiencia muy fría y me alegro de volver ahora al templado mar Mediterráneo. A Palermo, para ser más precisos. Ahora me espera un encuentro muy especial y para ello atravieso toda la isla hasta Palermo. La capital de Sicilia tiene casi 700.000 habitantes. Durante mucho tiempo fue considerado un bastión de la mafia siciliana hasta que una parte de la población se resistió. Giovanni Falcone y Paolo Barcellino, que pueden ver detrás de mí en la fachada, fueron dos jueces en esta isla que lucharon contra el crimen organizado. Ambos lo pagaron con sus vidas. En el casco antiguo de Palermo me encuentro con Chiara Utrò del movimiento antimafia Addio Pizzo. Cada vez más comerciantes se niegan a pagar la extorsión económica que aplica la mafia. Y no lo hacen en secreto, sino visiblemente con una pegatina en las ventanas de sus tiendas. Mucha gente está fascinada con la mafia. ¿Por qué? ¿Qué crees que hay detrás de esa fascinación?
2: Sí, lamentablemente eso es cierto. Y ese es un gran daño que lamentablemente se inflige a quienes intentan luchar cada día contra la mafia. Esta fascinación viene muchas veces de los mitos del cine y la literatura. Basta pensar en El Padrino, por ejemplo. La mafia no tiene encanto, no es glamurosa. La mafia es violencia, es abuso de poder.
0: ¿Cuándo empezó a funcionar la asociación?
2: La asociación nació en 2004. Al principio, por casualidad, porque unos amigos, estudiantes universitarios, querían abrir un pub. Dijeron, ¿cómo vamos a hacer frente al chantajista, al mafioso que vendrá a exigirnos dinero? ¿Estamos dispuestos a pagar? La respuesta fue un rotundo no.
3: La respuesta es obviamente no.
0: Addio Pizzo significa adiós a la extorsión económica. Chiara Utrò ha estado comprometida con la iniciativa de forma voluntaria desde que estudiaba Historia del Arte. Ahora trabaja como guía turística y muestra a los turistas el otro Palermo, sin mafia. Nos encontramos con Valentina, dueña de una tienda que también se niega a pagar. Vi el logo oficial. ¿Alguna vez has tenido problemas con la mafia que venga a decirte, creo que sí vas a pagar?
4: No,
5: no hemos tenido ningún problema. También porque el logo en la tienda sirve de disuasión para frenar a estas personas. Por eso nunca tuvimos problemas. Sobre todo las nuevas generaciones que hoy abren y administran tiendas en Sicilia tienen una mentalidad diferente. Y por eso obviamente no pagan. Desafortunadamente no podemos saber cuántos están pagando. Probablemente la tasa haya bajado, pero eso no significa que debamos bajar la guardia.

0: Italia con respecto a la mafia, porque incluso si no chantajean a nadie, la mafia trata de hacer valer su dominio de otras formas.
1: Es impresionante cómo Valentina y muchos otros comerciantes de Sicilia se han defendido contra la mafia. En el puerto de Palermo y en el mar Mediterráneo, las tragedias ocurren casi a diario. El mar Mediterráneo es considerado una de las rutas marítimas más mortíferas del mundo. Solo en el último año, casi 1.600 personas no sobrevivieron a su huida de África o están desaparecidas. Sicilia es un puerto importante para el rescate marítimo de refugiados. El alcalde de Palermo, Leoluca Orlando, es conocido por permitir que los barcos de ayuda humanitaria anclen en el puerto de la ciudad. No es casualidad que nuestro lugar de encuentro sea el Molti Volti, una cafetería y proyecto para la formación de jóvenes refugiados. Me gustaría saber por qué es tan abierto y apoya a Sea-Watch y a todas las personas que ayudan a la gente en el mar.
2: Debo apoyar a las personas justas que rescatan a otros seres humanos. He conferido la ciudadanía honoraria de Palermo a la tripulación del Sea-Watch, incluida Carola Rackete, y la bandera de la ciudad de Palermo ondea en el barco Sea-Watch. No se puede dejar morir a la gente en el mar.
1: Algunas personas ven la migración como un problema, pero usted tiene una perspectiva diferente.
2: En Palermo no hay inmigrantes. Quien vive en Palermo es de Palermo.
1: ¿Para usted los inmigrantes no son refugiados?
2: No son un problema porque no existen, son palermitanos. No hago ninguna distinción entre el que nació en Palermo y el que vive en Palermo. Lo siento por usted, pero desde mi punto de vista usted es palermitana. Puede irse de Palermo cuando quiera, pero si se queda es de Palermo.
1: Bien, muy sencillo.
2: Es muy sencillo. Estamos orgullosos de vivir en esta parte del mundo y creemos que el Mediterráneo no es un mar, sino un continente. No es el mar el que separa a las personas, sino un continente de agua, un continente líquido donde las personas pueden encontrarse. Entonces, cuando la gente viene a Palermo, se siente como en casa.
1: Del presente viajo ahora tierra adentro de regreso a Siracusa siguiendo las huellas del pasado de la isla. En la antigüedad, Siracusa era la ciudad más grande y rica de todo el Mediterráneo. Entonces tenía 500.000 de habitantes, casi 4 veces más que hoy. Hoy estoy en Siracusa y justo en medio está la ciudad antigua llamada Ortigia, cuya traducción viene a ser la isla de las codornices. En este rincón de la tierra se inventó, entre otras cosas, la comedia y el cristianismo de influencia europea. Ortigia forma el centro histórico de la ciudad y hoy está conectada con Siracusa por 3 puentes. No quiero perderme el casco antiguo y descubrir en la Piazza Archideme a Diana, la diosa de la casa, quien fue la protectora de Siracusa en la época griega. Justo al lado se encuentra la Catedral de Santa María de la Colonne. Toma alrededor de una hora viajar de Siracusa a Módica. Significativos palacios y edificios sagrados barrocos caracterizan este patrimonio de la humanidad de la UNESCO. Aquí en la hermosa y pintoresca ciudad de Módica se encuentra la fábrica de chocolate más antigua. El chocolate se prepara según el antiguo método azteca. Y para quien se pregunte cómo llegaron los granos de cacao azteca a la isla, bueno, eso tiene que ver con los españoles, que alguna vez también ocuparon esta isla. En la antica dolcería Bonaiuto he quedado para una degustación con el responsable de la empresa familiar Francesco Ruta. La fábrica de chocolate de Módica existe desde 1880. Francesco explica el proceso de producción y lo que hace que el chocolate sea tan especial.
3: Tenemos que...
1: ¿Pelarlos?
3: Hacer una pequeña selección.
1: Bien, ¿estos también?
3: Sí.
1: ¿Antes de meterlos en el horno?
3: Estos.
1: ¿Estos también? Sí. Ok. Con un buen chocolate también pude atraer a mi colega Jafar, quien ha interrumpido su viaje por el Mediterráneo y viene a verme a Sicilia.
4: Mm-hmm. ¡Hola, Zineb!
1: ¿Ya estás aquí?
4: Quería sorprenderte.
5: Qué bueno volverte a ver. Estaba ansioso de saber todo lo que has vivido.
1: Sí, enseguida hablaremos de eso.
5: Encantado de conocerte.
3: Igualmente.
5: No quiero molestarlos, solo estaré allí.
1: Sí, tienes que probar el chocolate.
5: Será un placer.
3: Estos son granos tostados. Son casi como almendras.
1: ¿Como aquí?
3: Esta máquina pela y tritura. Abre las semillas y separa los granos de las cáscaras. Mezclamos la masa de cacao con azúcar.
1: Parece como...
3: Es granulado. Si quieres una barra de chocolate, tienes que sacudirla en el molde de esta manera. Inténtalo.
1: Muy ruidoso.
5: Veo que tienen diferentes sabores aquí. Tienen sal, mandarina, jengibre. ¿Quieres probar de limón?
1: Sí, ¿por qué no?
3: Ese es de limón. Y es del 65%.
1: Es muy crujiente.
3: 65% significa 65% de masa de cacao. El resto es azúcar.
5: ¿Sigues comiendo chocolate a diario? ¿Y este con qué es?
3: Con canela.
5: ¿Por qué sonríes?
3: Porque me encanta. El aroma me recuerda a mi abuelo.
5: Entiendo, es muy bueno, realmente bueno. Creo que ahora también es mi favorito.
1: Desde hace más de 2 años, hemos compartido nuestro viaje por el Mediterráneo con una pandemia mundial de por medio. Y aún no hemos terminado. Es hora de hacer un resumen.
5: Realmente hemos vivido muchas cosas. ¿Qué es lo que más te sorprendió?
1: En realidad no hay nada que me haya sorprendido, porque en todas partes me sentí un poco en casa. Siempre descubrí algo que conocía, por ejemplo, de Marruecos o a veces de Alemania. Pero... lo que realmente me impresionó fue que esta región del sur siempre se asociaba con el atraso en el desarrollo, pero descubrí una increíble cantidad de innovación. Eso me inspiró y es alentador.
5: Lo que más me conmovió fue que en los países donde estuvimos, las cosas se están moviendo. Están en medio de un proceso de búsqueda, diría yo, en un proceso de democratización. La gente tiene un increíble deseo de libertad. La gente tiene una increíble necesidad de reconocimiento, de valoración. Deseo que nos escuchemos mucho más, deseo que ambos lados lo consigamos y que las personas vivan como ellas desean.

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0: ¡Popeye! ¡Mira qué lindos botes! ¡Me encantan los botes de vela!
1: Espera a que veas el bote de vela que yo he inventado.
0: ¡Popeye! ¿Qué es esa cosa?
1: Eso no es una cosa, Olivia. Eso es mi bote plegable. Y las velas se pliegan sobre el mástil. El mástil se pliega sobre la cubierta.
0: ¡Oh, Popeye! ¡Me encantan esos términos marinos! ¿Para qué es ese botón, Popeye?
1: Olivia, no toques ese botón.
0: Me encantan los botes de vela.
2: ¡Hola! ¡Qué chica más encantadora! Es una muñeca. Debo conocer a esta sirena de sueños.
0: ¿No es esto romántico?
1: Bájate, Olivia. Estás balanceando el bote.
0: ¡Oh! Aquí viene un barco de verdad. ¡Popeye!
1: ¡Espera, Olivia! ¡Yo te salvaré!
2: Permítame, mademoiselle.
1: Me parece que con eso basta. Olivia es mi novia.
2: ¿Qué le pasa a usted? ¿No ve la bandera que hay en ese mástil?
0: ¡Usted es un pirata!
2: ¡Claro que sí, mon chéri! De los que quedamos muy pocos.
0: Sí. ¿Y opera usted por estas aguas?
2: Yo soy un pirata romántico.
0: ¿Pirata romántico?
2: No temas, muñeca. Estamos hechos el uno para el otro.
1: Vamos, Olivia.
2: Espera un momento. Yo no puedo permitir que esta delicada sirena viaje en esa bañadera tuya.
1: ¿Cómo que una bañadera? Este bote lo hice yo mismo. ¡Suelta a mi novia!
0: ¡Auxilio, Popeye!
2: ¡Oh, va, marinajito! ¡Cuídate mucho de los tiburones!
0: ¡Oh, señor pirata! ¡Y no hay tiburones por aquí!
2: ¡Ya lo sé, ya lo sé! ¡Por eso fue que traje los míos, muñeco!
0: ¡Popeye! ¡Tiburones! ¡Tiburones de verdad!
1: ¿Tiburones? ¡Caramba! ¡Tengo que salvar a Olivia de ese pirata!
0: ¡No se atreva a dañar a Popeye, pirata del diablo!
2: ¡Oh, yo no pensaría en eso!
1: ¡Ya! ¡Este tío ha destruido mi botecito plegable! ¡Arriba con el periscopio! ¡Ahora es que comienza la pelea! ¡Ay, ay, ay! ¡Estoy al final de una cuerda!
0: ¡Suelte a Popeye enseguida!
2: ¡Oh, lo haré! ¡Lo haré!

0: Ya esto es bastante. Y bastante es demasiado. Oh, no hay como unas espinacas para recuperar fuerzas. Ahora vas a saber quién es Popeye, sardinita con sobrepeso.
1: ¡Sajo hablé!
0: Y eso es para que tú también sepas quién es Popeye, grandulón.
1: ¡Gangel! Un momento, Moncherey. Ahora verás qué tal son estas balas de cañón.
2: ¡Oh, Popeye! ¡Vamos a tierra! ¡Navegar es tan aburrido!
0: Yeah.

0: Popeye, qué hermoso pedazo de hombre. ¡Qué bellos músculos!
1: Músculos minúsculos.
0: ¿No es súper?
2: ¿Qué tal una cita para un tete-a-tet, nena?
1: Por favor, quite las pezuñas de su lado, Mr. Señor Fuerte.
0: Oh.
2: Mira, muñequita.
1: Este tipo me acaba la paciencia.
0: No, Popeye, cero pelea. ¿Prometido?
1: Te doy mi palabra de caballero y peleador. No más pelea.
0: Además, Brutus no sabe su propia fuerza. Te haría daño.
1: ¿Daño? No es más que una bola mal inflada. Mira esto, Oliva.
2: Mira tú, pequeñín.
1: Tú no eres el hombre más fuerte del mundo porque yo lo soy.
2: ¿Eh? Pues a ver si levantas mis grandes pesas, tapón.
1: Aquí voy. ¿Qué pasa aquí?
2: ¿Qué te pasa, pequeñín?
1: Por eso es que no lo pude levantar.
0: ¡Popeye, deja eso!
1: ¡Calma, calma!
0: ¡Deja al pobre Popeye quieto!
1: Señor, un caballero no pelea con una dama.
0: ¡Popeye, recuerda tu promesa! ¡Cero pelea!
2: Te romperé los huesos de la cabeza, Popeye.
1: Tengo que cumplir mi promesa, cero pelea. El aire se pone peor que un petardo. Mejor yo lo apago. No puede pelearme si no puede encontrarme.
2: Dame acá un revólver.
1: Estoy rodeado por todos lados. ¡Jerónimo! Usaré la estrategia. Me esconderé en el barril.
2: Papaya, te vas a sentir en las nubes.
1: Llamen a Cabo Cañaveral, estoy en órbita. Lo que tengo que hacer para no pelear. Pero le di a Oliva mi palabra. ¡No meneen más el bote! ¡Yeah!

0: Popeye, ¿te duele mucho?
1: Solo cuando me río, Oliva. Pero mi sangre peleadora comienza a hervir. ¿Qué, pregunto yo, me estás haciendo tú a mí?
2: Solo acabando contigo, marinerito.
1: Esto es todo lo que aguanto, porque no aguanto nada más. Eso es todo, eso es todo.
2: Oops.

0: ¡Congratulaciones mil! ¡Toma un cigarro!
1: ¡Oh, Popeye! ¡Eres un verdadero caballero!
2: ¡Esto es verdad que me muero!

0: millonario. Niño hereda una fortuna. Olivia hoy nombrada su guardián. El niño Cocolizo recibirá 1 millón de pesos dejados en herencia por su tatarabuelo. ¡Por todos los diablos! ¡Cocolizo es un millonario! Ahora no tendremos que preocuparnos por su futuro. No hay quien se lo merezca más que él. Debo presentar mis respetos a la alta sociedad.
1: ¡1 millón de pesos! Y ahora yo me pregunto, ¿qué va a hacer un niño con 1 millón de pesos? Es una vergüenza dejar que todo ese dinero se desperdicie. Y yo sé quién puede hacer uso de él.
2: ¡Oh, Popeye! ¿Son para mí, eh?
0: Apártese usted, joven. Esto es para mi niño millonario, Cocolizo. Mira lo que te traje, Cocolizo. Bombones envueltos en oro. Para un niño envuelto en oro. Y esto es para mi niña preferida, ¿eh?
2: ¿Para mí? Oh, Popeye, eres tan divino. Popeye, tengo que salir un momento. ¿Quisieras cuidarme a mi niño hasta que yo vuelva?
0: Encantado, Olivia. Le leeré un cuento de hadas. Oh, este es uno muy bueno. Risitos de oro y los 3 ositos. Oh, esta era una vez que una niñita llamada Risitos de Oro se perdió en el bosque, pero de pronto vio en medio del bosque una pequeña y linda cabañita. Y sobre la mesa habían 3 platos de sopa caliente. ¡Jesús! Oh, voy a cerrar la ventana antes de que te enfermes. Escucha ese lobo aullando. Yum, yum, dijo Risitos, mientras se tomaba el primer plato de sopa. Oh, oh, hay una mosca por aquí.
1: ¡Auch!
0: Esta es la primera vez que oigo una mosca decir ¡auch! ¿Por dónde estábamos? Oh, debes tener sed. Pobrecito millonario.

0: Te traeré un vaso de agua. Voy a arreglar esta tabla antes de que alguien se haga daño. ¡Oh, hey! ¿Quién apagó las luces?
1: ¡Oh, qué bebito más lindo!

0: ¡Ay, ay, ay, ay, ay, ay! ¡Ah! ¡Ven acá, diablito!
1: ¡Ey! ¡Ay! ¡Ey! ¡Deja a ese niño tranquilo! ¡Abusa con alguien de tu tamaño!
2: E-S-P-I-N-A-C-A-S. ¡Popeye!

0: Ajá, es Olivia.
1: ¡Yuhu! ¡Popeye! ¡Ya estoy aquí! ¿Pasó algo mientras yo estaba afuera?
0: ¿Qué podría pasar, Olivia? Fue una tranquila tarde para Cocolizo y para mí. Ya, ya, ya, ya, ya, ya, ya, ya.

0: Parece que pasa algo raro, Popeye. El viento sopla en esa dirección, pero nosotros estamos viajando para atrás.
1: ¡Diablos! Tienes razón, Olivia.
0: Y estamos navegando hacia esa extraña isla.
1: Soltaré el ancla para ver si nos detenemos.
2: ¡Ey! Cuidado con lo que haces.
0: ¡Popeye, mira!
1: ¡Oh, diablos! ¡Es uno de los Ghouls!
0: ¡Cuidado, Popeye! ¡Uy! ¡Es muy malo, Popeye!
1: Oye, tú, suelta ese bote. ¡Ey, que sueltes ese bote!
0: ¡Auxilio, Popeye! ¡Auxilio, Popeye! ¡Auxilio! ¡Sálvame, Popeye! ¡Auxilio, Popeye!
1: ¿Qué es lo que pasa aquí? ¡Suelten a mi novia o les voy a... ¡Ey! ¡Sáquenme de esta maldita jaula para monos!
0: ¡Auxilio!
1: ¡Diablos! ¡Esas espinacas están en el bote!
0: ¡Popeye! ¡Sálvame, Popeye! ¡Auxilio!
2: ¡Calla! Queremos tú seas reina de la isla. ¡Hurra! ¡Reina!
3: ¡Viva la reina!
0: ¿Yo? ¿Reina? ¡Oh, vaya! ¡Eso es diferente, amigos! ¡Uy! ¡Deja que Popeye se entere de esto!
1: ¡Diablos! ¡Esta maldita jaula se me está enterrando cada vez más y más!
0: ¡Hola, Popeye!
1: ¡Trata de llegar hasta el bote, Olivia! ¡Y trae mis espinacas!
0: ¡No seas tonto, Popeye! ¡Ahora yo soy la reina de esta isla!
1: ¿Eh?
4: ¡Tú! Inclina, cuando rey.

0: Mira, hable.
1: Vamos, chicos, no hablen tan fuerte. Como reina de esta isla de los Goon, les ordeno que suelten a Popeye.
2: Muy bien. Pero antes, reina de la isla de Goons tiene que casarse con rey de la isla. Yo.
1: ¡Oh, no! ¡No! ¡Auxilio, Popeye!
3: ¡Trae mis espinacas del bote, Olivia!
2: Vamos, mi reina. No te hagas difícil. Cásate conmigo, vivirás en la opulencia.
1: ¡Yo no quiero vivir en la opulencia!
2: Tendremos gran fiesta todos los días.
1: ¡Yo no quiero una gran fiesta todos los días!
2: Tú tienes carácter. Me gustan las reinas con carácter. Ahora regresa para celebrar gran boda.
3: ¡Suelten a mi novia, malditos gorilas!
1: Reyesito, ¿puedo despedirme de Popeye antes de nuestra boda?
2: ¿Por qué no?
4: Te traje algo, Popeye.
1: Adiós, Popeye, y te veré en la boda.
3: Esa es mi chica. Ese es mi amor, trarallaria.
5: ¿Aceptas al rey Goon como...?
3: Sí, yo lo acepto.
1: ¡Cuidado, Popeye! ¡Pégale tú, Popeye!
3: Ve para el bote, reina. Veré qué es lo que quieren los Goons que quedan todavía por aquí.
2: ¡Hey! ¡Regrese!
1: ¡Auxilio! ¡Popeye!
3: Me pregunto si estos chicos saben jugar a la pelota. ¡Deprisa, reina! ¡Diablos! ¡Regresaste de nuevo, eh! ¡Quieto! ¡Ahí tienes, reyesito!
2: ¡Auxilio! ¡No veo para dónde voy!
3: ¡Se fueron por ahí, reyesito!
1: ¿Es que no vas a desatarme, Popeye?
3: Sí, mi reina. Enseguida, mi reina.
1: Oh, Popeye, deja de burlarte.
3: Por mis espinacas, algún joven, sí. Popeye el marino aquí.

0: Oh, Popeye, no hay más que problemas en el mundo.
1: Iré a ver quién es, Olivia. Pues es un telegrama del Rey Bloso. Problemas ven enseguida, Rey Bloso. ¡Que el diablo me lleve!
0: Espinaquia, 2 millas. ¿Qué clase de problemas tendrá el Rey Bloso ahora, Popeye, eh?
1: No tengo idea, Olivia. Pero somos sus amigos y tenemos que ir en su ayuda. ¡Hola, Rey Bloso! ¿Qué le pasa?
2: ¿Pero no te has dado cuenta?
1: ¿Cuenta? ¿Cuenta de qué?
2: ¡Espinaquia ha sido invadida! ¡Hay cohetes por todas partes!
1: ¡Por todos los diablos!
0: ¡Auxilio! ¡Auxilio! ¡Auxilio!
1: Ya he visto bastante. Vamos a ir al fondo de esto. ¡Taxi! ¡Que el diablo me lleve! Veamos para dónde nos lleva. Entrada a la ciudad de los cohetes. Reducir velocidad a 2000 kilómetros por hora.
2: No sabía de esta ciudad de los cohetes. Debe ser una nueva parcelación.
0: ¡Mira, Popeye! ¡Toda una ciudad de cohetes!
1: Seguramente encontraremos aquí a los jefes.
0: Bien, ahí está su trono.
1: ¡Ey! ¿Dónde están todos?
3: ¡Bienvenidos a la ciudad de los cohetes! Aquí, mis amigos. Nosotros viajamos muy deprisa. Yo soy el jefe de la ciudad de los cohetes.
1: Él no sabe quiénes somos. Nos gustaría visitar su ciudad, señor jefe.
3: Permítanme presentarles a mi vicecohete, quien los acompañará.
4: La primera parada será para ver el concurso anual de cohetes que se está efectuando en estos momentos.
5: Y la ganadora es Miss ICBMO.
4: Es costumbre de la ganadora besar a los visitantes.
1: ¡Oh, diablo!
0: Que tenga mucho cuidado porque yo la pongo en órbita.
2: Olivia, por favor, estate quieta.
4: Vamos, señores, que continuemos el viaje. Hay mucho más que ver. Esta es nuestra última parada. La plataforma de lanzamiento desde donde lanzaremos nuestro ataque final contra Espinaquia.
2: ¿Oh, sí? Yo soy el Rey Bloso y ustedes no pueden atacarnos sin pasar por los apropiados canales diplomáticos.
4: ¡Rey Bloso! ¡Guardián! ¡Se retira este!
1: ¡Eso le pasa por hablador!
3: ¡Estamos listos para invadir a Espinaquia!
1: ¡No pueden hacer eso!
3: ¡Nosotros necesitamos las espinacas para vivir por el hierro que contienen! ¡Y toda la espinaca que nos queda en la ciudad está en esta lata!
1: ¡Pelota de metal! ¡La espinaca es demasiado buena para ustedes!
3: ¡Y ahora para la invasión, sí!
0: ¡Mira, Popeye! ¡Dejó la puerta de la casa abierta!
1: ¡Ay! ¡No puedo alcanzarla!
0: ¡Déjame a mí!
1: Lo único que detiene a un cohete es un anticohete. ¡Allá voy! ¡Se acabó tu invasión, jefecito!
3: ¡Oh! Necesito espinacas. Siento lo de la invasión. Necesitamos espinacas para vivir.
1: Mira, todavía queda un poco de la espinaca de ustedes.
3: ¡Salvaste mi vida, Popeye! ¿Cómo podré nunca pagarte?
1: Prométeme que ya no habrá más invasiones y les enseñaré cómo cultivar las espinacas.
3: ¡Trato hecho!

0: Y ahora me voy a ver yo a mi novia.
1: ¡Maldita cámara! ¡Uy, yo con las cámaras! ¡Sin atobio! ¡Atobio! ¡Fuera!
0: Esta cámara será un magnífico regalo para Olivia.
1: Ahora nunca veré mi foto en la publicación de moda. ¡Lárgate!
0: ¡Es un caramelito!
1: ¡Fuera!
0: ¡Traigo un buen regalo!
1: En ese caso puedes entrar.

0: ¿Qué haces, Olivia? ¿Los ejercicios de televisión? Te traje unas flores.
1: ¡Oh! ¿Dame?
0: Y te traje una cámara.
1: ¡Yo odio las cámaras!
0: Pero yo puedo hacerte unas fotos.
1: ¿De veras? Bien, hazme una foto enseguida.
0: No sé si tendrá película.
1: ¿Por qué no la abres para ver, tonto?
0: Sí, tiene película.
1: ¡Pues dispara!
0: Un minuto.
1: ¡Dispara! ¡Vamos, dispara!
0: Tengo que cargarla. Curva peligrosa.
1: ¡Vamos, dispara!
0: Bien, bien.
1: ¡Oh, no voy a estar así todo el día!
0: Un minuto. Está bien, ¿dónde tú estás?
1: Aquí, tonto.
0: ¿Dónde?
1: Aquí debajo.
0: Oh, qué gracioso, pareces una pulga en la alfombra.
1: Oh, vaya un fotógrafo, eres un aprendiz, ¡fuera! Oh, devuélveme esa cámara que es mía. Vamos, devuélvemela.
2: Ya lo oíste, devuélvesela.
1: Oh, yo odio las cámaras. Las odio. ¿Nadie va a tomarme una foto?
2: Yo lo haré. Yo lo dije primero.
0: Yo lo dije primero.
1: Déjense de pelear y gritar y empiecen a tomar fotografía.
2: Está bien, Olivia.
1: ¡Oh, la rompieron! ¡Lárguense y no regresen hasta que aprendan a tomar fotografías!
2: Yo primero.
0: La idea fue mía.
2: Yo tomaré la foto de Olivia.
0: ¿Quién dice?
1: ¿Por qué esa gritería? Oh, bien. Los dos pueden tomarme la foto. Mis dos perfiles son buenos.
2: Está bien. ¿Lista?
0: En pose, por favor.
1: ¡Odio las cámaras! ¡Odio a Bruto! ¡Odio a Popeye!
2: Él lo hizo.
1: ¡Ay, Marchi! ¡Odio a los aprendices!
2: ¡Lo estropeaste todo!
0: ¡Yo llegué primero! ¡Aguarda! ¿Esa era Alicia Lagoon?
2: Sí, y va a hacerle una fotografía a Olivia.
0: Es más inteligente que nosotros.
1: ¡Apúrate! Oye, ¿estás terminando, Alicia? ¡Oh! ¡Es encantador! Y mejor que la foto de Popeye o de Brutus. Ahora podré salir en la publicación de modas. ¡Oh! ¡Qué mujer más bella!
2: ¡Qué cosa más estrafalaria!
0: ¡Sí, que da risa!
1: ¡Basta! ¡Desgraciado! ¡Desgraciado!
2: Yo no soy desgraciado, yo soy agraciado.
0: Y yo también, muy agraciado.

0: antes.
1: Sí, y un descanso también.
0: ¡Oh, Popeye! ¡El radio se fue por la borda!
1: ¡Wow! ¡Oh! Parece que todo se fue por la borda, Olivia.
0: ¡Pero Popeye! ¡Todo no se cae por la borda al mismo tiempo!
1: Yo iré a ver qué ha pasado. ¡Quisiera saber dónde están esas cosas que no las veo por ninguna parte!

0: Bien. ¿En qué puedo servirle, amigo? Dígame.
1: Pues quiero un motor.
0: ¿Un motor?
1: Tanque de combustible.
0: ¿Un tanque?
1: Parabrisas.
0: ¿Parabrisas?
1: Cojines.
0: ¿Cojines?
1: Timón.
0: ¿Timón?
1: Ancla.
0: Ancla. Son 500 pesos por todo, amigo. ¿No es barato?
1: Bien, aquí tiene. ¡Wow! 500 pesos. Esta vez tendremos los ojos bien abiertos, Olivia.
2: De acuerdo, pero ¿qué es lo que buscamos? ¡Popeye! ¡Popeye! ¡Mira! ¡Mira!
1: Muy bien, Olivia. Atrapamos al pirata con las manos en la masa. ¿Eh? ¡Oh, diablos!
2: ¡Nos han robado de nuevo, Popeye!
1: Este pirata no va a ser un tonto de mí. Verás, verás cómo lo descubro.
0: ¡Oh, un buen cliente que regresa por más cosas!
1: Sí, deme un motor.
0: ¿Un motor?
1: Tanque.
0: Tanque.
1: Parabrisas.
0: Parabrisas.
1: Cojines.
0: Cojines.
1: Timón.
0: Timón.
1: Y esta vez deme un equipo para bucear.
0: Son 800 pesos por todo, mi amigo.
1: ¡Wow! Este pirata submarino me está costando una fortuna. Bien, ¿qué te parece, Olivia?
2: ¡Ah, oh, Popeye!
1: Descuida, Olivia. Yo solo quiero que vuelva ese pirata.
2: ¡Popeye! ¡Popeye!
1: ¡Esta es mi oportunidad!

0: bien, Popeye?
1: ¡Mira, Olivia! ¡Allí va! ¡No se me escapará ahora, Olivia! ¡Oye, tú! ¡Oh, con que eres tú, eh! ¡Ese es mi motor!
2: ¡No te molestes! ¡Yo te lo voy a devolver!
0: ¡No le dejes escapar, Popeye!
2: ¡Adiós! ¡Adiós, marinero!
0: ¡Vuelve aquí y pelea como un hombre! ¡Sos un pirata! ¡Eso es lo que eres! ¡Oh! ¡Tú tienes que parar este bote!
2: ¡Fuera!
0: ¡Ay, Popeye! ¡Auxilio! ¡Popeye!

0: la devolveré enseguida.
1: ¡Auxilio!
0: Esto es pesca de altura.
1: ¡Apura, Popeye, apura!
0: ¡Guau! ¡Cuidado abajo!
1: ¡Popeye, el bote se hunde!
2: ¡Oh! ¡Auxilio! ¡Me ahogo todo! ¡Ah! ¡Me ahogo!
1: ¡Ay, Popeye, esto es magnífico! ¡Yuhu!
3: Me da mucha fuerza comer espinacas, Popeye el marino soy.

0: Piedad, Oliva. He trabajado 3 días y sus noches sin dormir. Necesito paz y tranquilidad.
1: Pues ya verás qué sucede, Popeye. Realmente tengo que salir y arreglarme el pelo. Y entonces, ¡presta atención!
0: ¡No, Oliva! ¡No voy a cuidarte, la sobrinita! ¡No te digo! ¡Yo necesito mi sueño! ¡No! ¡No! ¡No!
2: Casi no puedo ni abrir los ojos.
3: Oh. ¡Entre!
0: ¡Mira tú! ¡Te voy a coger en mis...
1: ¡Popeye!
0: Oh, parece que va a ser uno de esos días.
1: Si no te despiertas, te pondré a dormir.
0: Oh, no, Oliva.
1: Quiero que te hagas cargo de la pequeña Diesel en lo que voy a embellecerme.
0: Pero, Oliva, tú no tienes que ir al salón de belleza.
1: Ah, sí que tengo. Así es que voy. Hoy hay un especial.
0: Ok, Oliva. Yo cuidaré a la pequeña Diesel por ti. Yo tengo una idea. ¿Qué tú crees de tomarnos una siestecita en lo que tía Oliva regresa?
3: No, léeme tú algo a mí.
0: Érase una vez que había una bruja muy fea.
3: ¿Cuál bruja?
0: ¿Cómo sé yo cuál bruja? Y esta bruja muy fea vivía en un castillo en el bosque. Era helado, helado el bosque. Pero de pronto, ¡guau! ¡Se calentó!
3: ¿Qué le pasó a la bruja, tío Popeye?
0: No estoy seguro, pero creo que alguien trató de quemarla en el bosque. Tal vez si yo durmiera un poquito podría soñar un buen final para esta historia.
3: No, quiero jugar a caballo.
0: Ok. Tú y yo jugaremos a caballo. ¿No crees que tu caballo debe tomar un descanso?
3: ¡Calla, caballo! ¿No sabes que los caballos no hablan?
0: ¡No! A dormir un poquito. Transo por un poquitín. ¿Qué imaginación tienen los niños? Lo único que no ha hecho es marcarme. ¡Oh! ¡Deja ya, Diesel!
3: ¡Qué bobo! ¡Te lo dije! ¡Caballos no hablan!
0: Las cosas han llegado hasta donde pueden llegar, con Oliva o sin Oliva.

0: conoces Pidacatío, Papeya? Pues yo cambio todos los nombres de las latas.
1: Dame mi espinaca.
0: Me la comí, ¿ves? Tío Popeye, ¿qué me hago yo?
1: Ya lo sabrás. Digo, yo lo sabré.
0: ¡Yuhu! ¡Popeye, ya llegué! Jugamos a los vestidos. He pagado $17.50 por este precioso peinado.
1: Oh, hola, Oliva. Estoy cuidando muy bien a la pequeña Diesel por ti.
0: ¡Oh, gusano! ¡$17.50 se van! ¡Estás deliberadamente tratando de mortificarme!

¡Espera! Al menos ahora echaré un sueñito.

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El imperio carolingio se disgrega y las incursiones de los invasores se reanudan. En el sur, los sarracenos derriban Creta, Sicilia, la Toscana, Roma, Provenza, donde se estableció cerca de Saint-Tropez un puerto de desembarco. Venidos de las estepas asiáticas, por el valle del Danubio, los mayares van a alcanzar Lombardía y Venecia, Baviera y Borgoña, Provenza y Roma. Descendiendo del norte, los vikingos o normandos van a aparecer sobre las costas de Europa a principios del noveno siglo. Pero no nos anticipemos, apenas estamos en el 790. Veamos primero en su casa estos salvajes guerreros y reyes del mar.

todas sus actividades nos parecerían más bien pacíficas. Nuestro amigo el gordo es un esclavo, un siervo de nacimiento. Pedro es un bonde, un hombre libre que lleva espada. Vino a ayudar a su hombre de confianza.

0: ¿Cómo se hace?
1: Toma eso, ¿mm? Niño, tómalo, te digo.
0: Ah, buena idea.
2: Y aquí viene el líder. El jefe.
3: Ya estoy aquí.
2: A quien le sigue su fiel hombre de confianza.
3: ¿Qué es lo que hacen allá?
2: Las mujeres no se ríen del líder. Pierrette es una mujer casada, lo cual indica su mascada amarrada en el pelo. Y la cadena con llaves y tijeras alrededor del cuello significa que es la esposa del líder, la patrona.
4: ¡Qué rico huele!

0: Pérez, levántalo. Así está mejor.
1: Oh. Debe haber una solución. Oh, ya está.
0: ¿Pero qué te pasa?
2: Vamos, Pierret. La monogamía aún no se ha inventado. Mira, no seas impaciente.
0: Oh, está delicioso.
1: Muy pronto cazaremos orcas así de grandes.
3: ¿Podríamos beber una cervecita?
4: A beber todos. No, tú no. Cuando tengas 14 años, cuando seas mayor.

0: ¿Cómo pesan? ¡Directo Saragua!
1: Bajo las órdenes del líder, todos los hombres parten en una campaña pesquera. Las mujeres y los niños del jefe, legítimos o no, vinieron a despedir a su amo y señor. Pierret prepara el pan de corteza de abedul, símbolo de los tiempos de carestía.
2: Oye, ¿qué te parece si vamos a cazar patos?
3: Estoy de acuerdo.
2: ¡Vamos!
3: ¡Oh, espera!
2: Así se castigan los que toman lo ajeno.
4: Esperen, muchachos, esto es para ustedes.
5: Oye, elefantote, deja de hacerte hacia los lados. ¿Vas a terminar de balancearte? ¡Harás que naufraguemos! ¡Apúrense a vaciar el agua! ¡Estamos retrasados! ¡Vamos! ¡Ven a reemplazarme en el timón!
6: ¡Ya voy, ya voy!
5: ¡Pon atención! ¡Vacía el agua!
7: ¡Ya vas a empezar, gordo!
2: ¡Las orcas! ¡Las orcas! ¡Hay muchas! ¡Hay muchas! ¡Muchas, muchas!
8: ¡Me lo hubieras dicho! ¡Hay que aislar a uno de esos animales!
5: ¡Orcas a estribor! ¡Vienen directo a nosotros!

0: ¡Pierrot! ¿Dónde estás? ¿Qué le habrá pasado? ¡Pierrot! ¡Pierrot, contéstame!
1: Como yo soy hijo de jefe, tengo derecho a esos huevos, dámelos.
2: ¿Quién cayó? ¡Victoria! ¡Es nuestro!
3: ¡Mire lo que hace, jefe! Usted no puede hacer así, en nada roto.
4: Cuando los barcos se van, sobre la playa queda únicamente el esqueleto del animal destazado. La casa ha sido muy fructífera y rápidamente regresan.
2: ¡Me las van a pagar! ¡Esperen y verán!
5: ¡Allá vienen! ¡Allá vienen!
4: La gran fiesta del solsticio de verano va a comenzar. El sabio maestro da la señal inclinándose delante del altar de los dioses. Thor, rodeado de Odín y de Freyr.
1: ¡Apiáñense! Aquí tienen sangre para apaciguar su cólera.
6: ¿Agua miel o cerveza oscura? Veamos. Veamos si está buena. ¿Y esto qué es? Veamos, probemos esta. ¡Ay, las mujeres! ¡Qué bebida esta! ¡Nunca la había probado!
4: Cerca de nosotros la mesa de los hombres. En el fondo la de las mujeres. Entre las dos, la de los niños. Engalanados para la fiesta. He aquí a los hombres.
0: ¡Ay! Vamos a hacerle una broma,
2: ¡Bebamos por la fiesta del solsticio de verano! ¡Y para que los dioses nos sean favorables!
6: ¿Pero dónde se fue, jefe?
2: ¡Fuera!
6: Fueron Pierrot y Gordito los que tuvieron la...
2: ¡No van a ver esos atrevidos! Primero insultan a mi hijo y ahora a mí. Pero yo les voy a enseñar quién manda aquí. Merecen una buena corrección. ¡Ey! ¡Acérquense aquí!
0: ¡Un momento!
1: ¡Amigos, esperen! Según nuestra ley, el desafío fue lanzado.
4: La costumbre dice que los adversarios deben ser conducidos a Yggdrasil, el árbol del mundo, en donde se efectuará el combate.
1: ¡Distancia 15 metros! Bueno, tengan, ¿eh? ¡Achápenlas! Bueno, cuando dé la señal... ¡No, un momento! ¡Esperen! Tienen que respetar las reglas, ¿entienden? ¡Deténganse!

0: Bueno, va, pasemos a la siguiente prueba, ¿eh? Pasemos, aquí tienes. ¿Tira?
1: ¡Vamos! Oh. Oh.
0: ¡Te toca!
1: ¡A mí!
0: ¡Tira! Willy, ¿por qué no tiras?
2: No, acércate. No, cuidado. No.
0: Aunque vaya, ay.
3: Yo gané.
0: Vuestro jefe no respetó la ley vikinga. Está destituido.
4: Si el jefe no respetó la ley de los vikingos, tiene que irse.
0: ¿Escuchaste? Estás destituido.
4: ¿Eh?
0: No debes volver al pueblo, estás desterrado. ¡Lárgate!
5: Los vikingos no se alimentan solamente de pescados. Y esta mañana, el maestro y sus jóvenes amigos...
0: ¿Se dan cuenta? Los salmones no dan saltos siempre. Tengo una idea. Prueben con esto.
6: De acuerdo.
7: ¡Bravo, Pierro!
0: Oigan, ¿y si intentáramos hacer lo mismo? Así, sí. A lo mejor resultaría sí. Claro que sí, así. Claro. Eso es, claro que sí. ¡No! ¡Ya lo tengo! Tenemos que hacer una cosa. Como los salmones, saltar por un lado. Eso es, sí.
3: Debemos escuchar al maestro e intentarlo.
8: ¡Alto!
3: Un obstáculo ante nosotros. Desembarquemos aquí.
0: ¡Muy bien! Tronco. Así, muchachos, muy bien, arriba. Allí, más arriba.
9: ¿Pero qué hacen? ¡Venga, rápido! ¡Venga a ver lo que hacen!
1: ¿Pero qué?
9: ¡Mire!
1: ¡Oh! La idea es buena. Haciéndolo de esta manera, con barcos ligeros, podríamos atacar a los pueblos de las altas planicies.

0: ¡Jefe! ¡Jefe! ¡Unos vándalos acaban de atacar nuestro pueblo! ¿Qué hacemos?
1: ¿Qué dice?
2: Vamos a hacer que se arrepientan. Hay que vengarnos.
3: No, ¿eh? Son muchos.
1: Por el mar en la noche.
4: ¡Al ataque!
5: ¡Vamos!
6: ¡Vamos! ¡Vaya!
7: Alrededor del jefe muerto se han colocado sus armas, sus escudos, su cofre y los víveres que necesitará para su gran viaje. Su hijo mantendrá el honor de alumbrar el brasero. No hay tristeza en este rito, porque Odín, dios de los guerreros, acoge cerca de él a los valientes, muertos con honor. De represalia en represalia, ataques y saqueos, estos se multiplican de tal manera que el país se convierte en fuego y sangre.
1: Amigos míos, solo quiero que busquemos otros terrenos donde conseguir comida para nuestros hijos y nuestras mujeres.
8: ¡Adelante!
9: No está mal aquí.
10: ¡Ah!

0: lo mejor podríamos, ¿por qué no?
1: ¡Oye, oye, oye! Estamos apenas en el 792, no en 1492.
0: 16 tablas juntas de cada lado, remachadas juntas, y si se doblan, sí.

0: Los barcos están listos y hay que elegir un jefe entre todos estos candidatos, así es que elijan al primero que ustedes deseen. ¡Jefe, obedézcanlo!
1: Creo que ya está.
0: Todo está
1: Pero
0: bien.
1: Me falta algo más, maestro.
0: ¿Qué cosa?
1: Gracias.
0: Todo está conforme a mis planes, ¿eh? 2.23 de altura, de ancho también, todo está correcto, sí, y de ancho, esto es, espaciados por un correcto. Y los escudos son sólidos. Pues, ya lo podemos poner en el agua. Embarquen los caballos.
2: No.
0: Así tampoco, ¿eh? Si lo intentáramos así, vamos a ver, así la bestia no tendría vértigo. Y así, un poco arriesgado, claro que sí, pero hay que hacerlo con cuidado, ¿eh? Muy bien, amigos, ya se dieron cuenta que de esta forma yo puedo subir a las bestias en las embarcaciones. Ahora bien, si sucede cualquier cosa...
3: Se hacen a la mar. Con 2.500 kilos de víveres, 400 kilos de armas, 40 hombres, boyas individuales servirán como asientos para remar.
0: Una cosa voy a pedirles, no hagan fuego, jamás a bordo, pero de esto nunca lo olvides, es un instrumento de navegación.
4: Bueno, podemos irnos, ¿quieres venir con nosotros? Eres ya un hombre.
5: ¡Adiós!
3: No es fácil utilizar el instrumento de navegación del maestro con esta bruma, y el jefe decide libertar a los cuervos.
4: Si no vuelven, quiere decir que la costa no está lejos.
6: ¡Ey, tierra a la vista!
3: 793, Lindisfarne, al norte de Inglaterra, será el lugar de la primera incursión vikinga. Goza bien de tu tumba, dice una inscripción sobre la piedra.
7: Ahora te toca a ti, el menor, ir lejos a buscar fortuna.
8: Sí, papá.

0: viaje y buena suerte.
1: ¡Buen viaje! 830. Los vikingos se dirigen hacia Irlanda. Torsil, jefe noruego, emprende la conquista en 839 y es proclamado rey del Ulster. 840. Los vikingos son los amos de los Países Bajos. Los daneses remontan el Sena hasta Run. 843. En Ann se festeja a San Juan. ...844, los vikingos suben la Garona hasta Toulouse... ...en 845, 120 navíos remontan el Sena... ...París está asolado... ...850, el Támesis, el Sena de nuevo, la Loire... ...857, París está en llamas... ...859, Hastings deja el Sena... ...los barcos pasan por Gibraltar... ...los vikingos van a vencer a los moros en Marruecos... ...a saquear Murcia, las Baleares, Rosellón, la Camarga... ...después irán a Italia hacia Pisa... ...Luna... Pero ahí, refugiados tras sólidas murallas, la ciudad resiste.
2: Nunca lograremos entrar ahí.
3: Y tengo una idea. Simulemos que no traemos armas. Jefe venerado, el noble Hastings murió en combate. Su deseo fue un entierro piadoso y que sus tesoros regresaran a la iglesia.
4: Acepto.

En su ocasión, Roma será incendiada. En 862 es el regreso triunfal de Hastings hacia la base de Normandía, donde serán exhibidos sus tesoros de guerra. 862, venidos de Suecia, los vikingos descienden los ríos rusos Volkov, Niev y Volga.

870, Inglaterra del Este es conquistada por los daneses. 874, Harald, el de los bellos cabellos, consuma la unidad de Noruega. Los noruegos van a fundar Reykjavik en Islandia. 880, invasión de Francia, de Bélgica y de Alemania. Las naves vikingas siembran el terror sobre el Sena, el Son, el Escalda, la Mosa, el Rin. 885, París es sitiado. 700 naves se extienden sobre más de 3 kilómetros. El rey Carlos el Grande ofrece a los asaltantes 700 libras de plata para que se retiren. 911. Carlos el Simple deja Normandía al jefe normando Rolando, la cual ya tenía pobladores rubios. Rolando va a prestar al rey juramento de fidelidad. 982. Erik el Rojo desembarca en Groenlandia y otras expediciones alcanzarán también nuevas tierras e incluso al continente americano. 1028. Knut el Grande reina sobre Dinamarca e Inglaterra. Roberto Gruscar es duque de Estado y junto con su padre arrebata Sicilia a los árabes. Los normandos van a llegar a Constantinopla, esta vez por los Balcanes. Guillermo de Normandía desembarca en Inglaterra para reivindicar el trono. El rey Harold viene y se va a dar la batalla de Hastings. Guillermo será rey de Inglaterra. Los vikingos alcanzaron y a menudo rechazaron los límites del mundo conocido de su tiempo porque su ruta no estuvo únicamente llena de combates y de sangre. Y en 1096, lo que había sido el furor pagano de Normandía, combatirá ahora con las cruzadas en la primera fila de la cristiandad.

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0: Veamos si necesita ayuda.
1: Ya recibió ayuda. Tiene el aviso de no mover.
0: Bueno, es que no lo vi.
1: Por fortuna hoy es día de entrenamiento. Y te hace falta, ¿eh?
0: Sí, espléndido. Así poder dormir en esa sección tediosa de Gifford.

0: de David, aquí 7 Mary 3. Solicito ayuda para un 1182 en Hazleton y Olympic.
1: 7 Mary 3, aquí 7 David, enterado.
0: ¡Deténganse! ¡Alto todos! Bien, amigos, no ocurrió nada. Vayan a sus autos y circulen, por favor. ¡Ey, tú fuera de ahí! ¡No te hagas el muerto!

lo quieras. Si tú y tus amigos siguen en esto, terminarán en prisión.

0: viene.
1: Tócame el vehículo, por favor.
2: ¡Cuánta amabilidad!
1: Adelante del auto.
3: Salgan, salgan.
1: Jovencitos, acaban de llegar a su propio funeral. Vuélvanse. Vuélvanse.

0: Hoy presentamos el día de la graduación.
1: Oye, John, ¿viste la cara que pusieron cuando el sargento llamó a su director?
2: Sí, creo que los ciudadanos no verán esa carroza durante un tiempo. Oye, Bunch, ¿has visto eso?
1: Si nos dice que no va en sentido contrario, le levantaré dos infracciones.
2: ¡Ey! ¡Pare el auto!

0: Atiéndelo tú. Creí que tú ibas a hacerlo. ¿Quieres hacerlo tú, por favor?
1: Oficiales, esto es extremadamente lamentable, pero tengo una justificación.
0: John, tú atiéndelo, por favor.
2: Como quieras, Punch.
1: ¿Punch? Hey, ¿eres tú? ¿Eres tú, Francis? ¿Francis Lowlin Poncharello?
0: ¿Lowlin? ¿Lowlin? ¿Eso quiere decir la L?
1: Debe ser tú. En el mundo no habría sitio para dos Poncharello, pero déjame verte.
0: Es grato verle de nuevo.
1: No estoy tan seguro, Francis. Yo había elegido una ocasión menos comprometedora.
0: Oye, Lowlin, ¿no me vas a presentar a tu amigo?

0: Señor Singleton es el oficial Baker.
1: John Baker.
2: ¿Qué tal?
0: John es el señor Singleton, director de la poli secundaria.
1: ¿Tu alma mater?
2: Sí. Recuerdo cuando el vigilante lo atrapaba. Debo admitir que no esperaba verte de este lado de la ley. A ti que casi siempre estabas castigado.
1: ¿Castigado,
0: Creo que tuve algunas dificultades.
2: ¿Algunas? Estableciste un récord escolar de visitas a la dirección.
1: Oye, un momento. Tú me dijiste que habías establecido un récord escolar en básquetbol.
2: ¿Qué pasó, Francis? ¿Cómo cambiaste tan radicalmente?
1: Ah.
2: Debimos haber sido muy convincentes en la polisecundaria.
1: Sí, señor, creo que lo fueron.
2: Y supongo que sigues agradecido por nuestro continuo interés en tu bienestar.
1: Sí, señor, lo agradezco de veras. Pero aún así debo decirle que estaba usted violando la ley.
2: Es que tengo muchas cosas en la cabeza. Una de ellas, el comportamiento futuro de muchachos como tú.
1: Esa es la mejor excusa que he escuchado.
2: Francis, ¿vas a levantarme una infracción?

0: mucho respeto. Señor.
1: Excelente. Magnífico. Veo que aprendiste de nosotros. Eres un buen hombre. Jamás imaginé que pudiera decir esto, pero estoy orgulloso de ti. Ahora levanta la infracción.
0: Sí, señor.
1: John, ¿cómo está su ortografía actualmente?
0: ¿Qué? Oh, está...
1: Ya veo. No ha mejorado.
2: Los semáforos se instalaron la semana pasada y Tránsito espera instalar más la próxima semana a lo largo de San Bernardino. Hasta aquí los semáforos con paradas precautorias. Davis, guarda la pantalla, por favor. ¿Alguna pregunta?
3: Baker, Poncharello.
0: ¿Puedes explicarme? La verdad, yo no entendí nada.
3: ¿Qué le preguntaría, sargento? Entendimos correctamente. Con luz roja nos detenemos y con verde continuamos, ¿no?
2: Siéntense. Y ahora bien, algo más sobre el ladrón del periférico. Según la comisaría, ayer dio otro golpe y saqueó una residencia en el periférico San Bernardino.
3: ¿Sigue estacionándose en los periféricos?
2: Sí, en la comisaría creen que hace como si su auto estuviese averiado, por eso no le prestamos atención.
3: Un momento, ¿él mismo se pone el aviso?
2: Sí, tendremos que revisar bien todas las descomposturas hasta que logremos sorprender al tipo.
3: ¿Tendremos que investigar cada auto con aviso?
2: Solamente tú, Poncharello, porque el resto de nosotros va a investigar camiones y camionetas, ya que ha estado robando televisores y otras mercancías de valor. Señores, es todo.
4: A unidades en el periférico Ventura, hay un bloqueo en el tránsito a la altura de Atlanta. Las unidades disponibles acudan inmediatamente.

¡Vamos, sonrían! ¡Vamos, Gretchen! ¡Con garbo! ¡Sí, anda! ¡Más picardía, nena! ¡Eso es! ¡Estupendo! ¡A ver! ¡Eso es! ¡Vamos ahora todas a la vez! ¡Desplieguen su encanto todas! ¡Quiero verlas!

0: ¿Habías visto un bloqueo más divertido?
1: No, en realidad nunca...
0: ¡Oh, mira eso!
2: Ahí la respuesta.
0: Sí, si Hitler lo hubiera sabido no te habría enviado.
2: No, seguro vendría él mismo. Usted, muévase.
3: Ya voy, oficial.
2: Ya voy. ¡Y rápido!
3: ¿Puede soltarlo?
0: No. Vamos.

0: Oye, yo me encargo de las chicas y tú te encargas del conductor.
1: ¿Qué?
0: Es que las chicas se quedarían admirándote y nunca terminaríamos con este desorden.
1: Escucha, arrojemos.
0: ¿De acuerdo? Si tú quieres. No, cambié de opinión. Tú atiende al conductor.
1: Eres un auténtico aguafiestas, ¿lo sabías? ¿Y qué quieres que haga?
0: A ver, chicas, un poco más de encanto, un poco más de ánimo.
1: Susan, Susan, con más estilo.
0: Sí, eso es, muy bien.
1: ¿A qué espaldas hará? Ahora sonrían.
0: Oh, sí, eso es, eso me gusta. Estupendo, estupendo.
1: Ahora denme otro poco. Vamos, demuestren que les gusta.
0: Señor, ¿quiere mostrarme usted su permiso?
2: ¿Permiso en propiedad pública? Debe estar bromeando.
0: No, señor, su permiso.
2: No tengo.
0: Tendrán que marcharse, están entorpeciendo el tránsito.
2: No soy responsable de que la gente tenga instintos animales.
1: Aguarde, amigo, no puede estacionarse ahí.
3: ¿Cuál es el problema? Nadie se está moviendo. Además, la vista desde allá es pésima.
1: Lo lamento. Le conseguiré mejor sitio la próxima vez, ¿de acuerdo?
3: Pero es que...
1: Escuche, actualmente el acarreo de una grúa le va a costar $100.
0: Oh, ya le dije que tiene. Está entorpeciendo el tránsito. Hay una fila como de
1: dos Matzinger.
4: Esa es mi chica.
0: No voy a repetírselo.
2: Por favor, por favor. Voy a perder el sol y necesito un poco de tiempo.
0: Termine usted con esto ahora mismo.
2: Sea razonable. Tengo fijado un plazo y Nueva York espera.
0: Sí, también espera a la gente en sus vehículos. Empaque su equipo. Lo siento, nenas. Pónganse sus batas y vuelvan a sus autos.
1: Chicas, chicas, explíquenle, explíquenle. Yo no puedo.
5: Mírelo de este modo. Disminuimos la velocidad de esos autos.
6: Y claro, estamos ahorrando gasolina y previniendo accidentes,
0: sí,
6: ¿no es cierto?
0: Bueno, no exactamente. Me refiero a que tienen 2 millas de automóviles parados y no podemos... ¿Qué se supone que podemos hacer?
3: Es usted un aguafiesta.
0: Me han llamado peores cosas.
3: Mire, si su compañero está allá, usted debería acompañarlo.
0: Sí, es verdad. Así que entre más pronto aborde su vehículo, más pronto podré ir allá. ¡Vamos, circule! ¡Usted aguarde! ¡Vamos! ¡Vamos!
1: Detestaría tomar medidas más drásticas.
7: ¿Habla de la cárcel?
8: ¡Oh, no!
7: ¿Cárcel? No se atrevería.
0: No. Tengo que despejar toda esta área. Facilítenme las cosas, por favor. Vamos, muchachas.
2: ¿La cárcel?
0: Sí, se está convirtiendo en una buena posibilidad.
2: Es una idea muy interesante. Largas barras verticales, sombras tenebrosas. Sería un escenario muy original.
0: Puedo llevarlos en 10 minutos allá.
6: No. No. Lo siento mucho, pero yo no
0: puedo. Muy bien pensado. ¿Por qué no las acompaña?
2: Me veré obligado a llamar al comisionado.
0: Sí, pues... estoy seguro de que le gustará escuchar.
1: Óyeme, debiste retenerlas un rato para tu compañero.
0: No era necesario.
1: ¿No era necesario? ¿Cómo que no era necesario? Eres muy agradecido. Yo estaba en el ring con Charles Atlas y tú aquí en el paraíso terrenal.
0: Oh, calma tus ímpetus de conquistador.
1: No soy conquistador.
0: Tengo sus números de teléfono.
1: ¿En serio? ¡Circule! Oye, Poch. Poch, tienes un 1021.
0: ¿Cuándo?
1: Desde hace un rato. El sargento quiere que lo llames lo antes posible.
0: Oh, no. ¿Qué tengo que explicar ahora?
9: ¿Te importaría explicarme algo, Frank?
1: Claro que no, sargento. Lo que quieras saber.
9: ¿Por qué debo enviar a uno de mis hombres, a uno de mis oficiales uniformados a la oficina de un director?
1: ¿Qué dijiste?
9: Llamo al señor Singleton. ¿Te es familiar ese nombre, Frank?
1: Oh, sí. Iba en sentido contrario.
9: ¿En sentido contrario?
1: Sí, lo infraccioné esta mañana.
9: Pues él no mencionó nada respecto a esa infracción. Solo pidió que su antiguo alumno, Francis Llewellyn Poncharello, se presente en su oficina lo antes posible.
1: Pues puedes contar con una cosa, sargento. No me convencerá de anular la multa.
9: Claro, lo que tú digas, Frank. Pero ve a verlo. Si él pudo soportarte 3 años, merece un poco de consideración.
4: Está bien, sargento. Si tú lo dices,
9: creo que debes ir. Hasta pronto, Lowling.

0: Oye, Bosch, creo saber de qué se trata. Olvidaste devolver un libro y ahora sabe dónde localizarte. O tal vez descubrió que falsificaste tu diploma. ¡Muy gracioso!
1: No, Singleton supone que puede llevarme a su hipódromo y espolearme. Pero ni en broma.
0: A mí no me pareció mala persona.
1: ¿No? ¿Y por qué crees que le llamábamos el Frankenstein de la polisecundaria?
0: Tal vez porque tenía de secretaria Morticia Adams.
1: Muy ingenioso.

0: soy un bebé. Soy un oficial audaz. He manejado tipos más rudos que Singleton. Oye, ¿me estás escuchando?
1: Sí.
0: ¿Recuerdas cuando arresté a Herr Nussmann y eso que era alcalde?
1: ¿Cómo podría olvidarlo?
0: Pues la infracción se queda como está.
1: Oye, Casanova, creo que olvidaste poner el soporte.
2: ¿Listo?
0: Sí, a las tres.
2: Una, dos, tres. Ya está.
3: ¡Bravo!
2: ¡Oh, Punch! Se estropeó el cable de la bujía. Y el carburador está goteando en el diafragma.
0: Y a ver si el viejo Singleton hubiera aceptado como buen ciudadano su infracción, eso no hubiera pasado.
2: Sí, pediré un remolque.
0: Ya estoy harto. Me colmó la paciencia. Tengo que arreglar las cosas con él definitivamente.
2: Central Los Ángeles, aquí 7 Mary 3. ¿Quiere enviar un remolque a motocicletas a la administración de la poli secundaria?
0: John, por favor, dame mi macana.
1: No, porque el director es capaz de golpearte con ella.
0: La ley es la ley. Estabas ahí, viste la violación, ya puedes pelearlo hasta en la Suprema Corte.
2: Vamos, Punch, tranquilízate, me refiero a que el señor...
4: Qué gusto verte.
0: Aquí estoy, señor Singleton, pero no le va a servir de nada. No podrá amenazarme para que anule esta infracción. ¿Me ha entendido?
4: Por supuesto, tienes mucha razón.
0: ¿Puede llamar a un abogado o...?
4: Por supuesto.
0: ¿Dijo qué? ¿Tengo mucha razón?
4: Me enorgullece en lo que te has convertido. Mírate, desde el abismo profundo hasta las alturas del cielo. Creo que serías una inspiración para todo el cuerpo estudiantil. Y quisiera que te dirigieras a ellos el día de la carrera.
0: ¿De veras?
4: Tienes una asombrosa historia de éxito, Francis.
0: ¿Lo dices en serio?
4: Francamente, creo que puedes relacionarte con nuestros alumnos más difíciles. Sabes hablar su lenguaje. Y la verdad, hasta sabías escribir su lenguaje en las paredes.
0: Lo haré por mi querida escuela. Y por usted, señor Singleton. ¿Por qué no?
4: Magnífico. Gracias, Francis. Te veré en el auditorio el viernes próximo a la 1:15.
0: Entendido. A las 13:15 minutos. ¿Escuchaste? ¿Qué te sientes ser amigo del héroe que vuelve, eh?
2: No lo sabremos hasta que el héroe no haya arreglado su motocicleta.
0: No eches a perder la inspiración de mis admiradores.

0: ¿Vas a contarle tu exitosa historia antes o después de que coma?
1: Antes, puede no haber un después.
0: Hola, sargento.
2: Escuche, sargento, antes de que diga algo, tengo grandes noticias para los...
3: Vas a renunciar para ingresar al negocio de la chatarra.
2: Sargento, créame, ese pequeño problema no es nada comparado con la estupenda, con la magnífica...
3: No, no hables. Solo escucha. Tenemos más de 100 vehículos operando en la central. 99 pasan la mayor parte del tiempo en la calle, pero uno de ellos pasa la mayor parte del tiempo en el taller. ¿Sabes a quién pertenece ese vehículo, Frank?
2: Permíteme explicarlo.
3: No, yo te lo explicaré. Tu trabajo no es mantener ocupados a los mecánicos. Tu trabajo es patrullar. Y tú no puedes patrullar los periféricos a pie.
2: Sí, lo sé, pero...
3: No lo sabes, Frank. De lo contrario, no estarías desgastando el remolque y haciendo trabajar como burros a los mecánicos. Tal vez deberías ingresar a la montada, Frank. Si tratas a tu caballo como tratas a tu motocicleta, al menos él puede patearte.
2: Sargento, pensarás muy diferente cuando escuches toda la historia.

bandera, estaba en mi motocicleta cuando repentinamente, y entonces me fui.

0: Pero es que no me escuchaste.
1: Conozco todas tus excusas de memoria. Incluso las tengo numeradas. Esta me parece que fue la número 24.
2: Sargento, ¿cuál es el plan? ¿Le buscamos otra motocicleta?
1: No hay más motocicletas de momento.
0: Pero escúchame, ¿qué me dice de tu motocicleta?
1: Ni lo pienses. La última vez que te presté mi motocicleta, tú... olvídalo. Baker, a tu patrulla. Poncharello, a tu escritorio.
0: ¿Escritorio?
1: A mí me falta una secretaria y a ti te hace falta una motocicleta.
0: Soy alérgico al papeleo, sargento. Me sale urticaria.
2: No conduzcas la silla a exceso de velocidad.
3: Hola, Joe. ¿Cómo estás?
4: Bien, ¿y tú, Marty?
3: Bien. Necesito un vigía. ¿Tienes a alguien disponible?
4: Sí, revisaré la lista.
0: Yo estoy disponible.
4: No, espera un poco, Frank.
0: Lo sé. Normalmente tendrías a alguien más disponible, ¿cierto? Pero tú dijiste que estabas escaso de personal y con mucho gusto yo me ofrezco para ayudarte.
4: Ah, es inútil. Está bien, Frank. Ve.
0: Gracias, sargento. Cuídame el casco, ¿quieres?
1: Una cosa, Frank. Cuide el helicóptero. No tenemos muchos de repuesto.

0: bandejas y estén. Viste camiseta roja y pantalón azul. Unidades disponibles, notifiquen a Los Ángeles.
1: Los Ángeles 7 Mary 3 enterado de la ubicación. Helicóptero 5, 10-4.

0: Helicóptero 5, aquí 7 Mary 3, ¿me escuchan?
1: Adelante 7 Mary 3.
0: Valley Heart está cerca del río Los Ángeles y para los niños ejerce mucha atracción.
1: Investigaremos.

0: ¡Ahí, junto al muro!
1: De Los Ángeles, aquí helicóptero 5.
0: ¡Hallamos al niño extraviado!
1: Río Los Ángeles, en el desnivel Witten.
2: 7, Mary 3 enterado, ETM 2.
0: ¡Hijo, ponte a cubierto! ¡Vamos a descender!

0: Hola, hijito.
1: ¿Vas a retarme?
0: No, quiero hablarte de la pesca.
1: ¿La pesca?
0: Sí, ¿sabías que una vez en este mismo lugar del río oí que un chico pescó un enorme pedazo de cemento y luego... ¿Cómo te llamas?
1: Mikey.
0: Mikey. Dime algo, Mikey. ¿Buscas aquí lo que la mayoría de los chicos se encuentran?
1: ¿Qué?
0: Nada, Mikey. Este tonto río de cemento no tiene absolutamente nada valioso que ofrecer. Probablemente ya lo sabías, ¿no?
1: Creo que sí.
0: Sí. Y no queremos que tu madre se preocupe por ti, ¿verdad? ¿De acuerdo?
1: Creo que no.
0: Muy bien. Ahora escúchame. Como ya viniste a verlo, no tiene ningún caso que regreses aquí.
1: Supongo que no. ¡No!
0: Muy bien. Ahora hagamos un trato entre tú y yo, que te lleve de regreso a casa.
1: Trato hecho.
0: Oye, Mike, ¿te gustaría viajar en helicóptero?
1: Ya lo creo.
0: ¿O tal vez en motocicleta?
1: Ningún amigo mío ha viajado en helicóptero.
2: No siempre se gana, compañero.
0: Adiós.

0: Oye, Punch, tienes una gran calidad humana. Puedes contarlo en la polisecundaria.
1: Estás loco. Les voy a contar lo más importante, lo realmente emocionante de mi trabajo.
0: ¿Ah, sí? ¿Cómo qué?
1: Como la vez que salvé al chofer del camión de gas incendiado, o la vez que traje al mundo a los gemelos.
0: Un momento. Fui yo quien recibió a los gemelos y fui yo quien salvó al chofer. No sé por qué.
1: John, ¿es un auditorio estudiantil? ¿Crees que les interese realmente los detalles?
0: Pues depende de lo que tú llames detalles.
1: Hasta ahora tengo una docena de puntos clave para mi discurso.
0: ¿Crees que tendrás tiempo para una docena?
1: No, mi viejo. Tendrán que acortar los aplausos.
2: ¿Los aplausos? Sí, creo que será un problema.
0: ¿Cómo lo siento?
3: Hey, Punch. Si no volvemos a la patrulla, creerán que nos extraviamos.
2: Sí, te veré luego, Erwin.
1: Está bien, John. Oye, Marty, ¿puedes darme una información? Voy a hablar en la polisecundaria y creo que a los chicos les interesaría saber realmente cómo volamos esas cosas.

0: Retrocede, Martín. Quiero verificar algo. Helicóptero 5, unidades periférico Ventura.
1: ¿Alguien etiquetó camioneta azul al oeste de Huenesca?
2: Helicóptero 5, aquí 7 Adam, negativo.
3: Helicóptero 5, aquí 7 Mary 3, negativo.
1: En lo que respecta a la camioneta.
4: Helicóptero 5, aquí 15, 7 David, negativo.
0: Solo hay 3 unidades al oeste de Ventura hoy. Podría ser nuestro 459.
3: 7 Mary 3, ¿quieres investigarlo? 10-4 helicóptero 5, rumbo este en Haskell.

0: Helicóptero 5-7 Mary 3 tiene un ETA D2.
1: Sospechosos se dirigen al oeste sobre Ventura, cerca a Lech. Es una camioneta azul clara, último modelo. Intervengan, unidades disponibles.
2: Enterado, Poch.

0: llevar. ¿Sí? ¿Crees que estas personas quieran registrarse en el hotel Barras de Acero?
1: Sí, creo que les conseguiré un par de vacantes.
0: Magnífico.
2: No está mal, compañero. Creo que te mencionaré en mi discurso, amigo.
3: Gracias.

0: Heno aquí, jóvenes. Francis Lowling Poncharello, tal como apareció en nuestro libro anual escolar. Y hoy tenemos aquí a un preclaro joven de California. Me siento muy orgulloso en presentar a ustedes a uno de los jóvenes estudiantes más destacados que ha pisado esta poli secundaria, el señor Francis, o como le decimos hoy, Frank Poncharello.
1: ¿Nervioso? Estás bromeando. Será como una balsa sobre aceite, observa.
2: Gracias, señor Singleton.
1: ¡Qué galán! Y ahora, compañeros. Yo

Yo, mi nombre es John Baker. Él es mi compañero Francis, al cual... Bueno, lo llamaremos Punch. Es demasiado modesto para hablar de su persona, pero... Verán, la semana pasada casi cerró todo el sistema periférico local para salvar a un perrito tembloroso que estaba en mitad de la vía pública. Está bien, sé lo que están pensando. Todo un oficial con placas, armas y demás, pero con toda sinceridad. Punch, aquí presente, ayer dirigió completamente solo una cacería de maleantes y al mismo tiempo el rescate de un niño de 6 años de edad.

0: Y también salvó la vida a dos ancianos que viajaban en un autobús completamente fuera de control.
1: No, guardaciones, es que eso no fue nada. Debieron haber visto cuando perseguía a esos ladrones del banco allá en el periférico y...
2: ¡Oh, fue algo salvaje! ¡Una cacería! Habían ocho... No, nueve sujetos en un auto, disparando en el periférico. Y yo que iba en mi motocicleta, tuve que correr todo el tiempo zigzagueando. Y entonces cuando... logré adelantarlos y me les atravesé. Y entonces, con el arma en la mano, los puse en fila. Oh, hubieran visto ustedes. Les ordené, quieto, que nadie se mueva. Y así los tuve hasta que llegaron los cuerpos. ¿Se imaginan el peligro? Verán, cuando los tenía atrás de mí en el carril derecho, ellos iban al izquierdo y luego al derecho.

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0: Tranquilo, Doc, soy yo, míreme.
1: Soy Matt.
2: No puedes ser tú. Te acabo de enviar de regreso al futuro.
0: No sé, Doc, usted me envió de regreso al futuro, pero volví. Volví del futuro.
2: Santa ciencia.
3: Regreso al futuro. Tercera parte.

0: Hey, kids, what time is it?
1: Happy New Year! Huh? Santa? Ciencia? 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
2: Fecha, domingo 13 de noviembre de 1955, 7:01 AM. El experimento del viaje por el tiempo de anoche aparentemente tuvo un rotundo éxito. El rayo cayó en la torre del reloj como estaba previsto a las 10:04 p.m., enviando los gigawatts necesarios al vehículo del tiempo, que se desvaneció tras una gama de luz brillante, dejando detrás un par de líneas de fuego. De ese modo, asumo que Marty y el vehículo del tiempo fueron transportados a través del tiempo al año 1985. Y después, no sé lo que pasó. La verdad, ni siquiera puedo acordarme cómo llegué a casa. Posiblemente la descarga del gigawatt junto con el campo temporal de desplazamiento generado por el vehículo del tiempo causó una interrupción de mis ondas cerebrales, creando una condición de amnesia temporal. En realidad, ahora recuerdo los momentos después de que el vehículo del tiempo desapareció dentro del futuro y tuve una visión de Marty diciendo que había vuelto del futuro.
3: Hola, Doc.
2: Un sueño. Seguramente fue solamente un sueño.
3: Doc, tranquilícese, por favor. Cálmese, soy yo, Marty.
2: ¡No! ¡No puede ser! ¡Yo te pido regreso al futuro!
3: Es cierto, Doc, es cierto, pero regresé de nuevo. Yo volví del futuro. Yo olvidó lo de anoche, se desmayó. Yo lo traje a casa.
2: ¡Esto no está pasando! ¡Tú no puedes estar aquí! ¡No tiene sentido que estés aquí! ¡Me rehúso a pensar que tú estás aquí!
3: Doc, yo estoy aquí. Sí tiene sentido. Volví otra vez a 1955 con usted, el de 1985, para recuperar un libro que tenía Biff. Pero después de que recuperé el libro, el usted de 1985 estaba en el DeLorean y fue alcanzado por un rayo que lo mandó a 1885.
2: ¡1885! Es muy interesante tu historia, muchacho futurista. Pero hay un pequeño detalle que no tiene sentido. Si el otro yo del futuro está en el pasado, ¿cómo es posible que tú lo sepas?
3: Usted me envió una carta.
2: Querido Marty, si mis cálculos son correctos, recibirás esta carta inmediatamente después de que veas que el DeLorean es alcanzado por el rayo. Primero, déjame asegurarte que estoy vivo y bien. He vivido muy feliz los últimos 8 meses en 1885. El rayo de luz que golpeó al DeLorean causó una sobrecarga de gigawatts, la cual revolvió los circuitos del tiempo, activando el condensador de flujo y enviándome a 1885. La sobrecarga causó un corto en los circuitos del tiempo y destruyó los circuitos voladores. Y por desgracia, el auto jamás volverá a volar. ¿En serio voló?
3: Sí, usted inventó un sistema de suspensión a principios del siglo XXI.
2: ¡Increíble! Me establecí como herrero. En un principio, mientras intentaba reparar el daño en los circuitos del tiempo. Desafortunadamente, esto me resultó imposible porque los repuestos apropiados no se inventarán hasta 1947. Sin embargo, me he vuelto un experto en herrar caballos y reparar carretas. ¡1885! ¡Asombroso! O sea que realmente acabé siendo un herrero en el viejo oeste.
3: Es muy difícil, ¿no?
2: He ocultado el DeLorean en la mina abandonada llamada Delgado, que está adyacente al cementerio, como lo muestra el mapa. Espero que pueda permanecer intacto hasta que tú lo descubras en 1955. Dentro encontrarás instrucciones de reparación. Mi colega de 1955, o sea yo, no creo que tenga problemas al repararlo para que puedas volver al futuro. Cuando hayas regresado a 1985, destruye la máquina del tiempo.
3: ¿Destruirla? Sí, bueno, es una larga historia, Doc.
2: No. No, repito, no intentes volver acá por mí. Yo vivo muy feliz aquí donde hay aire fresco y espacio abierto. Y temo que un viaje innecesario a través del tiempo ocasione riesgos de trastornar el espacio continuo del tiempo. Si puedes, cuida mucho a Einstein, ¿sí, Marty? ¿Einstein?
3: Es su perro, Doc. Einstein, ese fue el nombre que le puso en 1985.

0: Sé que le darás calor de hogar. No olvides sacarlo dos veces al día y que solo le gusta la comida enlatada. Estos son mis deseos. Te pido que los respetes y los cumplas. Así que, Marty, ahora me despido y deseo que tengas buena suerte. Has sido un buen, cariñoso y leal amigo para mí. Y has hecho que mi vida sea diferente. Siempre atesoraré nuestra amistad, recordándote muy cariñosamente, añorándote mucho y llevándote en un lugar muy especial en mi corazón. Tu amigo en el tiempo, Doc Emmett Brown, 1 de septiembre de 1885. Nunca pensé que hubiera escrito algo tan tierno.
1: Es hermoso.
0: Oh, está bien, Copérnico. Todo va a estar muy bien.
1: Lo siento, Doc. Por mi culpa usted se quedó atrapado allá. Si tan solo no le hubiera hecho caso a Biff.
0: Bueno, hay muchos lugares peores que el oeste para estar. ¿Qué tal si hubiera estado en el oscurantismo? Probablemente ya me habrían quemado por hereje o algo parecido. Veamos el mapa. De acuerdo a esto, el vehículo del tiempo estaba oculto en un túnel adyacente. Tal vez haya que volarlo.

0: Creo que despertó a los muertos con su explosión.
1: ¡Trae esta cámara! ¡Quiero documentar todo lo que vea! Esto me recuerda a la vez que intenté llegar al centro de la Tierra. Había estado leyendo a mi autor favorito, Julio Verne. Me tomó semanas preparar la expedición y ni siquiera llegué a este punto. Por supuesto, solo tenía 12 años en ese entonces. ¿Sabes qué? Los escritos de Julio Verne fueron los que tuvieron un efecto profundo en mi vida. Cuando tenía 11 años, fue la primera vez que leí 20.000 leguas de viaje submarino. Y supe que consagraría mi vida a la ciencia.
0: Doc, venga a ver, mire esto.
1: ¡Mis iniciales! Igual que en viaje al centro de la Tierra. Eso quiere decir que la máquina del tiempo debe estar tras esta pared.

0: Ha estado enterrada aquí por 70 años, 2 meses y 13 días. ¡Es asombroso!
1: Como podrás ver, el estruendo causó el corto en el control del microchip. El diagrama es que...
0: Esquemático.
1: Esquemático. El diagrama esquemático les permitirá construir la unidad del reemplazo con los componentes de 1955 y restaurar al DeLorean.
0: Es increíble que este pedazo de chatarra sea capaz de causar enormes problemas. Con razón este circuito falló. Dice hecho en Japón.
1: ¿De qué habla, Doc? Las mejores cosas son fabricadas en Japón.
0: ¡Qué barbaridad! ¿Sabes qué? Cuando era niño siempre quise ser un vaquero y ahora que voy a pasar mi futuro en el pasado, parece ser un modo maravilloso de terminar mis años de retiro. Marty, se me acaba de ocurrir algo. Ya que llegué a 1885, tal vez ahora esté en los libros de historia. Me pregunto si podré ir a la biblioteca y mirarme en los archivos de los periódicos viejos.
1: No lo sé, Doc. Usted es de los que siempre dicen que no es bueno saber demasiado acerca de nuestro destino.
0: Tienes razón, Marty. Ahora ya sé demasiado. Es mejor que no intente descubrir las circunstancias de mi propio futuro. ¡Copérnico! ¡Vamos, amigo!
1: Yo lo traeré, Doc. ¡Copérnico! ¡Copérnico, ven, vamos! ¿Qué sucede? ¿Qué ocurre, Copérnico? Vámonos. ¡Doc! ¡Doc! ¡Venga, rápido!
0: ¿Qué sucede, Marty? Parece que hubieras visto un muerto.
1: No está tan equivocado, Doc.
0: ¡Ah! ¡Santa ciencia!
1: Dice que murió el 7 de septiembre de 1885. Esto es una semana después de que escribió la carta, erigido en eterna memoria por su amada Clara. ¿Quién es Clara?
0: ¡Marty, por favor, no te pares ahí!
1: Ah, es cierto, lo siento. Debo tomar otra fotografía.
0: ¿Le disparó por la espalda Buford Tannen por un problema de $80? ¿Pero qué clase de futuro es ese?
1: Buford Tannen fue un notorio pistolero quien, por su mal carácter y su tendencia a babearse, ganó el sobrenombre de perro salvaje. Era veloz con el gatillo y presumía de haber asesinado a 12 hombres, no incluyendo a indios ni a chinos.
0: ¡Me mencionan a mí! ¡Yo fui uno de los 12!
1: Sin embargo, los hechos no pueden ser confirmados, ya que no se obtuvieron archivos precisos después de que Tannen le disparó al editor del periódico, después de que este había escrito un artículo desfavorable sobre él.
0: ¡Mira! William McFly, familia. ¿Son tus parientes?
1: El nombre de mi abuelo era William. Es él. Era un hombre guapo.
0: Los McFly, pero no hay Brown.
1: Tal vez sea una equivocación, Doc. Puede ser que esa tumba no sea suya. Pudo haber sido de otro Emmett Brown en 1885.
0: No.
1: ¿Tenía algunos parientes en esa época?
0: No, los Browns vinieron a Hill Valley hasta 1908 y luego se fueron a Von Browns. Mi padre se cambió el nombre durante la Primera Guerra Mundial.
1: Doc, mire.
0: ¡Oh! ¡Santa ciencia! ¡Es verdad! ¡Soy yo! ¡Todo es cierto! ¡Fui yo el que volvió! ¡Y murió!
1: Eso nunca va a suceder. Cuando usted repare los circuitos del tiempo y le ponga neumáticos nuevos al DeLorean, volveré a 1885 y lo traeré a casa.

0: ¿Te queda la ropa?
1: Sí, todo excepto las botas, Doc. Me quedan un poco ajustadas. No lo sé, ¿estás seguro de que esta cosa es auténtica?
0: ¡Por supuesto! ¿Nunca has visto a un vaquero?
2: Sí los he visto, Doc. Y ni Clint Eastwood usaría algo así.
0: ¿Clint qué?
2: Ah, es cierto. Ni siquiera he oído hablar de él.
3: ¡Marty! ¡Debes usar esas botas! ¡No puedes usar esas cosas futuristas en 1885! ¡Ni siquiera deberías usarlas aquí!
2: De acuerdo. Tan pronto llegue ya me las pondré, lo prometo.
3: De acuerdo. Creo que ya estamos listos. Le puse gasolina al tanque, tu ropa está empacada y por si acaso hay batería nueva para tus transmisores portátiles. ¡Oh! ¿Qué pasará con ese artefacto volador?
2: Tabla flotante.
3: ¡Correcto!
2: ¿Sabe, Doc? Va a ser un largo viaje a Hill Valley desde esta parte.
3: Sí, solo que es un plan muy seguro. Después de todo, no puedo arriesgarte a volver dentro de un área poblada o de un punto geográficamente desconocido. No querrás estrellarte en algún árbol que tal vez existió en el pasado. Esta era un área completamente abierta, así que tendrás mucho espacio donde correr cuando llegues. Recuerda que a donde vas no hay carreteras. Hay una pequeña cueva por allá donde puedes esconder muy bien el vehículo del tiempo. Bueno, los nuevos tubos de control de circuito del tiempo están calientes. Circuitos del tiempo encendidos. Yo escribí la carta el 1 de septiembre, así que tendrás que volver al otro día, septiembre 2. Es un miércoles, 2 de septiembre de 1885. Me dispararon el lunes 7, así es que tienes 5 días para localizarme. Según mi carta, soy un herrero y tal vez tenga un establecimiento. Todo lo que tienes que hacer es llevar el vehículo del tiempo directo hacia esa pantalla acelerando a 88 millas por hora.
2: Un momento, Doc. Si conduzco 88 millas por hora, voy a chocar contra esos indios.
3: Marty, no estás pensando en la cuarta dimensión. Serás transportado al instante a 1885 y esos indios ya no van a estar ahí.
2: Sí.
3: Bueno. Buena suerte, por el bien de los dos. Te veré en el futuro.
2: En el pasado.
3: ¡Exacto! ¡Feliz viaje, Marty! ¡Listo!
2: ¡Listo, Doc!
3: ¡Listo!
2: Ay, oh, Silver.

0: Se rompió el tanque de la gasolina. ¡Prepara el agua! ¡Encontré a un hombre herido!
1: Mamá. Mamá, ¿eres tú?
2: Ya, ya, tranquilo. Ha estado durmiendo por casi 6 horas.
1: Tuve una horrible pesadilla. Que de repente estaba en el oeste. Y me perseguían muchos indios. También un oso.
2: Aquí va a estar sano y salvo en la granja McFly.
0: ¡McFly, oí bien! Usted es mi... ¿Quién es usted?
2: Me llamo McFly. Maggie McFly.
0: ¿McFly? ¿Maggie?
2: Sí, soy la señora McFly. No vaya a olvidar el señora. Dígame, ¿cuál es su nombre, señor?
0: Me llamo Mar... Eastwood. Clint Eastwood.
2: Se hirió la cabeza, señor Eastwood. Pero no fue serio. Tuvo suerte de que Seamus lo encontrara.
0: ¿Seamus?
2: Mi esposo. Me disculpa, señor Eastwood. Voy a atender a William.
0: ¿William?
2: Está bien, William. Ya, ya.
1: ¿Eres William?
2: Así es. William Sean McFly es el primero de nuestra familia que nace en América. Tranquilo, mi amor. Él es el señor Clint Eastwood. Nos está visitando. Estoy segura de que le agradó mucho, señor Eastwood.
0: Maggie. Traje la cena. No me gusta inmiscuirme en vidas ajenas, pero... Cuéntenos, ¿cómo es que vino hasta aquí sin un caballo o botas? ¿O sombrero?
1: Bueno, mi caballo se averió y luego un oso se comió mis botas y creo que olvidé mi sombrero.
2: ¿Cómo?